0: en la montonera de la protesta.
1: Bueno, tiro libre a todo esto para Independiente Rivadavia. Ahora va Matías Fernández, nutrida Barrera, tres cuartos de campo, agazapado Beltrán, quiere poner el segundo la lepra para descontar, 3-1 pierde, va Matías Fernández. Observa el arco Matías, a ver qué hace, a ver si puede descontar otra vez Independiente Rivadavia y ponerse en partido ya en la parte final. 40 tenemos, va Matías Fernández y el arquero Beltrán, fue colocado el pase pero débil, por eso resolvió muy bien el arquero, lo busca Matías Fernández otra vez, el lateral Daniel para la lepra.
0: Dale rápido Independiente, aprovecha el tiro libre, parece sentir que este es el momento de descontar.
1: Aquí va buscando Leonardo Costa, controla círculo central sobre la izquierda, está el Ordi, controla el Ordi filtra para Florentín que se quedó pagando, da el paso al frente Martínez Cuarta, toca y la manda fuera.
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1: Pelotazo largo, quiere rechazar Villalba, se la lleva con el pecho, lo busca Beltrán, es más rápido Beltrán, sin embargo acomodó muy bien su cuerpo Villalba, la deja para Volcato, cae la lepra 3-1, la pelota en dirección a Botari, ha tenido la suya Independiente Rivadavia, hasta hace un ratito estaba con vida, lo mira Botari, Botari quiso jugar para Arce, le robaron la pelota, otra vez le cae a Lordi, el Lordi vuelve a empezar en dirección a Villalba, Villalba para Volcato, sale la última línea de Independiente Rivadavia, estamos en el tramo final, ya tenemos 41-25, promedio del tramo final, no sabe qué hacer Volcato, dice, ¿salgo yo con la pelota? ¿Salgo yo? Y Shaquera le dice, no, pero va el pelotazo largo para Arce, busca peinarla Alex, la peinó, la busca Luis Díaz, se va a debatir allí a duelo con el futbolista de River, juega hacia atrás, la dejan para Montiel, Montiel toca corto sobre la derecha para Mesa, pelotazo para Beltrán, llega Villalba, rechaza de pierna zurda, deja para Botari.
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1: 42 tenemos. 42 promediamos. El partido está 3-1 para River.
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1: Ataca River, va Villalba. Horta Villalba, le deja para Botari. Botari para Florentino, que se lo van a comer. Giró, te dije que se lo van a comer y se lo comieron, Se lo devoraron. Avanza otra vez Almada, la deja para Mesa, Mesa para Beltrán. Beltrán filtró sobre la derecha para Correa, mano a mano con el Ordi. Enganchó para la zurda y tiene el cuarto. Deja para Beltrán, justo Villalba. El rebote, el asistente marca offside, ¿no?
0: Le pegó al jugador de River.
1: Claro,
0: que le pegó al jugador de River.
1: A ver, se viene un cambio en la lepra también.
0: Creo que me van a hacer.
1: Sí.
0: Adentro 7x5. Lo que pasa es que no sé para quién, porque están los dos ahí. 7x5 es uno. Es el Independiente Rivadavia.
1: Y se va a votar y ingresa Kevin Vázquez, ¿no?
0: Exactamente, se va a votar y el 7 es Victorio Ramis.
1: Ah, Ramis, mirá.
0: Hoy que hablábamos justamente de Victorio, Ramis a la cancha, después de tanto tiempo. Victorio va a la cancha y se vienen ahora sí los cambios en River. Afuera el 26. Afuera el 26 en River, que es Galván, aplaudido por la gente. Se va Correa también.
1: Sí. Bueno, qué lío tenemos,
0: Por Correa ingresó Arambarri, el 8.
1: Bueno, por Correa, el 8, Arambarri.
0: Sí.
1: Bien. Se
0: ingresó Borré también. Arambarri por Galván, Borré por Correa.
1: ¡Qué lío tenemos, Daniel!
0: No, y sabe cómo me quedó el
1: aquí
0: cuaderno.
1: Va cerrando Montiel. Rechaza, la busca Victorio Rami. Mirá, Victorio, después de cuánto tiempo vuelve a jugar. Eso me lo podés buscar, Wintertel.
3: Sí, a disposición.
1: Amable. Bueno, sí, Ricardo. Aquí la pelota, mano del hombre de River. Hay tiro libre para Independiente Rivadavia. Sí, Richard, mañana tempranito. ¡Tiro libre para la lepra!
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1: Tiro libre para Independiente Rivadavia, que busca descontar. 44, tiempo cumplido. A ver si aparece en este el segundo. Va Sequeira. 3-1, pierde la lepra. Va Sequeira, le va a pegar arco, me parece el gordo. ¿Cómo se paró? Le dice el gordo. ¿Quién te dice? Salvo la ropa acá. Dos hombres en la barrera, en lo personal. Va a ir el gordo Sequeira. A ver qué hace, toma carrera. Te dije que iba a rematar. Te dije, Daniel, que iba a hacer eso. Fue un intento, dio la barrera. Chipi. Mira Matías Fernández. Sí.
3: Última vez que jugó Victorio Ramis, el 30 de abril, por Copa Libertadores ante el Deportivo La Guaira en la goleada 4-1. Jugó 8 minutos.
1: Perfecto, aquí la busca Victorio, atropella, pierde la pelota, vuelven a jugar hacia atrás, gira Otamendi, deja para Beltrán.
0: En el cambio del ingreso de Victorio Ramis 7, es delantero por volante, se juega todo Independiente. Cuando conceden ahora 4 minutos más de juego, va con todo lo que tiene Independiente, no importa lo que haga River.
1: 4 minutos, roba Florentín, toca Vigo, la deja para Matías Fernández, pone el freno, otra vez la juega hacia adentro, piden falta, dice el árbitro que no pasó nada, aquí metió un... Para mí, ojo con Matías Fernández, que le tiró un guadañazo al rival. La busca Ramis, va Matías Fernández. Hay lateral para el conjunto azul del parque, que pierde 3-1.
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1: La pelota para Leonardo Costa, la deja correr, llega a posición de Lordi, Lordi hacia adentro para Arce, coloca el cuerpo, rechaza Montiel y la pone sobre un costado. 3-1, gana River y parece que la historia va a terminar así. 4 más dio el árbitro, 46 tenemos.
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1: La pelota para Matías Fernández, va girando para acá y para allá, marca el cuerpo, va Matías Fernández. El tiro libre para la Lepra.
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1: Aquí quedó sentido, no, quedó extenuado Matías Fernández afuera de la cancha. 3-1 está ganando River, Daniel.
0: Bueno, pero lo sentido también, porque Matías Fernández ha recibido de lo lindo, ¿no?
1: Sí.
0: Recordamos que en el arranque del partido, después también le costó caminar acá sobre el costado de las cabinas. En este momento, el izquierdo del ataque de Independiente le ha costado. De hecho, camina con cierta dificultad, va volviendo y extenuado, muy cansado.
1: Sí, muy cansado. Se va terminando el partido de 47. Vamos hasta los 49. Gana River 3-1. Gana el Millonario, el equipo de Poncio que ilvana 2 victorias consecutivas en el campeonato. Avanza sobre la derecha Montiel. Domina Montiel, vuelve a jugar hacia adentro. Se desprende Arambarri. Controla Arambarri. Mira sobre su izquierda, lo devoró Florentín. Martínez cuarta, no quiso Lolo y la mandó afuera. Lateral para la Lepra.
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1: Aquí el lateral que hace Lordi, juega hacia atrás para Florentín. Florentín entregó para Villalba, se coloca de frente directamente, domina Villalba, la deja para Lordi. Lordi aguanta a Arambarri, sin embargo le robó la pelota, se coloca de espalda, va otra vez Lordi, triunfa Lordi, juega hacia atrás. Suelta para Florentín, abre para Costa, 48 tenemos, se termina el partido. Costa dejó para Matías Fernández, se desprende sobre la derecha su compañero Vigo, a ver qué hace, amaga a ir al frente o no, domina Matías, engancha Matías, gira Matías, soltó para Sequeira, Sequeira abre para Luis Díaz, mano a mano con Montiel, gana el colombiano, va para el paraguayo, Arce domina, sale del área, Arce offside, nada vale, habrá salida en el fondo para River.
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1: Señores, se va a terminar el partido, va a ganar River. Va a caer la Lepra 3-1 en condición de visitante. El sábado jugará ante Aldo Civi. Se termina el partido. Ahora va a salir Beltrán y va a ganar River. Y me parece que le dice, dame la pelota. Hasta acá nomás llegamos. Ha caído Independiente Rivadavia en su visita al Monumental. Ha caído ante River por 3-1.
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1: El abrazo de Beltrán Copolcato. Allí ambos arqueros se abrazan y van compartiendo el camino rumbo a los vestuarios. El 30 y el 41. Señoras y señores, aquí fue final. Ha ganado el millonario por 3-1 ante Independiente Rivadavia. Querido Tommy, vos me avisás si hay algún testimonio para escuchar.
5: Sí, claro.
1: De River o de Independiente Rivadavia en algún momento.
5: Sí, mirente las notas, Chipi, yo te chiflo.
1: Bueno, porque vino Bonifacio a la altura de Ramírez, le quiso dar la mano, se lo negó el árbitro y así se fue protestando. Me parece que va a hablar Arce, en cualquier momento. El delantero de Independiente Rivadavia está preparado para dialogar. No sabemos si es grabado o en vivo, pero en cualquier momento va a hablar, me parece, el paraguayo.
5: Mientras tanto, Chipi, con este panorama, la Lepra queda séptimo en el grupo B, todavía en zona de clasificación, obviamente, con 11 puntos. Y vos sabés que en caso de que gane o empate Atlético Tucumán, no, si gana Atlético Tucumán en el cilindro, lo desplazaría la Lepra el conjunto millonario por diferencia de gol y quedaría fuera de zona de clasificación.
1: Perfecto. Queda mucho todavía, hay que estar tranquilo. Allí está Arce.
5: Ahí viene.
1: Veremos si habla Arce o quién habla. O Galván también de River puede ser,
0: también porque espera Volcán.
1: Convirtió un golazo, Galván, El tercero. ¿Me pegás el grito, Tommy?
5: Escuchamos a Galván, si te parece, Chipi.
6: Dale. Que hicimos un gran partido, creo que de principio a fin. Nos tocó sufrir un poquito con los centros, capaz que ellos, bueno, son un buen equipo y no llegan de esa manera, pero es obvio que sí van a venir. Pero bueno, creo que hicimos un gran partido de principio a fin, como dije, así que estamos muy contentos.
7: Y ni si te menciona ninguno de los dos goles, golazo.
6: Sí, la verdad que bueno, me quedo con el segundo, que fue lindo gol. El primero entramos tocando ahí, es un poco la idea que nos pide Leo, así que vamos a ir por eso.
7: Bueno, justamente te iba a decir eso, te iba a preguntar por Leo, ¿cómo se insertó en estos días el segundo partido?
6: Sí, bueno, la verdad que Leo siempre estuvo en el día a día con nosotros, sabemos lo que representa para el club, así que nada, nos hace todo un poco más fácil.
7: O sea, es que hoy me parece que destrabaron también una situación en la que, viste, cuando hubo descuento de Independiente, por ahí en otro momento se venía el empate o alguna situación así, y ustedes sin embargo lo sacaron adelante, convirtieron el tercero y definieron el partido. ¿Hay una situación o sensación de que se destrabó por ahí un poco eso?
6: Sí, bueno, como vos decís, creo que destrabamos eso, que era algo que necesitábamos. Siempre tratamos de ir para adelante, ir a buscar los goles, así que nada, hoy por suerte se dio.
7: Y lo último, si no es de a dos, no vale, segundo doblete en tu carrera con la camiseta de River.
6: Segundo doblete acá en el Monumental, así que nada, muy feliz.
7: Gracias y felicitaciones.
6: Muchas gracias.
5: Ahí la palabra de Tomás Galván, Rodrigo.
1: Perfecto, la palabra de Tomás Galván. Veremos si habla Alex Arce, porque están los dos futbolistas independientes preparados, como lo dijo Dani, también está Volcato, junto a Alex Arce. Veremos si conversan con algún jugador de Independiente en el postpartido. Nosotros enseguida vamos a ir a escuchar el testimonio de Alfredo Berti, que es el primero que va a hablar en conferencia de prensa, mientras va saliendo el público de River, como dijo Dani. A ver si lo tenemos a Alex.
5: Escuchamos Arce, a Arce. Querido Tomás.
8: No quiso entrar, se fue por el travesaño y no pudo ser. Creo que hicimos un gran partido, un gran esfuerzo, sabíamos que el partido se iba a presentar así. Y bueno, un poco dolidos por el resultado, pero bueno, hay que levantarnos de esto y ya pensar en lo que se viene.
9: ¿Para vos lo que faltó eso fue definición? Porque tuvieron un par.
8: Sí, tuvimos un par de chances, pero bueno, el arquero también creo que se portó bastante bien. Y bueno, es mérito de él también.
9: ¿Y tu gol cómo fue?
8: No, bien, bien. Contento por el gol en lo personal, seguir sumando. Fue una asistencia de Florentín, sabía que me iba a bajar ahí, bueno, me fui a buscar y lo encontré y lo pude meter.
9: Qué duro que es, ¿no? Independiente Rivadavia, el líder de la tabla anual y le costó hoy a River.
8: Sí, venimos bien. La verdad que este equipo se viene portando bien, está haciendo buenos partidos. Bueno, hoy lastimosamente no se pudo dar el resultado que queríamos, pero bueno, falta un montón todavía, así que nada, vamos a luchar hasta el final.
9: Bueno, lo último, mostrame la cinta de capitán, dedicada a Paraguay, ¿no? Al país con el que fuiste al Mundial.
8: Sí, así mismo. Bueno, me hicieron un regalo con el nombre de mi hijo, así que nada, por eso siempre lo uso.
9: Gracias, Alex. Gracias.
5: La palabra del goleador azul, de Alex Arce.
1: Perfecto, bueno, hasta allí el testimonio de Alex Arce. Yo me voy directamente para la parte baja a ver si podemos tener más testimonios. Querido Tommy Winterstetter y por Newell's FM 98.9, AM 680, escuchamos el análisis, el comentario final de lo que fue derrota de la Lepra visitando el Monumental 3-1 ante River, en la voz de Carlos Daniel Fioqueta.
0: Este partido tuvo muchas aristas. Fue interesante porque tiene momentos. Lo hemos dicho muchas veces y replicamos palabras del maestro Juanjo Martínez, que dentro de un partido de fútbol hay muchos partidos. Por eso digo, hay muchos momentos. Y lo importante es que cuando ese momento es favorable, el equipo para el cual es favorable lo sepa aprovechar. Es fundamental porque no todas son buenas. Hay algunas que vienen llenas y otras que vienen vacías, decía don Julio. Bueno, River aprovechó el momento, está claro. Independiente tuvo el suyo, pero menos. Independiente hoy estuvo lejos de ser aquel Independiente que vimos el partido pasado contra Racing, imponiendo condiciones, imponiendo su juego, su jerarquía, presencia, autoridad. Hoy estuvo muy lejos de eso. No lo vi, excepto en aquel momento, en un pasaje de partido, pero no duró más de 10 minutos. Lo aprovechó, sí, hubo un gol, que es el gol de Arce de cabeza, pero es poco dentro de un partido. River tuvo más momentos, y River no es Racing. River es más rápido y tiene jugadores, a pesar de sus imprecisiones y sus problemas, es un equipo en formación, por ahora muchas individualidades y no llega a ser un equipo claro y concreto. Insisto, está en formación, muchos jugadores nuevos. Ahora, los de adelante, claro, ahí hay una diferencia. Lo dije durante el partido, no me canso de repetirlo. Cuando la pelota pasa por Almada y se juntan con Correa y a veces aparece Driussi, menos que los dos anteriores nombrados, el partido cambia. Claro, marcan una diferencia enorme. Por algo River pagó lo que pagó por esos dos jugadores. Y ahí se sacaron las diferencias. Porque después tiene problemas atrás River, sí, claro, pero Independiente no lo aprovechó en forma concreta. Hoy no vimos, por ejemplo, un Fernández encendido como otros partidos. Vimos un Fernández por chispazos, por momentos cortitos y muy individualista. Y después perdido, tirado a una orilla. Ahí se pierde. Sin contacto con la pelota, el 10 no logra ser importante para Independiente. Arce sí. Arce fue diferente. Para mí uno de los mejores, si no el mejor de todos. Porque pelea, porque va, porque sabe que él es importante. Y por algo es el goleador y es mundialista y capitán de Independiente Rivadavia. Sartori no volvió en el nivel que habitualmente le vemos a Sartori. Jugó pocos minutos contra Racing, volvió a jugar hoy y después fue reemplazado en el segundo tiempo por Sequeira. En un momento muy particular, ya iremos a ese momento. Botari y Río lo mismo. Yo creo que Botari tuvo hoy muchos inconvenientes, porque de hecho River jugó detrás de Botari. Almada lo puso detrás de Botari, detrás de Río, me refiero, detrás de la línea de volantes. Ahí jugó Almada, ahí jugó Correa, ahí se proyectó Galván y los problemas fueron enormes, porque le costó a Villalba, porque le costó a Costa y porque no podían encontrar la forma. Me sorprendió que no atacaran a Osela, a pesar de que cuando tuvo problemas Osela en el segundo tiempo, al primer problema Berti lo saca y entra Vigo. La pregunta es por qué no juega Vigo, que es marcador de punta, e insiste con un central de marcador de punta. Bueno, excusas hay muchas, pero es curioso, ¿no? Digo excusas como después dicen cuestiones físicas, etcétera, etcétera, y uno los tiene que terminar aceptando. Pero Vigo ya viene jugando, por eso nos había sorprendido ya que no estuviese en la formación inicial. El Ordi hoy no pasó al ataque y cuando lo hizo no volvió y le explotaron la espalda y no fue importante. En definitiva, Independiente no tuvo una buena tarde-noche aquí en el Estadio Monumental. Y River sacó diferencias, porque en un primer tiempo bastante aburrido, apagado, sin situaciones, sin llegar a las áreas, en la primera que llega River es penal y gol. Es penal de Costa Correa cuando este ingresa al área por el costado izquierdo y es penal de Montiel,

0: Sartori queda cara a cara con Beltrán, pero remata al cuerpo de Beltrán. Después el resto fue todo de River. Y empezó a aparecer Volcato, como para taparle en dos oportunidades remates a Correa. Uno de ellos saliendo rápido de un tiro de esquina, donde todos miran y no reaccionan, donde no van a tapar, a cubrir, a achicar el espacio a aquel jugador que puede recibir el pase. Y después llegó el gol de Galván. Entra Almada solo por el costado izquierdo y tapa Volcato y el rebote va al medio, pero nadie va a buscar el balón. Y aparece Galván, que viene desde atrás, desde afuera del área, corriendo con una rapidez tremenda y remata cara interna, pie derecho, a un palo bien colocado, bien esquinado, 2-0 para River. Y se le hace cuesta arriba, muy cuesta arriba para Independiente. Los cambios: Díaz por Ríos, Sequeira por Sartori. Díaz es más ofensivo, fue bien, se lo vio bien al chico, proyectándose bien. De hecho, después el gol deriva o llega a través de un centro del mismo Díaz, que es más punzante que Ríos. Y Sequeira por Sartori, lo que decía anteriormente de Sartori. Y Sequeira entró bien, ahí en tres cuartos, a tocar la pelota, a rematar de lejos, a tener a alguien que pudiese, con su buena pegada, asistir a Arce o a Florentín, que son los dos grandes cabeceadores de Independiente Rivadavia. Tanto es así que hay un cabezazo de Arce que tapa Beltrán, extraordinaria tapada de Beltrán a los 17 minutos, y en el rebote le queda a Fernández con Beltrán en el piso, y Fernández la tira afuera. La tira no, remata, y lamentablemente el remate se va afuera. Vigo por Osela, para corregir ahí algo en el costado derecho. Para mí, error en la conformación del equipo titular, pero en definitiva, Vigo por Osela. Y a los 22, con eso de insistir por arriba, y ya había tapado Beltrán, llega el gol de Arce. Antes del gol hay una tapada de Beltrán, también a un cabezazo de Arce, en posición adelantada. Esta vez el centro es de Luis Díaz desde el costado derecho pasado. Por detrás de todos aparece Florentín, cabezazo al medio, cabezazo de Arce abajo. Esta vez Beltrán no llega y es el descuento para Independiente Rivadavia. No alcanzó. No alcanzó ni siquiera con el remate de media distancia de Sequeira, que pega en el travesaño. Porque Independiente se quedó sin combustible. Con voluntad, pero sin combustible. Y River, con los cambios, fue un poco más ofensivo. Con sus problemas, sin demasiada claridad, con las mismas imprecisiones de siempre, pero con Galván para sacar un remate desde afuera del área, mostrando una calidad extraordinaria, que se metió en el ángulo superior izquierdo de Volcato, que no llega. Y ahí selló el 3-1. No alcanzó ni siquiera con Ramis por Botari, como para que volviera Victorio después de tanto tiempo, para intentar algo cuando ya prácticamente el partido se moría. Ha ganado River, ha perdido Independiente. Un Independiente que tiene dos caras. Las caras que van cambiando semana a semana porque no logra regularidad, esa que es tan importante en nuestro fútbol. River tampoco, pero jugó de local y lo aprovechó. Lo aprovechó, fue mejor individual y colectivamente, y por eso hoy se quedó con la victoria 3-1 frente a nuestro Independiente Rivadavia.
1: Muy bien, y luego de tu comentario, sí, Daniel, luego de tu comentario, está el Chipi.
0: Sí, nos llama Chipi Ríos, que está con Berti. Vamos, Chipi.
1: Rodrigo, adelante.
2: Bueno, acá estamos en la sala de conferencia de prensa, querido Tommy, esperando por la palabra de Alfredo Berti, que aún no aparece. En un ratito seguramente va a aparecer el técnico de Independiente. Queremos escuchar qué dice con respecto a esta derrota. Me escucha bien, ¿no?
1: Usted, sí, perfecto. Tommy, te escuchás muy bien,
2: Chipi. Me rebota el sonido.
1: Ahí lo vamos a arreglar, vos quedate tranquilo, pero no te salís escuchar. Muy bien.
2: Bueno, acá estamos, en el auditorio, en donde se lleva a cabo la conferencia de prensa, esperando entonces por Alfredo Jesús Berti, que en un ratito es inminente, como le gusta decir a usted, que llegue aquí para charlar con el resto de los colegas.
1: Bueno, nos pegás el grito, ni bien llegue Alfredo Jesús Berti, nosotros repasamos lo que vendrá para Independiente Rivadavia el próximo sábado en la fecha 9, que arranca el viernes, con varios partidos, 3... Newell's y Vélez a las 5 de la tarde, 19:15 Defensa y Justicia, acá, Gimnasia, acá, y a las 21:30 Boca En la Bombonera va a ser local de Central Córdoba de Santiago del Estero. Respecto de la Lepra, jugará el sábado en el Bautista Gargantini, sábado 12 de

0: septiembre, 14:45, recibiendo Aldo Civi de Mar del Plata. Por su parte, recuerden todos que el Lobo Mendocino va a jugar el próximo viernes 11 de septiembre, visitando Defensa y Justicia a las 19:15. El Lobo lidera su grupo, el grupo A, con 16 puntos. La Lepra, con esta derrota, está séptimo con 11 unidades. En el grupo B, todavía en zona de clasificación a los octavos de final. Y en la tabla anual, de momento es líder la Lepra, a pesar de la derrota. Obviamente falta esperar que juegue Argentinos Juniors, pero Independiente Rivadavia tiene 45, segundo Argentinos 45, Vélez completa el podio con 44 puntos, cuarto Boca 41, quinto Gimnasia también 41, y con la victoria River se mete en zona de clasificación a la Copa Sudamericana, queda séptimo con 39 unidades. Chipi, novedades abajo.
1: Bueno, esperemos, estamos ante el mismo panorama, Tommy, que hace un ratito, seguimos esperando, ya está todo dispuesto, está el banner, ahí viene Alfredo Berti, ahora lo vamos a escuchar al entrenador de Independiente Rivadavia. Tiene buena acústica aquí el auditorio. A ver, lo van a presentar.
2: Hola a todos, estamos aquí. Si
1: no se escucha.
0: Perfecto.
2: Buenas noches, Alfredo. Aquí Rodrigo Río para Radio Newell. ¿Qué análisis se puede hacer de esta derrota ante River? ¿Qué nos puede decir con respecto a esta situación?
1: A ver si se escucha.
2: El segundo tiempo creo que bueno, nos convierte muy rápido.
0: Ahí está bien,
3: una ráfaga de los primeros 10 minutos de River que estuvo muy bien. Creo que después emparejamos el encuentro, convertimos. Y después tuvimos un par de chances como para empatar, que son las chances que te permite esta clase de partido con rival que están de mucha jerarquía. Y después estábamos en partido, tuvimos partido hasta que bueno, el tercer gol que fue otro partido, fue un golazo, y bueno, ya ahí lo seguimos yendo a buscar, pero en línea general conforme, porque creo que vinimos a proponer como hacemos en todas las canchas, y bueno, y sabíamos que jugábamos contra un rival de jerarquía, y bueno, creo que en línea general el equipo estuvo bien, ¿no? Así que no tengo reproches.
4: Alfredo, Carolina Quiroga para el Diario 1. Quiero llevarte al torneo Apertura, que pienses en la producción futbolística que hizo Independiente Rivadavia en el primer semestre, y que me digas si ves algún cambio del primero al segundo semestre. Si bien ya no está Sebastián Villa en el equipo, quiero que pienses si ha cambiado algo, en primer lugar, y si crees que el equipo sufrió una merma física en el segundo semestre. Gracias.
3: Creo que estamos bien, como el primer semestre. Una seguidilla importante del mes de agosto, de muchos partidos, ahora ya empezamos a jugar semana a semana, y no, el equipo creo que físicamente está bien, y hoy vamos contra un rival que tiene jerarquía, que se está acomodando, y que creo que bueno, que tiene jugadores importantes, ¿no? Y bueno, y hoy por momento, por algunos minutos en los primeros tiempos como en el segundo, se juntaron y bueno, y marcaron un poco la diferencia, pero después, bueno, como te decía, ¿no? La verdad que el equipo está bien y hay que seguir trabajando, porque como lo digo siempre, esto va a ser largo y bueno, se va a definir las últimas fechas.
5: Hola, Alfredo, Miki, para Génesis Rep de Pasión del Pueblo. ¿Cómo estás, Alfredo?
3: Bien, todo bien.
5: Escúchame, Alfredo, ¿qué incidencia hay entre la serie de lesionados, lo que venimos acarreando esta enfermería en Independiente Rivadavia, y cuánto repercutió acá en este partido, por favor?
3: No, creo que los futbolistas que jugaron estaban bien, y la verdad que los que entraron, como Alejo, creo que lo hizo bien. Acá hay que estar tranquilo y bueno, sabiendo que teníamos mucha competencia, sabíamos que podía pasar de tener algún lesionado. Lo importante es que bueno, ya se van recuperando, los vamos teniendo todo a disposición, así que esperemos que esta semana ya poder contar con algún otro muchacho que ya sale de la fase de recuperación y seguir enfocado, porque esto es muy dinámico y todos los partidos tienen una importancia vital.
6: Alfredo, ¿qué tal? Buenas noches, acá Nicolás Caruso para Siempre Caudillo. Ahí recién remarcabas lo de Alejo, que lo pusiste en el 11 titular. ¿Cómo fue esa decisión, sabiendo que bueno, no venía teniendo muchos minutos? Capaz que Alex Vigo, a comparación de Alejo, sí lo venía teniendo. Y te hago la última sobre Salas. ¿Qué tanto influyó que hoy no esté aquí en el Monumental?
3: No, Alejo ya ha jugado desde cuatro y ha jugado mucho y entendía que este partido podía ser un partido para que lo haga de vuelta. Y después no, siempre los futbolistas, uno tiene que manejarse con los futbolistas que cuenta, ¿no? No todo lo demás ya no cuenta. Si Sala no estuvo para este partido, bueno, ya lo recuperaremos para el próximo.
7: Última pregunta.
8: Hola, Alfredo, Lucas Gatti para Ciudadano News. ¿Te preocupa que la Lepra no gane de visitante de hace 7 partidos?
3: No, me preocuparía si no vamos a buscar los partidos, si cambiamos la actitud de tanto de local como visitante. Creo que, bueno, trataremos de ajustar cosas y de seguir estando, de seguir siendo protagonista, ¿no? Creo que todos los partidos son muy difíciles y bueno, intentaremos ahora el próximo partido sumar de a tres para que eso nos va a permitir seguir estando ahí en la pelea de arriba.
9: Muchas gracias. Bueno, hasta aquí, muchachos, la palabra de Alfredo Jesús Berti. No sé cómo me recibiste, Tommy.
0: Perfecto, Rodrigo, impecable.
9: Bueno, ahora nos vamos a trasladar hacia otro sector para buscar a los futbolistas de Independiente Rivadavia, a ver si quieren hablar el resto de los jugadores de la Lepra.
0: Bueno, mientras tanto te actualizo, vos pegás el grito, obviamente, lo que está pasando en el US Open, octavos de final, Ben Shelton 2-0 arriba ante el griego Tsitsipas 6-2-6-3. Una maquinita, el hombre de los Estados Unidos, empieza a conformar el cuadro de los cuartos de final. Mañana lunes se terminan los partidos de la cuarta ronda con Artur Gia ante Botic, el hombre de Países Bajos, Khachanov ante Leander Thin, otro de los Estados Unidos, Zverev y Darderi, lindo duelo entre el alemán y el italiano. Y el único argentino con vida del último Grand Slam del año es Francisco Cerúndolo, que va a enfrentar a Alexander Block. Recordar que en el día de hoy perdió Tommy Echeverry ante el local Alex Michelsen en sets corridos. Perdió 7-6, 6-4 y 6-4. Arrastraba una molestia en su tobillo, por eso jugó con una tobillera especial para este partido. Lamentablemente el argentino quedó eliminado. Nos avisás, Rodrigo, cualquier novedad en la zona baja. Damos una vueltita por la cartelera comercial. A ver, ahí te empiezo a perder un poquito, Chipi. Vamos a vender un poquito, reconectamos con Rodrigo. La señal ahí en la zona baja del Monumental no debe ser sencilla y ya regresamos.
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0: 36 minutos pasaron de las 9 de la noche, estamos en el postpartido de la derrota en la visita del Estadio Monumental entre River e Independiente de Rivadavia. El gol leproso lo hizo Alex Arce. Y volvemos a la zona baja, zona de vestuarios, Chipi. Chipi, ¿nos escuchás?
11: Ahora sí te escucho, ahora sí te escucho. Dame un segundo, querido Tommy. A ver, quiero ver si está todo ok. Estamos llegando ya a la zona de conferencia de prensa. Muchos medios, por supuesto. Uh-huh. Aquí esperando por los testimonios. Vamos a ver si van a salir algunos de los jugadores independientes. Seguramente se van a ir retirando y nosotros vamos a ir pegándole el grito. Nos vamos a acomodar un poquito más lejos de donde lo hacemos habitualmente. Allí estamos ya pegados a la puerta de salida de cada uno de los jugadores. Hace un ratito vimos a la gente de seguridad independiente que estaba acomodando todo. El micro está encendido para cuando salgan los jugadores de Independiente Rivadavia, que en un ratito van a comenzar a salir. Pero se lo ve un Berti conforme, entero, a diferencia de lo que uno imaginaba. Se lo notó bastante conforme, más allá de esta derrota 3-1.
0: Uh-huh. Sí, sí, por supuesto, sobre todo porque mostró actitud, estuvo en partido hasta el gol de otro encuentro, como él lo analizó, de Tomás Galván. Avisá cuando tengas algún jugador, nos pegás el grito, yo voy a hacer un toquecito con Dani Fioqueta para también analizar y que...
11: ¿Qué dice Daniel?
0: Y quiero saber qué opina respecto de la conferencia de prensa de Alfredo Berti. Dani, ¿qué te parecieron las palabras del entrenador?
12: Mira, tengo que decirles la verdad, acá no se escucha absolutamente nada lo que ocurre abajo, así que lamentablemente no podré opinar de lo que no he escuchado de Alfredo Berti. Aquí no queda absolutamente nadie, obviamente las luces prendidas y los empleados del club arreglando el pasto ya, pero no quedó nadie desde hace rato, se vació inmediatamente el Estadio Monumental, pero yo no puedo escuchar a Chipi. Yo los escucho a ustedes ahí en el estudio, pero no escucho a Chipi. Así que solamente contarles que en el estadio no queda nadie, solamente los que han quedado trabajando. Periodistas en las cabinas, los empleados del club, pero ya el resto de la gente se retiró, Tomás.
0: Perfecto, Daniel. Volvemos entonces a la zona baja con Rodrigo Ríos. Es inminente que salgan los jugadores desde el vestuario, desde la zona baja. Chipi, ¿qué pasa ahí?
11: Bueno, hace un ratito vimos que salió Diego Crego, junto a Mariano también de Seguridad Independiente. Ya van a ir saliendo algunos de los jugadores. Vemos a la distancia a un hombre que pasó por la lepra, que es Juan Ignacio Barbieri, que saludó también a algunos compañeros, que está allí en el anillo esperando. Veremos si hay algún dirigente de Independiente, por ahora no lo vemos. Vemos al Tano Riep, el representante de Juanfer Quintero y de Sebastián Villa también, que... Por supuesto hizo inferiores aquí en River, tiene un cariño especial por River y de hecho tiene varios jugadores que han jugado aquí y es representante de Nico Volcato también. Estamos hablando de Rodrigo Riep, que hace poquito también estaba en Mendoza mirando el encuentro de Gimnasia ante Boca Juniors. Pero esperamos a ver quién aparece, por ahora no aparece nadie. Da la sensación de que Daniel Vila está allá adentro. Seguramente va a salir el presidente independiente porque vemos a gente de seguridad que trabaja para él allí esperando que salga. Me parece que en cualquier momento puede salir Daniel Vila porque está allá adentro reunido con los jugadores, seguramente charlando, conversando un poquito de lo que ha sido el partido y lo que se le viene a Independiente, porque ahora lo que se le viene a la lepra son partidos que no son tan apretado, tan agitado en el calendario como estos, ¿no? Como Racing, como River. Se le viene el Dosivi, se le viene Barracas. Si me ayudas en el calendario, querido Tommy.
0: Sí, mirá. De la lepra. Primero sábado, 14:45, frente al Dosivi, fecha 10. Va a visitar a Barracas Central el lunes 21 de septiembre a las 7 de la tarde y luego ya en la fecha 11 jugará el 2 de octubre a las 9:30 de la noche frente a Gimnasia La Plata, eso es, en el Bautista Gargantini, por lo menos las tres fechas que estamos repasando de cara a lo que va a ser el calendario para el conjunto azul que, bueno, reiteramos con este empate parcial que se está dando también, Chipi, te cuento, en el cilindro. Racing y Atlético Tucumán están empatando 0-0, están analizando un penal a favor de Atlético Tucumán. Así que vamos a ir con eso, salvo que vos tengas algo, obviamente nos pegás el grito, pero están empatando 0-0 en 11:30. Silvio Truco está revisando la jugada. Vamos a ver si hay penal o no para Atlético Tucumán. Marco esto porque en caso de que gane Atlético Tucumán se va a 13 y ajusta un poquito más la brecha en el grupo B.
11: Ahí va a hablar el árbitro. Bueno, pasa con Merriga, perfecto. Bien. Ayer que hablaba de Atlético Tucumán.
0: Sí.
11: Esto es bastante largo todavía. Ahí va, pasa Diego Crego otra vez hablando por WhatsApp, mandando un audio.
0: Qué bonito.
11: Parece. Seguimos esperando por la salida de los protagonistas. Bien. Veremos quiénes son los que se paran. Generalmente, Bonifacio es uno de ellos. Hoy acompaña a la delegación Bonifacio.
0: Sí.
11: Fue a saludarlo a Ramírez y también a los asistentes. Bien. No le dieron la mano y se fue diciéndole de todo a Ramírez y a los asistentes. Habrá que ver si lo han informado o no. Porque algo de Ramírez hizo señas como diciendo, ¿y él qué jugador es o quién es? Pero habrá que ver qué pasa con esa situación, que le quedan todavía días de recuperación. Recordemos que se fracturó la falange del dedo izquierdo, pasa Sartori. A ver si quiere hablar Fabri un segundo. A ver si viene. Está de civil, ¿eh? Sin nada de la lepra, me llama la atención. Que vista así, no sé si se tendrá que ir. Va a hablar con el Miki. Le va a dar un abrazo al Miki. A ver si Fabri... Fabri, ¿puede ser un segundito, cortito. Fabri, cansado, extenuado, no se pudo dar, lucharon hasta donde pudieron.
13: Sí, obviamente sabíamos contra el rival que veníamos a jugar. Creo que arrancamos bien el primer tiempo, igual a igual, hasta bueno, el penal. Y nada, después obviamente tienen jugadores de mucha jerarquía que hacen la diferencia, pero bueno... Obviamente tenemos cosas que corregir.
11: El segundo tiempo un poco costó el arranque. Daba la sensación de que estaba al caer el segundo de River y terminó impactando.
13: Sí, es como te digo. A estos tipos de rivales por ahí no les puede dar oportunidades porque obviamente convierten. Pero más allá de eso, yo me quedo con el primer tiempo, los primeros minutos. Y a partir de ahí corregir para lo que viene.
14: Fabri, ¿cómo está el ánimo del grupo? Porque ha sido un inicio de semestre por ahí complicado, se fue la Libertadores, algunos partidos perdidos. ¿Cómo está el ánimo dentro de Independiente?
13: No, en general, bien. Obviamente que no nos gusta perder los partidos ni tampoco dejar puntos en el camino, pero bueno, son cosas del deporte, nos tenemos que reponer rápido porque el fin de semana tenemos revancha.
14: Fabri, ¿sienten que las lesiones por ahí han perjudicado un poco el plantel y el rendimiento en partidos como este?
13: Sí, obviamente que por ahí perder jugadores importantes se sienten y más estos tipos de partidos, pero bueno, obviamente venimos con mucho desgaste, con muchos minutos, pero bueno, queda mirar para adelante.
11: ¿Vos cómo estás en lo personal? ¿Estás bien físicamente?
13: Sí, obviamente que me siento bien. Tengo que estar tranquilo y seguir ganando minutos. Hace bastante que no juego de titular, pero bueno, en lo personal y físicamente me sentí bien.
11: Gracias, Fabri. Bueno, hasta ahí la palabra de Fabricio Sartori. A ver si queremos escuchar un poquito más.
15: También juega un poquito a veces.
11: No te quiero meter en líos.
15: Con eso creo que te estoy preguntando todo.
13: ¿Pero qué
15: te pareció normal?
13: No, qué sé yo, por ahí hablar de los árbitros es perder el tiempo, no tiene sentido. Con esto no estoy diciendo nada tampoco.
15: Claro, pues yo lo traté de evitar la pregunta directa y te dije si lo externo también incide, por eso te preguntaba.
13: Te agradezco. No, dale, gracias.
11: Bueno, hasta allí, a ver si Gonza. Bueno, se va enojado Gonza Ríos. Viene Tommy Botari.
0: Sí.
11: Me llama la atención que vengan muchos de civil, uh-huh. ¿No? Con la indumentaria independiente. ¿Vos no te llama la atención, Carolina?
14: Sí, a mí me parece que se van a quedar en Buenos Aires, supongo, a ver a la familia. Independiente tiene, por suerte, más descanso ahora entre semana.
11: Bueno, está bien. Ah, ven, Carolina.
14: Chipi.
11: Puede ser porque es de Quilmes, de acá, de Buenos Aires también, Tommy Botari, capaz que se distiende un poco con la familia y ya mañana regresa a Mendoza. Uh-huh. Esperamos, lo vemos a la distancia a Tommy Botari. Dijo que lo del arbitraje hay que dejarlo de lado. Uh-huh. Mauri Sartori, no quieren opinar. Pero sin duda es que te va metiendo, ¿eh? Te va incomodando, te va metiendo, muñequea mucho. Lo que hablábamos también con respecto a la posible expulsión de Otamendi, porque Otamendi no lo expulsa. La de Florentín, que marcaba el compañero Dani Fioqueta, también era para revisarla, pero ¿qué pasa? Había cobrado otras cosas antes y algunas amarillas le había sacado Independiente Rivadavia, que dijo, no me voy a meter en lío, pero está mal, porque una compensación lleva a la otra y esto va generando injusticias en los partidos. Pero Ramírez ya tiene algo personal con Independiente, un encono personal. Ya va él, creo, mal predispuesto a dirigir la Lepra después de lo que pasó.
0: Uh-huh. Chipi.
11: Sí.
0: ¿Todos los jugadores salieron de civil?
11: No, Tommy sí. Tommy Botari se va por el otro lado, de hecho. Nos saluda. Pauli Sartori lo mismo. Diego Crego... No, estaba vestido con la indumentaria independiente. Para mí lo que vuelven a Mendoza, están vestidos con la indumentaria independiente. Me parece que Tommy Botari va para el otro lado porque lo que marcaba Caro, se quedará con su familia, que es de Quilmes, y ya mañana volverá. Pasa Kevin Vázquez, también. Se va de la misma forma que Botari. Seguramente le han dado el día libre para mañana y volverán recién el martes a trabajar, teniendo en cuenta que juegan ante Aldo Civi. ¿El sábado a partir de qué hora, Tomás?
0: 14:45, Bautista Gargantini, allí jugará la Lepra frente al Aldo Civi de Mar del Plata, Rodrigo.
11: Bueno, muchas gracias, muy amable, querido Tomasito. Si querés vendemos, te pego el grito, si querés con Fioqueta. ¿Qué es la vida de Daniel?
0: Daniel está tranquilo, te cuento lo que pasó en el cilindro, penal
12: muy
0: para...
12: Muy tranquilo, bien. Muy tranquilo esperando por ustedes acá, escuchándolos atentamente.
0: Bien, Daniel. Atlético Tucumán falló un penal, fue penal finalmente, falló Loco Díaz, atajó Cambeses. Otra vez, segundo penal consecutivo atajado, le atajó a Alex Arce y ahora le atajó a Loco Díaz. Sigue 0-0 en el cilindro, 19 minutos del primer tiempo y ahora ataca Racing, pero se acaba de perder un penal el Loco Díaz.
11: Mira, y el Loco Díaz creo que era el rojo, ¿no?
0: Eso dicen, se comenta, después de la salida de Ábalos.
11: Bueno, está bien, querido Tomás. Creía que iba a ser más preciso, pero...
0: No, bueno.
11: Se comenta como posibilidad.
0: Sí.
11: Esperamos nomás a mi querido amigo Daniel Fioqueta cuando quiera también venir por aquí en el anillo del Estadio Monumental. Uh-huh. Que venga nomás, que lo esperamos por aquí.
0: ¿Cerró el buffet ya?
11: Sí, ya cerrado todo allá arriba. Pero Danielito está tranquilo, calentito, ¿no?
12: Yo veo el desfile de 5 personas que hace media hora que están con 5... cortadoras de pasto, pero en fila van y le da.
11: ¿Ya apagaron las luces, Daniel?
12: Qué raro todo esto. No, ni una luz se ha apagado acá, ninguna.
11: Bueno, acá esperamos, Tommy, si querés vendemos, aguardamos por la salida de más jugadores, te pego el grito.
0: Dale, damos una vueltita comercial, ya venimos.
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0: 52 minutos pasaron de las 9, volvemos a la zona de vestuarios del Estadio Monumental. Allí está Rodrigo Ríos.
17: Hola.
0: Adelante,
17: hola.
0: Chipi.
17: A ver, lo agarramos un segundito al doctor Daniel Vila, que va saliendo justo del vestuario. ¿Pudo dialogar con los jugadores? ¿Qué habló? ¿Cómo se va después del partido?
18: Sí, por supuesto, hablé con los jugadores. ¿Cómo me voy después del partido? Voy a tratar de decirlo con prudencia, muy caliente.
17: ¿Por el arbitraje?
18: Obviamente por el arbitraje, el único motivo, no con los jugadores. Los jugadores, la verdad, que jugaron un partidazo, no con el rival, porque también jugó un partidazo, pero el árbitro es un bandido, así lo digo con todas las letras.
17: ¿Siente que el árbitro tiene un encuentro personal con Independiente ya?
18: Bueno, si miramos la Copa Argentina, lo que hizo, que es de público conocimiento, no hace falta que lo diga yo, y cómo dirigió hoy, donde inclinó la cancha todo el tiempo para un solo lado, el árbitro no quiero que nos dirija más. Él y el jefe de los árbitros, Beligoy, otro bandido.
17: ¿Va a pedir una recusación, algo, para que no lo dirija?
18: No voy a pedir nada, es un bandido, si quiere dirigir, que siga dirigiendo, que es la evidencia de él.
19: ¿Y del rendimiento del equipo qué puede
18: ser? Bien, el equipo muy bien. Podríamos haber llegado al empate con ese tiro que pegó en el palo. Pero bueno, es muy difícil dar vuelta a un resultado cuando jugamos contra 12.
17: Daniel, ¿le das mucha bronca que el enorme año de Independiente en parte se vea manchado por los arbitrajes?
18: Muchísima, muchísima bronca. Porque todo lo que se trabaja durante la semana, lo que trabaja el cuerpo técnico, los jugadores, y luego viene un pelotudo como este y hace desastres.
17: ¿No imaginaban que se iba a dar de esta forma? ¿Habían hablado de antemano con los jugadores? ¡Ojo, cuidado!
18: Sabíamos que Ramírez, pero yo tenía la esperanza en el fondo que Ramírez esta vez se redimiera del papelón que hizo en la Copa Argentina el año pasado, pero no, se ve que no, es un cara dura.
17: Muchas gracias, doctor.
19: Gracias.
17: Bueno, está allí la palabra clarísimo, ¿no? Lo del doctor Daniel Vila, lo agarramos muy contundente con el tema arbitraje, Dani Fioqueta.
12: Bueno, muy fuerte, porque las declaraciones del presidente de Independiente Rivadavia se suman, esta semana por lo menos, a las del presidente de Lanús, apuntando directamente a Beligoy, obviamente que apunta al trabajo del árbitro en el día de hoy. Nosotros lo dijimos durante el partido que no nos había gustado, pero también apuntó directamente a Beligoy, que es el jefe de los árbitros. Otro presidente, en este caso Daniel Vila, de Independiente Rivadavia, que apunta contra el jefe de los árbitros, Nicola Russo, lo hizo directamente pidiendo que se apartara ya, que había cumplido un ciclo y que dejara ese lugar para que el arbitraje se renovara un poco. Hoy no digo de nombre, sino de necesito un poco de aire fresco, porque la verdad venimos de partido tras partido de ver algunas situaciones que son dudosas, malas, si se quiere. Bueno, y si no, se pueden utilizar también las palabras del presidente de Independiente Rivadavia, pero insisto que ha sido muy duro. Pocos se han atrevido y se atreven a hablar de los árbitros y fundamentalmente de Beligoy. Tanto es así que al presidente de Lanús le dieron vista para que presente una defensa. Veremos qué pasa después de las fuertes declaraciones del titular de la Lepra.
0: Chipi.
17: Sí.
0: Bueno, analizaba ahí Dani Fioqueta los dichos del doctor Daniel Vila. Tremendo y claro, no hay mucho más para debatir.
17: Sí, fue muy claro, muy claro. Es un bandido, dijo. Es un bandido, dijo el árbitro Ramírez. Cuando le preguntamos si tiene un encono personal con Independiente Rivadavia, lo marcaba allí, que si Independiente iba a pedir alguna recusación o algo, no, dijo que no, que iba a pedir, que ya lo sabían de antemano, pero él esperaba que se redimiera, ¿no?, ante este partido. De lo contrario, sí, fue por más, parece Ramírez, según lo que interpreta, ¿no?, el presidente Independiente. A ver, vino Cela, a ver si podemos hablar un segundito. Alejo, ¿puede ser un segundito? Se va a parar Alejo. A ver. Bueno, Ale, un partido difícil, complicado, lo manejaban bien en el primer tiempo y la situación del penal termina por ahí complicando la cosa.
20: Sí, creo que fue hasta el gol, bueno, hasta el penal, fue un partido que lo teníamos controlado, después obvio que a la hora de salir a buscar el partido a veces queda mal parado o algo, pero creo que habíamos hecho un partido justo, muchas de las chiquitas fueron para ellos y nada, con bronca porque sabíamos que podíamos ganarlo o llevar algo de acá.
17: Ale, ¿qué le dice el árbitro cada vez que van a protestar? Porque da la sensación de que no tiene diálogo o te mira con prepotencia.
20: No te dice nada, ya estamos acostumbrados. Te mira nomás y no le puede decir nada porque después termina con un amarillo o una expulsión.
17: Ale, y otra vez te tocó jugar de lateral por la derecha. ¿Cómo te sentiste? ¿Cómo estuviste? Cada vez que el equipo lo requiere, ¿estás de alguna manera?
20: Sí, obvio, yo trato de hacerlo donde me pongan, yo como bueno, me toca hacerlo de cuatro, lo hago de cuatro, yo mi característica de hacerlo de central, pero nada, de donde pueda ayudar al equipo lo voy a hacer con mi virtudes, con mis errores también, como puede pasar, pero nada, de donde me quiera el técnico voy a estar.
21: ¿Viste una que sacaste en la línea, además tuviste ese aporte al equipo?
20: Sí, obvio, de donde me toca voy a dar lo máximo de mí para hacerlo, como el año pasado, que me tocó hacerlo toda la cantidad de partidos de lateral. Y nada, este año me tocó hacerlo también un poco más en mi posición de central, que me sentí bien también, y nada, donde me toque ayudar.
21: ¿Siguen mirando la tabla anual? ¿Siguen mirando la tabla anual? ¿La miran? ¿Le han restado un poco de interés mientras transcurre el campeonato? ¿Cómo lo ven?
20: No, obvio, nosotros queremos pelear todo, nos tocó quedar afuera de Libertadores, creo que habiendo hecho una Libertadores muy buena para el club, obvio que ahora toca la anual, vamos a tratar de ganar todos los partidos posibles para seguir de arriba de eso y todo lo campeonato que tengamos.
22: Decía el presidente del club, trató mal al arbitraje, que fue tendencioso para el lado de arriba, no sé cómo lo sintieron ustedes dentro de la cancha.
20: Sí, ya estamos acostumbrados con este árbitro, creo que no queda más nada que decir que las imágenes que quedan, ya no, el año pasado nos tocó en la final, que creo que más puesto que eso no pudo haber quedado. Hoy te toca de vuelta este partido con el mismo árbitro. En 7 minutos creo que nos molestó a cinco jugadores, después creo que ellos tienen una roja de doble amarilla y tampoco la saca, pero bueno, ya es hablar con el diario el lunes, creo que lo tendrían que revisar para el próximo y nada.
17: Dale. Bueno, hasta allí la palabra de Alejo Cela. Nos vamos a ir saliendo nosotros, pero bueno, todo va en la misma sintonía, ¿no? De acuerdo a lo que han hablado también en el vestuario,
0: sí.
17: Tommy, Dani, pero el testimonio del presidente Independiente va a dar que hablar, va a dar vuelta por todos los portales.
0: No se lo guardó solamente para...
17: A ver, esperame un segundo. Ese, puede ser un segundito, más allá de que no jugaste. No, ya sé que no jugaste, pero ¿cómo estás de la recuperación? ¿Cómo vas?
23: Bien, ahí ahora es cuestión de tiempo. Hay que tener paciencia, se tiene que formar el callo, así que, bueno, nada, hay que tener paciencia.
17: Escúchame, te vi sobre el final del partido que fuiste a darle la mano a los árbitros, ellos te la escondieron, y después te fuiste diciéndole algo, ¿no?
23: Sí, cosas que pasan en el momento, nada, cosas que son más viejas que el fútbol.
17: Recién el presidente Independiente dijo que era un bandido, ese árbitro, que tenía algo contra Independiente.
23: Sí, no sé si tienen cosas puntuales contra Independiente, tal vez. Nada, te voy a repetir, cosas que suceden en el fútbol hace un montón de tiempo, nada, por ahí queda también, a mí me quedó en la retina la final. Pero bueno, son cosas que pasan, qué sé yo.
17: Gracias, ese, buen regreso.
23: Nos vemos, gracias.
17: Bueno, está ahí la palabra de Ezequiel Bonifacio. A ver, ¿quién paró más allá? A ver si está hablando con quién. No, está Sábato.
0: Chipi.
17: A ver, José, ¿puedes un segundo? Bueno, se pasa José Florentín.
23: y ya no quedan muchos jugadores de Independiente. Queda Luis Díaz está hablando. A ver, Victorio, viene Victorio, que volvió a jugar después de mucho tiempo. Pipe, vení un segundo. Pipe, volviste a jugar después de un tiempo, ¿cómo te sentiste? Me imagino que esa sensación de volver a estar, de ser presente, colaborar.
1: Sí, bueno, la verdad que nada, contento por haber sumado un poco de minutos. Hacía mucho tiempo que ya tenía ganas de entrar, me sentía bien. Pero bueno, una lástima el resultado del partido. Así todo, creo que el equipo hizo un buen partido, pero bueno, no se dio.
2: Pipe, bueno, contento primero que nada por tu vuelta. Hablando con Daniel Vila, fue tajante. Lo recriminó muchísimo el árbitro, ¿vos lo viste así?
1: Sí, mirá, más que nada nosotros no estamos acostumbrados a hablar ni bien ni mal de los árbitros. Fueron decisiones por ahí de él, ya hemos tenido también un historial con él. Pero bueno, queda ahí, queda en la cancha. Creo que hay que destacar el esfuerzo que hicieron los chicos. En un momento estuvimos muy cerca del empate. Pero bueno, encontraron el tercer gol y por ahí no nos alcanzó el tiempo para empatar.
23: Muchas gracias, Pipe. Ahí pasaba, Pipe. Pero hace un ratito, bueno, el testimonio de Daniel Vila fue tremendo.
12: Sí.
23: Marcando que es un bandido el árbitro del partido y que tiene algo contra Independiente Rivadavia. Seguramente se va a replicar en varios portales. A ver, escuchamos a Nico Volcato.
4: Bueno, después, eso nada más. Bueno, nosotros pusimos el foco en el juego, intentamos siempre jugar, lo hicimos de buena manera, por momentos muy bien, y bueno, hay que seguir con eso.
21: ¿Nosotros por ahí arrancar el segundo tiempo, digo, Independiente dentro un poquito de dormir, les costó?
4: Bueno, se dio un partido muy intenso, por ahí no estábamos quizá muy precisos de entrada, o no estábamos horneándonos, ellos también tienen un gran equipo, y bueno, aguantamos bien, y después el partido siguió. Nos acomodamos, así que fue un buen trabajo.
23: Nico, en el penal, que imaginaba, pensaba, intuía que iba a ir para la izquierda en un penal que Montiel, sabemos que es especialista en los penales.
4: Sí, lo habíamos estudiado, que el último había errado justo cruzado, así que bueno, habían dos posibilidades y yo intuí que iba a cambiar y bueno, por eso me tiré como que abría el pie, pero bueno, al final pateó el mes.
5: Bueno, nos está tocando sufrir muchas lesiones. ¿Crees que esto tiene mucho que ver o quizás simplemente hoy fue un mal día?
4: ¿Cómo? No entendí.
5: Que digo, están sufriendo muchas lesiones en el plantel. Studer, Buca y demás jugadores que no pudieron estar presentes hoy. Digo, ¿crees que tiene más que ver con eso o el partido de hoy fue simplemente que no le salieron las cosas?
4: Bueno, sí, las lesiones pasan. Pueden pasar en cualquier momento del año, pero bueno, siempre el grupo entramos todos de la misma manera y al que le toca hacerlo hace bien. Hoy aún así hicimos un gran partido y podríamos haberlo empatado, quién sabe.
23: Nico, es complicado cuando se da un arbitraje de esa forma. Recién Daniel Vila dijo que el árbitro es un bandido con respecto a lo que sucedió esta noche aquí en el Monumental.
4: Bueno, nosotros pusimos el foco en el juego, en todo momento priorizamos eso, el jugar bien, porque por ahí gastar energía en la ira y en la calentura no ayuda en nada, así que en todo momento intentamos jugar, por momento lo hicimos bien, otro mejor, y bueno, simplemente pusimos el foco en eso.
23: Gracias, Nico.
4: Muchas gracias.
23: Bueno, hasta ahí, muchachos. Perfecto, la palabra ya de Nico Volcato. Está Juan Manuel Edordi, vemos uno de los últimos ya en salir. Vos me dirás, Tommy, compañeros.
0: Bien, Chipi, déjame despedir antes de seguir con vos a Dani Fioqueta. Dani.
12: Ahora sí, un abrazo para todos, que tengan buena jornada, nos reencontramos mañana en Ovación 90 a partir de las 18, abrazo.
0: Impecable laburo, Dani, vuelvan con cuidado, abrazo grande para vos. Ahí pasaba Daniel Fioqueta. Chipi, que quedaba Lordi, me decías, nada más.
23: Sí, queda Lordi, que está hablando con la cadena de Mickey Mouse. En un ratito va a venir con nosotros por acá.
0: Bien.
23: Pero qué fuerte ha sido lo que declaró Daniel Vila.
0: Mirá, mientras tanto te cuento, no solamente que lo de Daniel Vila salió obviamente en Radio Niwi, que va a ser la caja de resonancia para todos los medios, sino también que lo tuiteó desde su cuenta personal, arrobándolo directamente a Nicolás Ramírez y a Federico Beligoy. Hoy no les voy a decir todo lo que pienso a ustedes. Dejo para la próxima decirles que son dos bandidos, y ustedes ya saben por qué lo digo. Saludos. Así que imagínate.
3: Mirá vos, qué bravo, ¿eh? Va a ser una noche larga, ¿eh? Mm. Va a ser una noche muy larga, ¿eh? A ver, Pipa, un segundito. Bueno, Pipa, con el resultado a cuesta, con la derrota se van con bronca, pero también me imagino con un sinsabor por el tema árbitro.
23: Sí, nos vamos con bronca por no habernos podido llevar nada de acá. Veníamos a buscar los tres puntos, como hacemos en todos lados. Y sí, por ahí en el partido nos enojamos bastante con el árbitro, porque consideramos que por ahí en un momento empezó como a cobrar la chiquita toda para ellos, pero bueno, ya ahora es algo que ya no podemos cambiar el resultado y tenemos que pensar lo que viene.
21: ¿Qué por ahí hacer el foco en el fútbol cuando empieza a inclinarse la cancha con cosas externas?
23: Sí, algo que bueno, habíamos hablado antes del partido, de tratar de no irnos por ahí con el tema de los árbitros y esas cosas. Como te digo, en el partido se hace muy difícil porque tenemos la acusación a 1000, pero bueno, ya está, ya es un partido que terminó y ahora tenemos que pensar en otro sitio.
3: Bueno, eso te termina sacando, porque lo veía permanentemente ustedes en la protesta, por ejemplo, en las amarillas que sacan el primer tiempo. Si va con la misma vara a la de Otamendi, se tiene que ir expulsado, porque le metió duro, se cae.
23: Sí, es que son cosas que por ahí ya no se puede hacer nada, por eso creo que es un poco al pedo hablar de esto. Sí, nos vamos con bronca, porque veníamos a buscar algo y no nos llevamos nada.
3: Pipa, ahí te dejo claro, pero el segundo tiempo, el arranque del segundo tiempo quizás fue lo más complicado de Independiente, en donde ellos empezaron a tomar la rienda del partido hasta que marcaba el segundo.
23: Sí, puede ser que ellos tienen muchos jugadores de jerarquía que manejan bien la pelota. Nos hicieron el segundo gol rápido y creo que a partir de ese momento empezamos a manejar nosotros el partido. Podemos descontar y tuvimos cerca del empate. Hasta que, bueno, después ellos nos hacen el tercero y después se nos hizo muy cuesta arriba.
3: Bueno, está ahí la palabra, muchachos, ya de... Sí. El Pipa Lordi, uno de los últimos de salir del vestuario del Monumental.
0: Impactante tu laburo, Chipi, ¿eh?
3: Muchas gracias. Espero que lo puedas trasladar mañana a la mañana.
0: Sos bravo, ¿eh? Sos bravo. Está lindo Buenos Aires, ¿no? Lo vas a poder disfrutar. Mirá, otra cosa, Chipi. No solamente, antes de cerrar, el dato que también nos aportan los oyentes, porque se han comunicado al WhatsApp de Newell, pero también
3: ¿qué dice la gente?
0: Que recuerden, que recordemos, y lo hacen muy bien, son muy memoriosos, que el árbitro de la Supercopa Argentina entre la Lepra y Estudiantes iba a ser justamente Nicolás Ramírez. O sea, después de hoy, olvídate, más allá de que se suspendió esa final, se deberían de mantener las autoridades. Pero bueno, con esta reconfiguración y después de las declaraciones de Daniel Vila, bueno, vamos a ver qué sucede. Pero el árbitro de esa final iba a ser Nicolás Ramírez también.
3: Claro, correcto, el árbitro de esa final iba a ser Nicolás Ramírez. Estás bien, lo cierto, lo que marcás, Tommy. Pero bueno, habrá que ver qué pasa, ¿no? Ahora en más, Independiente va a acertar un precedente después de lo que ha pasado con el tema arbitral. Se sienten perjudicados, veremos qué decisión toma el Azul del Parque, ¿no?
0: Perfecto. Bueno, Chipi, a volver con cuidado, a descansar. Y agradecidos, obviamente, por el laburo que han hecho, que ha estado de maravilla, como siempre.
3: Bueno, abrazo grande para vos, Tommy, para los técnicos, para Gustavito Tello, para Fabián de la Red, que acá nos dio una mano también, para el Negrito Contreras, para Dani Reboredo, para Jonah Pesci, para Dani Pioqueta también, y para todos los compañeros, ¿no?, que hacen el esfuerzo, y el querido Ricardo Montacuto también. Espero que le pueda trasladar usted en la mañana todo el esfuerzo que hacen aquí.
0: Sí, Ricardo. Abrazo grande, Chipi, buen regreso.
3: Ahora soy grande, muchachos, chao.
0: Ahí pasaba Chipi Ríos, Daniel Fioqueta, que fueron los ejes centrales de la transmisión de este día domingo para el partido que fue derrota, lamentablemente, para la Lepra, digo lamentablemente para los mendocinos. Derrota 3-1 en el Estadio Monumental, pero el laburo que han dejado sin lugar a dudas en el vestuario y la frase "no quiero que nos dirija más" es un bandido, tanto para Nicolás Ramírez como para Berigoy, es lo que ya suena en todas las redes sociales, las declaraciones del presidente Independiente Rivadavia, el doctor Daniel Vila, en contra de lo que fue un arbitraje de Nicolás Ramírez, considerado para el máximo exponente azul, Daniel Vila, catalogado como bandido para en contra de Nicolás Ramírez. Bueno, hasta aquí hemos llegado, 22:10 de este día domingo, que desde las 14:30 hemos sido, querido Miguel, la radio líder del fútbol. Domingo de fútbol y radio en Radio Newell. Nos reencontraremos en la próxima mañana, obviamente, desde Informe Newell bien tempranito, Federico Salazar y Soledad Segada, y luego toda la transmisión del día para Radio Newell. Que terminen de la mejor manera este domingo. Hasta la próxima.
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6: La hora en Newell. 22, 12 minutos.
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0: por favor, un hermano. Gracias, Ley, carajo. Un placer.
1: Gracias, un honor. Muchas gracias.
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0: La hora en Newell.
1: 0:01.
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La hora en Niwil. 0:32. 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

La hora en Newell. 1:03. 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

0: La hora en Newell.
1: 1:30.
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0: La hora en Niwil.
1: 2.
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0: La hora en Newell.
1: 2:30.
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La hora en Newell. 3:03. 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

0: La hora en Newell.
1: 3:32.
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0: La hora en Newell.
1: 4:02.
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1: Les quiero agradecer por el hecho de quedarse en sus casas. Esto es muy importante y no se puede enfatizar lo suficiente. Hay una minoría de gente que no termina de entender lo que siente que esta pandemia es, que es una especie de gripe común y que ya va a pasar. Que ya va a pasar seguramente sin ninguna duda. Pero no es una gripe común. Esto es muy riesgoso. Esto implica un peligro muy serio. Y tenemos la responsabilidad de cuidarnos entre todos. Por eso les agradezco. Porque yo sé que la inmensa mayoría de ustedes se están quedando en sus casas, están cumpliendo con la cuarentena. Bueno, no les doy más lata. Después vamos a hacer algún par de reflexiones más, seguramente, de fichas que me irán cayendo. Pero vamos a pasar a la música.

0: La hora en Newell.
1: 4:32.
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0: Gracias, Luis.
1: La hora en Newell.
2: 5:03.
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0: La hora en Newell.
1: 5:33.
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0: La hora en Niwil.
1: 6.
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0: Buen día, arrancamos esta nueva semana, lunes otra vez, dice aquella canción de bastante tiempo, con una semana que, bueno, nos habíamos olvidado un poco lo que era tener tanto frío y volver a abrigarse y volver a sacar bufandones, camperas bien de abrigo, guantes, gorro, todo desde el fin de semana y no lo guardemos, ¿eh? Y no lo guardemos. Buen día, Fede, ¿cómo estás?
1: ¿Cómo va, Sole? Sí, mañana fresca, la verdad. Es que necesario el frío en esta época del año, no así con intermitencias entre calor y frío.
0: Claro, la semana pasada tuvimos 20, 30 grados, claro. Tuvimos un día.
1: Claro, entonces,
0: nos volvemos locos así.
1: Pongámonos de acuerdo.
0: Claro,
1: ¿no? Este fin de semana. Pacto social, algo que.
0: Este fin de semana fue muy, muy frío y este lunes, si bien ya empieza a levantar de a poquito la temperatura hacia la tarde, la mañana está bien, bien fría. La temperatura en este momento es de 2 grados 5 décimas. Es lo que indica el Servicio Meteorológico Nacional. Así que hoy, te lo decimos bien de arranque, salí abrigado. La máxima para hoy va a ser de 15 grados,
1: bueno.
0: Así que va a estar ahí un poquito más lindo y más agradable, pero el airecito está bien, bien frío. Así que el consejo que les damos a esta hora de la mañana, sí, salgan abrigados.
1: También hay alerta por heladas, por poca nubosidad en la mañana.
0: Está despejado, sí.
1: Claro, desde contingencias, atenti a ver si nos están escuchando y que nos cuenten también a ver desde esas zonas. Zona Este, Valle de Uco, Junín, Perdiel, Santa Rosa, Los Campamentos, Tunuyán, Agua Amarga, San Rafael y General Alvear, con temperaturas bajo cero. Se prevén todos estos departamentos y distintos distritos también que reportan alerta por heladas. Uh-huh. Veremos qué nos dice la gente de esos lugares, si nos están escuchando. Nosotros agradecidos que nos cuenten cómo les está yendo con las heladas, si es que.
0: Sí, la verdad. Y vamos anticipándonos, igual esta semana está Elizabeth Naranjo Tamayo y ella nos lo va a ir contando a lo largo de esta semana, pero lo que uno puede ir viendo, que puede ir cambiando, eso sí.
1: Sí.
0: Puede ir cambiando, pero lo que uno ve en el Servicio Meteorológico Nacional para esta semana es, hoy por ejemplo 15 grados, mañana ya 20, o sea, vamos subiendo de a golpe, ¿no? Pero para el viernes ya bajamos a 12 de nuevo y el sábado y domingo otra vez. Máximas de 5 y máximas de 7 grados es lo que indica hoy el Servicio Meteorológico. Veremos qué pasa hacia el fin de semana, pero otra vez bastante, bastante frío. Bueno, todavía estamos en invierno, esa es la verdad. Lo que pasa que, bueno, esto sube y baja, a veces algunos salimos más desabrigados. Yo no.
1: Un frío.
0: Yo no. Entonces te agarró el frío y decís, ay, cómo no me traje más abrigo, pensé que hoy iba a estar lindo porque ayer estuvo lindo. No.
1: No,
0: no te confíes, no te confíes. Bueno, con este panorama empezamos esta semana 6 y 5. Del otro lado lo tenemos al negrito Miguel Contreras, como siempre, firme, firme del otro lado. Y al otro que siempre tenemos firme y está siempre y no podemos zafar de él es del Mati Vázquez. De nuestro productor, aquí siempre acompañándonos. Y todos ustedes, por supuesto, del otro lado, que, bueno, ya les vamos a reiterar las vías de comunicación para 12... que...
1: Ah, ¿se lo digo?
0: Ay, ¿se lo decimos?
1: Sí, se lo decimos. Obvio, obvio. 2616-177-997 y en el streaming Radio Newell en vivo ponen... Y ahí el recuadrado, el cuadradito que sale con nuestra foto, abajo dice en directo, en rojo. Ahí se meten y nos pueden ver por streaming.
0: Muy bien, y el negro decide que hoy empecemos así.

0: 6 minutos, y bueno, les recordamos 2616-177-997 y en el streaming allí en Radio Newell en YouTube. Bueno, esperamos ahí todos sus mensajes, audios y demás para que bueno, nos cuenten las distintas situaciones, el frío, las heladas en distintas zonas, a ver cómo se está viviendo, las temperaturas que van registrando también los que ya están saliendo a la calle, estas temperaturas locas, ¿no? Ciclotímico el tiempo.
1: Está loco.
0: Calor, frío.
1: Loco maluco.
0: ¿Y en el aeropuerto estamos locos o estamos tranquilos?
1: No, estamos todos tranquilos en horario, así que no hay mayores novedades para el día de hoy.
0: Perfecto. Y en el paso Cristo Redentor, habilita de 9 a 21, seguimos con horario de invierno, pero habilitado para todo tipo de vehículos, mientras que en el paso Pehuenche en Malargüe, ese paso sigue cerrado. 6 y 7. Arrancamos con la información y hablamos que ya rige la baja de la edad de la imputabilidad a partir de los 14 años, esta reforma penal que entró en vigencia el sábado 5 de septiembre, y Mendoza a partir de esto estima que las causas juveniles van a aumentar cerca del 30%. Actualmente aquí en la provincia hay 511 adolescentes de 16 y 18 años judicializados, 46 están privados de la libertad y otros 460 aproximadamente cumplen medidas alternativas. Los ministros de Educación, Tadeo García Salazar, y de Seguridad, Mercedes Ruz, remarcaron que la privación de la libertad seguirá siendo una medida excepcional. No es la idea con esta ley que a partir de los 14 años, si te engancharon cometiendo cualquier tipo de delito, quedes detenido. Bueno, hay distintas variantes. Además está el proyecto mendocino, que incorpora a la figura de supervisor, que es un profesional que deberá controlar que los adolescentes cumplan con las sanciones impuestas por la justicia, es decir, las distintas normas que tienen que cumplir, por ejemplo, en los casos que están en libertad con medidas excepcionales. Entre estas medidas alternativas se contempla sí o sí terminar el secundario, aprender un oficio o realizar capacitaciones laborales. ¿Sí? La idea es no solamente, o no es un castigo que tiene que cumplir el adolescente.
1: No solo lo punitivo.
0: Claro, no solo lo punitivo, sino que también esto sirva para que el chico, bueno, aprenda, estudie y sepa cómo avanzar también en su vida. Pero, bueno, si el adolescente incumple estas condiciones impuestas, como la de terminar el secundario, aprender un oficio o realizar capacitaciones laborales, el esquema prevé que pueda revocarse el beneficio de libertad y aplicarse una pena de prisión en efectiva. Un poco como es también en los adultos, ¿no? Sí. Quienes tienen un delito menor que es excarcelable, pero lo enganchan cometiendo otra situación, otro delito, directamente cumplen la pena en efectivo. Bueno, esto es algo similar que puede llegar a pasar con los menores de edad. Pero también, obviamente, quien habló de esto es la ministra de Seguridad, Mercedes Ruz.
1: Claro, sí, dijo que la edad ya no puede ser una puerta giratoria. Expresó en sus redes este mensaje luego de que entrara en vigencia la nueva ley desde el sábado. También detalló que tuvieron casos menores, como un robo en tentativa, un robo en banda y un hecho con amenazas y un cuchillo que ocurrieron en San Rafael, Maipú y General Alvear. Y también dijo que el mensaje es simple, concreto y así definitivo. Si cometés un delito, tiene que haber consecuencia, y también si sos menor.
0: Exactamente. Y de estos hechos que ella hablaba, tienen que ver, bueno, con distintos allanamientos que terminaron con adolescentes a disposición de la justicia, estos procedimientos que se realizaron, como decías, en San Rafael, en Maipú, en General Alvear. En San Rafael, por ejemplo, la policía fue alertada por daños en la puerta de una vivienda en calle Bombal. El dueño de esa casa fue quien advirtió la situación por las cámaras de seguridad que tenía, aportó las características de estos chicos y tras un patrullaje capturaron a 5 adolescentes, entre ellos 2 menores de 15 y 17 años. En Rodeo del Medio, en Maipú, 4 delincuentes habrían asaltado a 3 personas a quienes le robaron un celular. Las víctimas aportaron también las características de quienes los atacaron y la policía atrapó a 3 sospechosos, 2 de ellos de 16 y 17 años, y quedaba el cuarto que no lo encontraron. Y el tercer hecho que habla de esta situación fue en General Alvear, donde un joven de 18 años había denunciado tener una pelea con otro chico menor, un chico de 17 años, y bueno, según lo que dijo esta persona es que tuvieron una pelea y este chico de 17 años uh-huh. lo habría amenazado con un cuchillo. Bueno, la policía hizo un rastrillaje y encontró al presunto sospechoso, a quien le secuestraron justamente un arma blanca, es decir, un cuchillo. Así que estos son los hechos que ocurrieron durante este fin de semana con menores detenidos y que, bueno, ya entran en vigencia con esta ley de baja de la imputabilidad. 6:12.

0: Tenemos mensajitos que llegan al 2616177997, como por ejemplo el de Juan, que dice: hola, buen día, que tengan una linda mañana. Ahí en calle San Martín y Tiburcio Venegas de Godoy Cruz, uh-huh. Sería San Martín Sur, un accidente, un auto con una moto, el de la moto está tirado en el piso, está grave, están esperando la ambulancia, es lo que nos dice este oyente. Entonces San Martín Sur y Tiburcio Venegas de Godoy Cruz. Entiendo que por la avenida, por San Martín.
1: Sí, por San Martín.
0: Accidente...
1: Además ahí está el sistema de colectivos y se reduce,
0: claro,
1: más el tránsito todavía.
0: Sí, sí, sí, está el sistema
1: y
0: de...
1: Y solamente hay un carril para que vayan los autos.
0: Bueno, un accidente ahí entre una moto y un auto, la persona de la moto estaría tirada en el piso esperando la ambulancia. Y hay otro mensajito.
1: Sí, buen día, buen día, gente. Recién en el acceso sur, mano al sur, pasando el río Mendoza, la calzada se hace de una mano, pues están con las reparaciones.
0: Sí.
1: Dice, hay una camioneta en contramano con el frente chocado, sin señalización, mucho cuidado porque te la encontrás de frente. Y hay mucho ripio en la calle para frenar de golpe. Dice, voy rumbo al trabajo al Carrizal, que tengan buen día.
0: Muy bien, bueno, muchas gracias a este oyente también.
1: Y acá también nos dice otro oyente. Buen día, chicos, excelente semana. Acceso sur, mano al norte, sobre el puente de Rodríguez Peña, muchos móviles policiales y un auto detenido. O sea, tenemos dos accidentes en el acceso sur.
0: Un accidente, uno en San Martín Sur y Tiburcio Venegas en
1: Godoy
0: Cruz.
1: Son dos en acceso sur.
0: Son dos
1: en el acceso
0: bien.
1: Sur.
0: Sí, sí.
1: Uno pasando el río Mendoza y el otro sobre el puente de Rodríguez Peña.
0: Bien, perfecto. Bueno, qué mañanita si empezamos así.
1: Tranqui, gente.
0: Que se vaya preparando el Mati Pascualetti. 6:14 minutos.

0: Y hay muchos mendocinos en mora, es algo que se viene hablando hace bastante. Y bueno, hay que tratar de ayudarlos de alguna manera, ¿no?
1: Bueno, se conocieron más detalles el miércoles por la noche cuando el ministro de Hacienda, Víctor Fayad, comentó y comenzó a contar también cómo es el plan para hacer este salvataje. Bueno, o una especie de salvataje para refinanciar las deudas de estas personas que están en mora. El gobernador Cornejo y el ministro de Hacienda, como les decíamos, Víctor Fayad, están negociando con los bancos un sistema de incentivos para que bajen las tasas de interés y se amplíen los plazos de pago para aquellas personas que están endeudadas. El banco que refinancie de acuerdo a las condiciones del plan podría recibir una quita en ingresos brutos, por ejemplo, que podría ser de 2 puntos. Y el objetivo es ayudar a los morosos sin perjudicar a quienes están al día con sus créditos. Ya son 13 las provincias que están trabajando con los bancos para refinanciar deudas, bajar tasas, limitar el impacto de las cuotas sobre los ingresos mensuales. Y el tema también llegará al Congreso porque la oposición convocó a una sesión para el 9 de septiembre, es decir, para este miércoles, y hay unos 45 proyectos presentados, todos por la oposición, donde lo que quieren es resolver el problema de la morosidad que afecta a muchas familias, millones de familias endeudadas, muchas sin capacidad de pago, y esto hace que se siga generando una bola más grande aún todavía. Desde el gobierno nacional no han anunciado ningún plan. Lo que sí dijo el otro día Caputo es que la gente puede ir a los bancos y que los bancos están abiertos a refinanciar esas deudas, que los bancos no es que se oponen o que tienen algún pero con la gente, sino que lo que más quieren los bancos es que la gente vaya y pague. Entonces, que vayan a negociar con los bancos esta renegociación, que vayan a negociar con los bancos esta reestructuración de la deuda, ¿no? Entonces, bueno, hay distintas posturas, pero lo cierto es que la provincia, tenemos 271.000 mendocinos en mora y el gobierno busca que los bancos refinancien esas deudas.
0: 6:17, 2 grados 5 décimas la temperatura.

0: actualizar este dato, la temperatura. Acabo de decir 2 grados 5 décimas, pero el servicio meteorológico acaba de actualizar. Justo le di un refresh. 0 grados.
1: Cero.
0: Cero grados en este momento, según en el Gran Mendoza, según lo que indica el Servicio Meteorológico Nacional. Y acá un oyente nos decía, vengo de Fray Luis Beltrán, me marcaba un grado bajo cero el auto.
1: Bueno, ojo con las heladas ahí en las zonas del Gran Mendoza y también contaban desde el pronóstico, indican para hoy mínimas bajo cero. En la zona este, Valle de Uco, Junín, Perdriel, Santa Rosa, Los Campamentos, Tunuyán, Agua Amarga, San Rafael y General Alvear. Temperaturas que van en Tunuyán, por ejemplo, pronosticado 5 grados 5 décimas bajo cero. Es el que tendría mayor registro. Pero arrancan desde los 2 grados bajo cero en distintos lugares.
0: Bien.
1: Lo pronosticado, ¿no?
0: Lo que nos decía también este mensaje es que sobre el acceso este... Hay un vuelco de un Corsa, mano al este, a la altura de Carril Ponce. Esto ya más en la zona de Maipú. Entonces, vamos a hacer un repaso de lo que nos van reportando los distintos oyentes de accidentes. Calle San Martín Sur y Tiburcio Venegas de Godoy Cruz.
1: Sí.
0: Un auto con una moto, el motociclista esperando que llegue la ambulancia. Acceso sur, mano al sur, pasando el río Mendoza. Hay una camioneta que está en contramano con el frente chocado. No está señalizado ni nada. Y lo que dicen es, te lo encontrás ahí de frente y no se puede frenar muy rápido por el ripio que hay allí. Después, acceso sur, mano al norte, sobre el puente de Rodríguez Peña. Muchos móviles y un auto detenido. Así que también allí en esa zona. Y este otro, acceso este, vuelco de un Corsa, mano al este, a la altura de Carril Ponce.
1: Bueno.
0: ¿Cómo empezamos?
1: Y con 4 accidentes en la mañana. Otro mensaje, buen día, amigos. No viene al caso, pero al desorden que generan las obras en el acceso se suman los camiones que van y vienen de Chile. ¿Por qué no usan la variante Palmira? Se pregunta Carlos. Y Víctor nos dice, sí.
0: Hay otro mensajito, perdón, que dice, en la zona de Russell, Maipú, una nube de humo increíblemente densa, está siendo peligroso manejar, si alguien prendió fuego para quemar restos de producción, etcétera, debería ser duramente sancionado y si está prohibido esta práctica. Y tenemos oyentes que nos han mandado audios.
1: ¿Sabes? Sí, a ver.
2: 5:30, hubo un accidente acá en el acceso, viste, en la ruta pasando el río Mendoza hacia el sur. Bueno, una camioneta, no sé si se ha venido en contramano o ha venido de norte a sur, ha agarrado un montón de tarro, viste, donde están haciendo el tema de la salinización de la ruta. Bueno, la cuestión que la camioneta ha quedado mirando de sur a norte, no hay nadie ahí. Recién 5:30 pasó el accidente. En solitario está la camioneta.
3: Buen día, queridos amigos de la mejor radio de Mendoza, o sea, Newell. Que tengamos una hermosa semana todos y cada uno de nosotros, con paz, pan, amor y trabajo. Abrazo, Nicolás desde Colonia Segovia.
0: Muy bien, bueno, muchas gracias a los oyentes. Y ahí el primer mensaje nos hablaba de este accidente en el acceso sur, a la altura del puente de Río Mendoza,
1: con aparentemente esta camioneta. En solitario.
0: Claro, 5:30 de la mañana que fue este accidente y no hay nadie. Y eso está ahí sin señalización ni nada. Así que, bueno, situación compleja en los distintos accesos. Por favor, hoy hace mucho frío, es lunes. Salgan tranquilos, con paciencia, salgan antes. Y si ya está llegando tarde, ya está llegando tarde.
1: Que este fin de semana, además, no, que esta semana no tenemos feriado, no tenemos nada, así que...
0: Semana larga, mes largo.
1: Hay gente que se acostumbra.
0: Mes largo, porque septiembre no tiene feriados. No tiene feriados. 6:21. Y secuestraron 4 motos de nieve que habían ingresado ilegalmente a Mendoza. Gendarmería Nacional y la policía también de la provincia detectaron los vehículos en un sector de difícil acceso de la alta montaña en la zona de Malargüe, muy cerquita de la frontera con Chile. Lo cierto es que el operativo fue coordinado con los drones de la unidad VANT del sur. Esta es la unidad policial que maneja los drones. Y esto gracias a a esto, las imágenes que iban obteniendo permitieron guiar a los distintos móviles hasta el lugar donde estaban estas cuatro motos de nieve, que no tenían los registros correspondientes ante la aduana y, según la investigación, eran utilizadas de manera clandestina para actividades turísticas. Así que, bueno, ahí secuestraron ya estas cuatro motos de nieve y, bueno, habrá que ver quiénes son, obviamente, los responsables de haberlas ingresado de manera ilegal, es decir, sin la documentación correspondiente a la provincia. 6 y 22, 0 grados.
1: Bueno, y les contábamos y les hemos estado contando del fenómeno del Niño, lo que se viene y cómo se están preparando los departamentos. En este caso, San Rafael y Godoy Cruz. En San Rafael están preparando los desagües ante posibles tormentas extraordinarias. Puso en marcha un plan integral de limpieza y mantenimiento de desagües pluviales para mitigar los efectos de este fenómeno del Niño, que ya se empezaría a sentir con más fuerza desde este mes, ¿sí? Y también remarcando que octubre será un mes de intensas precipitaciones. Respecto a San Rafael, las cuadrillas están trabajando en avenidas y canales estratégicos con intervenciones, por ejemplo, calle Bayofet y las tareas de desembanque y desmalezando también los distintos barrios. Desde Defensa Civil también aclararon que se desplegó un operativo preventivo en distritos como Valle Grande, Villa 25 de Mayo y Los Coroneles. Pidieron a los vecinos estar preparados y seguir las recomendaciones y denunciar además esta problemática, el arrojo clandestino de residuos. Y con respecto al Gran Mendoza, en Godoy Cruz están reforzando las defensas ante posibles tormentas y aluviones. El municipio trabaja sobre 13 cuencas del Piedemonte y más de 30 microintervenciones para reducir la velocidad del agua. También se realizan tareas de limpieza, de mantenimiento de los cauces, acequias, alcantarillas, sumideros y colectores aluvionales. El esquema preventivo se completa con 4 reservorios urbanos, los diques Maure y Frías, y también controlan el uso del suelo para evitar nuevos loteos y urbanizaciones en zonas expuestas al riesgo aluvional. Están todos los departamentos preparándose para lo que se viene, el fenómeno del Niño. Recuerden mantener las limpiezas en las acequias, por lo menos la acequia de su casa, el pedacito de la acequia de tu casa, mantenerlo limpio.
0: Y en los canales también, porque hay muchos lugares que están hasta a la orilla de los distintos canales, muchos barrios, muchas viviendas por ahí en algunas casas más precarias y que directamente tiran la basura ahí. Y eso va a ser muy perjudicial para ellos mismos cuando, si es que ocurren estas tormentas que se esperan por el fenómeno del Niño y por el deshielo también que va a haber, el gran caudal de agua que puede circular por allí, que se puede desbordar, o sea, se puede tapar. Uh-huh. Es lo que se está tratando de evitar. Así que depende de muchas cosas, pero el factor humano y lo que nosotros hagamos con esos cuidados es fundamental. 6 y 25.
4: Buen día, Niwil. Buena semana para todos, buen comienzo. Con respecto al accidente del acceso sur, pasando el río Mendoza, ya está la policía, pasé a las 6 y 5 más o menos, y ya estaba la policía cortando con las luces, cortando ahí esa parte del tránsito como para que no haya ningún accidente.
0: Bien, perfecto. Entonces, en este momento lo que nos dice este oyente es que ya estaría ahí en el lugar, ya está la policía, por lo tanto hay un operativo. Trabajando. Entonces ya los conductores que pasen por esa zona van a poder observar que hay un operativo, sí, sí, y que van a tener que bajar la velocidad. Sí o sí, estamos hablando del acceso sur a la pasando altura del río Mendoza. Esta camioneta que ha chocado ahí aparentemente 5:30 a.m. y que en un momento había quedado ahí, sola, sin señalización ni nada de eso. Así que, bueno, atentos a todos los accidentes que están ocurriendo.
1: Mira, Carlos acá nos dice, sí, buen día, el accidente del acceso sur, hay un móvil policial, falta la municipal. Bien. Nos dice lo mismo que el otro oyente. Y si nos pueden dar, o si alguien pasa por ahí, un poquito más de precisión sobre acceso sur y Rodríguez Peña, que también nos habían reportado un choque. Si andan por la zona, también nos interesa saber más y si están dispuestos, recibimos mensajitos.
0: Por supuesto, 6 y 27 y recibimos a Luis Jofre.
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0: Buen día, Luis, ¿cómo estás?
6: Muy bien, Sole, buenos días. Buen día, Fede, gusto de saludarlos. ¿Cómo andan ustedes?
0: Bien, bien, muy bien, abrigaditos. Hoy te recibimos con 0 grados.
6: Claro, bueno, sí, está bastante fría la mañana, te digo, ¿eh? Bueno, ya nos venimos acostumbrando del sábado y domingo, que tuvo bastante frío.
0: Sábado y domingo, ¿no? Estuvo tremendo, tremendo. Bueno, prepárate porque así va a venir la semana ciclotímica, Luisito.
6: Bueno, ciclotímica, me gusta
0: esa palabra. Sube y baja la temperatura como locos.
6: Sí, es verdad. Bueno.
0: Esperemos que

0: este momento en algunos sectores. Así que bueno, la gente que está transitando, que ajusta siempre las medidas de circulación, tema de velocidad, tema del celular, evitar el celular durante la conducción sobre también, y estar muy atentos, porque más allá de que el tránsito hasta ahora esté muy tranquilo, por ahí hay algún exceso de confianza en cuanto a andar un poco más rápido o andar desatentos en la conducción. Así que bueno, a tener en cuenta día lunes, como siempre decimos, un poco más de movimiento en la capital a partir de la hora 7, pero por el momento tiene tranquilidad, como decía, los ingresos a la capital de Mendoza. Bueno, repaso que hacemos en cuanto a las obras que se están haciendo en algunos sectores de capital. Recordamos que Paso Los Andes y Clark quedó habilitado el tránsito allí para cruzar hacia el norte. En la zona sur mantienen los dos cortes por las tareas que viene haciendo la empresa Aguas Mendocina, tramo de calle Irigoyen, entre Roca San Peña y Avenida San Martín, y también el tramo de calle Brasil entre San Juan y San Martín sigue cerrado al tránsito vehicular. Atención también, Sole, porque para hoy, día lunes, permanece la restricción a un solo carril, el tramo de calle en Rioja entre La Valle y Catamarca. Esta tarea de conexión privada está a mitad de cuadra, se ha dejado allí un carril habilitado para los colectivos que van al sur por calle Rioja. Y al mediodía, recordar también que partimos más o menos a partir de la hora 12:30, cuando se incrementa el tránsito, los vehículos particulares son desviados por La Valle hacia Federico Moreno para que puedan seguir hacia el sur y que no se, digamos, embotelle todo el tránsito en ese punto de Rioja pasando calle La Valle. En cuanto a semáforos, hay un dato también. Federico Moreno, esquina San Luis, atención al dato, semáforo que está directamente sin luces, así que precaución, sobre todo la gente que baja por calle San Luis a la zona de Costanera. Viaducto está ahora, como decíamos, tránsito muy tranquilo para la gente que está ingresando por la zona del nudo vial hacia el sector de Avenida Vicente Zapata.
1: Muy bien, muchas gracias, Luis, que tengas un excelente lunes y nos reencontramos mañana.
0: Con mucho gusto, Sole, gran abrazo, buen arranque de semana, que la pasen bien.
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1: Cero grados en el Gran Mendoza, según lo que indica el Servicio Meteorológico Nacional, y vamos a una máxima de 15 grados para hoy. 6:30, nos vamos a la tanda.
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3: Hola, Juan Carlos.

0: dueño del reloj, Juan Carlos, cantando 6:35 ya. Bueno, bien, en horario. Dentro de los horarios correspondientes hay que levantarse, pero hoy hay que abrigarse mucho porque veníamos acostumbrándonos a ya salir un poquito más livianitos, porque más a media mañana, al mediodía, hacía bastante calor y uno no quería estar con el camperón, la bufanda. Bueno, hoy abríguense. Es la recomendación que les damos gentilmente desde este programa Informe Newell.
1: Sí, sí. Además, que se abriguen y que transiten con precaución.
0: Vayan con paciencia.
1: Tenemos 4 accidentes ya en lo que va de la mañana. Los dos, les repetimos a quienes están prendiendo. Acceso sur, mano al norte, pasando el río. Un auto que se llevó varios tachos de la obra, en este caso. Y después de la obra que se está haciendo allí en el acceso sur. Después tenemos otro que nos reportaron también, pero no tenemos mayores novedades, sobre acceso sur, mano al norte, sobre el puente de Rodríguez Peña. Después tenemos otro...
0: El de calle San Martín, en la calle y Tiburcio San Martín Venegas sur, de Cruz.
1: Claro, en la calle San Martín Sur, entre una moto y un auto. Y el otro en Fray Luis Beltrán, donde vuelco en un Corsa, mano al este, en carril Ponce.
0: Sobre el acceso este.
1: El acceso este, exactamente. Así que bueno, ahí están los 4 accidentes de esta mañana. Nos pueden reportar un poquito más al 2616-177-997.
0: Y en otros lugares que nos reportan una nube de humo, no sabemos si es humo o si es niebla o neblina, que también allí, por ejemplo, en la zona de Russell, Maipú, por la variante 60 hacia el este, aquí también nos mandan una foto, realmente se ve... que hay humo o niebla, neblina, por lo tanto la visibilidad se hace más compleja. Mucha, mucha precaución hoy al manejar.
1: Mira, y acá Isabel nos cuenta, chicos, así está Malargo en la zona rural, las chivitas están muriendo, mucha nieve y frío nos pone.
0: Sí, nos mandan unas fotos ahí que está todo nevado también.
1: Bueno, gracias al oyente que se comunica desde muy lejos también.
0: Por supuesto. 6:37 y vamos a los títulos.
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0: Ya rige la baja de la edad de la imputabilidad desde los 14 años.
1: Entró en vigencia el sábado y Mendoza estima que las causas juveniles aumentarán cerca del 30%.
0: En Mendoza remarcaron que la privación de la libertad seguirá siendo una medida excepcional.
1: Mientras avanza el proyecto mendocino que incorpora la figura de supervisor y contempla que los menores terminen el secundario, aprendan un oficio o hagan capacitaciones laborales.
0: Más de 271.000 mendocinos están en mora y el gobierno busca que los bancos refinancien las deudas.
1: El objetivo es conseguir un sistema de incentivos para que las entidades bajen las tasas y amplíen los plazos de pago.
0: El banco que refinancie de acuerdo con las condiciones del plan podría recibir la quita de ingresos brutos, que podría ser de 2 puntos.
1: Las ventas en las pymes cayeron en agosto y acumulan una baja del 2,4% en el año.
0: El consumo en los comercios pymes bajó el 0,2% interanual en agosto y retrocedió 2,7% respecto de julio, según un relevamiento de la Confederación Argentina de la Mediana Empresa.
1: La CAME atribuyó el retroceso a la pérdida de poder adquisitivo y las tarifas también, además del endeudamiento familiar.
0: Javier Milei encabezará una nueva reunión de gabinete con Malvinas y el presupuesto 2027 como temas.
1: El presidente abrirá la semana reuniendo a sus ministros desde las 10 de la mañana para evaluar el impacto de los anuncios de sanciones a petroleras que operen ilegalmente en las islas.
0: Por otro lado, comenzarán a ajustar la estrategia legislativa de cara al envío del plan de gastos del próximo año.
1: Denuncian que una petrolera que accedió al RIGI a pesar de estar sancionada por operar en Malvinas.
0: El diputado Ferraro denunció que la petrolera británica cambió su nombre para evitar la inhabilitación vigente hasta 2028.
1: Por otro lado, la petrolera SLB confirmó que no participará del proyecto Sea Lion en las islas tras los anuncios del gobierno.
0: Victoria Villarruel le reclamó al gobierno una reforma impositiva y medidas que le permitan ahorrar a las familias.
1: La vice encabezó la apertura de la exposición rural de Chivilcoy con un discurso centrado en la política productiva y en los ciudadanos de a pie.
0: Remarcó la importancia de mejorar caminos rurales y rutas, señalando que el Estado no puede desatenderse de las condiciones básicas para la producción y el trabajo. 6:40 minutos, la temperatura en este momento es de 0 grados en el Gran Mendoza, la humedad 82%, no hay viento en superficie y la máxima para hoy se espera en 15 grados. Mucha precaución por bancos de niebla o neblina en distintas zonas.
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0: para entrar en calor, para ir moviendo los hombros y el cuerpo un poquito. Con este dato musical de hoy.
1: Bueno, Gloria Gaynor, la señora Gloria Gaynor, en este caso cumple 83 años, nació el 7 de septiembre del 43 en Newark, Nueva Jersey. Se convirtió en la reina indiscutible de la música disco. A mediados de los 70 revolucionó la industria del entretenimiento al lanzar Never Can Say Goodbye, considerado uno de los primeros discos pensados para soñar de manera continua en las pistas de baile, sin pausas entre canciones. Sin embargo, su consolidación definitiva llegó en 1978 con lo que estamos escuchando ahora, I Will Survive.

0: 10:42 y la verdad que dan ganas de seguir escuchándolo. Obvio. La verdad que sí. Pero tenemos muchos mensajitos de los oyentes respecto a las distintas situaciones que están ocurriendo este lunes en la mañana. Y aquí tenemos uno que dice: calle Álvarez con Darco entre Independencia y Dorrego en Las Heras. ¿Qué van a hacer con ese desagüe? Bueno, ahí hay un problema también en la zona de Las Heras. Lo presto y bien, gracias, dice este oyente. Aquí Pablo Gerardi también nos reporta que en Acceso Sur y Rodríguez Peña ya no hay nadie, ni un rastro, así que lo que pasó allí, bueno, no...
1: Lo que pasó, pasó,
0: no lo vimos, no ocurrió. No, bueno, no sabemos qué pasó allí. Otro oyente que dice, bueno, también, que acaba de pasar por Rodríguez Peña de Acceso Sur y no hay móviles para ninguno de los sentidos, así que allí, bueno, si había alguna situación, sí, o algo, ya se terminó.
1: O sea, le reportan mucho humo los oyentes, sí, en distintas partes de todo el Gran Mendoza y del Este también.
0: Y dicen que es humo por el olor especialmente.
1: Claro, por el olor que, bueno, muchos productores realizan la quema de distintos productos para combatir las heladas, ¿no? Hoy, como decía el pronóstico, heladas en zona este, Valle de Uco, Junín, Perdriel, Santa Rosa, los campamentos, Agua Amarga, San Rafael y General Alvear. Esto complica la visibilidad de los distintos caminos y las distintas rutas, así que transitar con precaución también, porque la quema ya se hizo.
0: Mira, sí.
1: Sí, la quema ya se hizo, o sea, el humo ya está en
0: suspensión. Sí, ya está, exactamente. No. Nos dicen, tremenda la quema en San Martín, y nos mandan una foto en donde realmente la visibilidad está bastante reducida. También nos dicen, en el barrio Santa de Guaymallén, Santa Ana será de Guaymallén, mucho olor a humo también en esa zona. Sobre el accidente en Avenida San Martín Sur y Tiburcio Venegas de Godoy Cruz, entre un auto y una moto, nos dice Juan, ahí el remisero nos manda una foto.
1: Es un Ford Fiesta.
0: Sí, un Ford Fiesta, y ya está la policía y una ambulancia, además de personal de tránsito allí, así que mucha precaución al circular San Martín Sur y Tiburcio Venegas. Y en el accidente de Acceso Sur y Río Mendoza, uh-huh, el otro mensaje que nos dice, la camioneta venía del sur y hay flechas para volver a la mano este, pero la camioneta siguió derecho, es lo que nos dice Carlos, este oyente, así que, bueno, mañana agitada.
1: Dice, olor a neumáticos quemados, uh-huh, nos aporta Víctor, visibilidad reducida en muchos caminos por la quema que están realizando muchos productores para combatir las heladas.
0: 6:45 y seguimos, bueno, recibiendo por supuesto los mensajitos de todos los oyentes. Mientras avanzamos con la información, porque lo decíamos recién en los títulos, que Javier Milei va a encabezar una reunión de gabinete sobre los temas Malvinas y el presupuesto 2027. El presidente abre esta semana reuniendo a todos sus ministros a las 10 de la mañana para evaluar el impacto de los anuncios sobre las islas. En el encuentro se revisará el balance positivo del oficialismo luego de que grandes petroleras internacionales anunciaran que no participarán en actividades en Malvinas tras el anuncio de las sanciones. Y por otro lado, también comenzarán a ajustar la estrategia legislativa de cara al envío del plan de gastos del próximo año. Pero respecto a esta situación de las distintas empresas y petroleras, también hay novedades.
1: Hay dos. Una petrolera accedió al RIGI, al régimen de incentivo para las grandes inversiones, a pesar de estar sancionada por operar en Malvinas. La denuncia la hizo Maximiliano Ferraro, que es diputado de la coalición cívica y titular de la coalición cívica también, donde dice que la petrolera británica Harbour Energy cambió su nombre para evitar la inhabilitación vigente hasta 2028 que tenía. La firma posee el 15% en Southern Energy, un proyecto gasífero de Río Negro, y ante el reclamo del gobierno nacional anunció que analiza revisar el listado de las 45 firmas involucradas en la explotación y la exploración ilegal en la plataforma continental. Y por su parte, otra petrolera, SLB, hizo todo lo contrario. Confirmó que no va a participar en proyectos hidrocarburíficos en las Islas Malvinas tras los anuncios del gobierno. Esta multinacional de servicios petroleros informó que no formará parte del proyecto Sea Lion, que es tan polémico que está a 200 kilómetros de las islas sobre el mar. Tampoco va a participar en las licitaciones para la extracción de recursos en el archipiélago. La compañía fundamentó su decisión en el cumplimiento de este decreto que se publicó la semana pasada, que oficializa el procedimiento de sanciones contra firmas involucradas en la zona. Y el anuncio se conoció luego de que la Cancillería iniciara los sumarios administrativos contra 45 personas y empresas, alcanzando también a proveedores y accionistas.
0: Y por otro lado, el expresidente Alberto Fernández cuestionó el anuncio de Milei sobre Malvinas, calificándolo como un show hipócrita.

0: Esto es lo que dijo Alberto Contador Galtieri respecto a la sociedad británico-estadounidense. Escuchemos lo que decía Alberto Fernández.
1: Las últimas noticias dicen que el gobierno de inglés va a reforzar la custodia de las Islas Malvinas, va a reforzar...
2: Que no se preocupe por eso, porque la Argentina está absolutamente desarmada, porque entre otras cosas Milei compró 14 aviones, creo, que son un vejestorio que no sirven para nada, que se lo compró a los Estados Unidos, que en verdad alguna vez espero que alguien investigue ese desfalco que fue la compra de los F-16, que son aviones de 40 años que vinieron sin ninguna tecnología porque les quitaron toda la tecnología de la OTAN antes de venir a Argentina. En verdad los ingleses no tendrían que preocuparse por eso. Tenemos que preocuparnos nosotros por tener un presidente tan diletante, tan absurdo, tan ridículo.
0: Bueno, las fuertes declaraciones de Alberto Fernández, el expresidente.
3: Bueno, sí, y hablamos de sí. Victoria Villarruel también, Sole, críticas al gobierno, le pidió una reforma impositiva a Javier Milei y medidas que le permitan ahorrar a las familias. Ayer estuvo en la apertura de la exposición rural de Chivilcoy con un discurso centrado en la política productiva y también en los ciudadanos de a pie. Remarca las familias. Ayer estuvo en la apertura de la exposición rural de Chivilcoy con un discurso centrado en la política productiva y también en los ciudadanos de a pie. Remarcó la importancia de mejorar los caminos rurales. El Estado dice que no puede desentenderse de las condiciones básicas para la producción y el trabajo, y también solicitó el envío de proyectos de ley para concretar un sistema tributario que premie al que invierte, produce y genera trabajo en el territorio. Victoria Villarruel hablando del Ejecutivo como una cosa externa, cuando forma parte, pero bueno, la vamos a escuchar lo que decía la vicepresidenta.
4: Tenemos que construir un sistema donde el que produce más, el que agrega valor y el que toma un trabajador tenga incentivos para seguir creciendo. Tenemos que producir más para ser competitivos, para exportar, para generar divisas y para incorporar tecnología. Pero fundamentalmente queremos producir más para generar trabajo, porque la verdadera transformación de una comunidad ocurre cuando la producción se convierte en empleo y el trabajo se convierte en salario, y el salario permite sostener una familia y ahorrar. Ahí está para mí la verdadera cadena del desarrollo, en la producción, en el trabajo, en el salario digno y en la familia.
3: Bueno, hasta ahí la palabra de Victoria Villarruel, la vicepresidenta. Sole, un dato más.
0: 6:51 y antes de irnos a la tanda, este mensaje que nos acaba de llegar.
3: Mira, justo un enfermero que asistió a esta situación. Dice, lo del acceso sur Rodríguez Peña fue un problema con 4 personas conduciendo un auto, todos con alcoholemia positiva, más de un gramo. Felicitaciones al personal policial por la paciencia. Tuvieron insultos y agresiones por parte de estas personas. Soy Jorge y paré a colaborar como enfermero por el estado de ebriedad que vi.
0: Bueno, impresionante entonces lo que ocurrió allí. 6:52 y vamos a la tanda.
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13: Bienvenidos. La Organización Meteorológica Mundial ahora emitió una alerta por la consolidación del fenómeno del Niño que se intensificará en los próximos meses y podría convertirse en el evento climático más fuerte de la historia. Según el reciente informe del organismo, existe una probabilidad cercana al 100% de que estas condiciones excepcionalmente cálidas en el Océano Pacífico Tropical persistan hasta febrero del 2027. Esta situación alterará los patrones globales de lluvias y temperaturas, incrementando drásticamente el riesgo de inundaciones, sequías y calores extremos. En el corto plazo, el fenómeno anticipa un mes de septiembre con eventos meteorológicos severos, advirtiendo sobre precipitaciones acumuladas superiores a los 300 milímetros y un elevado riesgo de heladas. Frente a este escenario calificado como excepcional, la Organización Mundial Meteorológica y los distintos servicios meteorológicos e hidrológicos nacionales comenzaron a desplegar una movilización histórica en materia de prevención y alertas tempranas. El objetivo central de este operativo es brindar información clave para mitigar los impactos sobre las economías globales y proteger así sectores sensibles como la agricultura, la salud, la energía y los recursos hídricos. Nos encontramos en la próxima.
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0: 59 segunditos finales de este informe, Niwil. Bueno, varios accidentes en acceso sur y el puente del río Mendoza, en San Martín Sur y Tiburcio Venegas en Godoy Cruz, y había otros más por allí. Mucho humo por la quema de neumáticos, también por las heladas, así que mucha
1: gente, precaución
0: al manejar. 0 grados la temperatura. Hasta aquí llegamos con este informe, Niwil. Que tengan un excelente lunes. Gracias, Fede.
1: A vos, chau.
0: Nos reencontramos mañana.

0: La hora en Niwil.
1: ¡7!
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0: Hola, hola, ¿qué tal? ¿Cómo están? Buen día. Oh. Un minuto pasó de las 7 de la mañana, estamos arrancando. No tenés cara en este lunes. ¿Qué ganas tiene de saludar, Tomás W? ¿Qué dice? ¿Cómo le va? Buen día, buen lunes.
1: Ricardo. Perdón, Agustina, ¿cómo le va?
0: ¿Cómo andamos? ¿Todo bien?
2: ¿Cuánto parecido tiene?
0: ¿Somos parecidos?
3: No.
0: Bueno, podía ser, qué sé yo, a lo mejor encontraban algún parecido.
3: En la inteligencia.
0: Bueno, muchas gracias, Patito, mirá qué bien que saliste. Hola, Pablo Gerardi, ¿cómo estás? Buen día.
2: Hola, Gufiadino, buen día. ¿Todo bien? Para todos. Buen arranque de la semana.
0: Exacto, sí, estamos arrancando con muchísimo frío, pero ya nos prometió Maxi Viale la semana pasada que este iban a ser, o iban a ser, los del fin de semana, los últimos de la temporada. Y después refrendó Patricia Amico. O sea que Patricia Amico tiene que decir que efectivamente van a ser los últimos de la temporada.
3: Efectivamente, yo lo espero que sea así. Es el mes de septiembre, chicos.
0: Maravilloso.
2: Nuestro mes.
0: Gracias, Patito.
3: De nada.
0: Bueno, a ver, es verdad, estamos arrancando con una temperatura muy baja. Ayer veía el extendido y estamos hablando de temperaturas también relativamente bajas o en promedio lo que hemos tenido semanas anteriores. Hay que ver cuándo termina todo esto. Pero me parece que ya está, ya vamos menguando. ¿O no? Ya está, ya no,
2: no
0: queremos más.
2: No te confíes, hay que ver el pronóstico extendido a 10 días. Capaz que el próximo fin de tenemos novedades.
0: Seguramente Eli nos va a contar algo en un ratito. Patito, ¿cómo se comunica la gente con nosotros?
3: 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Por línea pública al 462-3604. Y también en nuestro streaming, ingresas en YouTube, pones Radio Niwil y allí podés comentar y seguirnos.
0: Perfecto. Bueno, tenemos un montón para compartir con ustedes, así que si les parece, arrancamos con nuestro resumen de noticias.
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0: Bueno, lo primero que tenemos que decir, Pablo Gerardi, es que tenemos el reporte de un montón de accidentes que seguro en un rato lo vamos a estar constatando con nuestro compañero Matías Pascualetti.
2: Sí, a saber, inicialmente hubo un accidente que ya se liberó en Acceso Sur y Rodríguez Peña, otro en Acceso Sur cerca del puente del río Mendoza, una camioneta invertida ahí, y otro en la salida de del Gran Mendoza, en el Acceso Este. Así que bueno, seguimos ahí dando precisiones.
0: Exacto.
2: Pero para ir manejándose tranquilos por los accesos.
0: No se desesperen, es lunes, estamos arrancando la semana. Por favor, se los pido, vayan con calma. Y otra de las noticias del fin de semana tiene que ver con una gran cantidad de hechos, porque la verdad es que fueron muchos, reportados posteriormente por el Ministerio de Seguridad de la provincia, que involucran a menores. Justo el fin de semana en que se activa el nuevo régimen penal juvenil. Acá tenemos que decir algo. La ley empezó a regir a partir del 5 de septiembre. Ya estamos a 7 de septiembre, claro. Por lo tanto, este fin de semana ya tenemos una ley que rige en todo el territorio nacional. Pero en Mendoza se envió a la legislatura, hace algunos días, un régimen procesal penal juvenil. Es decir, básicamente cómo se van a regir estas cuestiones en la provincia a la mendocina. Así funcionan los códigos procesales, en definitiva. Y esto todavía no ha avanzado. Fue recién un proyecto que presentó la ministra de Seguridad, Mercedes Ruz, que estuvo acompañada por el ministro de Infancias, Cultura, Dirección General de Escuelas, Tadeo García Salazar. Fue un proyecto conjunto y recién están arrancando. Van a arrancar con las comisiones, con las exposiciones pertinentes y toda la cuestión, hasta que finalmente tengamos un código procesal penal. Ahora, ¿qué significa esto? ¿Que no se puede activar el nuevo régimen penal juvenil? No, sí se puede. Se puede tomar en cuenta, la ley nacional quedará a criterio de la justicia, nos explicaba en el fin de semana. E independiente de todo esto, los casos siguen sucediendo. Tuvimos 3 casos el fin de semana que, como decíamos, involucraban a menores, reportados después por el Ministerio de Seguridad. Los tenía por acá, los voy a buscar. Mira, fíjate, uno en el departamento de San Rafael, otro en el departamento de San Rafael con 2 adolescentes de 15 y 17 años. Uh-huh. En el de Maipú, con otros 2 adolescentes de 16 y 17 años. El de Maipú fue el ingreso a una vivienda de estos adolescentes, después los atraparon rápidamente. El de San Rafael, estos 2 pibes de 16 y de 17 que fueron atrapados, acusados de participar de un robo agravado que había sucedido un rato antes. Uh-huh. Y el de General Alvear, un adolescente de 17 años denunciado por amenazar con un cuchillo a otro joven durante una discusión. Pero si vos te das cuenta de los 3 casos, solamente uno, el primero, que tiene un adolescente de 15 años, es el que está saliéndose de la norma.
2: Claro, porque el que sería novedad ahora que entra en la nueva edad de imputabilidad.
0: Exactamente, porque los otros tenés adolescentes que tienen a partir de 16, y bueno, la justicia ya está bastante acostumbrada a trabajar con aquellos que tienen a partir de 16. Más tarde en el programa les vamos a compartir a ustedes cómo va a funcionar este nuevo régimen penal juvenil y cómo se preparó Mendoza, en definitiva, con todo esto, para albergar o para empezar a albergar a aquellos que tienen a partir desde los 14 años. Hubo un caso también que tienen a partir de 16. Más tarde en el programa les vamos a compartir a ustedes cómo va a funcionar este nuevo régimen penal juvenil y cómo se preparó Mendoza, en definitiva, con todo esto, para albergar o para empezar a albergar a aquellos que tienen a partir desde los 14 años. Hubo un caso también a mencionar, que lo tiene Pablo Gerardi, relacionado con un streaming en donde aparecieron menores, ¿no?
2: Y lo vinculamos, ¿por qué? Porque son menores que tienen 16 años. Los vamos a vincular de dos maneras. Primero, porque están en el ex-COSE, en el sistema de responsabilidad penal juvenil. Fueron imputados en su momento por ser menores punibles, con más de 16 años. Por eso están presos, pero en el sistema especial de reclusión de menores de entre 16 y 17 años. Bueno, a ese mismo alojamiento van a ir los chicos ahora de 14 o 15 años que se van a sumar a este abordaje, en caso de que cometan delitos graves, y siempre que pasen por las instancias intermedias. La otra vinculación la hacemos porque algunos meses atrás, un par de meses, no, nada más, surgió esto de que desde uno de los penales provinciales, un grupo de presos, a través de un celular, se conectó con un streaming, con unos chicos que hacían también estos videos en plataformas de videos libres.
0: Claro.
2: Y aparecieron contando
0: sus delitos.
2: Sus delitos, bueno, haciendo gala de cuán malos son y demás. Lo que puso en la mesa cómo iba todo el proceso de retiro de los celulares de las cárceles.
0: Claro, eso fue en San Felipe.
2: O sea, en la cárcel que está detrás de Boulogne-sur-Mer, acá en el centro de la capital. Y ahora, estos chicos de 16 años se sumaron a otro streaming que se llama J.

0: Tape Show en una plataforma de videos libres. Estaban haciendo este streaming y se conectan ellos, lo sacan al aire y empiezan a contar que son de Mendoza y que habían cometido delitos en Las Heras, tiempo atrás. Bueno, ahí se supo entonces de qué se trataba. Están en el ex COSE, por lo que uno entendía, porque si uno sigue al llamado tirador de la... Empiezan a contar que son de Mendoza y que habían cometido delitos en Las Heras, tiempo atrás. Bueno, ahí se supo entonces de qué se trataba. Están en el ex COSE, por lo que uno entendía, porque si uno sigue al llamado tirador de la bicicleta, un hecho que fue hace no mucho tiempo en el barrio 8 de Abril de Las Heras, ahí podés seguir cuál es la pista, sin darle identidad, pero ese chico está hoy alojado en el ex COSE y por lo tanto inmediatamente este stream nacional se vinculó con la provincia de Mendoza y nuevamente chicos que están presos con celulares y con acceso a la red para participar de estos streaming. Por supuesto, la charla está en algún video que está circulando, son cerca de 6 minutos, sí, haciendo gala de toda su maldad, su ferocidad y bueno, su mayor virtud.
1: Como
0: que
1: orgullosos.
0: Es,
1: a ver, como orgullosos.
0: Orgullosos
1: de los delitos que han cometido. Tremendo. Exacto. Bueno, vamos a seguir hablando de este tema porque ha sido una de las novedades del fin de semana. Fin de semana, pero cubierto de deporte, Tomás.
2: Bañado de información vengo. Agustín.
1: Bueno,
2: después de lo que fue el fin de semana, con un super domingo en Newell que arrancamos temprano con la victoria del Tomba 2-1 ante San Miguel de visitante. Una gran victoria de Godoy Cruz que lo vuelve a prender en los puestos altos en la recta final de la Primera Nacional. Después estuvimos con el empate de Maipú 0-0 ante Patronato de Paraná y cerramos desde el Monumental con el Chipi con Dani Fiuqueta para la derrota de la Lepra con River 3-1, que lo deja al azul en puestos de expectativa, todavía clasificado en el grupo B, octavo, en la zona de octavos de final, pero con chances de perder la punta de la tabla anual con la derrota, porque hoy juega Argentinos Juniors y en caso de ganar la Lepra pasaría a tener el segundo lugar en la tabla acumulada en lo que va del año. Pero lo que también quedó como información fue lo que pasó en el postpartido con la nota mano a mano del doctor Daniel Vila con el Chipi Ríos.
1: ¿Y
2: en
1: qué
2: los
1: pasó,
2: pasillos del
1: Tommy?
2: Monumental, acusando al árbitro, se los dijimos en la previa, ¿no? Ojo con Nicolás Ramírez, el árbitro designado. Bueno, tuvo un partido bastante flojo para los dos lados, pero marco lo que pasó en el segundo tiempo, inclinando la cancha de manera total para el lado de River, es lo que dice Daniel Vila, y que después termina de decir en la nota que tanto Nicolás Ramírez como Federico Beligoy, quien es el jefe de los árbitros de AFA, acusándolos de bandidos. Son dos bandidos.
1: Fuerte.
2: Es lo que dijo Daniel Vila, sí. Fuerte, y ya no solamente es una cuestión de periodistas, no es una cuestión de los jugadores, ahora se empiezan a sumar los dirigentes en contra de los arbitrajes en el fútbol argentino. Se suma el presidente de Vélez, que entre semana también dijo algo parecido, antes del partido con Boca, en el partido con Riestra, que lo perjudicaron inclusive en el VAR, viendo la jugada. Bueno, empieza a caldearse el ambiente dentro del fútbol argentino con los dirigentes ahora en contra de los árbitros, apuntando a Beligoy, quien es el que los designa, y tampoco los sanciona cuando se equivocan. Así que bueno, caliente postpartido en los pasillos del Monumental. Daniel Vila dijo que Ramírez y Beligoy son dos bandidos. Así que veremos qué pasa con este tema, si se suman más dirigentes o no.
1: ¡Qué momento, Tomás! En un ratito antes del resumen, de cerrar el resumen de noticias, y si llegamos hablamos de los Pumas, ¿te parece?
2: Dale.
1: Eso fue el sábado.
2: Sí, claro.
1: Porque tuvimos un fin de semana cargadísimo.
2: A sala llena.
1: Exacto. Bueno, hace mucho frío, lo decíamos al principio de nuestro programa. ¿Hubo heladas? Hubo al menos advertencias por heladas en algunos sectores de la provincia.
0: Sí, alerta porque hoy se despejaba. Tuvimos un domingo con lloviznas, nevadas cerca de la zona del Llano, nevadas en la zona del Piedemonte y en las villas cordilleranas. Pero en la zona más productiva, el riesgo por estas horas es qué pasa con las heladas. Ya en el día de ayer hubo temperaturas bajo cero. Lo que ayudó fue que en algunas zonas estaba más húmedo y estaba más cubierto. Pero el alerta mayor estaba puesto por posibles heladas que a esta altura ya son tardías para, por ejemplo, frutales, el caso de los cerezos o los ciruelos, porque ya están en flor. Entonces ese es el mayor problema. Dos valores importantes para considerar. Primero, qué temperaturas tenemos y segundo, cuánto dura
1: claro.
0: Estas temperaturas bajo cero. Por ahora estamos viendo que en algunas zonas de Tunuyán tenemos entre 2 y 4 grados bajo cero, zonas productivas, en Luján de Cuyo también temperaturas bajo cero. Veremos cuánto se extienden y se hacen daño. El temor es ese. Y ya en el día de ayer, por ejemplo, localidades de San Rafael y de Malargüe estaban entre las

0: bajas del país. Si bien el promedio estuvieron entre 2 y 3 grados, estuvieron en el top 10, pero algunas de las zonas estaban a altura de Puerto Madryn, por ejemplo, con 5 y 6 grados bajo cero ayer domingo. Hoy pueden esperar una temperatura un poco mejor porque la máxima también va a trepar a entre 15 y 17 grados. Pero el temor es eso. No los viñedos, porque no están en una etapa peligrosa. La etapa peligrosa para los viñedos, que es el cultivo emblema de Mendoza, está entre octubre y noviembre.
1: Claro.
0: Pero sí complica un poco para los frutales de floración que terminan dando fruto a fin de año,
1: claro,
0: particularmente los cerezos.
1: Bueno, octubre y noviembre para los viñedos que van a estar pasados por aguas probablemente.
0: Uf, imagínate.
1: Si es que se cumple el pronóstico del fenómeno del Niño, que todo a entender que se va a cumplir con intensas lluvias durante esa temporada.
0: Tal cual. Bueno, quizá por esta humedad, por estos fenómenos extraordinarios, las heladas no sean el mayor problema o amenaza,
1: claro,
0: pero sí el granizo, por ejemplo.
1: Exacto.
0: Porque esas lluvias pueden venir con granizo,
1: sí,
0: ya llegando al verano.
1: Vos sabés que estuve consultando ayer si estaba, porque todos los organismos del gobierno están previendo algún tipo de contingencia o cómo abordar la situación ante las intensas lluvias. Uh-huh. Ya sabemos que la semana pasada hicieron un trabajo importante desde hidráulica,
0: sí,
1: sabemos que se están relacionando con todos los municipios, etcétera, etcétera. ¿Qué va a hacer el Ministerio de Producción,
0: ajá,
1: con los productores?
0: Claro,
1: en el caso de que tengamos mucha agua. Y bueno, ahí tenés un tema de hongos, tenés realmente o podés llegar a tener muchos problemas en el caso de que efectivamente tengamos una cantidad de agua fenomenal. Nos dicen.
0: La famosa botritis.
1: Exactamente, de la que mencionabas la semana pasada. Uh-huh. El Fondo Compensador Agrícola, que es el seguro, es lo que tienen que, o a lo que tienen que aspirar los productores por ahora. Es lo que está previsto. Pero además tienen que ser muy precavidos en tener productos químicos para curaciones contra los hongos, que tengan limpios los cauces de riego, así como se limpian los cauces grandes y los que se han limpiado la semana pasada, después los que tenés cerquita, en lo particular, cauces de riego limpios. La cordillera nos protege en ese sentido, nos decían ayer, y nos aporta más agua. Lo demás, como todo cultivo a cielo abierto, tiene sus riesgos. Por parte del gobierno, vamos a tener fondos presupuestados para atender lo inesperado y fuera de lo normal, nos decían desde el Ministerio del día de ayer. Así que también lo están pensando.
0: Sí, y va a ser una estrategia, un abordaje complejo y largo, porque también lo que contaban es, aún manejando muy bien todo esto, el proceso o el periodo de floración, de maduración y en definitiva de que el racimo ya esté listo para la cosecha, va a ser distinto a otros años. Probablemente sean granos más grandes, con mayor cantidad de volumen de vino, en definitiva la cantidad de uva va a impactar en el mayor volumen de vino, pero tendrán que estar listas las bodegas para organizar mejor la recepción, porque va a ser una uva que llega muy al límite. Apenas tengan el grado de azúcar necesario, tendrán que entrar a la bodega, porque si no van a sufrir un cuello de botella y un embudo complicado para la elaboración y no van a poder tener mucho esa fruta.
1: Exacto.
0: Esperando si ha tenido problemas de hongos.
1: Bien.
0: Así que bueno, es un desafío de acá en adelante.
1: Paso Internacional Cristo Redentor, habilitado, pero siempre tenemos un pero con el paso internacional. Atención, porque a partir de mañana puede llegar a complicarse otra vez con el paso internacional. Qué complicado que ha estado esta temporada, Pablo.
0: Sí.
1: Imposible.
0: Ya hemos perdido la cuenta, pero superamos los 50 días de,
1: sí,
0: paso cerrado.
1: Exacto.
0: Y venía bien este último fin de semana con temperaturas muy frías. Ahora estábamos teniendo 12 bajo cero, según el reporte de Osvaldo Valle. En las cuevas, mucho frío, pero habilitado.
1: Exacto.
0: Lo que no pudieron hacer por la cantidad de nieve es habilitarlo las 24 horas. Dos novedades. Primero, sigue de 9 a 21 el paso abierto. Segundo, Chile unificó el horario. O sea, no confiarse con el horario de Chile, particularmente los que están volviendo, porque ahora son las 7 y 17, en Chile es la misma hora que Argentina.
1: Exacto.
0: Y después, bueno, saber que desde mañana a las 15 se espera otra nevada y puede estar complicado.
1: Sí, hasta el viernes.
0: Hasta el viernes,
1: al menos.
0: Por lo menos.
1: Los modelos, como nos decía el doctor Federico Norte, desde el martes hasta el viernes están hablando de nieve. La gente que fue este fin de semana a disfrutar de la montaña, el sábado, por ejemplo, Potrerillos, se encontraron con una hermosa nevada.
0: Sí.
1: Aquellos que aprovecharon porque a lo mejor hacía poquito que habían cobrado o lo que fuere, festejaron este fin de semana en la montaña y dijeron, me voy a ver qué hay, y se encontraron con una nevada hermosa.
0: Sí. Bueno, nos había explicado Maxi Viale que este proceso que tuvimos de mucha humedad y mucho frío acá en el llano era un proceso que no venía desde el lado chileno. Entonces la alta montaña iba a tener buen tiempo, pero en la zona de precordillera iba a haber nieve y acá podía haber lluvias. era distinto y por lo tanto íbamos a tener lo blanco más cerca de la llanura que de la alta montaña.
1: Exacto. Bueno, se viene una semana muy cargada a nivel legislatura y a nivel Congreso. En un ratito lo vamos a contar con Pablo Gerardi, pero paso rápidamente por Tomás. ¿Qué querés contarme, Tommy? ¿Hablamos de los Pumas?
2: Sí, claro, porque estuvo el conjunto de rugby en la selección argentina en Mendoza, en un Malvinas a sala llena, que tuvimos varios eventos importantes el sábado en simultáneo, primero con Gimnasia y Boca, y en el Malvinas pasaban cosas con los Pumas y los Wallabies y Australia, que igualaron 28-28. No se pudo tomar revancha del último partido ante la serie de los Wallabies, pero bueno, empataron, tuvieron que remar los Pumas, obviamente un partido que tenían cuesta arriba, y con una buena noticia de tener a tres mendocinos en cancha, justamente en nuestra provincia, porque jugó Isgro primera vez como titular aquí en nuestra provincia de Mendoza. Jugó y volvió Gonzalo Bertranú y debutó Facundo Cardoso, el chico surgido de Tecué, y los tres mendocinos tuvieron su participación en el Malvinas Argentinas en el partido de los Pumas ante Australia, que les repito, arrancó cuesta arriba y bueno, los Pumas tuvieron que levantar para llegar al resultado final, que fue tablas 28-28 en el Malvinas Argentinas entre los Pumas y los Wallabies.
1: Muy bien, muchas gracias, Tommy.
2: Por favor.
1: La rubia del fondo, ¿nos puede repetir las vías de comunicación?
3: Por supuesto, ya se están comunicando por heladas en diferentes sectores de Mendoza. Los oyentes a través del WhatsApp al 261-617-7997, también por línea pública al 462-3604, y el streaming, ingresas en YouTube, Radio Newell, y allí nos seguís.
1: Muy bien, bueno, Ricardo llega en un ratito. Está
2: es
1: en
2: inminente.
1: Un trámite,
2: sí,
1: es inminente. Exacto. Y seguramente va a llegar con información de Malvinas, que va a tener algún movimiento esta semana en el Congreso de la Nación.
0: Totalmente. Va a ser una semana muy cargada en el Congreso. Primero porque tenía una agenda previa. Segunda porque se suma toda la agenda de Malvinas que prometió el gobierno incorporar proyectos de ley. Y además porque metió mucha presión en el tema de la morosidad. Vamos por parte. Hoy va a haber una reunión de gabinete del presidente Javier Milei con su equipo de ministros para terminar de depurar los detalles de los proyectos de toda la agenda de Malvinas que presentó en una cadena oficial el pasado jueves, y preparando todo el proyecto de ley de defensa de la soberanía nacional, que incluye la creación de un Consejo de Seguridad Nacional y mecanismos orientados a la protección de la infraestructura crítica y de los espacios marítimos y aeroespaciales.
1: ¡Ay, qué nombre, Pablo!
0: Complejo, lindo, suena fuerte, suena... Bueno, como sonó la cadena nacional, veremos ahora cómo se traslada al Congreso.
1: Claro.
0: El oficialismo acá tiene dos desafíos. Por un lado, lograr sus leyes con las que pretende, seguramente como primer objetivo, intimidar o disuadir a aquellos que vayan a instalarse a explotar los recursos naturales en el entorno de Malvinas. Pero segundo, darle el mayor aval posible, darle la mayor legitimidad y hacer entender que estas normas que tienen que ver con la soberanía tienen consenso pleno. La idea es que logre unanimidad. Y no es cualquier momento, porque da la casualidad de que entra en un momento en que la agenda del Congreso está muy pesada y que además llega el debate del presupuesto nacional, que tiene que presentarlo el gobierno la semana que viene, de acá a 8 días, el martes que viene es la fecha límite.
1: Tiene tiempo hasta el 15 de septiembre.
0: Exactamente. Por lo tanto, este proyecto de Malvinas llegará esta semana, se ha dicho mucho, se ha hablado mucho, se ha analizado mucho durante estos últimos 4 días, y seguramente el traslado al Congreso será parte de ese proceso. Bueno, ¿qué viene en materia de debate esta semana? Fíjate qué temas pesados. En el Senado están acumulados el Super Rigi, que tiene mucho debate, a ver si no se han colado algunos accionistas o capitales británicos o que tengan intereses en explotaciones en Malvinas detrás de algunos de estos proyectos.
1: Claro.
0: No tanto en el Super Rigi, que está más orientado a proyectos tecnológicos, pero sí el Rigi general, al régimen de incentivo a las grandes inversiones. La ley de salud mental. La reforma electoral, que todavía está ahí y
1: sí,
0: quedó estancada, un poco detenida, sobre todo por el proyecto de eliminación de las PASO, que generaba mucha resistencia de bloques aliados. La ley de hojarasca, otra más, para tratar de limpiar leyes obsoletas. La ley de sociedades. La ley de carbono, que tiene que ver con los combustibles. Bueno, todo esto está ahí pendiente todavía en el Senado de la Nación. Y hay más todavía, pero no vamos a puntuar todo, como la inocencia fiscal y la modificación de la Carta Orgánica del Banco Central. Y esto el jueves. Y el miércoles, en la Cámara de Diputados, también una agenda importante, Porque escucha bien, hay más de 40 proyectos presentados para tratar de atender la situación de la morosidad en la Argentina.
1: 40.
0: Casi todos venidos de la oposición.
1: Sí, entre los cuales está uno de la mendocina, Anabel Fernández Agasti. Fernández Agasti, tal cual. Yo entiendo que hubo también uno de Mir Félix, pero buscamos. Sí, pero hace bastante ya, bastante, que no sé si entra dentro de este combo de los 40.
0: Claro, sí, es muy posible. Pero, bueno, más allá de eso, entonces, habrá que ver cuál es la agenda y los tiempos que traza el Ejecutivo a partir de la reunión que está citada para hoy del Gabinete a las 10 de la mañana.
1: Exacto. Hablando de morosos, recuerden que esta semana también va a haber anuncio del Ministerio de Hacienda de la provincia respecto a este salvataje. ¿Le ponemos salvataje?
0: Sí, una especie de mesa atendida por el gobierno para que las partes, los deudores y las entidades financieras traten de refinanciar.
1: Para 270.000 mendocinos que están en una situación complicada.
0: Muchos.
1: Nos vamos al Valle de Uco. Está Mario Ferreira, corresponsal en esa zona. Hola Marita, ¿cómo estás? Buen día.
4: Agustina, Pablo, buen día, equipo. ¿Cómo están?
1: Muy bien.
4: Buenos días a todos ustedes.
1: ¿Cómo arrancamos, Mario, y en dónde?
4: Bueno, estamos acá en el río Mendoza. Hemos pasado 120 metros. Una camioneta realmente ha chocado. La pregunta, ¿contra quién chocó? Bueno, contra todo lo que se pudo haber llevado en el camino. Y hay un dato. Acaban de hacerle, en este momento está trabajando la policía, y también está trabajando la policía de tránsito de la Municipalidad de Luján. Y acaban de hacer el test de alcoholemia, y realmente nosotros nos acercamos a la camioneta. Muy bien el trabajo de ambas policías, pero la verdad que lo que olíamos, que se lo decía el policía, era un fuerte alcohol. Cuando le hacen el test a la mujer que venía aparentemente acompañando al conductor, y por qué digo aparentemente, porque el conductor no aparece, no está el conductor, pero sí le hicieron el test a la mujer, 1.7, claro. En este momento está acá, aparentemente a la señorita, una señora de unos 30 años, la van a trasladar, creo que va a quedar detenida. Y lo que sí llama la atención es dónde está el conductor. La idea que ronda en este momento aquí en el lugar es que el conductor tendría justamente mucho más que esto, por eso no aparece y se habría retirado del lugar. Pero bueno, para quienes vengan, sobre todo de la zona centro de Mendoza hacia el sur de la provincia, hacerlo con mucha precaución. Agustina, chicos, Pablo, porque la verdad está bastante demorado el tránsito a esta hora aquí sobre la ruta 40, acceso sur.
1: Vos sabés que la semana pasada tuvieron en hora libre una nota con el juez latino, no voy a encontrar ahora el nombre de
0: Ernesto Pila. Latino.
1: Ernesto Latino.
0: Que es juez vial de Guaymallén.
1: Exactamente. Contando el fenómeno de la suplantación de conductores.
0: Claro.
1: O sea, conductores borrachos, ebrios completamente, que en este caso la noticia era que se cambian.
0: Claro.
1: Con alguna otra persona que esté en mejores condiciones.
0: Simulan que venía manejando otro para tratar de evitar la sanción.
1: Exacto. En este caso se ha fugado directamente. Pero me llamó la atención la semana pasada esto de la suplantación y cómo están creciendo los casos de acuerdo a este juez vial de Guaymallén.
4: Uno supone, Agustina, Pablo, supone que la persona que venía al frente de la camioneta conduciendo, si se fue, porque la verdad es que no ha chocado contra nada. Digo, afortunadamente no hay ninguna persona accidentada.
0: Menos mal.
4: Pero de verdad, por la magnitud de los golpes que tiene el vehículo, si hubiese venido un auto adelante de ellos o de frente, porque aparentemente el vehículo, y digo aparentemente porque esa es la posición que tiene la camioneta en este momento, está mirando hacia el norte. De haber venido un vehículo mucho más liviano, te puedo asegurar que las consecuencias hubieran sido muy fuertes, porque reiteramos, todo lo que ha chocado es con guardafray, con elementos que están acá en la ruta, que además también aclaró que hay muy poca iluminación y muy poca señalética en este lugar, pero la verdad se ha llevado todo lo que podía, se lo llevó por delante. Así que si hubiese venido un auto, ojalá, eso no pasó, podría haber sido tremendo el accidente aquí en la Ruta 40, a la altura del río Mendoza. Reitero, Agustina, Pablito, la gente que viene desde el norte de la provincia hacia el sur, que lo hagan con un poquito de tranquilidad, porque está demorado el tránsito a esta hora. Y ahora, en un ratito nada más, la Policía de Tránsito de Luján va a retirar la camioneta, lo que significa también que va a haber un poquito de un corte de tránsito, me imagino, en un par de horas.
1: Muy bien. Marito, muchas gracias por el reporte.
4: Abrazo grande.
1: Hasta la próxima. Mario Ferreira, desde el Valle de Uco, y nosotros cerramos el resumen de noticias.
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0: un movimiento importante para la gente que viene llegando por acceso este mano a Capital, con las demoras en ese sector. También cargado el tránsito calle Colón, mano hacia el oeste, sobre todo entre San Martín y la zona de calle España. Atención a los conductores, dos datos en cuanto a semáforos: el cruce de calle Federico Moreno y San Luis, directamente sin luces, e intermitente Beltrán y Rioja. Así que en ambos sectores pedimos allí transitar con mucho cuidado. También tenemos una carga vehicular importante, zona de Avenida San Martín, llegando desde Godecruz entre Irigoyen y Morón. Atención, porque en esa zona se mantienen los dos cortes de tránsito por las tareas que viene haciendo Aguas Mendocinas. El tramo de calle Irigoyen sigue con un corte entre Roque San Peña y Avenida San Martín, y cerrado el tramo de calle Brasil entre San Martín y San Juan. Así que dato a tener en cuenta en la zona sur de la capital de Mendoza. Quedó habilitado por hoy paso de los Andes y Clark, así que es un buen dato porque descomprime la marcha que ingresa a la quinta sección. Y tenemos por su parte buena circulación tanto en Belisubit y Avenida Juan B. Justo, mano hacia la zona de calle Belgrano. Atención también para hoy, recordamos, sigue la reducción de calzada por obras en el tramo de calle Rioja entre La Valle y Catamarca. Atención al dato porque hay un solo carril habilitado para el transporte público que circula mano hacia el sur. No hay datos de incidentes viales, como te decía Agustina, pavimento en condiciones, pero siempre hasta ahora transitar con mucho cuidado. Día lunes siempre se adelanta el horario pico que tiene la capital de Mendoza hacia la zona del microcentro.
1: Muy bien, Luis, muchas gracias.
0: Gran abrazo, buena semana, que
1: gracias.
0: La pasen muy bien.
1: Igualmente, Luis Jofre.
2: Auspició Municipalidad de la Ciudad de Mendoza.
3: Hola, buen día. Mucho humo sobre la ruta, el acceso sur entre Ascuénaga y Araos. En el lateral este está con poca visibilidad en el acceso. Debe estar pasando algo en alguno de los predios. Gracias.
1: Bueno,
4: sí. A veces el humo tiene que ver con la lucha contra las heladas, sí. Así que hay que tener cuidado en todos los oasis, sobre todo hacia el este y hacia el sur.
1: Y nos estaban preguntando también por heladas, sí, sí. Patito.
5: Tal cual, y diciendo lo mismo que dice Pablo Gerardi en el streaming en especial. Buen día, acceso sur a la altura de Araos, en Luján de Cuyo, visibilidad reducida por humo, al parecer quema por heladas en fincas aledañas, nos dice la Ubane.
1: Perfecto. 31 minutos de las 7 de la mañana, es lunes, chicos. Bajen un poquito la patita del acelerador.
4: Tranquilo.
1: Que recién arranca la semana, por favor, se los pido. Salimos a las noticias, dale.

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0: 7:32, un grado cuatro décimas bajo cero la temperatura.
1: Atención conductores, alertan por baja visibilidad por la quema para combatir las heladas.
0: Según los reportes, afecta a distintos puntos de la zona este y el Gran Mendoza.
1: La mañana también comenzó con varios accidentes en acceso sur, acceso este y San Martín Sur. Más información con Matías Pascualetti. Hola Matías, buen día. Matías, buen día, ¿qué tal?
2: Buen día, bien día para informar algunos accidentes de la mañana, tal cual lo reportaba Mario Ferreira allí en el acceso sur, mano hacia el sur, pasando el puente del río Mendoza, este incidente donde un vehículo se llevó por delante varios tachos y ha dejado también mucho ripio en la calzada, así que precaución, acceso sur, mano al sur, pasando el puente del río Mendoza. Sobre el vuelco que nos informaban los oyentes de acceso este y Ponce, se trata de un chico de 20 años que volcó en solitario, pero el dato es que iba totalmente alcoholizado este muchacho. Su alcoholemia dio 2,28. El joven de 20 años que volcó en acceso este y Ponce de Guaymallén. Además también hubo un incidente que no se trató de un accidente, sino de una situación en el acceso sur y Rodríguez Peña, donde había una discusión.

0: en el interior de un vehículo. Iban dos personas, dos hombres y dos mujeres. Parece que estaban todos totalmente alcoholizados. Le hicieron la alcoholemia al conductor. Dio 1,28 la alcoholemia del conductor. Pero la situación se tornó violenta. Empezaron a agredir al personal policial. Por eso tantos móviles policiales en el lugar, en Rodríguez Peña y Acceso Sur. Dos de los ocupantes, el conductor y el acompañante, fueron trasladados al Hospital Carrillo por intoxicación alcohólica. Las mujeres no se dejaron hacer el test de alcoholemia y también fueron aprehendidas por agredir al personal policial.
1: Gracias, Mati.
2: Defensa Civil emitió una alerta por heladas matinales para sectores en zona sur y Valle de Uco.
1: Solicitan precaución al conducir por formación de escarcha en las rutas y puentes por la baja temperatura.
2: Ya rige la baja de la edad de imputabilidad desde los 14 años.
1: Entró en vigencia el sábado 5 de septiembre en Mendoza y estiman que las causas juveniles aumentarán cerca del 30%.
2: En la provincia, la privación de la libertad seguirá siendo una medida excepcional.
1: 1 grado 4 décimas bajo cero la temperatura, la humedad 84%. El pronóstico indica poca nubosidad, ascenso de la temperatura, alerta por heladas, también baja visibilidad por la quema en las zonas rurales y una máxima estimada de 17 grados.
2: Somos Federico Salazar y Mayra Gelbes. Esto fue Informe Newell.
3: 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Y ahora veamos cómo nos pinta el tiempo la meteoróloga Elizabeth Naranjo Tamayo.
4: Hola Eli, ¿qué tal? ¿Cómo estás? Buen día.
5: Hola, buen día chicos. Por acá muy bien. ¿Y ustedes cómo están?
4: Bien, todo bien. Arrancando la semana con frío, pero ya Maxi nos anticipó que iban a ser los últimos de la temporada, así que iríamos en el mismo sentido, Eli.
5: Hacia el fin de semana se espera otro ingreso de otra masa de aire polar. No. Así que vamos a tener un escenario muy parecido al que vivimos el fin de semana e incluso con un poco más de precipitaciones y las nevadas en el llano más significativas. Bien. Eso es lo que se está observando hoy. Hay que seguirlo chequeando día a día y actualizar el pronóstico. Pero eso es lo que se ve hoy día lunes. Sobre todo las precipitaciones y nevadas y el descenso de la temperatura va a ser marcado para el sábado y el domingo. Así que ya ahí los vamos a mantener al tanto. Lo lamentable del día de hoy son las heladas generalizadas que están ocurriendo, que son de intensidad moderada fuerte, es en todos los oasis productivos de todo el territorio provincial. Las temperaturas más bajas en esta mañana se están registrando en Casas Viejas, esto es en el Valle de Uco, 7 grados con 5 décimas bajo cero, en Monte Comán, en el sur provincial, 7 grados con una décima bajo cero, y en Medrano, en el este provincial, 7 grados bajo cero. Así que esperemos que los daños no sean tan cuantiosos en el día de hoy. En cuanto al tiempo para lo que resta del día de hoy, Agus, tendremos buen tiempo, estaremos bajo la incidencia de las altas presiones y esto nos va a dejar poca nubosidad, el ascenso de la temperatura, sobre todo con respecto a la de ayer, que fue de 10 grados con 2 décimas la máxima, y para hoy se esperan 15 grados de máxima y entre 1 grado o 2 grados bajo cero para el Gran Mendoza. En cuanto al tiempo para lo que resta de la semana, mañana se esperan heladas, pudiéramos tener heladas matinales de vuelta, ya con menor intensidad. ¿Y me escuchan?
4: Sí, te escuchamos, Eli. Sí, perfectamente.
5: Ah, perfecto. Se esperan heladas matinales un poco más parciales sobre sectores del este provincial para mañana martes. En cuanto a la temperatura, se espera un repunte de la temperatura, con temperaturas muy cerquititas al promedio para el mes de septiembre, por lo menos entre mañana martes y el viernes. Y como les decía, entre el viernes y el sábado se espera el ingreso de una masa de aire polar, bien, antártico, húmedo, que nos puede dejar ese escenario parecido. En alta montaña, Agus, entre el miércoles y el jueves se esperan nevadas débiles, sí, por el pasaje de varias perturbaciones. Así que mi recomendación, abrigarse muy bien y estar atentos a las actualizaciones del pronóstico. Esto sería todo, Agus.
4: Eli, querida, muchas gracias. Hasta mañana.
5: A ustedes, hasta mañana. Chao.
4: Chao, chao.
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6: Hola, Bebo, buen día. ¿Cómo te va? ¿Cómo estás?
7: ¿Qué dice? ¿Cómo le va? Muy buen día. Bueno, acá, con el frío que tenemos todos, ¿qué le va a hacer? Vos sabés que cuando uno mira y percibe las medidas, marchas, contramarchas, anuncios, que Malvinas por un lado, que la economía por el otro, mientras tanto se van armando, y como hay que llenar algún espacio en materia de noticias, por supuesto se alimentan con otras cosas que a vos no, a ver, lo que te va mal no lo tratás de contar demasiado, lo que no podés resolver tratás de demorarlo un poco, por si no podés ahora lo tirás para más adelante, y salen temas como salió el de Malvinas. Pero del otro lado uno percibe que hay dos líneas bastante marcadas. No sé si están de acuerdo en ir cada uno por un lado, pero es así. Hay una línea dura, que podría ser Milei y Sturzenegger, y una línea blanda que podría ser Luis Caputo y Bausile, el presidente del Banco Central. Mientras uno te dice, nada, hay que ser duro, no hay que dar nada, los otros empiezan a tomar medidas que tienen un nombre específico, porque las medidas de Caputo, según pude ir a averiguar, tienen un nombre bastante, bastante interesante. A ver, estuve mirando qué es lo que que marcaban, y el nombre de las medidas son aplicar medidas puntuales para economías rezagadas. Mira qué lindo título para las medidas que está tomando Luis Caputo y el presidente del Banco Central. Medidas puntuales para economías rezagadas, para no tener que decir que está tratando de reactivarlas sin decirlo. Por ejemplo, la baja de tasas. Por ejemplo, más un poquito más de pesos en la calle, limitado, pero un poquito más de peso. O créditos en dólares a algunas empresas y particulares. Por ejemplo, los créditos de ANSES para el sector, para préstamos hipotecarios, que en este momento se van a empezar a licitar esta semana. Y ahora el Banco Nación, desde hoy, saca una línea UBA más un porcentaje determinado, que es muy chico, para financiar el 100% de un auto nuevo o usado. Puede ser una pick-up, puede ser un utilitario, puede ser usado hasta 10 años. Comprar un usado hasta 10 años. Te dan hasta 60 meses. El tope son 100 millones de pesos. Unos 60 mil dólares, ese sería el tope. Así que, y en líneas generales, el Banco Nación, que está pidiéndole a los que están con mora, muchachos, en otros bancos, si no les dan una refinanciación, se la damos nosotros. Yo te pago la deuda, vení con tu cuenta azul al Banco Nación, y vos le estás sacando alguna tajada de los negocios a otros bancos. O sea, el Banco Nación está más activo que nunca, de la mano de estos muchachos, pero además, como si este fuese poco, hubo una reunión de todos los ejecutivos de finanzas, que se hace una vez al año. Habló el número 2 del Banco Central. Lo miró a todos y le dijo, deberían absorber el costo de refinanciar a los que están en mora. Deberían absorber el costo de refinanciación de los que están en mora. ¿Quién tiene que absorber el costo? Ustedes, muchachos, lo de los bancos, porque estaban cobrando una tasa muy alta. O sea, esa frase famosa, aplicar medidas puntuales para economías rezagadas, es un título, a ver, ¿cómo te puedo decir? Un poco engañoso, un subterfugio, una especie de camuflaje para decir que estoy actuando activamente en la economía, cuando yo te dije toda la vida que la economía era una cuestión entre privados y que se arreglen entre ellos, cosa que no es así. Así que, en líneas generales, te digo, es lo que estoy observando ahora. Después podemos hablar del récord de exportaciones, de que siguen la misma, los mismos problemas, de quiénes son los cuentapropistas, porque vos sabés que en este momento los cuentapropistas ocupan un enorme lugar y he visto crecer algunos en una forma impresionante. Por eso no subió tanto la desocupación, claro, justamente por los cuentapropistas. Sí, te escucho.
6: En esa reunión en la que estuviste, que estaba el vicepresidente del Banco Central, mostraron una encuesta de D'Alessio y Airol en el universo de los morosos, ¿no?
7: Sí.
6: Y vos fíjate qué interesante los datos. El 66% respondió, perdí o tuve caída de ingresos, y por eso cayó en la mora.
7: Claro.
6: Otro 58% dice, me vinieron con aumento la luz, el cable e internet. Bueno, y después los otros son razones fortuitas la mayoría, ¿no? Pero el 66% perdí o tuve caída de ingresos, entonces me endeudé y después no lo pude pagar.
7: Eso, sí, pero en el fondo, a lo que se refería el presidente, el vicepresidente del Banco Central, era que los créditos, la mayoría de los que están en mora, se tomaron a fines del año pasado. Esto viene de a fines del año pasado. Y a fines del año pasado, en medio de la corrida por las elecciones, en medio de la corrida cambiaria, cuando se presionaban muchísimo las compras de dólares y se llevaban puesto al gobierno, las tasas de interés para tratar de frenar la corrida llegaron a muy altas, te pagaban altas tasas muy altas para que te quedaras en el plazo fijo. Pero además, en los préstamos que te lo daban abiertamente, te cobraban 120-130% anual. 120-130% anual, aunque se me caiga el sueldo, no lo podés pagar ni aún, qué sé yo, trabajando en tres laburos al mismo tiempo por día. Es imposible. Entonces, lo que le está diciendo es, muchachos, absorban el costo de refinanciarlo, porque estaban cobrando una tasa que era para un momento de emergencia. Yo creo que también tienen razón los dos. Uno, porque también tiene menos salario, porque le subieron mucho los servicios. Pero los otros, porque se pasaron de rosca. Reconozcamos, algunos bancos se pasaron de rosca. Especialmente en un momento difícil como ese. Y lo entiendo, pero no es así. No es así. Pero bueno, qué sé yo. De alguna forma, esto después se va a terminar solucionando. Porque, como te digo, este título me pareció genial. Señores, medidas puntuales para economía rezagada. Sí, está rezagada. Hay un sector que no levanta y está rezagado. El único sector que levanta hoy por hoy, aparte de ustedes que están por ahí, el salto en los precios de la soja, el trigo y el maíz, que va a aportar hasta fin de año otros 12.000 millones de dólares. Los precios subieron violentamente, está bien, la guerra, todo lo que quieran, pero los precios subieron violentamente en soja, trigo y maíz. Por ahí pasa un poco la historia y los otros están luchando por sobrevivir todos los días. Es así, amigo, ¿qué quiere que le diga?
6: Abrazo fuerte, Bebo, la seguimos mañana.
7: Chao, querido.
6: Ahí se va Bebo Granados, nuestro columnista de economía.
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6: Bueno, le decimos buen día a Matías Pascualete, que está teniendo una mañanita
4: hermosa.
6: Agitada. Yo quiero saber cómo fue la discusión adentro de ese auto, donde había dos hombres y dos mujeres, y estaban todos borrachos, y se peleaban con la policía. Una mañana hermosa. Era una mañana de lunes hermosa.
4: ¿Cómo arrancaste el lunes? Bueno, peleándome con otros borrachos.
6: Arranqué en pedo. Claro. Arranqué en pedo y peleándome.
11: Se metieron unos de azul y nos peleamos todos.
6: Matías.
12: Va. ¡Ricardo!
11: Ahí está. Ay,
6: menos mal.
12: ¡Ricardo!
11: ¡Qué susto!
6: ¿Pero qué tenés? ¿Tenés teléfono o te dieron un alambre con un vasito de yogur al final? ¿Dónde
12: parece
6: estás?
12: Que estás en una lata. Tengo teléfono, chicos. ¿Cómo estás? Vos tampoco llegaste muy temprano, no habrás estado en esa discusión, ¿no?
11: ¿Fuiste vos?
12: No estabas bien. En ese auto, ¿no?
6: Yo salí de casa temprano y como hacía frío, me tomé un licorcito, iba pasando el de tránsito y le dije, culiado.
12: No.
6: Tuvimos problemas.
11: No,
6: están los
11: chicos en el auto.
4: Al cuñado saludó.
6: Al cuñado, viste, que vos qué decís, qué sé yo, usted vive acá y a usted qué le importa. Y se pudrió todo. ¿Qué va a hacer?
12: Y de repente se conocieron entre todos. Bueno, ahora les voy a contar, chicos, porque ha sido una mañana, o es una mañana, de borrachos al volante a full, por todos lados. Y de mucho humo también en la ruta. Están combatiendo las heladas como pueden los productores. Estamos en el acceso este ahora nosotros, pasando Ponce, y la verdad que la nube de humo, ahí ya lo van a ver en un videito por el streaming, también lo que te da es un amanecer imponente porque se ve bien el círculo del sol. Viste que siempre te encandila. Bueno, uh-huh. Se ve bien porque la nube de humo, para que se den una idea de cómo es la nube de humo que hay, hace que se vea muy muy bien, bien redondo y naranja la salida del sol. Entonces, mucha precaución. Acceso este, mano hacia el este. Desde el carril Ponce al este se ve, ya empieza la nube de humo y se reduce la visibilidad, así que tengan precaución, sobre todo porque estamos con un acceso este en obra.
6: Igual,
12: lo mismo
6: igual
12: pasa.
6: Mati, quería recordar algo, porque parece que cada vez que viene alguna temporada de helada lo olvidamos, o porque como estamos hablando de productores que están en la lucha diaria por sobrevivir, los protegemos. Está terminantemente prohibida la quema de neumáticos en Mendoza para evitar heladas. Sí. Prohibida. Primero, que tiene más o menos el mismo efecto que la cruz de sal, ¿no? Es decir, la eficiencia técnica está en duda. Segundo, contamina. Tercero, puede producir incendios. Está ya hace muchos años prohibida. Los productores le mandan igual, ¿viste? No tienen otra manera de resolverlo y le mandan igual.
12: Exactamente. Y esto mismo se repite para el lado del sur, del acceso sur, porque también allí tenemos, estuvimos viendo, y además el reporte de los oyentes a la altura de acceso sur, pasando Anchorena y zona de Mayor Drummond, también mucho humo, así que precaución porque se reduce la visibilidad con el tema del humo que se da en este caso en los dos accesos, el acceso este y en el acceso sur. Bueno, y repasamos lo que tenemos hasta ahora de los incidentes viales, en la gran mayoría con conductores alcoholizados que se han dado durante la madrugada. Ricardo, uno tuvo que ver ahí en el acceso sur, lo reportaba recién Mario Ferreira, también le agradecemos a José Omar, un oyente que bien tempranito nos decía, de este incidente donde una camioneta, acceso sur, pasando el puente del río Mendoza, mano al sur, se llevó los tachos, el guardarray, todo lo que tenía a mano, se lo llevó por delante, y el conductor aparentemente se dio a la fuga. Vos sabés que el oyente que lo vea este accidente, José Omar lo dice, es verdad, eran dos los ocupantes de la camioneta, porque Mario después cuando pasa por el lugar, había quedado uno nada más, que dio positivo de alcoholemia. 1,07 dijo, ¿no?
11: Una chica, sí.
4: Una mujer. Una chica.
11: Aparentemente la pareja. 30 años.
12: Aparentemente la pareja. Imagínate el que manejaba si se fue. Pero bueno, tanto cuando se van como cuando se resisten al control de alcoholemia, los toman como si fuese arriba de uno. Uno o arriba de uno.
11: Sí.
12: Lo cierto es que el conductor, parece que gauchito, se fue. Se fue y la dejó a la chica allí con el incidente. ¿Cómo?
6: La dejó de seña, digo.
12: La dejó de seña, exactamente. Pero tenga precaución porque esto ha volcado bastante ripio allí en la ruta, entonces ha quedado también en la ruta con algunas complicaciones en esa zona donde la camioneta perdió el control, el conductor perdió el control y se llevó por delante los tachos y se fue a la banquina. Acceso sur, pasando el puente del río Mendoza, mano hacia el sur. Después tenemos el vuelco en el acceso este y Ponce, mano al este, que no hay inconvenientes ya con el tránsito, pero era un joven de 20 años que dio alcoholemia positiva también, ese chico, alcoholemia positiva 2,28 para el muchacho. Fue a las 5:42 este incidente, iba solo este joven con domicilio en Rivadavia, capaz que iba para el este, pasa que era un tramo largo para hacerlo con 2,28 en sangre.
11: No.
12: ¿Sabes qué? No llegó ni al... Imagínate, si supongamos, si salió de los boliches del acceso este, no hizo ni 2 kilómetros.
4: Claro.
11: Con ese grado de alcohol, mirá, agradeciendo que no pasó otra cosa peor.
12: Exactamente, que no le pasó nada a él con el tema de la alcoholemia. Y después este caso allí en Rodríguez Peña y Acceso Sur, donde la policía llega porque avisan de una discusión en el interior de un vehículo. Había dos hombres, dos mujeres. Cuando llega la policía, estaban todos visiblemente alcoholizados. Hacen la alcoholemia al conductor, que da 1,28, y lo que nos dicen es que las mujeres se negaron al control de alcoholemia, se pusieron muy agresivas y agresivos también los hombres, por eso empezaron a llegar varios móviles policiales, y se vio varios móviles policiales en la zona, que era el reporte de los oyentes, pero no había accidente, estaba esta discusión adentro del vehículo. Bueno, todos alcoholizados, a tal punto que el conductor y el acompañante fueron trasladados al carrillo para desintoxicarlo.
11: Tremendo.
12: Y eso que tenía 1,28, vas a ver, viste que esto es una cuestión también de organismo, de cuánto sí. soporta
4: claro.
12: y la previa de cada uno. Así que, bueno, esa fue la situación de la pelea adentro de ese vehículo. Estaba viendo acá la foto. Ah, es un Peugeot. No es un Corsa, es un Peugeot. Uh-huh. Y después el otro incidente se dio, ya te digo, había sido en Armani Corredor del Oeste, un accidente que involucraba a una moto y a un vehículo, pero el conductor del vehículo se dio a la fuga. Era otra moto. Otra moto, una de las motos se fue del lugar y el otro conductor quedó tirado ahí en el lugar. Estaba tirado con heridas. Vino la ambulancia y lo trasladaron con politraumatismo grave a ese conductor que quedó ahí tirado en el lugar. Quedó grave al punto de que nos avisaban de que estaba intubado. Así que vamos a seguir el parte médico, de ese muchacho. Y lo que han podido ver es que el conductor que se fugó por las cámaras han logrado dar hacia dónde se fue. Así que bueno, trataremos de averiguar a ver si está localizado o no. Pero esto fue anoche en Corredor del Oeste y Armani, donde chocan las dos motos. Uno queda gravemente herido y el otro se da a la fuga. Así que madrugada movidita,
4: hermosa,
12: Ricardo.
4: Hermosa muy mañana.
6: Movida, muy, muy, muy movida.
12: Muy movida. Y ahora con el humo sobre la ruta, así que tengan precaución, Acceso Este y Acceso Sur. Mucho que... humo, mucho humo, ¿eh?
11: Ay, Dios.
12: Y no esto más.
11: No, no.
12: No esto más está en la zona.
6: Hay un tema también de salud mental que se mezcla con esto. Mira, el sábado de la noche creo que fue en la cuadra de mi barrio, de repente un montón de policías, como 6 móviles, Me visto de vecino y me arrimo para, mire, soy vecino, quiero saber qué pasa. Viste, típico vecino curioso, ¿no? Sí. No voy a decir, mire, soy periodista claro. y quiero ver.
12: ¿Viste, con el lampazo.
4: ¿Viste? En casa así, buenas.
6: Claro, con un batón, viste, en pantufla.
4: ¿Todo bien?
6: Todo señor, bien, vecino. Adentro, uno amagó decirme, yo me hice el boludo, me arrimo a otro que estaba, se ve que de mejor disposición. Me dice, no, es que hay un borracho que anda molestando por las casas. Mira, sí, 6 móviles, ¿viste? Me pareció raro. ¿Y dónde? ¿Dónde está el borracho? ¿Qué, anda suelto? No, dice, ahí está, abajo suyo. Miro para abajo, estaba tirado, pobre tipo, hecho un nudo.
4: Ay, no,
6: desabrigado, pobre. Mal vestido, hacía un frío cagarse. Estaba cayendo agua nieve en ese momento, ¿viste? El tipo apenas si reaccionaba. Tardó un montón en llegar la ambulancia, eso me llamó la atención. Estuvo más de una hora, vino otra vecina, le dio una mantita. Se ve que el tipo estaba totalmente perdido. Era de uno de los barrios aledaños del Gran Mendoza, había llegado hasta aquí, hasta el Bombal, totalmente borracho, desabrigado, en una situación de vulnerabilidad
4: tremenda.
6: Realmente espantosa.
12: Pero, bueno, son también los problemas de salud mental y consumo generalizado, en este caso de alcohol, pero hay muchos casos que llegan a esos extremos, lamentablemente, ¿no?
6: Sí.
12: No escapan a la realidad que se vive, que por ahí son visibles en otros aspectos, pero también nos afectan al común de la gente.
6: Y en algunas zonas del Gran Mendoza, observación directa, sábado al mediodía, no el anterior, en la Alameda, por toda la calle San Martín, y después bajando por Corrientes, y uno por cuadra, un baleado por cuadra, en pésima situación, cruzando la calle como...
12: Baleado de borracho, Clara.
6: Baleado de borracho, sí. Baleados de borrachos y además en situación de calle. Toda gente que necesitaba ayuda inmediata. ¿Viste? No, la verdad que muy, muy, muy compleja la situación. Ya lo vamos a tener que abordar con Marcelo, a ver cómo quedó la estadística, porque sobre todo con el Super Niño, y las lluvias que va a haber, viste, esta gente va a quedar en banda, ¿no? En verano sí. Nunca llueve, ahora va a llover, bueno, ¿y qué va a pasar con esta gente?
12: Por ahora no hay nada previsto, si lo están hablando, cuando los otros días buscábamos los números de lo que ha dejado lo que fueron los refugios de invierno, ¿no? Uh-huh. Que de más de 200 que pasaron, bueno, 40 ya no van a volver a la calle por revinculación familiar, porque consiguieron trabajo, porque se lo pudo ubicar en algún lugar con un familiar cercano. Así que bueno, 40 personas que no van a volver a la calle y después... Y además de esas 200 que pasaron, también los equipos siguieron trabajando en la calle con un montón de gente que no quiere asistir a los refugios.
4: Exacto.
12: No, y que le han planteado que por qué no hacen refugio para parejas, porque hay muchos que están con parejas,
11: claro,
12: y no quieren ir separados a los refugios, ¿no?
6: Bien. Bueno, Matías, muchas gracias.
12: Ricardo, gracias a ustedes. ¿Me voy con unos chistecitos?
6: Sí, por favor.
11: Quiera, Matías.
12: Sí, estaba chequeando porque ahí nos dicen que Costanera, mano al sur, pasando entre ríos, hay un auto detenido. Precaución sobre el carril derecho. Así que tengan precaución. ¿Patricia vino?
9: Sí, claro. Sí, acá sí, presente.
12: Claro. Patricia, estás calladita, mi vida.
9: Porque estoy escuchando tu reporte.
11: Matute.
12: Vamos con los chistes.
9: A ver. Saludos a Luz, fiel oyente de Radio New Will. Y te mandan saludos a vos, en especial Richard con su pareja, que no recuerdo el nombre, Cristian creo que se llama. Ambos escuchan fielmente Radio Ningún.
6: Bueno, claro, muchas gracias. Bien.
12: Ricardo, tiene que ver con la actualidad, porque control policial, paran a uno borracho al volante. El policía le dice: ¿no te da vergüenza? Le muestra el test de alcoholemia. 1.45, ¿no le da vergüenza? No, dice, la 2 menos cuarto, mi mujer me mata. Ya habrá pasado, Agustina. Mira cómo se ríe. Con el Facundo esperándola.
11: Es bueno.
12: ¿Y tú qué haces? Soy deportista de alto rendimiento. Ah, ¿sos deportista de alto rendimiento? Sí, dice, ¿y cómo es eso? Y me rindo fácilmente. Ah. Alto rendimiento.
11: Claro.
6: Sí, se entendió, Mati, se entendió. Sí, excelente. Muchas gracias.
12: Chicos, ¿quién es la hermana de la madre del atún?
6: La hermana de la madre del atún.
9: Ah, ¿quién
6: es? Es una tía, es la tía del atún.
12: Claro, la tita de atún.
6: Chao, Pascualete.
11: Claro.
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1: Ocho, dos minutos, un grado, cuatro décimas, bajo cero la temperatura.
2: Atención conductores, reiteramos, alertan por baja visibilidad por la quema para combatir las heladas.
1: Según los reportes, afecta a distintos puntos de la zona este y del Gran Mendoza.
2: Además, reportan un accidente en Costanera y Buenos Aires entre un auto y una moto. También un auto está detenido en Costanera y Entre Ríos. Ambos hechos generan congestión vehicular.
1: A las 9 habilita el paso Cristo Redentor, pero anticipan mal tiempo para los próximos días.
2: Según la Coordinación de Fronteras, desde mañana a las 12 hasta el viernes, cerca de las 9 horas, volverá la inestabilidad en alta montaña.
1: Más de 271.000 mendocinos están en mora y el gobierno busca que los bancos refinancien las deudas.
2: El objetivo es conseguir un sistema de incentivos para que las entidades bajen las tasas y amplíen los plazos de pago.
1: El banco que refinancie de acuerdo a las condiciones del plan podría recibir una quita en ingresos brutos que podría ser de 2 puntos.
2: Javier Milei encabezará una nueva reunión de gabinete con Malvinas y el presupuesto 2027 como ejes centrales.
1: El presidente abrirá la semana reuniendo a sus ministros a las 10 de la mañana. para evaluar el impacto de los anuncios de sanciones a petroleras que operen ilegalmente en las islas.
2: Por otro lado, comenzarán a ajustar la estrategia legislativa de cara al envío del plan de gastos del próximo año.
1: Villarruel le reclamó al gobierno una reforma impositiva y medidas que les permitan ahorrar a las familias.
2: La vicepresidenta encabezó la apertura de la exposición rural de Chivilcoy con un discurso centrado en la política productiva y también en los ciudadanos de a pie.
1: Remarcó la importancia de mejorar caminos rurales y rutas, señalando que el Estado no puede desentenderse de las condiciones básicas para la producción y el trabajo.
14: Tenemos que construir un sistema donde el que produce más, el que agrega valor y el que toma un trabajador tenga incentivos para seguir creciendo. Tenemos que producir más para ser competitivos, para exportar, para generar divisas y para incorporar tecnología. Pero fundamentalmente queremos producir más para generar trabajo, porque la verdadera transformación de una comunidad ocurre cuando la producción se convierte en empleo y el trabajo se convierte en salario, y el salario permite sostener una familia y ahorrar. Ahí está para mí la verdadera cadena del desarrollo.
2: 8 de la mañana con 4 minutos, la temperatura actual 1 grado 4 décimas bajo cero, la humedad 84%, el pronóstico indica poca nubosidad con ascenso de la temperatura, alerta por heladas y una máxima de 17 grados.
1: Somos Mayra Gelbez y Federico Salazar, esto fue Informe New Will.
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0: lindo, qué lindo haber vivido toda la época de Messi. De toda, toda la época, los grandes hitos de la selección. Todavía quiero que se quiera retirar en la cancha. Aparte, viste lo que está pasando en todas las canchas a los 10 minutos.
1: Homenaje,
0: todos lo aplauden, todos aplauden al 10. Bueno, no sé si todos.
1: Epa.
0: Pensé que en alguna cancha pasó algo. Hola, Leo, buen día.
2: Hola,
0: ¿cómo te va?
2: ¿Qué tal? ¿Cómo está? Hola, chicos.
3: Hola, Leo.
4: Hola, Leo.
2: Hola, ¿qué tal?
0: Hola, capitán. Leo, ¿qué haces con el tiempo al pedo todos estos días?
2: Bueno, nada, ahora igualmente siempre tuve al pedo, no es que AT era Warren Buffett, estaba haciendo cosas.
4: Y sí, tiene que amasar.
0: Bueno.
2: No es que ahora me retiré de la selección de no tengo que hacer más nada. Antes tampoco. Así que nada, entreno, llevo a los chicos al colegio. Entreno, a veces me olvido, hoy por ejemplo hoy llegué tarde.
4: Es muy lunes.
1: David no le va a decir nada.
4: ¿Qué le va a decir?
2: No, uno hace lo que quiere, está en un punto. Sí. Cuando,
4: igual entra a la cancha y
3: ya
4: mete
3: fue, ya hace. Fue, o no, sí, sos Lionel Messi.
2: Yo entro a cualquier hora.
1: Qué lindo.
0: No, no, yo creo que si entras tarde, no el capitán o el dueño, alguien te tiene que sancionar.
1: No.
0: Te tiene que sancionar.
2: Yo soy el capitán.
1: Claro.
0: Y
2: acá, cuando vos sos jefe, vos podés llegar a la hora que vos quieras.
0: ¿En serio?
1: Ha chequeado.
0: No está, Ricardo.
2: Vos, quédate tranquilo. Vos, si, por ejemplo, no sé, vos si llegás el capitán, vos podés llegar a la hora que vos querés. Claro.
0: No, porque hay que dar el ejemplo. Hay que ser el primero en llegar y el último en irse. Bueno, ¿qué pasó en la cancha de Rosario?
2: No sé qué pasó. Empatamos, Calechu, Calechu.
1: Sí. Oh,
2: quedaron calientes.
1: Pero Leo, al minuto 10, en todas las canchas te están haciendo un homenaje. En la cancha de Rosario Central gritaban Fideo en vez de decir Messi.
2: Bueno, la verdad que ellos sabrán. La verdad que son bastante amargos. Sí, por eso la terminamos empatando en el último minuto. ¿Saben qué buen homenaje me podrían hacer? Jugar bien al fútbol. Eso es.
3: Ah, mirá qué bueno. Claro.
2: Los partidos que veo son horribles.
0: Y sí, son bastante feos los partidos, es verdad.
1: Sí, en la MLS... Racing,
0: igual en la MLS lo que juegan es fulbito, ¿no? Claro. No,
2: ¿qué sé? Son unos partidazos. Sí. 7-0 por ahí te ve un partido.
1: No defiende nadie, Leo.
0: Claro. Acá...
2: Sí, bueno, pero es mejor que un 0-0.
0: Acá se juega duro.
1: ¿Cómo anda Anto?
2: Bueno. ¿Eh?
1: ¿Anto bien?
0: ¿Por qué le preguntas? ¿Por qué le preguntas por Anto?
1: A mí me preocupa que son mi pareja ideal.
2: Preocupa? ¿Qué te tiene que preguntar? ¿Qué te tiene que preocupar? ¿Qué te preocupa?
3: Bueno, no te pongas nervioso, Leo.
2: No, bueno, ¿y Anto? Así, haciéndose el vivo.
3: Claro.
1: No,
2: claro. ¿Y tu mujer cómo anda?
1: Bien.
2: Ah, bueno.
1: ¿Y la tuya?
2: Te hagas el vivo. No,
0: Messi, gran capitán. En la Argentina, la mujer del capitán no se toca.
1: No.
0: Tiene bigotes.
1: Total.
0: Y es nuestro amigo.
1: Es verdad. Mira,
0: así que no se mira. Eso. No se mira ni se toca.
2: Hacele caso a Ricardo.
0: Ahí está.
2: Es tipo confiable.
0: Ahora.
3: Pero está buena igual.
2: No,
3: digo.
0: Está rica como el asado con pileta.
2: No,
0: Bueno.
3: Bueno, pero acá decimos verdades, Leonel.
0: Claro.
2: Bueno, pero hay un poco de moderación. Decir, bueno, verdad,
0: va,
2: que
0: vamos, Leo.
2: Vos vas por la calle y le decís, che, señora, qué mal vestida.
0: Vos nunca, le miraste.
2: Señora,
0: nunca
2: qué
0: le,
2: fea que
0: nunca le miraste la mujer a Chiquito Romero.
1: No,
0: nunca
1: Leo,
0: le miraste la mujer a.
2: Algún... A loco, me mata, Romero.
0: A Enzo.
3: Pero si el otro no se tiene por qué enterar, Leonel, por favor, te lo pido.
2: Así que vos te estás mirando tipo, vos también.
1: Sí, ¿viste cómo son, Leonel?
0: Una miradita discreta.
2: Igual, te das cuenta cómo son.
0: Una miradita discreta no hace daño, engorda el ojo, no le hace daño a nadie.
2: Bueno, sean discretos y no me lo estén diciendo, che, qué buena tu germo. Sean
1: discretos. Ahora te imaginas que...
2: Miradita discreta y me están preguntando, ¿cómo está tu mujer? ¿Qué le pasa?
1: ¿Te imaginas que te engañen con Messi? No sé si me enojaría.
0: Yo me alegraría.
2: Bueno, pásame el teléfono a tu mujer.
1: Pará, bueno. Pero me toca algo, ¿no?
0: No, querido, que no es un pase de
1: una
0: fútbol.
1: Tajada,
0: esto,
1: una tajada, Leo.
3: Chicos,
2: no, qué tajada.
1: Derechos de formación, Leo.
3: Por favor, se los pido, por favor, cálmense un poco.
2: Ah, todos quieren guita, mira, ¿se dan cuenta?
0: Sí, sí. Y bueno, sí.
2: Todo igual.
0: El dinero es atractivo. Bueno, Leo.
2: Bueno, ¿cómo está todo? ¿Está llegando el veranito ya?
0: No, acá, yo, es un frío de cagarse acá todavía.
2: No, Leo. Ya septiembre.
0: No, bueno, sí, pero antenoche estuvo neviscando, hace mucho frío, va a ser frío toda
2: algo,
0: la semana.
2: El gobierno tiene que hacer algo. Esto es culpa del gobierno.
1: No, adelante del verano.
0: Esto es el fenómeno del superniño todavía. Entonces, no.
2: ¿Yo?
0: No.
1: Claro.
0: Y después va a venir mucha lluvia y así.
1: Es un superlío.
4: Super lío.
1: Se ríe.
3: Qué bueno que estés contento igual, porque...
2: No conozco Mendoza.
3: Después de habernos
1: hecho... Si has venido, ¿cómo que no? Hiciste un golazo acá, abajo de la barrera, el tiro libre por abajo de la barrera contra Uruguay.
0: A partir de ahí Uruguay empezó a usar el cocodrilo.
2: Pensé que era Chile eso.
0: Bueno, no.
2: Entonces sí, estuve en Mendoza.
4: Nos diste un alegrón esa
3: vez. Pero no tomaste vino, no visitaste una bodega.
0: ¿No te llevaron a ver la fuente de los continentes en el parque?
3: Una tortita raspada.
2: No tengo tiempo. Nosotros llegamos, jugamos y no iba. Ahora que estoy retirado, puedo ir a hacer eso, puedo ir a...
0: No, tenés que comprar una bodega. Tenés que comprar una bodega. Todos tus compañeros de la selección, todos tienen bodega, vino.
2: ¿Ah,
0: tienen bodega, vino y gato, todos?
1: ¿Cómo?
0: Tipo de vino, quiero decir.
2: Ah, bueno. Bueno, no sé, vos decís que es rentable tener una bodega. Sí. Ahora nadie toma nada, tanto astemio.
0: No. La bodega está bien. Es una inversión a largo plazo, ¿sí? No es como apostar en una fintech. Eso es a largo plazo.
2: Podría ser una botellita chiquita, ¿no?
0: No, eso es muy poca escala. Pero preguntale a Carlitos Tevez qué tiene.
2: Sí, porque yo soy chiquito, entonces...
0: Preguntale a Lautaro Martínez qué tiene.
1: Paredes también tiene.
2: ¿Tienen paredes? Ah, mirá qué manera de tener negocio. Yo,
1: te la estás perdiendo, Leo.
3: Claro, Leo, te estás papando moscas.
0: Claro, Leo.
2: No, pasa. Ahora por suerte me agarré la herencia.
0: Pero tu papá, ¿qué te dejó?
2: Mi viejo tenía un montón de... Yo no sabía que le había ido también la metalúrgica.
3: Otra que el papá de Tino.
2: Pero miles de millones tenía. Ah,
0: me parece que es la tuya, Leo.
2: Le pagaban bárbaro, ¿eh? En la metalúrgica.
4: Qué bien andaba la industria nacional.
3: Bueno, qué
2: bueno. Se mueve más que Néstor y Cristina.
0: ¡No! Fíjate si no era la tuya esa, Leo, por las dudas.
3: Al final todo lo que das vuelve.
2: ¿Y viste cómo es? Es un boomerang, la vida es un boomerang.
3: Sí, claro.
0: Bueno, ahora salió. Nos vemos pronto.
2: Bueno, le mando un beso, buen lunes para todos.
1: Chao, capitán.
0: Chao, ahí se va el gran capitán de la selección de Argentina, ex capitán ahora, versión Mareque.
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0: Bueno, en tono a una mañana movida, otro accidente con Matías Pascualetti.
12: Bien, Ricardo. Bueno, uno leve en acceso sur y Rawson, que ya movieron los vehículos, así que se libera el tránsito. Pero el lío a esta hora está en Costanera y Buenos Aires, porque en Costanera y Entre Ríos, mano al centro, tenés un auto de aplicación que está parado en el carril izquierdo ya hace un buen rato con problemas mecánicos, y más adelante, Costanera y Buenos Aires, hay un accidente entre un auto y una moto, el motociclista está allí a la orilla de la banquina, en el cordón, esperando por asistencia. Y hay bastante lío en el tránsito, accidente entonces en Costanera y Buenos Aires, mano al sur, que provoca...
0: Accidente con música electrónica. No, muy bien, no, muy bien.
3: No, caos, caos. ¿Esto lo hiciste
12: vos? Lo mandó
3: vos?
12: El padre Guilherme.
4: ¡Ja! ¿Lo hizo el padre? ¿Lo van a poner cuando venga?
0: Sí, bueno, así que... entonces, ¿la historia del tránsito cómo es?
12: Costanera y Buenos Aires, por el auto detenido en Costanera y Entre Ríos. Y el accidente en Costanera y Buenos Aires, mano al centro, la que está más congestionada, así que... mucha precaución.
0: Mano al centro y mano al sur, entonces.
12: Claro, exactamente. Bien. Mano al centro, que es la mano que va al sur. ¿Qué provoca eso?
0: ¡Caos!
3: ¡Caos!
0: ¡Caos! ¡Caos! ¡Caos! ¡Caos!
4: ¡Caos!
0: ¡Caos! Muchas gracias.
12: Paz, y Patri.
0: Muchas gracias.
4: Arriba el bafle.
12: Chao.
0: Chao. Ahí se va Matías Pascualetti. Bueno, 8:20 de la mañana, ya amaneció, hace un largo rato, ya estamos en un día normal. Bueno, le dediqué buena parte del fin de semana a seguir el tema Malvinas, uh-huh. Sobre todo para ver cómo reaccionaba. La apuesta del gobierno fue fuerte. ¿Cuál es la principal apuesta del gobierno en esto? Torcer el discurso público de la economía. La mora, la guita que no alcanza, las actividades que no crecen, torcerla hacia Malvinas, que es una cuestión popular, sentida, que no tiene grieta. Pero ni Malvinas se salva de la grieta. El primer signo de alarma yo lo vi entre el jueves y el viernes, cuando apenas 5 gobernadores, 4.5 te diría, porque uno más o menos, le dieron apoyo al gobierno. O sea, entre los gobernadores dialoguistas hubo, el único que se anotó fue Cornejo. La oposición dialoguista. Después se anotó, bueno, Raúl Jalil de Catamarca, Pasalacua de Misiones es dialoguista, Valdés, ¿no? El correntino, después un poquito Orrego, pero por ejemplo, ni Jorge Macri del PRO, ni Rogelio Frigerio del PRO, ni tampoco Nacho Torres del PRO, no se metieron. Los gobernadores peronistas puros ni se metieron. El peronismo duro salió a criticar, a decir de todo, porque para que lo pongamos en su justo contexto, las medidas de castigo que anunció Milei el jueves para las empresas que operen en Malvinas están vigentes desde marzo del año 2022 con una ley que ya existe. Lo que van a hacer con esta nueva ley de soberanía nacional es incrementar la presión, las sanciones sobre esas empresas para que, si operan en Malvinas, no puedan operar en el continente. Hay que ver bien la letra finita, cuál de todos esos afectados en la larga lista de proveedores y todo lo demás ya tienen algún trabajo en Argentina. No, unos son los de IRSA, me decían, por ejemplo, ¿no? Que han puesto plata en la campaña de Milei. 3 subsidiarias de servicios petroleros, las subsidiarias, no las casas centrales, de las 3 empresas de servicios petroleros más importantes del mundo, esto el gobierno lo festejó mucho, ya anunciaron que no tienen pensado explorar petróleo en Malvinas, dar servicios a empresas allí. Hasta ahí lo que pasa. Pero la verdad es que el Reino Unido contestó con mucha dureza. El Reino Unido dijo, bueno, mire muchachos, todo lo que ustedes quieran, pero las Malvinas son británicas, los que viven ahí quieren ser británicos y nosotros tenemos las Fuerzas Armadas alertas las 24 horas. Es decir, nosotros estamos con el discurso y los tipos te amenazan con los fierros, ¿no? Todo esto el gobierno lo hace aprovechando la circunstancia de la diferencia que tiene Donald Trump con el gobierno del Reino Unido a raíz de el gasto en defensa, que los quiere obligar a gastar hasta el 5% en defensa, y la verdad que hay poca sintonía política entre el nuevo gobierno laborista de Gran Bretaña, que tiene muy poquitos meses, y el gobierno de Donald Trump. No se tiene simpatía entre Trump y Andy Burnham, es el premier británico. ¿Qué va a pasar? No lo sé, porque esto tiene que pasar por el Congreso. Si ustedes miraban los títulos de los principales medios argentinos ayer, a Malvinas no le daba bola a nadie.
3: No, claro.
0: A Malvinas no le dio bola nadie. No vi agrupaciones de excombatientes, no vi gobernadores, no vi grandes apoyos a este, un periodista lo tituló, nacionalismo de emergencia de Milei. Alguno de los gobernadores me dijo, esto es humo. Esto es humo, ¿viste? Entonces, yo lo veo difícil que pueda progresar en el Congreso, y después lo veo difícil que lo pueda aplicar. Si ya está operando una que está sancionada desde hace 6 años, por 20 años la sancionaron, y los tipos siguen ahí, ¿viste? Le chupa un soberano huevo, y siguen ahí explotando el petróleo. Con un agravante más, que esto no se ha discutido mucho. El día que Milei va a Chile, Chile anuncia una ruta marítima comercial para abastecer a las islas entre Punta Arenas y Puerto Argentino. Punta Arenas apunta a ser la zona más desarrollada de Chile en pocos años gracias a la salmonicultura. Toda la zona de Magallanes y Punta Arenas apunta a ser uno de los lugares más importantes del mundo. Lo que pasa que para pasar a las islas, cuando salen por el Estrecho de Magallanes, figúrense el mapa, entran a aguas argentinas. Uh-huh. Va a ser un lío eso.
3: Y necesitan autorización.
0: Sí, no sé exactamente qué necesitan, pero no pueden pasar por ahí libremente los barcos ingleses a Punta Arenas y de vuelta, aunque los barcos no serían ingleses, sino que serían dos barcos de esta empresa chilena. Bueno, sobre esto yo no escuché ninguna manifestación, sí lo de la base en el sur. No le veo suficiente peso específico de algo que depende tanto del humor de Donald Trump. Mañana Donald Trump arregla las cuestiones de política de defensa con Europa, que es lo que le interesa, y muchachos, ustedes las Malvinas, fúmenselas, ¿no?
4: Se terminó el envión.
0: Se terminó el envión. Así que veremos. Yo me tardé mucho tiempo en poder analizar un poco esto, porque al principio... Yo creo que todos los que tenemos más de 60 años vivimos la euforia de aquel momento.
3: Claro.
0: ¿No? Como me lo decía ayer un intendente importante, creíamos que íbamos a tomar las Malvinas y al final es un reto. ¿Entendés? No pasa nada. Salió a farmear aura Milei con Malvinas. ¿Viste? Entonces, la verdad que tardé bastante en decantarlo en mi cabeza para poder comprenderlo, ver lo que pasa alrededor y entender que finalmente no va a pasar. Es muy poco lo que puede pasar. En el Congreso, lo explicaron ustedes hoy temprano, hay un quilombo terrible porque tienen la reforma política, tienen ahora la Ley de Defensa de Soberanía Nacional de Malvinas, que va a ser difícil que se las voten que no, capaz que el peronismo lo recontraputea y después les votan que sí, ¿no? Qué sé yo, es bien compleja la situación en el Congreso de la Nación, donde tienen un paquete de leyes que para el momento son más trascendentes que esta. ¿Alguna vez hay que recuperar Malvinas? Y sí, esta era la oportunidad. Y puede ser, el presidente Milei...
3: O es muy volátil, se ve muy volátil.
0: Se ve muy volátil y el presidente Milei no tiene todavía la suficiente fuerza y peso específico político ni aliados suficientes como para doblegar a Inglaterra y que se avenga a devolver Malvinas como alguna vez devolvió Hong Kong. Claro. Eso no se ve, y menos con intereses tan grandes como la pesca y el petróleo alrededor de las islas. Vamos a ver, dicen que esta semana van a mandar el proyecto de ley, pero a pesar del éxito inicial del gobierno, que están mostrando que la cadena nacional midió 30 puntos y que el 81% de los consultados, en no sé qué encuesta que hicieron, está de acuerdo, y todos queremos que las Malvinas sean argentinas.
3: Y lo que sacó ayer a relucir el gobierno era, la verdad es que raro, ¿no? Toma una encuesta que hace un medio porteño muy importante que tiene llegada nacional, como todos los medios en definitiva, porque al ser digitales todos tenemos llegada nacional, pero este es un medio porteño muy importante que lanza una encuesta a través de las redes sociales y el presidente se vale de esa encuesta, insisto, a través de las redes sociales, para decir que más del 80% de los que participaron de esa encuesta calificaban como muy buena esta actitud que había tenido el presidente Milei respecto a las Malvinas.
13: Claro, pero toma el valor más alto, porque en esa misma pregunta había tenido dos muestreos, uno por Twitter y otro, o sea, la X, la red X, y la otra por WhatsApp, y tomó el más elevado. El otro le daba 60.
3: Claro.
13: Uno le daba 80, que es el que tomó y publicó, y el otro le daba 60. Y los otros eran todos valores más bajos. Obviamente, ¿qué mostrás? Y tu mejor costado del músculo. Ahora, como decíamos más temprano, va a ser un papelón si Milei no logra ni siquiera alinear las fuerzas hacia adentro. ¿Qué mensaje das hacia afuera después de una cadena así, cuando querés dar imagen de fuerza y de vigor con Vaca Muerta o con lo que sea, o institucionalmente, claro, hacia el Reino Unido?
3: Por eso, si tal
13: ni
3: vez
13: ni siquiera logra sacar esto con un buen aval.
3: La reunión hoy de gabinete para decirle a toda la tropa, chicos, vamos con todo con esto. Vamos con todo con esto. Y en un contexto o en una semana en el que el Congreso y sobre todo la oposición está intentando meter a como de lugar

0: Pero el tema es ese, la agenda de la oposición es otra, el gobierno, en medio de todos sus propios proyectos, mete esto. Bueno, lo que debe afinar bien es la manera de asegurarse que trate que salga con el mayor aval posible.
1: Bien. Son las 8:30 de la mañana ya. Se nos fue el ratito de mesa que teníamos. ¿Salimos a las noticias? Dale.
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0: 8:30 minutos, un grado bajo cero la temperatura. ¿Qué si demora en Costanera y Buenos Aires?
1: Un auto y una moto colisionaron en la intersección y el tránsito está complicado. A mano al sur en Costanera y Buenos Aires.
0: En tanto, en Costanera y Entre Ríos también hay complicaciones con el paso debido a que un vehículo se encuentra parado por problemas mecánicos.
1: Mientras que en Guaymallén se registra un choque en cadena con 4 autos involucrados en la concurrida esquina de Arturo González y Elpidio González de kilómetro 11.
0: El próximo fin de semana podría nevar de nuevo en el Gran Mendoza.
1: Para el sábado 12 y el domingo 13 se espera el ingreso de otra masa de aire polar con lluvias y nevadas en el llano.
0: Las bajas temperaturas se percibirán luego de un repunte del tiempo que se extenderá desde mañana hasta el viernes, según indicó la meteoróloga Elizabeth Naranjo Tamayo.
2: Hacia el fin de semana se espera otro ingreso de otra masa de aire polar. Vamos a tener un escenario muy parecido al que vivimos el fin de semana e incluso con un poco más de precipitaciones y las nevadas en el llano más significativas. En cuanto al tiempo, para lo que resta del día de hoy, tendremos buen tiempo. Mañana se espera un helada, pudiéramos tener heladas matinales de vuelta. Se espera un repunte de la temperatura, por lo menos entre mañana, martes y el viernes.
1: El gobierno prepara una nueva ola de privatizaciones.
0: Se esperan recaudar más de 1.000 millones de dólares antes de fin de año, fondos clave para cubrir los pagos de deuda hasta 2027.
1: En las próximas semanas avanzarán con la venta de participaciones estatales en 2 grandes termoeléctricas, represas, gasoductos y en intercargo.
0: El boom de las apuestas online impulsó la recaudación en Argentina.
1: En los primeros 8 meses de este año se recaudaron más de 100.000 millones de pesos por el impuesto indirecto a esta actividad.
0: Casi un tercio de ese monto corresponde al acumulado entre junio y julio, meses de mundial, e impulsó a Argentina hacia el top 3 regional.
1: Un partido de ultraderecha ganó una elección regional en Alemania.
0: El espacio obtuvo más del 44% de los votos y duplicó el resultado en 2021, que en las elecciones locales tuvieron estos datos.
1: Se trata de la Alternativa para Alemania, espacio que cuestiona la memoria del Holocausto y que ganó un parlamento regional y quedó en condiciones de disputar la formación del próximo gobierno.
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0: Godoy Cruz ganó y se prende a los puestos altos de la Primera Nacional.
1: El Tomba logró los 3 puntos de visitante tras derrotar 2-1 a San Miguel gracias a los goles de Pino y Poggi.
0: El elenco logró meterse arriba de la tabla en la recta final del campeonato.
1: La temperatura actual 1 grado 6 décimas bajo cero. La sensación térmica 4 grados 4 décimas bajo cero. La humedad 84%. El pronóstico indica poca nubosidad con ascenso de la temperatura, alerta por heladas y una máxima de 17 grados.
0: Somos Mayra Helves y Federico Salazar. Esto fue Informe Newell.
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18: Hola chicos, buen día. ¿Cómo están? ¿Alguien ha podido ver a la altura de Fray Luis Beltrán en Acceso Este el estado de la colectora y la escasa señalización para los conductores? De hecho, anoche hubo un accidente porque frenan de golpe y está todo con mucho ripio, muy destruido, lleno de pozos. Chocaron a la altura de Fray Luis Beltrán por Acceso Este por los cortes. No hay nadie que visibilice esto del estado de las colectoras en el Acceso Este a esa altura.
19: Hola, buenos días chicos. Yo creo que el problema de los alcoholizados al volante tendrían que hacer como en La Rioja. En La Rioja hubo un accidente muy grande donde un alcoholizado mató a una embarazada y empezaron a ponerlos presos y pagar multas. Cuando perdieron trabajo, cuando tuvieron graves problemas, se terminó. Anda a ver si en La Rioja conduce alguno con alcohol. Bueno, chicos, era mi pequeño aporte. Soy Sonia Lacera.
20: La semana pasada, ya desde hace bastante tiempo ocurre que cada tanto desde alguna cárcel argentina pasa esto de que te aparecen los precios en algún streaming y son las estrellas del momento, ¿no? De algunos streaming importantes los contactan de alguna manera, salen al aire. Hubo una transmisión de unos adolescentes del ex COSE, la Dirección de Responsabilidad Penal Juvenil, hicieron una transmisión de, entiendo, de 6 minutos. De lo que hemos logrado recabar y leer al respecto, fue bastante brava la transmisión. Sí. Hablaron de un hecho en particular. Uno dijo, soy el tirador de la bicicleta, y habló de un caso del año pasado, de octubre del año pasado, cuando le disparó a otras personas. Bueno, hablaron de la droga en el contexto de encierro.
17: Claro.
20: Y dijeron a qué se dedicaban. Dijeron ser sicarios, que mataban por plata, que robaban. Bueno, la transmisión termina cuando uno de ellos saca sus genitales al aire para mostrarlos. Unos educados, los pibes, ¿no? Yo, perdónenme, yo lo que pensaba viendo esta información es que aquellos que dijeron hay que bajar la edad a 14 años de imputabilidad tienen razón. No sé si resuelve el problema, me parece que no lo resuelve. Y también me parece que los estados, tanto Mendoza como el resto de los estados, están todos con preocupaciones para que estos chicos tengan un ámbito adecuado de recuperación. Y me parece que están más contentos matando gente por plata. ¿Qué crees que te diga? Esa es la sensación que me da. Está en línea Daniel Patiño, director general de la Dirección de Responsabilidad Penal Juvenil de Mendoza, conocida como la ex COSE. Daniel, buen día. Montacuto y equipo de este lado. ¿Cómo va todo?
21: Buenos días. ¿Cómo estás, Ricardo? Buenos días a todo el equipo.
20: Primero lo particular. ¿Lograron saber cómo se ingresaron esos teléfonos al ex COSE? ¿Cómo salieron los internos en esa transmisión? ¿Lograron averiguar algo?
21: Bueno, mira, ayer apenas se tomó conocimiento, iniciamos las medidas de investigación y también las medidas preventivas, básicamente las requisas, a fin de dar con los aparatos en el caso de que sigan acá. Uh-huh. Ya hemos encontrado aparatos en otras oportunidades y siempre se dan por ahí en el momento de las visitas, sí, o de los ingresos de los jóvenes después de sus permisos. De estos celulares en particular todavía no tenemos la confirmación, hemos iniciado la investigación recién en las últimas horas.
20: ¿No tienen casos de que haya sido personal de la dirección que haya ingresado a los celulares, por ejemplo? Porque en las cárceles de adultos sí ha pasado.
21: Discúlpame. No, al momento no tenemos confirmación ni prueba de eso. Siempre existe, obviamente, en la investigación todas las aristas y todas las hipótesis. Nunca cerramos ninguna de las hipótesis y se investiga tanto el actuar de los jóvenes, de sus familias también, porque motivo mucho se da en el contexto de las visitas, y de los operadores que tienen las tareas de cuidado, tanto por acción o por omisión, o por negligencia por ahí en el control correspondiente.
22: Daniel, y estos chicos que se expusieron claramente, están filmados, el video circula, ¿tienen un agravamiento en su condición solo por haber hecho este stream?
21: Mira, es importante aclarar, sí, que la prohibición de los aparatos celulares, los aparatos tecnológicos, rigen leyes que legislan sobre los contextos de encierro de adultos, ¿sí? En lo que es el fuero penal no hay nada especializado. Nosotros, esta gestión, lo que ha hecho en la Dirección de Responsabilidad Penal Juvenil es, con decisión política, poner la prohibición del uso libre de estos aparatos en lo que nosotros llamamos el régimen disciplinario del lugar, que es dentro de lo administrativo.
20: Claro, porque si un interno te dice, mira, quiero hacer un streaming de cómo hago carpintería, ¿cuál sería el problema que lo hiciera, no?
21: Claro. Por eso es importante aclarar, nosotros, los chicos suelen tener el uso de celulares siempre bajo vigilancia y con la debida autorización. Hay comunicaciones con su familia que están a la distancia, hay comunicación vía videollamada, por ejemplo, que están a la distancia, pero siempre con autorización. Nosotros este bache legal que existía en lo que es el régimen penal juvenil, lo hemos cubierto con la decisión de poner la prohibición en las normas de disciplina. Y con esto respondo a la pregunta que me hacías recién. Esto se le informa a la jueza, esto va al legajo del joven y esto se tiene en consideración como una falta dentro de las obligaciones que el joven tiene en el lugar de contexto de encierro.
17: Claro. Bien, entonces, en términos generales.
21: Pero no es legal, sino es administrativo y propio nuestro de la institución.
22: Bien.
17: Bien, o sea, no pueden usar teléfonos celulares salvo previa autorización. Y en el caso de que los usen sin autorización, ustedes notifican, porque en ese caso, si vos estabas haciendo, qué sé yo, buena letra para tener una salida domiciliaria, imagino que la jueza puede decir, no le corresponde la salida domiciliaria por el momento.
21: Exacto, no, además nosotros mandamos permanentemente informe. La verdad que nuestro control siempre se empieza a resentir, si bien hemos incorporado tecnología, hemos mejorado los protocolos de requisa, se empieza a resentir por ahí o empieza a encontrar huecos al momento de que los jóvenes tienen permisos o permisos de visitas, en los cuales tenemos que reforzar las requisas a esas visitas que vienen, o permisos de salidas domiciliarias por varios días, donde siempre hemos seguido y hemos investigado porque se presta para querer ingresar algún elemento prohibido, ya sean celulares o incluso a veces estupefacientes.
20: Daniel, los internos que tienen ustedes, ¿cuántos son? Son mayores de 16 años por ahora, pero ¿cuántos tienen ahí?
21: Hoy actualmente hay 45. Son mayores de 16 y hay en algunos casos mayores de 18 años. Estas son algunas cuestiones que entendemos que la nueva ley, tanto la ley nacional que quedó implementada el día sábado como la ley procesal, va a empezar a ordenar de alguna forma en la implementación y en la práctica del día a día. Pero son 45 jóvenes entre 16 y 20 años, podemos decir.
20: ¿Y cuándo empiezan a recibir a los punibles mayores de 14 años?
21: Desde el sábado podríamos recibir algunos si se dicta alguna privación de libertad. Y en los casos que han
20: aunque
21: ocurrido
20: aunque sea provisoria, tipo una prisión preventiva.
21: Exacto. Exacto, como lo marca la ley, desde el día sábado ya los tantos jóvenes de 14, 15, 16, 17 años hasta 18 podrían llegar a privación de libertad si lo merita y si está la orden judicial, obviamente.
17: Claro. Pero llega un chico de 14, ¿a dónde va? Porque vos tenés hoy distintos sectores, lo hemos hablado en otras oportunidades, tenés distintos sectores y lo que dice expresamente la ley es que los chicos que tienen entre 14 y 16 no pueden compartir el mismo espacio que el resto de los internos.
21: Exacto, sí, la ley nos pide esa separación entre los chicos de 14 y 15 años puntualmente y después establece que los de 18 años ya tiene que estar en un complejo de adultos. En el caso de los chicos de 14 y 15 años, nosotros hemos dispuesto, para el hipotético caso de que ingrese uno de los chicos, un sector específico.
22: Daniel, aparte. Hubo un caso el sábado notificado por el Ministerio de Seguridad en donde hubo un chico, entiendo que fue en San Rafael, de 15 años. No sé si les llegó ya a ustedes o eso tiene que ir por un trámite judicial y después llega circunstancialmente a ustedes.
21: Eso primero un trámite judicial. Entiendo que el Ministerio de Seguridad informa porque ellos tienen la primera tarea administrativa por parte de la policía de la detención. Informan al Ministerio Público, el Ministerio Público imputa y al momento
20: se perdió de libertad. Ahora. No se entendió nada, se perdió la comunicación, Daniel. ¿Podrías repetir?
21: Bien, les decía. Hola, ahora sí.
20: ¿Se escucha?
21: Bueno, les decía. Eso ingresa vía judicial a la Dirección de Responsabilidad Penal Juvenil. Entiendo que el Ministerio de Seguridad informa, porque ellos tienen la primera actuación administrativa de investigación de la detención del adolescente. Se le informa al Ministerio Público Fiscal, el Ministerio Público Fiscal imputará, según los hechos que tiene en la causa, se informa a la Dirección de Responsabilidad Penal Juvenil y a la jueza, y según la medida que vaya a tomar la jueza y según el hecho, es si hay una privación de libertad o ya empezamos a trabajar con el seguimiento de los supervisores y de nuestros monitores.
20: Se entiende que el Código Procesal de Mendoza, lo han explicado varias veces las autoridades, apunta más a recuperación que a encierro. ¿Qué modificaciones tuvieron que hacer en el ex COSE para recibir a los nuevos internos de 14 años para arriba?
21: Mira, nosotros por el momento es adaptar uno de los espacios y porque la ley nos marca esta diferenciación de 14 y 15 años separados. Adaptar en el sentido de habilitarlo. Hemos movido el sector que era de mujeres, donde tenemos históricamente y estimamos seguir teniendo muy poca presencia de mujeres privadas de libertad. Lo hemos trasladado a otro espacio y el espacio ese que tenía más medidas de seguridad es el que va a estar destinado para los jóvenes de 14 y 15 años que se puedan sumar. La verdad que esta gestión ya venía realizando inversiones en mejoras edilicias, en mejoras de seguridad, en tecnología, un centro de monitoreo de 122 cámaras, pensando no solamente y previendo esta baja imputabilidad que ya se venía hablando hace varios, al menos 2 años con esta gestión del gobierno nacional, sino también para mejorar las condiciones de los jóvenes que ya están en el lugar.
22: Claro. Daniel, la última de mi parte. Entiendo que hay un eje previsto que es, por ejemplo, ir a las escuelas a explicarles a los chicos los nuevos riesgos. Que capaz que están distraídos, no están muy imbuidos en las novedades legales, y para que sepan cuáles son los nuevos riesgos a los que se exponen con 14 y 15 años a partir de este momento, que quizá por esa edad todavía no están muy al tanto. ¿Cómo han instrumentado eso?
21: Bueno, sí, es algo que ya venimos trabajando, en el sentido de que la provincia de Mendoza a principio de año transitó, yo creo que de manera correcta y productiva por la decisión política del ministro Tadeo García Salazar, acompañado por la ministra de Seguridad, en cuanto a las amenazas de bombas en las escuelas y estas amenazas que fueron surgiendo por retos virales. La decisión política de trabajar con la comunidad, con las familias y con los padres y con los mismos jóvenes sobre la responsabilidad. Y esta ley, o este cambio de paradigma que trae la ley nacional, empieza a trabajar sobre la responsabilidad penal en los jóvenes. Que los jóvenes entiendan. Hablamos de sujetos de derechos, que si bien están en desarrollo, tienen que entender que tienen derechos, pero que también tienen obligaciones y responsabilidades. Y que muchas de las acciones que se cometen en el contexto juvenil, en el contexto de escuelas, en el contexto de comunidad de jóvenes, lejos de ser bromas, como a veces parecen, no dejan de ser delitos y no dejan de haber víctimas, tanto en las personas como en la comunidad que los rodea, y ellos con obligaciones que responder. Claro. Entonces, tenemos previsto, y creo que es algo muy bueno en estos momentos en el que el tema está en agenda, que se trabaje en las escuelas en cuanto a la convivencia y en cuanto a las responsabilidades que tienen los jóvenes.
20: Bien, de acuerdo, Daniel. Muchas gracias.
21: Bueno, gracias a ustedes.
20: Que tenga buen día. 8:52. Director de la Dirección de Responsabilidad Penal Juvenil. Bueno, todavía no saben cómo ingresaron los teléfonos, no lo están investigando.
17: No,
20: eso sería lo principal. Ahora, tienen varias puertas de entrada. Los familiares, las salidas, el personal, los amigos. La verdad que sí, las visitas es bastante.
17: Por todos lados, en las cárceles de adulto también pasa. Y cuando vos hablás, a veces tenés alguna que otra conversación en off con autoridades del Ministerio de Seguridad, lo que te dicen es, acá tenés personal penitenciario, no todos, nunca generalizan, pero vos tenés algunos que forman parte del personal penitenciario y que al final del día te terminás enterando que forman parte de alguna maniobra o que participan en alguna maniobra para que los teléfonos celulares ingresen. Y de esa forma empiezan... Pasa que estos tipos, lo que hacen es conectarse, se delatan ellos solos, porque se conectan en estos streamings a los que puede acceder cualquier persona y que son varios a nivel nacional. Son básicamente rondan en lo siguiente. Intentan captar a los presos de las distintas partes del país y aquellos que se van uniendo al stream van contando cuál es el delito que han realizado.
22: Claro.
17: Y por qué son tan copados, cuáles son las cosas tan copadas que han hecho para haberse quedado dentro del ex COSE o de alguna cárcel de Mendoza.
22: Tal cual. Y no están, son programas que no siempre están en YouTube o en las plataformas más regulares.
17: Exacto.
22: Están plataformas alternativas de videos libres. Por eso es más fácil todo ese tráfico.
20: Bien, de acuerdo, 8:53.
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7: Buen día, Radio Niwil. Buen día, Martín Ramos, mi nombre. En Variante Palmira y Ruta 60, no se ve a 100 metros del humo que hay. El humo de quema de cubierta. Es impresionante, no se ve nada.
8: Buen día, Niwil. Escuchando a la mujer está la Villarruel. Es increíble, es realmente increíble. Todos tienen la solución, pero nadie tiene propuestas. Por eso lo sigo votando a Milei. Marcelo de San Martín, un abrazo grande.
9: Buenos días. Realmente una vergüenza con los medios que poseemos hoy en día que haya un accidente en una ruta como la 40 y tenga que estar la gente perdiéndose media hora en ir a su laburo porque la policía necesita 2 horas, medio día, 4 horas para hacer su laburo.
10: Hola Patito, hola equipo, soy Julia de Maipú. Hago una consulta. Todos los días prácticamente hay accidentes bastante graves por el hecho de la gente que maneja alcoholizada. Saben que no debe de hacer, no se pueden subir si han tomado. ¿Por qué directamente no hay una ley que todo aquel que maneje borracho o alcoholizado, como le quieran decir, vaya preso directamente, sin pagar fianza? Se han pagado fianzas por muertes que podrían haber sido totalmente evitadas si no hubiesen manejado borrachos, si no hubiesen pasado semáforos en rojo. Chicos que recién sacan su carnet de conducir, tienen su cartel que dice que están recién iniciándose y no les importa nada, no les importa la vida ajena, no les importa destruir familias. ¿Hasta cuándo?
11: Bien, son las 9 de la mañana. Muchas gracias a toda la gente que está participando. Salimos a las noticias, dale.
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0: 9:01, la temperatura 1 grado 6 décimas bajo cero, la humedad 83%.
1: Caos vehicular en acceso sur y Ascuénaga hacia el sur.
0: Más información con Matías Pascualetti desde el móvil. Adelante, Mati.
2: Bien, Fede, para informar sobre este caos vehicular que hay en el acceso sur, mano hacia el sur, a la altura de Ascuénaga empieza el caos, pero tiene que ver con este accidente que se dio temprano en la madrugada, donde una camioneta no advirtió el desvío en el acceso sur, pasando el puente del río Mendoza. La camioneta venía de sur a norte, no advirtió el desvío, siguió de largo y quedó en la mano contraria, quedó en la mano que va al sur. Es una Ford Ranger que ha quedado con todo el frente, el parabrisas y el techo destruido. Es rara la situación porque algunos dicen que manejaba un hombre que se fugó del lugar. Lo cierto es que la mujer que está en la camioneta dice que ella es la conductora, dio positivo 1,07 de alcoholemia y además no tiene licencia de conducir. Se la han llevado aprendida, pero sí aquí el caos vehicular porque justo es donde se reduce el tránsito y además está la camioneta chocada, lo que hace que los curiosos bajen la velocidad.
0: Gracias, Mati. El gobierno busca frenar la explotación petrolera en Malvinas y espera el respaldo de países aliados. El canciller Kirchner dijo que no hubo contradicciones en los anuncios que hizo Milei y desde que se realizó el anuncio no paró de atender llamados de empresas. El Ejecutivo quiere llevar el proyecto de ley al Congreso lo antes posible. En Reino Unido presionan a su primer ministro para aplicar sanciones y reforzar la presencia militar en Malvinas. Tras los anuncios de Milei, sectores conservadores británicos exigen al premier Andy Burnham vetar la candidatura de Rafael Grossi de la ONU. La oposición británica cuestionó al gobierno laborista por débil y pidieron el envío inmediato de refuerzos militares a las islas. Las ventas de las pymes cayeron en agosto y acumulan una baja del 2,4% en lo que va del año. El consumo en los comercios pymes bajó 0,2% interanual en agosto y retrocedió 2,7% respecto de julio, según un relevamiento de la CAME. También atribuyó el retroceso a la pérdida de poder adquisitivo, las tarifas y el endeudamiento familiar.
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0: Independiente Rivadavia cayó en su visita a River. El conjunto azul perdió 3-1 en el Monumental con un polémico arbitraje de Nicolás Ramírez. El presidente del club azul, Daniel Vila, lo acusó de bandido en el postpartido.
4: Voy a tratar de decirlo con prudencia, muy caliente.
5: ¿Por el arbitraje?
4: Obviamente por el arbitraje, el único motivo, no con los jugadores. Los jugadores, la verdad, que jugaron un partidazo, no con el rival, porque también jugó un partidazo, pero el árbitro es un bandido, así lo digo con todas las letras.
5: ¿Siente que el árbitro tiene un encono personal con el Independiente ya?
4: Bueno, si miramos la Copa Argentina, lo que hizo, que es de público conocimiento, no hace falta que lo diga yo, y cómo dirigió hoy, donde inclinó la cancha todo el tiempo para un solo lado, el árbitro no quiero que nos dirija más.
0: Grado 6 décimas bajo cero, la temperatura del pronóstico, poca nubosidad, ascenso de la temperatura y una máxima estimada de 17 grados. Soy Federico Salazar, esto fue Informe Neuquén.
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1: Bueno, Ricardo, nos metemos en lo que pasó el fin de semana en Mendoza. Ya mencionamos lo de los Pumas, obviamente, evento hermoso, a sala llena, con el empate entre los Pumas y los Wallabies 28-28, pero más temprano también en el parque, en el Víctor, jugó Gimnasia y Boca. Gimnasia jugó un gran segundo tiempo, me gustó, fue para mí superior al Xeneize, se empataron 2-2, y eso que no estaba con su goleador, Agustín Módica, que quedó afuera del banco de suplentes, con 8 goles, es el goleador del campeonato. Así y todo, Gimnasia mereció más. Vos me decías que viste el segundo tiempo y que te gustó Gimnasia.
2: Vi solamente el segundo tiempo y me dio la sensación parecida a lo que vos decís.
1: Sí.
2: Gimnasia parecía el equipo grande que ganó 6 Copas Libertadores y Boca parecía el equipo chico. Defendió mal, llegaba tarde, golpeaba, los cambios estaban mal.
1: Sí.
2: El iba a llegar el empate.
1: Eso me sorprendió.
2: Y no lo perdió porque... Porque bueno,
1: porque faltó tiempo.
2: El paquete de Montero agarró alguna, ¿viste?
1: Es un paquete. ¿No te gusta el arquero de
2: Boca? No me gusta nada. Es un paquete, Montero.
1: Bueno.
2: Paquete.
1: Bien Gimnasia, me gustó la actitud del equipo. Y a pesar de que Boca le tiraba a los titulares que van a jugar mañana en Sudamericana, jugaba cada vez mejor.
2: Sí, metió. La verdad que muy bien. Merecieron ganarlo.
1: Mereció ganar Gimnasia. Y con el empate en el final, gol de un chico surgido de las inferiores de River, por eso lo gritó tanto Esteban Fernández, quedó puntero de la zona B, del grupo A. ¿Quién te ha visto, no? Y además, en la previa del partido, otro dato importante es que ya por los promedios se salvó Gimnasia. Ya por los promedios se salvó el descenso. Para salvarse por la tabla anual, recuerden todos, por allí si pasa desapercibido, hay 2 descensos, uno por promedio, otro por tabla anual. Por tabla anual le hacen falta 3 puntos nada más. Con 3 puntos para la matemática, digo. Es muy difícil que ya por la anual se vaya a Gimnasia, obviamente. Pero digo, para la matemática sigue siendo así. Tan solo 3 puntos para salvarse definitivamente. Y hablando de eso, en la tabla anual, mirá el Lobo qué cerquita queda de los puestos de Sudamericana. Quedó a 3 puntos de Belgrano de Córdoba, que es el último que ingresa a la clasificación continental.
2: Estaba 5 la semana pasada.
1: Exactamente. Así que bueno, campañón el de el Lobo, que le empató a Boca 2-2 y que vuelve a jugar este viernes. Rapidito va a tener que volver a jugar.
2: ¿A cuánto están Boca y River de copas?
1: River con el triunfo de ayer se mete en Copa Sudamericana, está 7º con 39, Boca está 4º con 41 puntos. Está en Sudamericana a 3 de Vélez, que es el último que ingresa a Libertadores por la anual.
2: ¿Qué pasa si Argentinos pierde hoy con Atlético de Tucumán?
1: Se va a mantener Independiente Rivadavia como el mejor del año. Si Argentinos empata, lo pasa. Están los dos igualados. La Lepra 45, Argentinos 45.
2: ¿Y en la zona?
1: En la zona la Lepra quedó igualmente 8º, no lo sacan de allí, a pesar de haber perdido, sigue 8º con 11. Y de la zona A, Gimnasia es puntero con 16. Y hablando de lo que pasó ayer, derrota de la Lepra 3-1 frente a River. Y creo que, más allá de lo deportivo, ha sido noticia los dichos de Daniel Vila respecto del arbitraje de Nicolás Ramírez, porque lo decíamos en la apertura. Ya no es solamente los jugadores que se quejan del arbitraje o los periodistas, que le damos bastante a los árbitros cuando tienen un mal desempeño, sino ahora se suman los dirigentes. Pasó con el presidente de Vélez antes de lo de Copa Argentina y de Boca y demás, contra Riestra, que la verdad que fue perjudicado con un empate siempre Ramírez, contra los mismos equipos. Ese es el tema.
2: Ramírez es muy antilepra, predispone mal a todo el mundo.
1: Ese es el tema, te predispone ya mal el partido. Yo vi fallas para los dos, digo, en el primer tiempo el penal fue penal, la roja a Florentín para mí era roja, le saca amarilla, y en el segundo tiempo fue ya, ahí sí un poco más tirando la cancha para un lado, para el lado de River, todas las chiquititas. Otamendi lo tendría que haber echado y no lo echó porque es Otamendi. Y después en el postpartido algo sucedió, el Chipi nos decía, qué gran laburo, dicho sea de paso, del Chipi y de Dani Fioqueta, el equipo de Acción 90. Algo pasó en el vestuario con el árbitro. De hecho, Bonifacio lo fue a saludar con la mejor y no le dio ni la mano. Ya tiene un ensañamiento con Berti. Recuerden todos la final de la Copa Argentina, sí. Le dijo de todo cara a cara. Y bueno, ahora un nuevo capítulo de Nicolás Ramírez, que yo no les quiero decir nada, pero era el designado para la Supercopa Argentina, que se termina postergando entre la Lepra y Estudiantes. Yo creo que algo va a pasar para que lo cambien, porque debería de mantenerse, a pesar de que se pateó la fecha para el mes de noviembre en Córdoba, se deberían de mantener las autoridades. Bueno, ahora Yo lo pongo en duda, Nicolás Ramírez, para dirigir esa final. Daniel Vila dijo pospartido, es un bandido. Él y Beligoy, el jefe de los árbitros, son dos bandidos. Así directamente, todas las declaraciones se hicieron eco a través de Newell y han estado y están todavía en todos los portales a través de las redes sociales lo que ha dicho Daniel Vila, porque se suman a las declaraciones del presidente de Vélez, de otros dirigentes, y siempre está el que no dice nada. Los dirigentes que después dicen, sí, Chiqui, sí, Claudio. Caso presidente de Argentinos Juniors, por ejemplo, Cristian Malaspina, que es uno de los adeptos, uno de los que más obedece a Claudio Tapia. Pero bueno, ya empiezan a sumarse los dirigentes en contra del arbitraje y que de los que los dirigen también, que es Fernando Beligoy, quien es el que maneja a los árbitros en la AFA. Así que bueno, más allá de todo eso, perdió la lepra, River ganó 3-1 e Independiente Rivadavia hoy va a mirar muy atentamente, Ricardo, con lo que pase entre Barraca Central y Argentinos Juniors, pensando en la tabla anual y también en su zona. Porque fíjate este dato y con esto cierro. Si gana Barraca Central a Argentinos Juniors, lo ayuda a la lepra en la tabla anual, pero lo desplaza en la zona del campeonato actual. Pasa Barraca Central a la lepra y duerme afuera hasta el próximo fin de semana, creo afuera que para de zona
2: la,
1: de clasificación.
2: Creo que para la lepra hoy es más importante y accesible tal vez mantener la tabla anual.
1: Para, ¿no?, mí también. Sobre todo porque tenés tiempo volver a...
2: No tenés playoff, viste.
1: Y tenés tiempo para recuperarte y meterte entre los primeros ocho. Yo creo que la lepra lo puede hacer, sobre todo porque le quedan algunos rivales que por ahí puede ser más fuerte. El del sábado que viene, Aldo Civi de Mar del Plata. Y que, bueno, en la tabla anual tenés otro peso y otro ingreso, pensando en el año que viene. Clasificación a Libertadores, por ejemplo, o Sudamericana, lo que sea que termine a lepra. Pero en caso de que termine primero, no solamente va a la Libertadores, Richard, sino que también es campeón. Al mejor del año, hoy le dan un título, con trofeo, con copa. Así que es, obviamente, el objetivo para mí, para el conjunto azul, que vuelve a jugar el sábado 12 de septiembre ante Aldo Civi, 14:45. Lindo horario para ir a ver fútbol a la Catedral del Parque.
2: Bueno, muchas gracias.
1: No, por favor, Ricardo.
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2: Trece minutos pasaron ya de las 9 de la mañana. La tenemos a Roxana en línea para presentarla, dale. ¿Ya está? Le decimos buen día. Entonces, hola Roxana, buen día. ¿Cómo te va? ¿Cómo estás?
7: Hola, buen día. Muy bien, buena semana para todos. Vamos a hacer un repaso de lo más importante que se anuncia esta semana para reactivar un poco la economía. Por un lado, el Banco Central... hoy hace la licitación de los créditos, de los plazos fijos con el Fondo de Garantía de Sustentabilidad del ANSES. Estamos hablando de 200 mil millones de pesos con plazo fijo a 5 años y esto va a ser para que los bancos puedan prestar para créditos hipotecarios. Estamos hablando de créditos que se van a anunciar entre noviembre y diciembre a las familias. Cuotas más o menos, para que se den ideas, de entre 750 mil y 800 mil pesos van a ser estos créditos, decimos, a 30 años de viviendas de hasta 75 mil dólares. Pero bueno, la otra gran novedad del Banco Nación es que ha anunciado baja de tasas de crédito para compras de autos nuevos y usados, con dos variantes: con UVA o pesos, o con tasa fija en pesos, o con tasa que es UVA más peso. UVA, recuérdense que es la medida que tiene que ver con el valor de construir un metro cuadrado en la Argentina, y se actualiza todos los días, en realidad, en base al índice de inflación. Por eso, cuando vos vas a un crédito con UVA, la tasa es un poquito más bajo, pero estás atada a la inflación. En el caso de los autos, la venta para autos cero kilómetros usados, la novedad también es que vos podés pedir que te den una prima adicional, un porcentaje, es 1% adicional anual, para que te pongan un tope vinculado a lo que es la evolución del salario público y privado, esta medición que se hace, y de esa manera vos sabés que la cuota no te puede subir mucho más allá del promedio del aumento de los salarios. Es como para cubrirse un poquito en los próximos meses. Pero vamos a lo que a la gente le importa. ¿Cuánto pagarías en un crédito para Banco Nación, decimos? No hace falta ser clientes, aunque los clientes, que es mayoría estatales, jubilados, tienen más ventajas en las tasas especialmente. Pero vos, si no sos cliente del Banco Nación, también podés acceder. Para un crédito de 10 millones de pesos, es decir, 6.500 dólares, a 60 meses, la cuota inicial va a ser de 293 mil pesos en el caso de un cliente del Banco Nación, y por 10 millones de pesos para una persona que no es clienta, va a ser de 424 mil pesos la cuota. Ya si vos pedís con el crédito UVA, cada 10 millones vas a pagar como cliente 343 mil pesos de cuota, y si sos no cliente, 509 mil pesos mensuales. Hablamos de 5 años, 6 años de crédito. Yo veo complicado que hoy las familias puedan acceder a créditos, que estamos hablando, 10 millones de pesos no es nada para comprar un auto. Entonces, estamos hablando de cuotas de por encima de los 500 mil pesos, un millón de pesos que te presten para realmente llegar
8: salvo, a cambiar. Salvo que vos puedas, que no sé si se lo permite la operatoria, tener un usado, bueno, dependerá de la agencia, presentarlo como forma de pago.
7: Exacto, porque vamos a contar esto. El crédito se tramita online y te lo hace el concesionario. Hay 1.500 concesionarios de cero kilómetro o usado que podés ir, y ellos te tramitan el crédito y todo es online. Y, por supuesto, en cada concesionario verás si te aceptan tu auto, si tenías ahorro, porque no son créditos prendarios, son como si fueran créditos personales, ¿no? Por lo tanto, vos pedís lo que te falta financiar. Lo mejor de todo esto, chicos, es que ha bajado un poco la tasa, sinceramente, y que hay opciones de crédito para cambiar el auto. Porque ahí voy con el dato que a mí me impacta muchísimo. Estamos llegando a 14 años de promedio en lo que es el recambio de autos en Argentina. Más del 80% de los vehículos que vemos circular tienen más de 10 años en Argentina. Y solo el 7% de los autos que vemos en la calle tienen menos de 5 años. Entonces, a mí me parece, más allá de reactivar la economía, hay una cuestión también de seguridad de lo que son los vehículos, y cantidad de kilómetros y costos, ¿no?, que te sale un auto por encima de los 100.000 kilómetros para poder renovarlo. Bueno, Cierro con un dato de la consultora Reale de la Torre. ¿Se acuerdan que decíamos que el 40% de la población no había comprado auto, no había comprado ropa? Ay, están
2: No se entiende bien qué está pasando. ¿Qué está pasando ahí, Rosana?
1: Deja de pelear.
7: ¿Quieren que les cuente qué está pasando? Tengo una amiga internada y le estoy cuidando el perro. ¿Vieron? Bien. Entonces, perro que no responde.
1: No,
7: pero ya
1: está.
7: ¿Qué vamos a hacer? Chicos, esto es radio en vivo. Ya está, ¿qué vamos a hacer?
1: ¿Cómo se llama el perrito?
2: Bueno, el dato. Me
1: encanta. Somos pet friendly, tranquila.
7: Y nada más. Grábenlo y que quede para la memoria, pero bueno, hay que ser solidario con los amigos.
1: Totalmente.
7: Bueno, ¿dónde compran los votantes de Milei? La encuesta que hizo Marta Reale para Reale de la Torre hace poquito, que decía que el 40% de los argentinos en los últimos 6 meses no compró ni ropa ni indumentaria. Si vos la desgranás, lo hizo el diario El Cronista, muy inteligente, te dice a dónde votan. ¿A dónde compran los votantes de Milei? Miren, por encima del 75% de los votantes de Milei han comprado en las aplicaciones chinas, en Shein, en Temu y también en algunas otras, como puede ser Amazon, que es de Estados Unidos. Y apenas el 6% de los votantes de Kicillof, esto en un escenario de balotaje que ellos le preguntan, compró en plataformas chinas, para que ustedes más o menos vean cómo está armado. En shopping también son mayoritarios los votantes de Milei, es casi el 60% contra el 15% de Kicillof, pero cuidado, porque en ferias y en saladitas están muy parejos. En ese caso, Kicillof, miren, 33% de los que compran ensaladita son votantes de Kicillof y 25% son de Milei. Así que están ahí mucho más cerquita, pero era un dato atractivo de ver cuántos están conformes con las políticas del gobierno, en este caso apertura de los que son las fronteras para la compra, y cuántos otros votantes de Kicillof no están tan de acuerdo. Nada más, chicos.
2: Bien, de acuerdo. Muchas gracias, Roxana.
7: Chao, de nada.
2: Ahí se va Roxana Badaloni, que estaba tratando de tomar un perro ajeno para poder hacer la columna. 9:22 de la mañana. Patito, dame un mensaje, por favor.
4: Hay varios mensajes, Ricardo. Hay uno que te envié por privado. Dice Emanuel, la semana pasada comentaste que naciste en Puerto San Julián. Trabajo en Santa Cruz y viví allí 6 años con mi familia. Además, tengo muchos amigos sanjulianenses. Si
1: bien,
4: podés,
1: Ricardo,
4: mandale
1: bien.
4: Un saludo.
2: Bueno, un saludo a todos los
1: que le debas algo.
4: Emanuel Galeazzi.
2: No, me fui muy niñito. No tengo ningún recuerdo. Realmente no tengo ningún recuerdo, pero bueno, es el lugar en el que nací. Un 10 de enero.
1: Qué lindo.
2: Primer Ricardo. Bebé del año. Había tan poca gente que fue el primer bebé del año. Hay fotos y testimonios.
1: ¿Cuánto pesaste?
2: No me acuerdo, qué sé yo. No pesé mucho. Mira. El problema vino después.
1: Como todos. Vino con delay.
2: A todo esto. Hoy entra a laburar el hijo de Imacio, ¿no?
8: Hoy, claro, sí, exactamente.
2: ¿Ya entra a trabajar?
8: Hoy, sí, ya sí. Ha conseguido un laburo en relación de dependencia, afortunadamente.
1: Ya es monotributista.
2: Bueno, debemos
8: tanda. Ya era monotributista, dale. Ahora dependencia.
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0: bien.
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8: De la mañana, no hice ningún comentario gorila todavía y quería esto raspa todo, no sé qué es.
9: Ah, sí, permitan el retorno nada más.
8: Es el retorno nada más. ¿Alguien me jura si estamos saliendo bien al aire? Por favor, ¿sí?
10: Bueno, sí, juro.
8: Sí, yo escucho mal, estaba rompiendo esto. Bueno, comentario, quería hacer un comentario gorila.
9: A ver.
8: Un precandidato a gobernador de una provincia me manda una foto con Larroque, con el cuervo Larroque. Me dice, mirá, estoy con Kicillof. Digo, no, estás con Larroque. No, lo que pasa es que el cuervo está laburando con Axel. Pero escúchame, le digo, el cuervo Larroque, ex secretario general de la Cámpora, fue el responsable de las peores medidas políticas durante los gobiernos de Cristina y Alberto. La cerrazón, la negatividad, el odio al peronismo. Siempre me acuerdo aquel evento cuando lo echaron a Juan Miceli de la televisión pública.
9: Ajá, te acordás.
8: Que en la inundación de La Plata, que le cuestiona, que le está preguntando por qué usan pecheras de la Cámpora para repartir la ayuda. La verdad que es un tipo muy oscuro. Y otro peronista me decía, ante la misma fotografía, mirá, el hecho de que Kicillof se esté radicalizando en el discurso, cerrándose, radicalizándose, se quiere mostrar como un candidato abierto, pero empezó a radicalizar su discurso. Eso es Larroque. Para el gobierno es todo dulce de leche.

0: 9 de la mañana con 30 minutos. La temperatura actual 3 grados 5 décimas. La humedad 76%.
1: Habilitarán un sector en el ex COSE para menores de 14 y 15 años.
0: Se trata de un pabellón que será readecuado dentro de la Dirección de Responsabilidad Penal Juvenil, que estaba ocupado por mujeres privadas de la libertad.
1: El objetivo es mejorar la distribución interna porque desde el pasado 5 de septiembre rige la ley de baja de edad de imputabilidad a los chicos de 14 años en Argentina.
0: Daniel Patiño, director de Responsabilidad Penal Juvenil, señaló que el establecimiento tendrá un espacio diferenciado por edad.
2: Nosotros por el momento es adaptar uno de los espacios, y porque la ley nos marca esta diferenciación de 14 y 15 años separados, adaptar en el sentido de habilitarlo. Hemos movido el sector que era de mujeres, lo hemos trasladado a otro espacio. El espacio ese que tenía más medida de seguridad es el que va a estar destinado para los jóvenes de 14 y 15 años que se puedan sumar. Y que muchas de las acciones que se cometen en el contexto juvenil, en el contexto de escuela, en el contexto de comunidad de jóvenes, lejos de ser bromas como a veces parecen, no dejan de ser delitos. Tienen que entender que tienen derechos, pero que también tienen obligaciones y responsabilidades.
0: Se refirió también al reciente caso que involucra a internos menores de edad que participaron de un stream en vivo.
1: Indicó que ya se abrió una investigación interna y administrativa para determinar los hechos y el origen de los teléfonos.
2: Bueno, mira, ayer apenas se tomó conocimiento, iniciamos las medidas de investigación, las requisas, a fin de dar con los aparatos en el caso de que sigan acá. De estos celulares en particular todavía no tenemos la confirmación, que la prohibición de los aparatos celulares, los aparatos tecnológicos, rigen leyes que legislan sobre los contextos de encierro de adultos. En lo que es el fuero penal no hay nada especializado. Los chicos suelen tener el uso de celulares siempre bajo vigilancia y con la debida autorización. Lo hemos cubierto con la decisión de poner la prohibición en las normas de disciplina. Hoy actualmente hay 45. Son mayores de 16 y hay en algunos casos mayores de 18 años.
1: Caso de la vacunación y subieron los brotes de 4 enfermedades en Argentina.
0: Se trata de hepatitis A, tos convulsa, tuberculosis y gripe que muestran aumentos de casos.
1: El Ministerio de Salud de la Nación reveló que ninguna vacuna alcanza todavía la meta del 95% de cobertura necesaria para asegurar la inmunidad colectiva.
0: Empresarios del G6 respaldaron al gobierno en su reclamo por Malvinas.
1: A través de un comunicado conjunto, las principales firmas del país apoyaron las acciones impulsadas para resguardar recursos naturales de la Argentina en la zona del Atlántico Sur.
0: Se trata del Grupo de los Seis, integrado por la Asociación de Bancos Argentinos, la Bolsa de Comercio de Buenos Aires y la Cámara Argentina de Comercio y Servicios.
1: 3 grados, 5 décimas, la temperatura, la humedad, 76%, el pronóstico indica poca nubosidad, ascenso de la temperatura, alerta por heladas y una máxima estimada de 17 grados.
0: Somos Federico Salazar y Mayra Gelbes, esto fue Informa Newell.
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0: Chicos, no encuentro el F5.
1: Ay, no me digas, pero
2: está
1: no te hagas problema.
2: Está en el grupo más arriba.
1: Vos pedí el F5 y arrancamos,
0: dale. Nos actualizamos, dale.
1: Qué frío esta mañana, hubo temperaturas muy bajas, hasta 7,4 grados bajo cero. ¿Dónde? ¿En la Antártida? No, acá en Mendoza. Villa Tuel, para mi pesar, porque soy de esa zona, de ese distrito, en San Rafael marcó 7,4 grados bajo cero esta mañana. Sabemos que había pronóstico y alerta de heladas. En Rivadavia, por ejemplo, casi 7 grados bajo cero. Estoy leyendo la pizarra que puso Altanito al aire recién en Canal 7. Datos de contingencias climáticas. Por ejemplo, en Boven, en General Alvear, 5 grados bajo cero. En La Consulta, Valle de Uco, 4,6 bajo cero. Tupungato, 3,9. Bueno, las temperaturas en general estuvieron bajas. Ojalá haya sido corto para que no cause tanto daño, sobre todo en frutales de carozo.
2: Bueno, lanzaron nuevos créditos del Banco de la Nación Argentina.
0: ¡Yendo!
2: ¿Querés comprar un auto nuevo?
1: Sí.
0: No,
2: ¿usado?
0: Tengo uno con 30.000 kilómetros, estoy bien.
2: Ah, está
0: bien,
2: muy bien, perfecto. Bien. Bueno, pero aquellos que están pensando en renovar el auto, presten atención.

0: a los créditos que largó el Banco Nación. Por supuesto que hay diferencias respecto a si sos o no cliente del Banco Nación, si cobras tus haberes ahí, o si sos simplemente un particular que quiere aprovechar estos créditos con una tasa accesible, pero que varía de acuerdo a si vos decidís tomarlo en UVA o si decidís tomarlo en pesos sin esa modificación relacionada con la inflación. Bueno, va variando el monto. Es hasta 100 millones de pesos. Fíjate el auto que te podés comprar con 100 millones de pesos, pero haceme caso. Si ya estás endeudado, a lo mejor no te conviene tomar.
1: No, a lo mejor no.
2: No quieras ser moroso dos veces.
1: A lo mejor me parece que no. Bueno, entró en vigencia después de una larga discusión y de la sanción en el Congreso de la Nación, la ley que baja la imputabilidad de los menores a los 14 años, pero no pueden mezclarse con los 16, pero tienen que estar en instalaciones especiales, pero les tienen que dar clases, entretenerlos y todo lo demás. Así que veremos cómo funciona. Hubo varios delitos con menores el fin de semana en Mendoza que estamos pendientes de ver cuándo lo llevan.
0: Sí, lo que pasa es que de todos esos delitos solamente uno tuvo un menor de 15 años, o sea que entraría con esta novedad. El resto los van a tratar como los han tratado siempre. Pero sí, es verdad, en tres departamentos delitos que involucraron a menores.
2: Así como te hablo de helada, te hablo de granizo, ¿eh? Ojo con las contingencias. General Alvear aceptó la cesión del avión antigranizo que hizo la provincia y está esperando la definición de San Rafael. Hablamos de la lucha activa de siembra de nubes que conservaban solamente estos dos departamentos en el sur de la provincia las temporadas pasadas. Pero este año, de nuevo, volvió la pelea. La provincia dijo, no, quiero vender los aviones. Hubo quejas del sur y después la provincia ofertó que ellos tengan estos dos aviones. Alejandro Molero, el intendente de Alvear, oficializó la postura de Alvear para seguir con la lucha activa, pero dice, solos no podemos. Necesitamos a San Rafael, que tiene más infraestructura logística, el aeropuerto donde se mueven los aviones y el 70% de las hectáreas cubiertas. Veremos. Desde San Rafael nos dicen, todavía no hay novedades.
1: Harbour Energy, anoten el nombre, es una de las empresas petroleras que está explorando alrededor de Malvinas para comenzar con la explotación de Sea Lion, ese yacimiento, ese conjunto que será de pozos cuando empiecen a perforar de unos 60 pozos, unos 200 kilómetros al norte de Malvinas. ¿Por qué es importante esta empresa? Porque ya fue sancionada por 20 años en el año 2013, pero ¿qué pasó? En el medio cambió de denominación con los mismos accionistas y accedió al RIGI, accedió al RIGI para poder invertir con ventajas en la Argentina, pero sigue operando en Malvinas. Esto lo está denunciando la oposición, mientras el gobierno prepara el proyecto de ley de soberanía nacional para castigar más duro a empresas, a sus accionistas, a directores y a proveedores de aquellos que pretendan sacar el petróleo argentino de Malvinas.
0: La semana pasada conocíamos un caso que involucró a una pareja joven, ella 18 años, él 19. Ella manifestó que no sabía que estaba embarazada y dio a luz mientras se estaba bañando. Y después hay un parte policial que habla de que al niño lo metieron en una mochila, que querían descartarlo, se arrepintieron, van al Lago Maggiore, bueno, el nene quedó internado, la mamá también, a la mamá le dieron el alta obstétrica la semana pasada y todos estamos pendientes del estado de salud del bebé. Lo último que sabemos es que está mejorando, que está básicamente en una situación bastante más favorable que la que tenía la semana pasada y de hecho han logrado sacarle el respirador. Por lo tanto, el bebé respira por sus propios medios. Hay un montón de estudios que le tienen que hacer para ver si hay algún tipo de daño o algo que le pueda haber pasado en esas horas que quedó al interno. Temperie, pero bueno, eso se verá con el correr de los días.
3: Dos partidos para cerrar la fecha 8 de la Liga Profesional en el día de hoy. 7 de la tarde, Barraca Central, Argentinos Juniors y 21:15, Unión de Santa Fe recibiendo a Instituto para darle cierre a la jornada 8 de la Liga Profesional de Fútbol. El partido interesante va a ser Barracas Argentinos pensando en la lucha de la Lepra por la tabla anual, tanto la Lepra como el Bicho lideran la tabla con 45.
4: Temperatura 3 grados 5 décimas, la sensación térmica 1 grado 6 décimas, la máxima estimada 15 grados.

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0: 10 menos cuarto de la mañana. No sé cuánto se llevaría matemáticas acá. Bien, se me acaba de quedar la compu sin batería. Con lo cual, espero que abra la tablet. ¿Quién se llevaba matemáticas? ¿Quién le costaba matemáticas?
1: No, yo nunca me llevé ninguna materia, Ricardo.
2: Mirá vos, qué buena.
3: Me costaba, pero yo me la llevé. Pero
0: tu mamá era la profe.
1: Sí, pero rendía con la directora. ¿Sabés qué mala pasaba?
3: Dale, pero siempre había coronita.
4: Sí, las matemáticas
1: no son fáciles. La pasaba muy mal, me discrimina, Ricardo.
3: No es fácil.
4: No es fácil. En las pruebas aprendí la deuda pendiente.
1: La directora me llevaba la dirección y me hacía un examen en vivo.
4: No.
1: No el que le tomaban a mis compañeritos.
4: O sea, dos exámenes.
1: Y me sacaba 10, Ricardo.
0: Qué buen alumno que eras. A ver si terminás la carrera, entonces.
1: Mirá qué lindo saber dónde ir.
0: Bueno, todo esto de las matemáticas viene a cuento de que a nosotros nos gusta decir noticias a través de números. ¡Tenemos los números! 66% es mi número de hoy.
3: ¡Epa!
1: ¡Qué dato!
0: Son los morosos que, de acuerdo a una encuesta que para un encuentro que hizo la encuestadora D'Alessio Airol, dice que perdí o tuve una caída en los ingresos. Porque todo el mundo dice, no, te compraste un televisor, te fuiste de viaje, no sé qué. No, hermano, perdí ingresos y por eso pedí el crédito. Ay, y después no lo pude pagar. El 66% respondió eso. Las respuestas más chiquitas. 1% compré un auto. 2% compré electrodomésticos. 6% pagué extra la cuota de estudio del colegio y la universidad. Reparación del auto y de la casa, 14%. Ayuda a familiares, 15%. Bueno, dale. Bueno, nada. El porcentaje lejos, más largo, 66%, se endeudó con los bancos o fintech para poder completar los ingresos de su casa.
3: El mío es 46. Mira. 46 son las plazas ocupadas hasta el momento en el ex-COSE, en lo que conocemos como ex-COSE. Pero hay lugar para 85 personas. Y de hecho, recién estábamos hablando con Daniel Patiño, el encargado o el director del ex-COSE, quien nos decía que han renovado todo un sector para recibir de ahora en más a los chicos que tienen desde 14 años, que si cometen delitos, atroden. Pero por ahora son solamente 46 los que están ocupando ese lugar.
4: Muy bien. Mi número es 17.115. Es el número que ha publicado el ministro Sturzenegger, la cantidad de desregulaciones desde que arrancó el gobierno de Javier Milei. Lejos de frenar o retroceder, como parece que le pidieron en el entorno del gabinete, después de lo de la ley de tierra, le dijeron, mirá, vos vas con un ritmo, una agenda que no tolera
0: no la
4: política
0: de la
4: sociedad, no es la de la gente. Bueno, sale a exhibir que en su tiempo de gestión lleva 17.000 y pico de desregulaciones. A propósito, durante el fin de semana se desreguló aún más el mercado de capitales. ¿Se entiende qué quieren hacer? Facilitar el movimiento de capitales en la Argentina, que venga más plata que está afuera. Plata de los argentinos, por ejemplo.
1: 2.330 es el mío. Son los puntos del ranking ATP que puede alcanzar Francisco Cerúndolo si logra avanzar a los cuartos de final del US Open. Es el único argentino que nos representa en el último Grand Slam del año.
0: ¿Él es el mejor de los Cerúndolos? Yo me los confundo.
1: Sí, sí, Francisco es el mejor.
0: ¿Él es el que golpea la raqueta contra el piso?
1: Es el que se saca, sí, señor. Pero bueno, está ahí en octavos de final a las 2 de la...
0: Ese chico necesita ayuda.
1: Y los tenistas en general necesitan ayuda. Es un deporte muy solitario. Están solos ahí, su cabecita contra todos. Francisco Cerúndolo ante Alexander Block, el hombre de Bélgica. 2 de la tarde abre los octavos de final de este día lunes en el US Open, en la cancha central, en el Arthur Ashe. Va a jugar Francisco Cerúndolo. Es el único argentino. Ayer perdió, lamentablemente, Tommy Echeverry. Eran los únicos dos que quedaban con vida. Así que hoy octavos de final, 2 de la tarde para el argentino.
0: Bien, de acuerdo. Muchas gracias, Patito.
3: Y mi número, la temperatura, la máxima va a alcanzar 15 grados.
5: ¡Ay, un qué frío, Pato!
3: El número actual de la temperatura, 3 grados 5 décimas.
0: Está fresco, ¿eh?
3: Pachomba.
0: Dale. Cerramos.
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8: Bueno, 10 menos 5 de la mañana. Se nos fue el lunes de arranque de semana. Mañana viene el martes para darte. El miércoles el codito. Y ya casi estamos. Estamos a nada del aniversario de Newell, de la semana aniversario. Va a haber muchas cosas para hacer. ¿Leyeron la historia de amor de Javier de la Mayore?
9: Ay, Dios.
10: Sí, qué bonito.
11: ¿Cómo farmeó Aura de la Mayore? 6-7.
8: Farmeó Aura, pero.
11: Pero tremendo.
8: Terrible.
9: Qué bonito.
8: Así que, bueno, va a haber muchas actividades por el mes aniversario, el día del estudiante, y bueno, y ya cambia, se pone hermoso el clima hasta que llegue el superniño. Serán unos días, una semanita, después llega el superniño, lluvia cada dos días.
11: No seas mala onda, Ricardo, por favor.
8: Compren paraguas, galochas, revisen bien los desagües del techo, háganse revisar los techos.
11: ¿Botas para la lluvia tenés?
8: No.
11: ¿Tenés paraguas? Sí, paraguas tenés.
8: Paraguas tengo, sí.
11: Mira. ¿Tenés piloto?
8: Piloto tengo, sí.
11: Ok, pero lo tenés a mano porque...
8: Sí.
11: El tema es tenerlo a mano.
8: Sí, sí. Del último viaje a Buenos Aires creo que lo mandé a una tintorería y ahí quedó. Ah.
11: ¿Pero cómo una tintorería? Si son descartables los pilotos.
9: Se moja, Ricardo.
8: No, querida, yo, no, yo soy grande.
12: Un piloto pacheco.
9: Yo tengo un piloto de hacer pacha.
13: Ah, qué cheto.
9: Piloto de farmear aura.
8: Piloto de farmear aura.
9: Claro.
11: Ok. Super Ramos. Hay paraguas para el perro, ¿tenés? Porque el perrito tiene que tener su propio paraguas.
13: Su piloto.
11: Que vienen, de hecho, por otro lado.
8: Y también no tengo.
13: Pilotitos de perro.
9: Hay que tener
13: perro
9: para eso.
13: ¿Tiene perro?
8: ¿No tengo perro?
9: Ah, bueno.
13: Muy bien.
8: No se me ocurriría.
13: Y las botitas para perro también vienen.
11: Sí, claro, no, viene tampoco. De todo.
8: Si llueve, el perro no sale, chico. Después ensucia todo, claro. ¿Para qué quiero eso? Así que bueno, vienen los días lindos. Patito, dame dos mensajes más.
13: Dos.
12: Por supuesto, llegan más mensajes. Se han quedado con las dudas con los créditos del banco para sacar autos, Ricardo. Así que, y también nos están preguntando si hay posibilidades que cierren el paso para mañana martes, sí, 9 señora. De septiembre.
11: Hay posibilidad. ¿Sí? Posibilidad hay, pero no tenemos nada, no, nada seguro.
9: Hay un anticipo que de la coordinación ya empezaron a advertir de que las condiciones del tiempo empeorarían a partir de este martes a las 15 aproximadamente, según los modelos, y se extendería el mal tiempo hasta el viernes. Mal tiempo en términos relativos. Son tormentas en la montaña que traen nieve. Eso en general es buena noticia. Por lo tanto, se puede esperar que cierre el paso con esa tormenta, pero todavía nada oficial. Hoy está abierto.
12: Es increíble el nivel de ingenuidad que manejamos. ¿En serio creen que controlan el uso de celulares en las cárceles? ¿Cuántos penitenciarios son cómplices? ¿Cuántos familiares meten en la misma comida teléfonos, etcétera, y otros objetos? Vivimos en un mundo paralelo mientras los presos y los funcionarios se nos matan de la risa en la cara.
11: Bueno, pero dijimos que muchas veces tiene que ver con los penitenciarios o con gente de adentro que ingresa a teléfonos celulares.
9: Claro.
11: Por otro lado, también cuando nosotros vamos a consultar a las autoridades cuáles son las medidas que toman para evitar este tipo de cosas, nos han hablado de la inhibición de señales, del body scan. El body scan, que es básicamente una máquina que por la que vos pasás y te escanea todo el cuerpo para evitar que vos puedas ingresar teléfonos celulares, claro, o lo que fuera. Todo eso está en implementación.
9: Bueno, y para ir no muy lejos, la semana pasada tuvimos dos novedades. Creo fue la misma semana pasada que se santiaron a dos uniformados por estos problemas dentro de la cárcel, y un tercero que ingresó con droga en las partes íntimas. Fue noticia la semana pasada. Claro. Está bien, quizá no es todo lo que se deba hacer, pero ha ido dando noticia a los chequeos y los controles.
12: Y dice otro mensaje: en casa se compró equipo de buceo para los perros de mi casa.
9: Pero es un montón.
12: Mis chinos.
11: ¿Para los perros?
12: ¿Más mensajes, Ricardo? Porque no, tengo un consejo.
8: Estaba leyendo una nota del diario Uno, porque lo están acusando, lo han estado acusando a Martín Berzaski, el empresario que hizo ese búnker antibélico allí
11: en San Carlos.
8: En San Carlos.
11: ¿Cómo le va? Buen
8: ¿cómo
11: día?
8: ¿Cómo le va? Buen día.
11: Hola, buen día.
8: Qué gusto verla, Rosana.
9: Igualmente. Más que antibélico, anticatástrofes.
8: Anticatástrofes, ¿no? Qué sé yo. Bueno, el tipo ha hecho algo que ya han hecho otros para evitar que les desarrollen minería en la zona, que es adquirir los derechos de minería. Vos adquirís los derechos de minería de un lugar y nadie puede venir a hacerlos. Lo que pasa es que desde que cambió el Código Procesal Minero mendocino, tenés que hacer minería o vender, ¿no?
11: Claro, te obliga a eso.
8: Te obliga a eso para no hacer especulaciones con las tierras. Bueno, han salido algunos antimineros habituales a decir: quieren hacer minería en San Carlos, viste, y el tipo salió a negarlo. Nada, estaba con esa, me estaba divirtiendo con esa polémica. Hace mucho que no me peleo con los antimineros, además, así que no viene mal. ¿Cómo le va a usted?
11: Muy bien, muy bien. Arrancando un lunes con mucho borracho al volante, ¿no? Estábamos pensando
8: mucho,
11: fuera del aire. Tremendo. con nuestros compañeros. ¿Cuánto tenés que tomar el domingo a la noche para que el lunes en la mañana la alcoholemia te dé más de dos puntos?
9: Es una buena pregunta. ¿O cuánto dura la noche el domingo?
11: Claro, eso. Claro. Bueno, pero a ver, esa gente no tiene responsabilidad, no tiene que trabajar, no tiene que mandar hijos al colegio, no tiene nada. Digamos,
8: No lo sé. Pero tenés que tomar mucho.
11: Mucho tenés que tomar para que te dé el domingo. Además, es cierto, como dice el Pablo, capaz que la noche del domingo terminó a las 7 de la mañana del lunes.
9: Claro.
11: No lo sé.
9: Pero
11: digo, epa, les están haciendo la alcoholemia a las 7, a las 8 de la mañana y les dan dos positivos. Pero recordemos que depende del cuerpo, de cuánto mida, de cuánto. ¿Te acordás cuando hicimos el ejercicio acá?
10: Sí, pero es un montón.
11: Es un montón.
10: Es un montón.
11: Es un montón.
9: Bueno, hoy tuviste uno de 2.30 y pico, que se estrelló solo camino al este, y tuviste dos que tenían 1 y pico.
11: Claro,
9: y
11: la
9: terminaron
11: mujer,
9: en el carril.
11: La camioneta, por
9: pero
11: ejemplo.
9: Ella se quedó ahí, tenía 1,07.
11: Sí.
9: Pero tenías otros dos que estaban discutiendo en pleno acceso sur y Rodríguez Peña, los detuvieron ahí.
11: Y terminaron
9: en el
11: hospital.
9: Y terminaron en el hospital porque estaban descompuestos.
11: Sí.
9: O sea, cuerpos que toleran más o menos, igualmente estaban todos borrachos.
11: La pregunta que me surge,
9: ilegalmente,
11: Montacuto y compañeros, es que, digo, subieron las multas. Ya, si vos tenés más de un gramo de alcohol en sangre y vas manejando, la multa es más o menos 6 millones de pesos. Sí.
10: quieren que lo penen con cárcel. ¿Qué más para que no manejemos borrachos?
8: Tenés que fusilar a uno.
10: No sé cómo es. Digo, porque es que ya no hay nada más que se pueda hacer para concientizar que no.
9: No, evidentemente no.
8: La verdad que es un drama grande. ¿Y saben qué pensaba? En la gente que se sube al vehículo que está conduciendo a alguien borracho. Sí. Ahí también hay un alto grado de inconsciencia. Totalmente. Nadie le dice, no manejes, no estás para manejar, déjame, voy en Uber.
11: Pero si lo contábamos más temprano y hubo al respecto una nota la semana pasada en Hora Libre con el juez Eduardo Latino,
10: sí,
11: que habla de la suplantación de conductores borrachos. O sea, vamos manejando nosotros dos. Yo voy borracha,
10: sí,
11: pero yo soy la que maneja, yo soy la conductora al, sí, volante. Veo más o menos que hay un control policial y hago rápidamente el cambio para que maneje alguien o para que simule que maneja alguien, y en todo caso vas a tener una multa de tránsito, porque vos estás conduciendo un vehículo a lo mejor sin tener todo habilitado para conducirlo. Pero no la multa del alcoholemia, que es mucho más cara.
10: Totalmente.
11: Te pescan
8: porque
11: igual.
8: Porque la tarjeta verde no es la tuya, porque a lo mejor no tenés la licencia de conducir, y si el otro va borracho, y te pescan.
10: Porque además le hacen la alcoholemia y al que va manejando tiene también 3 miligramos menos, yeah, pero no está, claro, no está sano.
9: Todo de vuelta.
10: La verdad es que me llamó mucho la atención el nivel de tanta cantidad de borrachos al volante un lunes. Sí. O sea, la verdad es que... Porque también lo pensaba desde la cabeza de Montacuto. ¿Esa gente no está produciendo?
8: No está produciendo nada.
10: Porque no tiene una responsabilidad. Está claro que no la tiene. De otra manera, no estarías borracho un lunes a la mañana.
9: Claro. Bueno, otra de las novedades del fin de semana, creo que fue el fin de semana anterior, este hombre de apellido Choque, que atropelló a un peatón en Maipú, lo mató y paró 5 cuadras después, que fue trasladado a la penitenciaría, o sea, está preso.
10: Sí.
9: Literalmente preso. Aún así, no escarmientan.
10: Bueno, es que no se me ocurre que cuál podría... Montacuto lo llevó al extremo, pero digo, no se me ocurre cuál sanción puede llegar a hacerlos escarmentar.
8: Fusilamiento. Ejecución.
10: Ejecución. Es un montón. Pero
9: no, ¿sabes qué? Parece que esa idea, no sé si está todo... cuán ampliado está, pero que los autos tengan alómetros y te impidan manejar cuando vas alcoholizado.
10: Sí, sería Pablo, bueno. pero eso sería una tecnología que deberían empezar a implementar para los futuros vehículos. Sí, entonces desde los cero, totalmente. ¿Cuánta gente tiene hoy cero? Digo, muchos de los que manejan, bueno, estos autos, no, también no, por ahí tienen autos muy viejos.
8: Tengo un amigo que estuvo de viaje hace poquito, hizo un viaje bastante largo por los países nórdicos, Noruega, Dinamarca, volvió abrumado de la prolijidad y responsabilidad en el tránsito, a la par del problema de alcohol que tienen. Ah, porque viste que el alcohol te lo da el Estado, sí, te lo racionan. Me olvidé preguntar, a ver, che, ¿y el tránsito cómo es? ¿Cómo
10: uno castigan? Imagina que más ordenado, ¿no?
8: ¿Cómo castigan a los conductores alcoholizados, ¿no? Bueno, estoy viendo en Canal 7 un tema del que no tuvimos tiempo de ocuparnos. Yo sé que Amadeo Incirillo especialmente le dedica mucho tiempo a la cobertura del futsal.
10: Mendoza... Bueno, vos tenés acá un ex jugador de futsal. ¿Quién? ¿No lo contó?
8: ¿Tomás?
9: Mira vos.
8: Mendoza ahora es bicampeón argentino de futsal y van al Mundial en Turquía. Pero vi algo que me pareció raro en el festejo y digo... ¿Cómo son los ritos en los deportes para festejar, no?
10: Porque
8: usted en el pádel, por ejemplo, ¿cómo, sí, festejan?
10: ¿Cómo se festeja un triunfo?
8: Sí.
10: No, qué sé yo. La verdad es que...
8: ¿En un campeonato?
10: En general, ponele que hiciste un torneo, fue tu gente, fue tu familia, fueron tus amigos, no sé, salís de ahí, te vas a comer algo. No, no hay mucho festejo posterior, porque además tampoco es que tenemos una competencia.
8: El fútbol festeja con la Vuelta Olímpica.
10: Claro.
8: ¿Verdad? El fútbol da la Vuelta Olímpica.
10: Bueno, los profesionales se tiran, las profesionales que juegan pádel, ponele, festejan entre ellas, se alzan entre sí, qué sé yo, se tiran al piso en la cancha.
8: Se tiran al piso. En el básquet cortan las redes.
10: Claro.
8: En el fútbol también. Pero estaba mirando el festejo del futsal mendocino y preguntándome dónde estará el origen de ese festejo.
10: ¿Y cuál era?
8: Estaban haciendo una ronda catonga alrededor de la copa.
10: Ah.
9: Mira vos.
10: Mira. No lo vi.
8: La ronda catonga, usted no sabe lo que
11: es. No sé qué es una... Me da
8: se agarran de la mano, chicos, y hacen salpicado alrededor de la copa. Una ronda catonga.
11: Claro.
8: Nunca hiciste una ronda catonga,
11: claro,
8: en la escuela.
11: Una ronda catonga. No sabía que se llamaba así.
8: Lo hicieron dos o tres veces y yo digo, ¿en qué momento la ronda catonga,
10: bueno, es
8: que es de los recreos de los jardines de infantes, se coló en el festejo del futsal?
10: Es que te voy a decir algo, de madre que empieza a aprender un poco más de futsal, que no sabía nada. Está mucho más reglado el futsal que el fútbol 11 y por ahí tiene una conducta totalmente distinta, porque se sancionan cosas distintas, porque desde las categorías más pequeñas empiezan a darles esas reglas y son como mucho más respetuosos a la hora de jugar. Fíjate que no hay tantas faltas, que no hay faltas graves.
8: Va mucha gente, ya lo sé todo. Hace poco conocí la historia de un chico que tenía mucho futuro en gimnasia y esgrima, uh-huh, y decidió pasarse al futsal.
10: Claro.
8: Esas cosas pasan. Pero me llamó la atención el festejo en Ronda Catonga.
10: Mira,
8: bueno. Si alguien sabe de los que cubre Polideportivo, ¿de dónde salió la Ronda Catonga? Que
10: escribile,
8: me lo diga.
10: Escribile a la Amadeo, que seguramente debe tener algo de antes.
8: ¿Hay comentarios?
11: No.
8: Nada, ¿qué es eso?
11: Tampoco los voy a leer.
10: No, no sé, hay que preguntarle a Amadeo o al Tommy. Si el Tommy ha jugado futsal.
8: He visto muchos deportes, hay festejos variados. La Vuelta Olímpica es como un clásico de muchos deportes, ¿no?
10: Claro.
8: Especialmente del fútbol. ¿Qué sé yo? Una vez hubo una polémica tan grande con una Vuelta Olímpica de River que le iban a hacer a la cancha de Boca, que la hicieron en el Círculo Central. Unos cagones, las gallinas. Hicieron la mini Vuelta Olímpica ahí. Hace muchos años de esto. Bueno, nada. ¿Cómo vienen entonces?
10: Nos vamos a meter con un tema que ustedes estaban tratando recién, con el tema puntual de estos créditos, estos nuevos créditos del Banco Nación, porque entendemos además y que hoy hay una reunión clave del gobierno con los bancos para poder avanzar con el tema de la refinanciación. Es más, creo, lo estoy tratando de chequear, pero creo que Cornejo está reunido en este momento con el titular de, entiendo que con el titular del Banco Nación, justamente para avanzar con eso. El Banco Nación no es el que más morosos tiene.
8: Pero viste cómo es la operatoria.
10: Sí, bueno, la conté en el diario.
8: Y sí, te leí. Yo te leo todos los fines de semana.
10: Está muy bien eso.
8: Vos no me leíste a mí, pero yo te leo.
10: ¿Y vos cómo sabes? Porque lo escribiste.
8: Sí, escribí. Lo que va a hacer el gobierno es darle beneficios en ingresos brutos a los bancos y entidades que le faciliten con menor tasa la regularización de la deuda a sus morosos.
10: Claro, a ver, lo que está diciendo el gobierno es, nosotros le vamos a ofrecer a los bancos, a todos los bancos, que refinancien la deuda. Esa refinanciación es, obviamente, con una tasa más baja y en un plazo determinado. Se supone que el banco que cumple con esa propuesta que hace el gobierno le van a bajar presumiblemente 2 puntos de ingresos brutos.
8: Es un montón.
10: Durante el tiempo que dure esa refinanciación, no es que se los van a bajar in eternum, claro, ¿no? Está claro. Lo que dicen del gobierno es cierto que nosotros vamos a dejar de recibir esa plata, pero esa plata que le va a dar un alivio a la gente, a las familias que hoy están en situación de morosidad, va a volver al circuito, porque va a volver en consumo, claro, va a volver al comercio, en definitiva va a volver a circular. Entonces, desde ese lugar es donde se van a plantar desde el gobierno. Entiendo que hay bancos que estarían interesados en esto. Te insistía esto del Banco Nación porque me lo decían en off. El Banco Nación es uno de los que menos morosos tiene. Aparentemente están más en la banca privada, esa gran cantidad de mendocinos. Hablamos de unos 271.000 mendocinos, pero de esos 271.000 hay unos 134.000, digo, que son morosos con las billeteras, no con los bancos. Uh-huh. Entonces habrá que ver qué pasa con ellos también. Claro, pero en principio este sistema es para los bancos. Uh-huh. Es para que los bancos puedan avanzar con esta refinanciación. Habrá que ver qué sale de esa reunión. Vamos a estar atentos porque, bueno, lo veníamos contando. Nos lo había adelantado algo el ministro uh-huh. Víctor Fallat y ahora es cuando efectivamente se va a hacer concreta esta reunión. Así que vamos a estar pendientes de ese tema.
8: Nos vamos. Te dejamos porque tenés un accidente.
10: Bueno, gracias. Chau, chau.

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0: 10:13 minutos, le damos el pase a nuestro compañero Matías Pascualetti, que está con un accidente, entiendo que en la ruta 60. Mati, buen día.
1: ¿Cómo va, Rosy? Buen día. Aquí estamos en la ruta 60 entre Nazar y Polvaredas. Esto es, a ver, para que se ubiquen, si uno viene desde el centro o desde el oeste, mano al este, pasando el predio de Godoy Cruz, muy cerca de la variante Palmira. Esto sucedió hace un rato, un choque de frente, un choque frontal entre dos camionetas, un utilitario y una camioneta. El tránsito está totalmente cortado, hay heridos de gravedad, son tres heridos en uno de los vehículos, dos en otro, uno de los heridos menor de 6-7 años, hay tres ambulancias en este momento, cuatro ambulancias, perdón, trabajando en el lugar, dos dotaciones de bomberos. Bomberos de Maipú intervino para sacar a las personas que estaban atrapadas. En estos momentos vemos sobre la banquina dos heridos que están bien, pero hay uno que está con toda la cara vendada. Está otro de los heridos que lo han subido a la ambulancia y están subiendo en estos momentos a otro herido más, también a una de las ambulancias. Muy buena la señal, pues están a moverme mucho. Lo que nos dicen es que lo positivo para la violencia que ha tenido el siniestro es que, sí, ¿no? Pues ha sido muy violento. Ahí están.
0: Matías, a ver si no, si podés capaz que cambiar de ubicación porque te estamos
1: ahí,
0: perdiendo.
1: No, es una zona de muy mala señal.
0: Ahora
1: muy
0: te
1: mala
0: escuchamos,
1: señal.
0: Ahora te escuchamos.
1: Me quedo quietito ahí. Sí, como te decía, ahí están subiendo a otro de los heridos a otra ambulancia. Este hombre que lo llevan en camilla va a ser trasladado, porque otros de los heridos los vemos que están al costado de la ruta o en la ambulancia, pero están sentados. Al que van a trasladar es

0: este hombre, y nos decían al nene también, a una criatura de 7 años, 6, 7 años, que también sufrió heridas. Ustedes van a ver el video, no sé si están viendo el video por el streaming, pero el impacto ha sido muy violento. No se sabe, es de frente el choque claramente, pero no se sabe quién cometió la infracción.
1: Claro, si quién sobrepasó.
0: Si hubo un sobrepaso o si alguno tuvo un desperfecto que lo llevó a cruzarse de carril, porque está la utilitaria, que da la sensación que venía hacia el oeste. Uh-huh. Y después la camioneta negra ha quedado mirando también en dirección contraria.
1: Claro.
0: Pero bueno, todo muy reciente, está trabajando aquí el personal de tránsito de Maipú, personal de policía, ambulancia, bomberos, gendarmería, que también estaba en la zona. Hasta la policía rural está aquí porque todos los que estaban cerca se arrimaron y el tránsito está totalmente cortado en la ruta 60 entre Nazar y Polvaredas. Es esto, para que se ubiquen, es pasando el predio de Godoy Cruz, que uh-huh. está aquí en Coquimbito, mano hacia esto siempre yendo hacia el este. Uh-huh. Pero muy cerca de la variante Palmira, este gravísimo accidente, que por ahora lo que tenemos son 5 heridos, entre ellos un menor de 6, 7 años, pero vamos a tratar de corroborar en un ratito, bueno, corrieron a todos del lugar, teniendo en cuenta que están trabajando todavía, para ver bien la cantidad de heridos. Pero es un choque frontal entre una camioneta y un utilitario,
1: Mati,
0: que ustedes lo veían ahí, han quedado con los frentes destruidos.
1: Sí, claro. Por lo que vemos y por los videos que nos estás aportando, han tenido que rescatar a gente del utilitario, porque vemos que han tenido que cortar una de las puertas delanteras, imaginamos que para rescatar a gente.
0: Sí, que en el utilitario venían un hombre, una mujer y el menor. Uh-huh. En el utilitario venía el menor, que estaba herido. Están las ambulancias, todavía no los trasladan a los heridos. Ya nos van a comentar aquí los bomberos de la gravedad. Pero entendemos que el menor es uno de los que tenía más complicaciones. Estamos ahí esperando para ver qué novedad nos dan. El hombre que acaban de subir en camilla a la ambulancia, creemos que está bien porque estaba la policía con él y estaba aportando datos, le pusieron el collarín y en la camilla para trasladarlo. Y como les decía, hay 4 ambulancias del Servicio de Emergencia Coordinado trabajando aquí en la zona, 2 dotaciones de bomberos, una de Maipú y otra de Cuartel Central. Los de Maipú fueron los que sacaron a las personas que habían quedado atrapadas en los vehículos. Al costado de la ruta, recién veíamos a dos personas que creo que son de la camioneta negra, uh-huh. que estaban con heridas, uno de ellos con toda la cara, le habían vendado toda la cabeza,
1: claro.
0: por los cortes que había sufrido.
1: Mati, el lugar del accidente es cerca del lugar donde ocurrió ese accidente frontal que ya se cobró 4 muertos, me refiero al accidente de que manejaba Tillar, ¿te acordás donde murieron las 2 hermanas?
0: Exactamente, es muy cerquita, uh-huh. es más hacia, nosotros estamos ubicados, veníamos de oeste a este, eso es más hacia el este, es más hacia la zona de Santa Blanca, que todavía no llegábamos. Estamos acá en Coquimbito, Colonia Jara, como se le denomina esta zona. Eso es pasando Santa Blanca, pero es cerca. De hecho, también es una curva que viene como te digo, una demarcación muy muy tenue de una doble línea amarilla. Y es más, tiene una línea también de sobrepaso, línea punteada blanca, pero se pierde después ella, no es clara la demarcación, uh-huh. lo que sí es una curva, uh-huh. con el peligro que siempre refiere el giro en las curvas, pero claro. la demarcación central de la ruta 60 en esta parte es bastante floja, bastante tenue, ¿no?
1: Claro.
0: No se ve bien.
1: Claro.
0: No se ve bien, pero esto acaba de...
1: Habrá que ver a qué hora ocurrió, qué condiciones de visibilidad había.
0: Recién, hasta ahora.
1: Ah, bien, pensé que había sido más temprano.
0: Acá no hay visibilidad reducida por humo, el sol a pleno. Por eso te digo, de día es uh-huh. floja la visibilidad de la demarcación. Uh-huh. Decíamos, bueno, es una complicación también de noche, pero no, claro. ha sido hace 20 minutos, media hora el accidente.
1: Bien. Matías, nos quedamos con vos cuando lo creas conveniente, volvemos a salir si es que tenés algún parte de cómo están las personas que estaban lesionadas.
0: Dale, Rosy, y advertir a los automovilistas y a los camiones, porque muchos vienen por aquí, la ruta 60 está totalmente cortada. Bien. Entre la calle Polvaredas y la calle Nazar.

0: el corte es total, no pueden pasar ningún tipo de vehículo, solo los vehículos de emergencia, dos camiones de bomberos, las cuatro ambulancias y la gran cantidad de policías que están trabajando aquí en la zona por este violento accidente.
1: Bien, gracias Matías, un abrazo. Bueno, ustedes lo escucharon, accidente en la ruta 60 antes de Nazar, está totalmente cortada esa ruta por este choque frontal. Esperemos que quienes iban en ambos vehículos, estamos hablando de un utilitario y una camioneta negra, no alcanzo a ver qué marca es, es un choque frontal que ha dejado varios heridos, estamos hablando de 5 heridos según lo que nos estaba reportando Matías Pascualetti, así que vamos a estar obviamente pendientes de la evolución de estas personas, porque a juzgar por la violencia del choque,
2: las imágenes son durísimas.
1: Es tremendo y uno imagina, a ver, del utilitario se puede ver que se activaron los airbags, pero han tenido que cortar una puerta para poder rescatar a las personas que iban justamente en un utilitario. Allí iba un menor de 6 años, según lo que nos está diciendo Matías Pascualetti. Así que vamos a estar pendientes de lo que pueda reportar y de lo que pueda confirmarse el estado de salud de esas personas.
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1: Bueno, una mañana complicada de muchos accidentes, lo decíamos en el pase, en algunos tendrá un protagonismo mayor el nivel de alcoholemia, en otros tal vez no, en otros tal vez sea una imprudencia o tal vez alguna falla mecánica. No podemos generalizar, lo que sí podemos contar es que hemos tenido un sinfín de accidentes en esta mañana de lunes y nosotros, la verdad, preocupados por esa cantidad de accidentes, por la siniestralidad que tenemos, porque muchos, como decíamos, iban borrachos al volante y porque muchos eran accidentes que se podrían prever, que se podían evitar solamente con un poquito de conciencia. Ahora sí, saludo al equipo. Arrancamos un lunes complicado. ¿Cómo les va? Buen día.
5: ¿Qué tal?
2: Buen día. ¿Cómo le va?
1: Muy bien, muy bien. Bueno, tenemos un sinfín de información. Nosotros queríamos contarles a ustedes que quizá, a ver, cuando se habla de la morosidad de los argentinos y obviamente también de los mendocinos, son situaciones de personas que por ahí no podían llegar a fin de mes, que tal vez pidieron algún crédito y no pudieron pagar, no pudieron costear la cuota. Algún irresponsable también habrá seguramente que tal vez pidió un crédito a una billetera virtual y no pudo asegurarse cómo pagar esa cuota. Lo cierto es que hay en el medio una intención del gobierno y también del gobierno de la provincia de sostener el sistema de créditos. Créditos que obviamente también le sirven a muchos para poder llegar a un bien durable. Cuando hablamos de bienes durables, hablamos de una casa, hablamos de un auto. Y por eso nos llamó mucho la atención esta información que se dio a conocer anoche y que se confirma en el día de hoy, de nuevos créditos que lanza el Banco Nación para la compra de autos, 0 kilómetros o usados. Son créditos convenientes en un punto porque la verdad es que lo que te están ofreciendo en el Banco Nación son créditos con el sistema UVA, obviamente se actualiza siguiendo la inflación, pero fíjate que son créditos que te puedes cubrir el 100% del vehículo, tienen un tope de hasta 100 millones y no es con prenda, así es que vos, si necesitás comprar un vehículo usado o un vehículo 0 kilómetro, vas a poder tener la titularidad de esos vehículos. Lo que te permiten es hasta 10 años de antigüedad para los usados, por ejemplo, y es bastante conveniente para aquellos que tienen una cuenta en el Banco Nación. Por ejemplo, en el caso de Mendoza, son más de 90.000 los que tienen cuenta en el Banco Nación porque los empleados públicos cobran a través del Banco Nación. El Banco Nación es el agente financiero del Estado mendocino. Fíjate, si estos créditos nuevos te dan la posibilidad de devolver el crédito entre 12 y 60 meses, que son 5 años, y obviamente, les decía que era mucho más conveniente para los que son clientes del Banco Nación, porque, por ejemplo, aquel que cobre su sueldo o la jubilación, los jubilados están un poco más complicados, pero bueno, aquellos que cobren su sueldo en el Banco Nación van a tener un sistema UVA más 19% de tasa. Es muy conveniente pensando en la tasa anual. Para que te des una idea, mira, Coti, vos que tenés que estar sacando tus cuentas para un auto. Sí. Si te prestan hasta 10 millones de pesos, sí, lo podés devolver en 60 cuotas, es decir, es el tope, digamos, 5 años, Y si sos cliente del banco, vas a tener un crédito, una cuota de 292 mil pesos. Bastante conveniente. Muy conveniente. Bastante conveniente cuando lo pensás en 10 años, ¿no? Perdón, en 6, en 5 años, 60 cuotas. Si te prestan 10 millones, más o menos la cuota, si sos cliente del Banco Nación, vas a tener una cuota de 292 mil pesos. Ahora, si no sos cliente, esa cuota sube a 424 mil pesos.
2: El doble.
1: Casi el doble, sí, un 50% más o menos. La verdad es que el nuevo crédito me parece que va a generar consultas, al menos, porque es muy conveniente, incluso para los que no son clientes del Banco Nación, pensando en que vos, por ejemplo, si no sos cliente y vas a pedir un crédito, este crédito es UVA más 25% de tasa anual. La verdad es que es bastante conveniente, pensando en si no sos cliente del banco.
2: UVA más 25% anual. Sí. Pero el UVA se actualiza por mes.
1: Sí, claro.
2: O sea, que es el 25 más lo que se actualiza por mes.
1: Claro, que sigue la inflación. Claro. El sistema UVA sigue la inflación, y con lo cual se te actualiza la cuota y se actualiza el capital, ¿sí? O sea, lo tenés que tener en cuenta. Pero lo cierto es que me pareció llamativo, porque la verdad es que hacía tiempo que no aparecían este tipo de créditos, en este caso para autos, para comprar 0 kilómetros o usados hasta 10 años de antigüedad. Uh-huh. La verdad es que me parece que
2: ¿dijiste un tope?
1: Sí.
2: ¿De préstamo?
1: Hasta 100 millones. El tope es 100 millones, uh-huh. Te puedes cubrir el 100% del costo del auto, claro. Y el tope es hasta 10 años de antigüedad, es decir, que deberías poder comprar hasta uno 2016.
2: Exacto. 2016,
1: que es un auto que no, que, dependiendo de lo que quieras comprar, uh-huh. Por supuesto, pero digo, es un auto que me parece que puede llegar a ser más o menos pagable. Uh-huh. Pensando en esa cuota, ¿no? Una cuota que podés estirarlo hasta el máximo, que son los 60 meses, 5 años, y te queda una cuota de 292 mil pesos. Me pareció que venía bien contarlo, porque la verdad es que en un momento en donde muchos están reclamando que vuelva el crédito o que se pueda avanzar con los créditos, ustedes saben que el hecho de que aparezca el crédito, en este caso para vehículos, pero que aparezca el crédito es un buen síntoma, pensando en que mucha gente tiene esa chance, y solamente esa chance, para poder llegar a un bien durable, como es el caso de los autos o de las casas, ¿no? Hay que ver qué pasa después con el sistema UVA. Ojalá, digo, que este sistema, que se aplica en varios países y funciona en otros países, pueda seguir funcionando en nuestro país, pensando en que la inflación no se dispare, ¿no?
2: Claro.
1: Sobre
2: esté
1: todo
2: controlada, tal cual.
1: Esté controlada y siga controlada, porque el año que viene es un año electoral. Entonces, claro. Bueno.
5: Ese es el miedo que todos tenemos los créditos UVA, ¿no?
1: Claro.
5: Que ya tienen un antecedente también bastante complejo.
1: Totalmente.
5: Entonces, me sentí UVA y decís, bueno, sí, qué buena oportunidad, pero...
1: Y es que la especulación es la madre de los argentinos. Entonces, bueno, hay que tenerlo en cuenta, pero bueno, qué sé yo, es una chance.
5: Es una opción.
1: Es una opción, es una opción que me parece que es para la clase trabajadora, tiene un beneficio ahí, ¿no? La posibilidad de refinanciar.

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4: Ustedes saben que lo venimos contando nosotros. Ya está en vigencia el nuevo sistema de responsabilidad penal juvenil. Esto ocurrió desde el 5 de septiembre, es decir, desde el fin de semana. Y la verdad es que desde que entró en vigencia tuvimos novedades que... van a poner en efectividad este nuevo sistema de responsabilidad penal juvenil. Les digo esto porque hubo 6 casos de menores que intervinieron en distintos delitos solo este fin de semana. Por darles algunos datos, hubo 2 en San Rafael, hubo otro chico también detenido en General Alvear, el de San Rafael. Aparentemente eran 5 los que estaban intentando forzar una vivienda.

0: Ministra de Seguridad con Mercedes Ruz, justamente pensando en cómo se empieza a implementar este sistema y cómo Mendoza responde justamente a este nuevo sistema de responsabilidad penal. La ministra está del otro lado del teléfono. ¿Cómo le va, ministra? Buen día. Rosana Villegas y todo el equipo de Mañana es Mejor.
1: ¿Qué tal, Roxana? ¿Cómo estás? Saludos al estudio y a la audiencia.
2: Buen día.
0: Ministra, ¿los sorprendió o les sorprendió, digo, esta cantidad de menores protagonizando delitos este fin de semana?
1: No, pero bueno, por supuesto que la contestación sí es distinta y eso marca un importante antes y un después, ¿no? Tuvimos dos hechos en donde se marca bien la diferencia en la legislación. Dio dos hechos de todos estos seis hechos que tuvimos con menores, porque hay dos hechos puntuales, tanto el caso de San Rafael, que fue un robo en tentativa, como el caso de esta madrugada en un kiosco en Maipú, en donde intervinieron jóvenes de 15 años, que antes esos jóvenes, bueno, no tenían bajo su nombre una investigación penal con posibilidad de pena, ¿no? De condena efectivamente. Bueno, ahora van a tener un proceso penal, por supuesto que no tienen antecedentes, porque obviamente cometen un delito con 15 años y hacia atrás eran inimputables, por lo tanto no van a tener antecedentes, pero bueno, ya empiezan a tener un expediente, un antecedente si se quiere, y en el caso de esta madrugada del kiosco tenés además el de 15 y uno de 16, que con la ley anterior, si bien la edad era a partir de los 16, pero con la ley anterior había una salvedad que si el delito no tenía una pena mayor a 2 años, ese joven, aunque tuviera 16, era también inimputable. Y ahora justamente abarca todo el Código Penal, por lo tanto, el caso de la madrugada, este chico de 16, que con la ley anterior hubiera zafado de alguna forma, ahora queda involucrado igualmente y va a pesar sobre él esta investigación penal. Por lo tanto, avanza esta reforma, avanza también el mensaje, ¿no? de amenaza preventiva para los jóvenes, y es un mensaje claro, ¿no? Que a partir de ahora, si cometen un delito, ese delito va a tener consecuencia, y va a tener una consecuencia penal, ¿no? Con posibilidad de condena, aunque esa condena signifique en una primera instancia una amonestación, o aunque le otorguen un beneficio por no tener antecedentes, pero bueno, ya van a tener un antecedente en su haber penal que a la larga va agravando su situación.
0: Ahora, ministra, pensando en esto, ¿no? Digo, solo este fin de semana tuvimos esta cantidad de hechos y de ellos, usted bien marca, dos van a terminar obviamente habrá que asegurar todo el proceso, pero es probable que terminen con esas causas. ¿Cómo está la infraestructura de nuestra provincia como para poder responder a esta cantidad de chicos menores que posiblemente puedan terminar con sanciones de detención, digo, o de, no es prisión la palabra, pero sí de detención?
1: Sí, de sometimiento a proceso, ¿no? Uh-huh. Y en ese sentido hay dos aspectos para diferenciar. A ver, ¿cómo está el sistema, el fuero penal juvenil para abordar estos casos? Porque antes no habían investigaciones con chicos de 14 y de 15 en este sentido, investigaciones formales de determinación de la responsabilidad penal y demás. Y hoy, bueno, va a haber más trabajo, obviamente, eso va a involucrar a los operadores judiciales de otra manera, ¿no? Uh-huh. En ese sentido, Mendoza cuenta con un fuero, cuenta con fiscales especializados, cuenta con jueces especializados. A la larga, hacia un futuro, digamos, no inmediato, más a futuro, puede ser que se vayan incorporando nuevos operadores al sistema y vamos a ir midiendo cómo va evolucionando, ¿no? La capacidad del fuero para abordar estos casos. Pero nosotros creemos que con lo que tenemos hoy podemos garantizar plenamente que todo este nuevo alcance sea abordado efectivamente, y de hecho el proyecto de ley que mandamos da cuenta incluso de plazos bastante acelerados, con lo cual además ponemos ahí plazos que tienen que ver con una mirada respecto a que el sistema lo va a poder sostener. Y respecto de las detenciones, nosotros tenemos la primera detención que está a cargo, digamos, de la policía. En Upana tenemos que abrir una Upana en Valle de Uco, que sería la excomisaría del menor. Uh-huh. Eso sí, lo vamos a ir trabajando en lo que seguramente ya con el presupuesto del año que viene
0: O sea, será el año que viene.

0: lo de la comisaría menor.
1: Claro, mientras tanto, esos jóvenes son trasladados a una UPANA de Gran Mendoza, no es que, uh-huh, digamos, quedan en una comisaría normal, sino que, claro, se trasladan a un lugar especial, obviamente. Y el sistema de responsabilidad penal juvenil es un sistema que hoy alberga muy pocos chicos, con lo cual tiene capacidad, y tiene capacidad para, digamos, para albergar detenciones, teniendo en cuenta que a lo largo de estos años, de la cantidad de personas abordadas por el sistema penal, obviamente de 16 a 18, hemos tenido un 8, un 9 y un 9,7% del total que ha terminado con prisiones de la libertad. Esta nueva ley, si bien abarca más gente, obviamente, entonces el alcance es mayor, va a ser un 8%, un alcance mayor, lo cierto es que también prevé otras penas distintas a las que estipula el Código Penal, con lo cual una condena va a poder ser una amonestación, una condena va a poder ser un trabajo comunitario, uh-huh, y eso, bueno, no involucra una prisión de la libertad. Entonces ahí, claro, tenés una posibilidad de evadir, bueno, el sistema de prisión como tal. Así que yo creo que por lo menos para este primer tiempo tenemos la capacidad. Por supuesto que como toda reforma, es un desafío, genera tensiones, genera también un acomodamiento hacia adentro de los operadores de los sistemas, que eso también es importante y es desafiante, ¿no? Tanto los operadores del Ministerio de Infancias como los operadores judiciales.
0: Ministra, en el caso de los delitos graves, ahora en los menores de 14 a 16, me refiero, por ejemplo, al más grave, a un homicidio, ¿qué pena se contempla en estos casos y cómo se va a abordar a ese chico de manera interdisciplinaria?
1: Bueno, el caso más grave, vos bien lo has dicho, obviamente, es el atentado contra la vida. Hacia atrás tenemos, para que sepan, tenemos pocos casos de intervención de jóvenes de 14 y 15 años, por ejemplo, en un hecho tan grave como un homicidio. Les cuento, ¿qué tenemos hacia atrás en estos últimos 3 años? Tenemos un homicidio culposo por un joven de 15 respecto de un amigo con un arma de fuego que era de su padre, negligente, uh-huh, están manipulando el arma y mata al amigo. Tenemos un involucramiento de un joven de 15 años en un homicidio en ocasión de robo, que ese, obviamente, como era inimputable en ese momento, está vinculado, pero no se investigó penalmente, ¿no?, su responsabilidad penal. Es decir, no tenemos muchos hechos graves. Ahora, si se diera, uh-huh, un homicidio, un hecho de estas características, bueno, lo más probable, ¿no?, lo más probable es que ese caso sí pueda conllevar una prisión de la libertad. La diferencia de esta ley con lo que disponía la ley anterior es que le pone un tope a esa prisión máxima que podría tener. Hoy en el Código Penal, si es un homicidio simple, son 25 años de prisión, uh-huh, y si es un homicidio agravado, bueno, puede ser perpetua. La ley pone un máximo de 15 años, uh-huh, y ahí pone una responsabilidad a cargo del Estado, ¿no? De decir, bueno, acortamos el tiempo porque entendemos que el Estado va a ser capaz de resociabilizar a este joven y que va a volver a la sociedad, ¿no? Y es una responsabilidad grande la que pone en el Estado, porque la resociabilización no solo depende del Estado o las herramientas que pueda brindar de educación, de trabajo el Estado, sino también la persona, ¿no? Hay un 50-50 y es muy importante la voluntad propia en esto. Yo siempre lo digo respecto de mayores. Claro. Bueno, ahí hay una gran responsabilidad que vamos a tener que trabajar.
0: Sí, del
1: que
0: menor
1: trabajar,
0: y de su entorno, bueno, de la familia, claro, por ejemplo.
2: Ahí quería entrar un poquito, y con esto, y es la última, ministra, sabemos que está complicada de tiempo. ¿Cómo van a trabajar esos supervisores que van a ser quienes tengan la tarea de corroborar que ese chico, por ejemplo, pueda estar cumpliendo una sanción sin que tenga que ser la prisión? ¿Quiénes bueno, son los que van a estar abocados a eso? ¿Se va a requerir, imagino, una mayor cantidad de personal también para eso?
1: Sí, lo que nosotros hemos pensado y que lo veníamos conversando con la Nación, hoy justo salió la reglamentación que trae este tema, la reglamentación a la ley nacional, que, uh-huh, esa reglamentación aplica, ¿no?, para la justicia federal, pero involucra a las provincias en que crea una mesa federal. Y nosotros miramos este anexo, porque como ya tenemos un convenio con el Ministerio de Justicia, ¿qué dice este anexo? Dice, ¿cuáles son los perfiles que pueden tener estos supervisores en cuanto a la especialización de menores? Y nosotros, ¿qué es lo que hemos pensado y lo que está puesto en la ley? Que, si bien el Ministerio de Infancia tiene personal que puede cumplir la función de supervisor, como pensamos que el alcance es mayor y como justamente pensamos que pueden ser más las penas no privativas de la libertad y como queremos que se cumpla, que este joven o se instruya o trabaje o haga algo de manera que pueda cortar ese círculo delictivo, porque en definitiva, en materia de seguridad, a mí eso me interesa, o sea, que si está libre, esté libre, pero que esté formándose, que lo estén sacando de ese circuito delictivo de alguna manera, porque si no va a seguir cometiendo delito. Hemos pensado que vamos a reglamentar un régimen de supervisores al estilo de un listado como de peritos que podamos ir llamando para abordar casos particulares cuando necesitemos de más supervisores, ¿no? Ajá. Respecto del personal que tenemos. Entonces ahí el supervisor se ocupa de, como en el sistema un poco español, que se ocupa cada supervisor no más de 4 o 5 casos, porque se involucra en entrevistas personales, involucra eso, generar toda la coordinación para que el joven pueda cumplir con eso, que es esa medida de conducta, lo que sea dispuesto, y también, en caso de que haya incumplimiento, estar avisándole al juez para que o refuerce, o cambie, o agrave, ¿no?, esa sanción. La esa sanción. Es la amenaza, ¿no? Claro. Bueno, vos tenés si no esa cumplís, pena ahora. Si no cumplís, claro. Voy a agravarte esa condena.
2: Ministra, la última y no la molestamos sí. más. Nos hacen acordar justamente de un caso en donde actuaron menores destrozando un local que había sido una pelea ahí en Peralitos y Viamonte, los Peralitos y Viamonte de Luján, había sido una pelea en principio y esos menores terminaron destrozando un local que dijo el dueño tuvo que cerrar porque no podía costear el monto de esos vidrios que habían destrozado. Uh-huh. ¿Esos menores terminaron con algún tipo de condena, con este nuevo régimen o no?
1: Esto fue en
0: el que caso fue
1: en,
0: este
1: en Luján. Semana.
2: Sí.
1: Sí. Bueno, a ver, el caso de la estación es un típico caso que antes, justamente, quedaba fuera de todo el margen de la ley, porque en definitiva el delito de daño, incluso para los adolescentes de 16 años, era un delito que en donde ellos, que digamos, de alguna forma evadían la norma, porque no es un delito que tenga una pena de más de grave como para la imputabilidad que había antes. Ahora no, ahora de hecho la policía intervino en ese caso, identificó a estos jóvenes, hay un joven que denunció una agresión, que ahí también hay otro delito que antes quedaba impune y que ahora no va a quedar impune. No quiere decir que todos van a ir privados de la libertad por este tipo de casos, pero sí que hay un proceso en su contra y que eso le va generando un antecedente, sea que en este caso no le pongan una condena, le pongan algún no. o lo arreglen de alguna manera. Un punto que trae la ley y que es muy bueno para este tipo de casos es la satisfacción de la víctima, es decir, la solución del conflicto por una reparación a la víctima. Es decir, bueno, estos jóvenes rompieron, obviamente que por ahí no tienen los recursos para pagar lo que rompieron, pero sí pueden hacer trabajo comunitario, sí pueden ir a pintarles, sí pueden ir a ayudar a levantar un muro, no sé, a trabajar, porque además esa es la mejor manera de entender cuál fue el hecho que cometieron, por qué eso tiene un límite, no lo pueden hacer, y por qué también tiene consecuencias. Entonces, eso también lo trae la ley y el juez le puede imponer una de estas medidas y sanción.
2: Ministra, mil gracias por este contacto.
1: No, a ustedes, gracias, hasta luego.
2: Hasta luego. Hablábamos con la ministra de Seguridad, Mercedes Ruz, dándonos un pantallazo de lo que fue este fin de semana. 6 menores involucrados en 3 hechos distintos en San Rafael, en Tupungato y en Maipú. 2 de ellos ya tienen, o a partir de este nuevo régimen de responsabilidad penal, una sanción distinta a la que podrían haber tenido si no entraba en vigencia este nuevo régimen. Ustedes recuerdan, a partir de ahora es imputable un mayor de 14 años que antes era solamente desde los 16 años. A partir de ahora ya está en vigencia, entró en vigencia esta nueva ley desde el 5 de septiembre y queríamos hacer este repaso con la ministra justamente pensando en que también los sistemas de sanciones tienen que aggiornarse a esta nueva ley, no solo para aquellos que van a terminar privados de su libertad, sino también para aquellos que van a tener otro tipo de sanciones. Así que vamos a seguir obviamente este tema. Dale.
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2: 10:45, les decíamos, una mañana de lunes por demás accidentada. Está Matías Pascualetti del otro lado, justamente imagino que para darnos algunos detalles más de ese accidente frontal en la ruta 60. Mati.
4: Bien, Rosana, como decíamos más temprano, el accidente frontal Ruta 60 entre Nazar y Polvareda, está totalmente cortado el tránsito y lo va a estar por un rato largo más, así que para los que vengan por esa zona, mucha precaución. Es a 1000 metros nada más de donde fue el accidente, el trágico accidente también de la Ruta 60 casi Valiente Palmira, donde murieron 5 personas entre el Peugeot y la T-Cross. Bueno, aquí el saldo ha sido de 5 personas heridas. El que dio más detalles fue Emiliano, bombero de Maipú, que estuvo a cargo del operativo de parte de bomberos para rescatar al conductor del utilitario, que quedó totalmente aplastado, atrapado por el choque frontal y aparte porque él traía un freezer atrás para refrigerar obviamente la mercadería que trasladaba. Uh-huh. Y eso se vino todo para adelante. Entonces quedó atrapado y tuvo que ser rescatado por bomberos. Emiliano dio detalles de lo que fue ese rescate.
5: Llegamos rápido, nos encontramos con un impacto de frente, un utilitario, una camioneta con 4 personas heridas, ya estaban fuera siendo atendidas por una ambulancia. Nos concentramos en el utilitario, tenía solamente el conductor, que estaba bastante atrapado con el frontal que se desplazó hacia atrás y la carga de frío se desplazó hacia adelante, comprimiéndole todo el tórax, estaba parcialmente consciente. Hicimos la extracción, la liberación y lo entregamos a la ambulancia, que rápidamente se lo llevó al hospital. Era el que estaba más complicado.
6: Ha sido un choque frontal, ¿no? Sí.
5: Impacto completamente, no cómo, pero completamente frontal. No sé en qué dirección iba cada vehículo, ni cuál cruzó la línea. Justo hay doble línea amarilla acá, pero fue un impacto frontal muy, muy fuerte.
7: ¿Fuera de peligro o se puede considerar que podría alguno de los tripulantes estar más grave que otros?
5: No lo sé. Lo que sí sé es que el que trabajamos nosotros, que era el conductor, un hombre joven, de verdad tenía entre 30 y 40 años, el conductor del utilitario estaba bastante comprometido. Un traumatismo de tórax muy, muy fuerte.
7: ¿Y lo de la camioneta?
5: La camioneta ya, yo vi 2 que tenían lesiones leves, que se movían por sus propios medios, y vi un menor que ya estaba siendo atendido por la ambulancia, no lo sé en qué estado estaba.
6: Muy cerca de donde fue la tragedia de Ruta 60 y Variante Palmira.
5: Acostumbrado a venir acá en estos tramos de 2 kilómetros antes de llegar a la variante, tenemos un montón de accidentes últimamente, lamentablemente. Bueno. Y todo de gravedad.
2: Bueno, Matías, la verdad es que no podemos dejar de pensar en cómo se maneja también en esa ruta, ¿no? Digo, porque vos más temprano decías, no hay problemas de visibilidad, se supone que fue de día ese accidente, frente a ese otro accidente que también fue en la misma ruta 60, digo, que se cobró la vida de 4 personas hace muy poquito, entre esa T-Cross y ese Peugeot 504 que tuvieron ese choque frontal. Me parece que no podemos dejar de pensar en cómo estamos manejando y cómo estamos manejando en una ruta que no tiene demasiado tránsito, ¿no? Digo, para que se genere semejante choque frontal, que no sabemos todavía qué consecuencias tiene.
4: Ciertamente, y lamentablemente.
2: Te estamos perdiendo, Mati. A ver si vamos
4: no,
2: a
4: mostrar. Estoy quieto en el mismo lugar. Me detuve aquí, pero no sé, es mal así.
2: Sí, sí.
4: Pero digo, como decía el mismo bombero, es una zona donde vienen por accidentes y accidentes de gravedad.
2: Todo el tiempo.
4: En estos 1000, 2000 metros, mira, hay, los últimos destacados son el que tuvo 5 fallecidos.
2: 4.
4: Este ahora.
2: 4, sí.
4: 5, ¿no? Porque fue el conductor, las 3 de atrás y el conductor del Peugeot.
2: Ah, 5, claro, tenés razón. 4 de los vehículos, sí.
4: Y ahora este que de milagros no tiene fallecido. Ustedes han visto las imágenes, los videos, cómo queda atrapado el conductor del utilitario entre la presión del choque frontal y del equipo refrigerador que lleva atrás, uh-huh, que se le viene para adelante. De milagro está vivo el muchacho.
2: Sin duda.
4: Pero bueno, comprometido con lo de tórax. Como vos decías, es una ruta que no viene tan cargada de vehículos, pero quizás eso lo lleva a la gente por ahí a pisar el acelerador y la violencia que vemos en los choques, ¿no? Y las distracciones, porque es frontal.
2: Sin
4: y
2: duda.
4: Acá, la verdad, no ves que moleste el sol. O veíamos ahí a ver si había alguno de los testigos o alguien que venía adelante o atrás del accidente y no estaban. Igual era bastante caótica la situación, pero bueno, deberán determinar a ver quién se cruzó, de carril, o quién se adelantó a otro vehículo en una zona donde no se podía adelantar, porque la particularidad de los 2 accidentes últimos de la zona tiene que ver que son en lugares donde hay curvas, donde tenés que mantener el carril.
2: Claro, Claro, claro. Bueno, por eso te digo, me parece que es tremendo. Lo hablábamos en el pase, no solo por aquellos que tienen alcohol en sangre, que esta mañana te encargaste de contarnos un sinfín de accidentes con aquellos borrachos al volante, sino también con esta imprudencia, ¿no? Con porque para que se dé un choque frontal, hubo alguien que se cruzó de carril al carril contrario. Habrá que ver si aparece ahora esa otra. No sé si hubo un tercero que tal vez pueda aportar algo de información sobre cómo ocurrió este accidente. Porque ni siquiera el bombero te decía cuál era, no te podía decir cuál era el sentido de circulación de ambos, porque la verdad es que han quedado destrozados y mirando para el mismo sentido. O sea, el golpe ha sido tal que alguien debió dar un trompo para quedar en el mismo sentido que el otro.
4: Exactamente, sí, un choque muy violento. Veremos y esperemos el parte para determinar a ver en qué sentido iba cada uno y cuál ha sido la infracción que determinó el accidente, ¿no? Si algún sobrepaso en un lugar prohibido, si alguna distracción y se cruzó de carril o algún problema mecánico. Bueno, es lo que buscan determinar para saber cuál fue la mecánica de este accidente que ha dejado 5 heridos. Bueno, el conductor es el conductor del utilitario, que iba solo, es el más grave, el más comprometido por este traumatismo de tórax, y el menor, que también tenía heridas de gravedad. Pero bueno, nos decían que también tenía que ver mucho con el susto y los nervios del chico, la escena que se vivió con el menor. Ojalá sea así y esté estable, pero estamos esperando por la actualización de los partes de todos los heridos de este accidente.
2: Bien, gracias Matías, te mandamos un abrazo.
4: Ruta cortada, Rosy, ruta 60, entre Nazar y Polvaredas, totalmente cortada y esto va para rato.
2: Ok, alertamos a todos los que van a transitar por esa ruta. Entre Nazar y Polvaredas está cortada la ruta 60. Gracias Matías, abrazo.
4: Hasta luego.
2: Chau, chau. La verdad es que empezamos así la mañana y aparentemente es el tenor del día este de los accidentes. Ojalá que en algún momento tomemos conciencia de que manejar un vehículo es una responsabilidad. Marcela, hablábamos recién con la ministra de Seguridad, con Mercedes Ruz, sobre esto de cómo cambió el sistema de imputabilidad de menores. Hay que recordarlos, desde los 14 años son imputables a partir de esta reforma del sistema de responsabilidad penal juvenil desde el viernes pasado. Pero vos tenías una comparación con cómo es, por ejemplo, la situación en otros países.
0: En otros países, exactamente. Hasta el 5 de septiembre compartíamos con Cuba la edad de responsabilidad penal de los menores en 16 años. Uh-huh. Chile y Perú ya la han establecido en 14, Guatemala, Nicaragua y Uruguay en 13, Brasil y México en 12. Y hay un país, por ejemplo, Trinidad y Tobago, tiene la imputabilidad en 7 años, ¿sí? Uh-huh. La Corte Interamericana, no, pero no es el único país, ya te sí. voy a dar, en otros continentes, ¿no? Pero tenemos comparativas interesantes. La Corte Interamericana de Derechos Humanos, cuando se pronunció acerca de fijar la edad de mínima para la responsabilidad penal de los menores, siempre dice que sea superior a los 12, hay algunos países que no tienen esto, y que sea lo más cercana posible a los 18. Uh-huh. Es decir que nosotros en ese momento estábamos más cerca de lo que pedía la Corte Interamericana de Derechos Humanos. Por ejemplo, Estados Unidos. A ver, Estados Unidos es el único país que condena a los menores a cadena perpetua. Claro. Recién la ministra dijo que acá eso no se puede hacer. Uh-huh. Por el delito más grave, que es un homicidio, se establecen 15 años de privación de la libertad. Estados Unidos tiene niños de 13 años que fueron juzgados como adultos y sentenciados a morir en la cárcel. Recordemos que para ellos la sentencia a cadena perpetua significa morir en prisión, ¿sí? Uh-huh. Hay 14 estados que en la actualidad tratan a los menores como si fueran adultos. Pues hay una estadística, por ejemplo, del 2015, que hablaba de que 3.000 menores de edad fueron condenados en Estados Unidos a cadena perpetua sin posibilidad de libertad condicional. Es decir, claro, que no van a salir. Y 2.500 reclusos más cumplían cadena perpetua por delitos que habían cometido cuando eran menores. A ver, lo que sí se suspendió, mira el año que te estoy diciendo, en el 2005,
2: sí,
0: la pena de muerte para menores de edad en Estados uh-huh. Unidos. Fue instaurada a nivel federal, pero hasta que se suspendió, 365 menores de edad fueron ejecutados, 22 de los cuales recibieron la pena de muerte después de 1985.
8: Mirá las fechas que estamos hablando. Por ejemplo, en Irlanda también la edad de imputabilidad es los 7 años. ¿Cuál es el criterio? Cuando son tan chiquitos, es establecer si entienden la diferencia entre el bien y el mal. Inglaterra tiene la edad de imputabilidad en 10 y por el mismo criterio. Francia y Grecia en 13. Austria, Bulgaria, España, Holanda, Italia en los 14 y Noruega en los 15. Por ejemplo, en Inglaterra tienen una competencia de los tribunales menores que está circunscripta a menores de edad, menores de edad y los distingue, digamos. Tienen un régimen para los menores de 10 a 14 años y otro de 14 a 17. De 10 a 14 hablan de niños, de niños que tienen responsabilidad desde el punto de vista legal. De 15 a 16 son jóvenes, también con responsabilidad penal. Y los que tienen entre 17 y 20 tienen una categoría que los llaman semiadultos.
2: Ah, mira. Bueno, la clasificación. Pero me llamó la atención, ¿no? Esto de diferenciar a niños que sepan diferenciar, valga la redundancia, entre el bien y el mal.
8: Claro, bueno, acordate que, por ejemplo, en Inglaterra, que tiene esta distinción, tuvieron un caso muy terrible en 1993 de dos menores de 10 años que secuestraron a un niño de 2, a James Bulger, lo torturaron y lo asesinaron. Cuando fueron al tribunal, vos los escuchabas llorar y todo, y eran dos niños de 10 años. Pero para la justicia, ellos tenían muy clara la diferencia entre el bien y el mal. Ellos no están condenados a perpetua. Ellos salieron de la cárcel, uno se rehabilitó y el otro está en prisión de nuevo porque ha vuelto a delinquir.
2: Cambiamos de tema, a ver, nos pasamos a este fin de semana más que deportivo que tuvo Mendoza, tuvo los Pumas, tuvo Boca y tuvo también este partido, que no fue Mendoza, pero este partido más que polémico entre La Lepra y River. Hubo muchas declaraciones muy picantes, del presidente de Independiente, Daniel Vila, justamente contra el árbitro.
9: Nicolás Ramírez. Sí. Que es el árbitro que dirigió la final de la Copa Argentina con Argentinos Juniors, que casi se agarra a trompadas con Berti en aquel momento. Que lo echó, que ayer, por ejemplo, cuando terminó el partido, hasta le negó el saludo a algún jugador de Independiente de Rivadavia. Un árbitro que pintaba para ser muy bueno. De hecho, dirigió varias finales de por el ascenso, incluso la de Gimnasia con Deportivo Madryn. Es un árbitro que pintaba para crack y hizo crack. Y viene desbarrancando desde hace rato.
2: Eso me decían algunos colegas cuando les pregunté.
9: Se lo comió el personaje. Además de esas cosas que estamos viendo fin de semana tras fin de semana con el tema arbitral, ¿no?
2: Bueno, eso me decían algunos colegas de periodistas deportivos, que no es la única situación de él, pero que además también se viene dando en varios, partidos con otros árbitros.
9: Sí, lo de Herrera en el partido de Gimnasia Boca también fue bastante flojito. No tuvo nada que ver en el resultado, si bien se le anuló un gol a Gimnasia, eso lo traza al VAR, lo define el VAR y el árbitro solamente obedece lo que le dicen después de trazar las líneas. Pero esos partidos flojitos, a ver, donde te hacen las divididas para los grandes, para algunos equipos. Ayer lo de Nicolás Ramírez no fue algo alevoso en cuanto a jugadas puntuales, pero sí inclinó la cancha. Le cobraba todo a River.
2: Claro.
9: River ganó 3-1, ganó bien. Independiente sigue puntero en la tabla anual. Hoy juega Argentinos Juniors y del resultado de Argentinos Juniors, que visita Barraca Central, dependerá de que eso siga sucediendo el día de mañana. Pero sí, estas cosas que ya nos están cansando a todos, a los periodistas, que hace rato que lo venimos diciendo, algunos jugadores, algunos presidentes, como vos dijiste, Daniel Vila, ayer, el presidente de Vélez la semana anterior, Guillermo Barros Escreto. Pero escuchemos lo que dijo Vila, tanto de Beligoy, quien dirige a los árbitros, como de Nicolás Ramírez.
10: Dale. ¿Cómo me voy después del partido? Voy a tratar de decirlo con prudencia, muy caliente.
11: ¿Por el arbitraje?
10: Obviamente por el arbitraje, el único motivo, no con los jugadores. Los jugadores, la verdad, que jugaron un partidazo. No con el rival, porque también jugó un partidazo, pero el árbitro es un bandido, así lo digo con todas las letras.
11: ¿Siente que el árbitro tiene un encono personal con Independiente ya?
10: Bueno, si miramos la Copa Argentina, lo que hizo, que es de público conocimiento, no hace falta que lo diga yo, y cómo dirigió hoy, donde inclinó la cancha todo el tiempo para un solo lado, el árbitro no quiero que nos dirija más.
11: ¿Él?
10: Y el jefe de los árbitros, Beligoy, otro bandido.
9: Unos bandidos.
2: Unos bandidos.
9: Beligoy Lo de Beligoy al frente de los árbitros hace muchos años que es un desastre. Literalmente es un desastre. Los árbitros vienen siendo muchos sospechados hace mucho tiempo. Árbitros como Lobo Medina, como Adrián Franklin.
2: Bueno, pero lo que plantea, Vila dice, el jefe de los árbitros es un bandido. Y entonces, ¿qué le vas a pedir? Si quien debiera controlarlos no lo hace. Me parece que está complicado.
9: Lo que venimos pidiendo hace mucho tiempo, que Beligoy dé un paso al costado y podamos cambiar un poco de aire con el tema arbitral.
2: Bien.
9: Porque realmente no puede ser que todos los fines de semana haya 2, 3 o 4 partidos en cada fecha donde los árbitros son un desastre.
2: Le vamos a poner un manto de piedad a este lunes, como le gusta decir a mi amigo Julián.
12: Que le mandamos un beso porque ya está
2: escuchando.
12: Conectado.
2: Nos está escuchando. Hola, Juli.
12: Dice, no, tengo que volver ya.
2: Ya que me suelte la paternidad. La Coti trajo una consigna que a mí me parece que se va a picar y la vamos a tirar para que el oyente del otro lado nos conteste, pero el que nos conteste en el próximo bloque.
12: Y ustedes también.
2: Dale,
12: ¿se acuerdan de la Icardeada?
2: Sí.
12: Bueno, parece que se reversionó.
2: Apa.
12: ¿Se acuerdan de Lucra, la Joaquí y todo ese lío?
2: Sí.
12: Bueno, ahora aparentemente sigue el lío, pero Lucra acusa a la Joaquí de estar saliendo con un ex amigo de él. Y es ex amigo de él, te hago peseta acá, bien digo, porque claro, eran amigos. Se separaron Lucra y la Joaquí y Tiago entró en el camino del amor.
2: Ah, mira.
12: Así que la pregunta es, obviamente, si saldrías con algún amigo, por ejemplo, si vos te separás, ¿no? De una pareja, ¿saldrías con un amigo de él?
2: O de ella.
12: O de ella, obviamente.
2: Bueno, dale. Cumplimos con el consejo de la Pato y nos vamos a las noticias, dale.
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15: 11.4 minutos en todo el país, en Mendoza 7 grados 4 décimas la temperatura, la humedad 57%.
16: Choque frontal con heridos de gravedad en ruta 60.
15: Reiteramos, ocurrió esta mañana entre una camioneta y un utilitario entre Nazar y Polvareda, cerca de la variante Palmira.
16: 5 personas resultaron lesionadas y varias debieron ser rescatadas por personal de bomberos de Maipú.
15: El conductor del vehículo menor quedó atrapado en el rodado, resultó con traumatismo de tórax fuerte, según explicó Aníbal Emiliano, bombero que asistió a las víctimas.
17: La camioneta con 4 personas heridas ya estaban fuera siendo atendidas por una ambulancia. Nos concentramos en el utilitario. Tenía solamente el conductor, que estaba bastante atrapado con el frontal que se desplazó hacia atrás. Y la carga de frío se desplazó hacia adelante, comprimiéndole todo el tórax. Estaba parcialmente consciente. Un hombre joven, de verdad tenía entre 30 y 40 años. El conductor del utilitario estaba bastante comprometido. Un traumatismo de tórax muy, muy fuerte. Acostumbrado a venir acá en estos tramos de 2 kilómetros antes de llegar a la variante. Tenemos un montón de accidentes últimamente, lamentablemente.
16: Para especialistas, la discusión por Malvinas trasciende al petróleo y apunta a la Antártida.
15: Entienden que los recursos son parte de un interés estratégico por la reafirmación sobre ese territorio sin ceder posiciones frente a las grandes potencias.
16: Luis César Bolomo, consultor de negocios en energía y comercio internacional, consideró que la actividad hidrocarburífera no es el asunto central para la Administración Nacional.
18: ¿Y cómo Argentina reafirma su posición sobre la Antártida y no le da lugar al Reino Unido particularmente y a Europa en general a tener un rol preponderante en la futura discusión sobre la renovación del Tratado Antártico? O sea, el tema central es que la Argentina tiene sus derechos sobre la Antártida porque las grandes potencias tienen tienen un interés impresionante tanto sobre el Polo Norte como sobre el Polo Sur.
15: El boom de las apuestas online impulsó la recaudación en la Argentina.
16: En los primeros 8 meses de este año se recaudaron más de 100 mil millones de pesos por el impuesto indirecto a la actividad.
15: Casi un tercio de ese monto corresponde al acumulado entre junio y julio, meses del Mundial, que impulsó más a Argentina hacia el top 3 regional.
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16: Maipú y Patronato igualaron 0-0.
15: El Cruzado no pudo pasar del empate ante el conjunto de Paraná e igualó sin goles en la Fortaleza del Cruzado.
16: Con el empate, Maipú quedó octavo y en zona de reducido para el ascenso.
15: 7 grados 4 décimas la temperatura en Mendoza, la humedad 57%, el pronóstico anticipa poca nubosidad, ascenso de temperatura. Región alerta por heladas, la máxima estimada 17 grados.
16: Somos Pablo Gerardi y Mayra Gelbes, esto fue Informe Newell.
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0: Poesía.
1: Poesía pura. Poesía. Pura, pura.
0: ¿Ustedes
1: pura.
0: Escucharon el arranque lo que dice? No. De la muerte y los cuernos, no, no, nadie se salvó. Yo pensé que sí, pero mi día llegó. Me enamoré y qué mal me salió. Todo lo que hice, de nada valió.
1: Mira.
0: Es un tema de Luc Ra.
1: Vos pensabas que era de Borges, no era.
0: No,
2: no,
0: no. No, no,
1: Marcela. Estaba casi segura.
0: No. De Sabina, no. Tampoco.
1: Tampoco.
0: Serrat, menos.
1: No.
0: Te pido, por favor, que no te los confundas.
1: No los confundas, Marcela.
0: Este es su tema de Luc Ra,
1: sí.
0: Y de Tiago PZK. Fue culpa tuya, se llama.
1: Y por ese, pará, pero pongámosle contexto. Ese tema es muy anterior a lo que
0: un
1: ocurrió.
0: Un año.
1: Ah, mira, o
0: es
1: sea,
0: el año pasado.
1: Estaban vaticinando lo que iba a ocurrir.
0: Y pero, este pero, fin perdón. De semana, Luc Ra sube un fragmento de este tema, el inicio de este tema, sí. Bailándolo después del lío que ahora les voy a contar.
2: Pero perdón, ¿Luc Ra no la dejó a ella?
0: Sí.
1: ¿Y entonces?
0: Y pero está enojado.
1: ¿Enojado con
0: está enojado porque en las últimas horas, el viernes, la Joaquín estuvo participando en un streaming que, en el que siempre está y dijo, bueno, estuvo hablando un poco de las relaciones. Dijo, como hago RKT, dice Suman que te voy a engañar con tu papá. Y no, dice, la realidad es que eso no pasa. De hecho, no tuve un vínculo en el que no me engañen hasta el día de hoy. Y claramente en las redes sociales rápidamente tomaron esto y dijeron, entonces lo de Luc Ra realmente fue una infidelidad. O sea, se separan por más que él la deja. Con todos estos rumores de infidelidad en el medio, Tulia Costa, no Tulia Costa, bla, bla, bla, bla, bla. Él agarra y en sus redes sociales, en Instagram, emite un comunicado. Porque viste que antes ya la farándula murió. Antes tenías intruso y un montón de gente que te esperaban con las cámaras. Ahora es todo por Instagram. Si tenés algo que decir, agarras las cuentas de las redes y por allí hablas. Y Luc Ra dice, mi amor y respeto por Joaquín siempre fue verdadero y grande.
1: Sí.
0: Yo jamás la engañé. Fue la mujer más importante que tuve en mi vida. Tiene 27 años.
1: Sí.
0: Yo respeto su presente y me duele mucho que me sigan vinculando con esta historia. Ya que está saliendo con un ex gran amigo hace un tiempo.
3: No.
0: Toca digerirlo, dice,
3: ay,
0: y seguir.
3: No.
0: Todo pasa. Y además dice, nuestra relación terminó y cada uno después siguió su camino. No busco el amor y tengo mucho que aprender para que algún día ocurra. Aunque la distancia hoy forme parte de nuestras vidas, no va a cambiar lo mucho que aprendí y viví con ella. Para mí es importante quedarse con el hermoso recuerdo de lo vivido y que cada uno siga su vida de la forma que más feliz nos haga.
1: ¡Un cara dura! Así como un cara dura.
2: Pero es que dormía con la mía.
1: Pero pará.
0: En las redes se calentaron porque dijeron, ¿cómo vas a deshabarle la relación nueva que tiene tu ex?
1: Pero además, primero, como dice el titito, él rompió la relación.
0: Sí.
1: O por lo menos le puso fin a la relación.
0: Sí.
1: No sé si tuvo o no tuvo algo con la mía. Con la que dormía en la misma cama. No lo sé, no me consta. Lo que digo es, él le puso fin a esa relación, hasta ahí llegó esa relación.
0: Exacto.
1: Lo que ella puede hacer después, y además lo está diciendo, que cada uno siga con su vida. Y entonces,
0: bueno,
1: ponete de acuerdo,
0: días
1: compadre.
0: Antes había dicho, no vengan acá, no crean todo lo del viaje. ¿Se acuerda que yo les conté que se había ido de viaje? Y él le corta a ella en un viaje donde ella se había dado como 7 outfits y demás, que pensó que le iban a proponer casamiento. Dice, bueno, no crean lo del viaje, tal, así. O sea, Luc Ra viene hace ya unas semanas intentando lavar su imagen, claramente, porque lo han matado en redes sociales, ¿no? Y la Joaquín agarra el guante y dice, pará, yo te voy a contestar. Y el posteo es así gigante.
1: Ay,
0: voy
1: Dios.
0: A intentar leer
1: resúmeme
0: alguna
1: la,
0: frase. Sí, porque si no, no se puede. Dice, hay algo que me resulta profundamente contradictorio. Decir que me respetás mi presente, dice, mientras expones públicamente una parte de mi intimidad que yo no elegí hacer pública.
1: Claro.
0: Nuestra relación terminó
1: medio
0: hace 2 meses por decisión tuya y de una manera que fue mucho más fría y respetuosa de lo que alguna vez elegí contar. Porque incluso, dice, después de separarnos preservé cosas que podrían haberte dejado muy mal.
1: Más mal todavía.
0: No por miedo ni porque te debiera silencio, sino por cariño, por códigos y por respeto a lo que alguna vez fuimos.
1: Tenés menos código que una tableña, le digo.
0: Por eso, dice, me duele especialmente que hoy confundas mi amabilidad con un lugar del que podés abusar, dice. Y sí, me parece injusto.
1: Pero
0: dice,
1: está,
0: para acomodar la historia
1: que,
0: a tu favor y bla, bla, bla.
1: Está muy bien
0: bla.
1: Que ella le responda con esa altura.
0: Claro. Bueno,
1: me parece bien.
0: Es súper extenso el mensaje y obviamente que no termina de hacer alusión ni a Tiago PZK ni absolutamente nada. Obviamente tampoco lo confirma ni lo desmiente, aunque ya los han visto juntos. Tiago PZK, para quienes no lo conocen, es también otro cantante de RKT, tiene 25 años. En algún momento él lanzó un disco con el nombre Gotti. Por ahí lo pueden tener, o los chicos lo pueden haber escuchado varias veces. Y se los vincularon ya hace un tiempito atrás, unas semanas, lo vieron paseando con la Joaquín, las hijas de la Joaquín en el Ecoparque de Buenos Aires. También estuvieron una salida muy romántica al campo en Buenos Aires, en Cañuelas. Y bueno, aparentemente viene de allí este romance. Por eso rápidamente, cuando Luc Ra dice, es un ex gran amigo mío, la vincularon, obviamente, a la Joaquí con Tiago PZK. Pero bueno, encendió el debate en redes, ¿no? ¿Está bien lo que hace Tiago? ¿No es la ex de tu amigo? Por eso digo, bueno,
2: ese es otro preguntamos. Debate. Ese es otro preguntamos. Debate.
1: Bueno, pero aquí, a ver, los escuchamos o los leemos, Pato.
3: Sí, hay un mensaje que dice lo siguiente, por la consigna. Icardi 2.0, re. ¿Viste? Justamente a mi compadre, que en aquellos años mozos aún no era mi compadre, se lo dije en la cara honestamente como corresponde entre hermanos de la vida. Ahora te separaste de X. ¿Puedo tirarle los perros? Y él obviamente me dijo... ¡Métale, compadre!
1: ¡Ah, caramba! Mirá qué solidario. Bueno,
0: ¿alguno en la mesa tiene alguna situación similar?
1: No sé.
2: Alguna vez tuve una noviecita y vino mi mejor amigo y se la llevó, ¿viste? Yo intenté hablar con él en aquel momento para decirle...
1: Pero pará, que no es un objeto. ¿Cómo vino y se la llevó? ¿Qué es, sí, qué es eso?
2: Me robó la novia y yo le
1: no,
2: dije...
1: No, ella se fue con él.
2: Le quería decir a él, claro, que desde ese día era mi mejor amigo, no lo conocía... Nunca lo había visto y desde ese día era mi mejor amigo, pero no aceptó mi amistad.
1: Claro,
2: era
1: bueno.
2: Una broma. Pero...
1: Está claro, se entiende la comparación. Ahora,
0: bueno, es un tema. ¿Se acuerdan cuando Horacio Rodríguez Larreta también contó que él, su ex mujer, era la novia de un amigo fallecido de él? O sea, él se muere su amigo y se vincula con ella después.
1: Bueno, pero después si es una relación que terminó.
0: Bárbara 10.
2: Bueno, Maluma la canchería va diciendo sí, vamos a ser felices los cuatro, y cuando Neymar salió con su exnovia se armó un escándalo también que salió en todos lados.
1: Bueno, ¿sabes? Está bien, pero paren, lo que digo...
2: de boquear, ya está.
1: Lo que digo es, si la relación terminó en este caso, no tiene ni derecho a pataleo, Lucra, me estás
0: jodiendo. No, eso, pero ni siquiera lo vamos a discutir. El tema es que en las redes se encendió el debate por esto. Bueno, si eran amigos ellos, habiendo tantos hombres en el mundo, Joaquín, mira para otro lado.
3: Chicas y Titito, estas chicas se enamoran más rápido que el tren bala.
1: ¿Va? ¿Y ellos? Dale, sacame de acá, negro, dale.
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1: Vamos a meternos con un tema que viene generando bastante polémica y bastante discusión. Hablamos de la lucha antigranizo, porque ustedes recordarán, días atrás el gobierno dijo vamos a poner en venta los aviones de la lucha antigranizo que operan bajo la empresa estatal AEMSA. Y si hacemos un poquito más atrás, van a recordar que hace 2 años, cuando el gobierno decidió ponerle fin a la lucha antigranizo, 2 intendentes del sur, Alejandro Molero de Alvear y Omar Félix de San Rafael, decidieron asociarse para poder mantener la lucha antigranizo en esas comunas en donde las tormentas graniceras son por demás destructivas. Eso se mantuvo durante 2 años. Hace poco, una semana, el gobierno dijo, vamos a poner en venta los aviones de la lucha antigranizo, y después... decidió cederles a las comunas, me refiero a Alvear y a San Rafael, 2 de los 4 aviones de la lucha antigranizo. Pero para que eso ocurra, cada comuna tiene que aceptarlo y obviamente seguramente va a tener que refrendarlo con sus consejos deliberantes. El primero en levantar la mano fue el intendente de Alvear, Alejandro Molero, que está del otro lado de la línea. ¿Cómo le va, intendente? Buen día, Rosana Villegas y todo el equipo de Mañana es Mejor.
5: Buenos días, Roxana. Buenos días a todo el equipo y a la audiencia de Niwil. ¿Cómo les va?
1: Buen día. Intendente, ¿usted ya aceptó esta propuesta del gobierno de hacerse cargo de recibir este avión de la lucha antigranizo? Entendemos que fue el primero, pero se supone que el intendente de San Rafael debería hacer lo mismo. Cuéntenos.
5: Así es. Me parece que en eso hay que destacar que el gobierno ante... una reunión y la argumentación que le dábamos en su momento, aceptó eximir de la venta de la subasta pública de las 4 aeronaves a estas 2 que prestaban servicio durante los últimos 2 años, como vos bien decías, en el sur provincial, y ponerlo a disposición de ambos municipios para adquirir estas aeronaves. Uh-huh. En un principio era... con costo, sí, que se podía garantizar con coparticipación y que se podía pagar en cuotas. en el momento en que se estaba inaugurando las refacciones del aeropuerto de San Rafael, el intendente de San Rafael manifestó que los municipios no estaban en condiciones, o al menos el municipio de San Rafael no estaba en condiciones de afrontar la compra de una aeronave, uh-huh. y que era el gobierno de la provincia el que tenía que hacerse cargo de esa etapa. Me volví a juntar en ese caso con el ministro Vargas Arizus, uh-huh. y tuvimos la posibilidad de rever esa, y que las aeronaves vinieran cedidas. La palabra cedida tiene la posibilidad de tener varias aristas. Pueden venir en comodato, sin cargo, a los municipios, o pueden venir definitivamente donados a los municipios, que es una etapa que tiene que tener ratificación legislativa porque son bienes del Estado provincial.
1: Bien, hagamos un paréntesis ahí, intendente. Entonces, ahora, por lo menos por ahora, el gobierno les cedería en comodato los aviones a tanto la comuna de Alvear, que ya lo aceptó, entendemos que también para San Rafael. Ese comodato... ¿duraría todo lo que dura, digamos, esta temporada de granizo o hasta cuándo?
5: Sí, los tiempos del comodato están dados porque veíamos que hacer el proceso de donación definitiva de las aeronaves y que tenía que tener ratificación legislativa, nos impedía el proceso de contratación que tenemos que hacer los municipios.
1: Claro.
5: Hay que comprar las bengalas, que las bengalas generalmente se importan. La provincia colaboraría con la licencia para comprar esas bengalas, el único organismo en la Argentina que está habilitado para importar ese tipo de pirotecnia es la provincia de Mendoza, provincia gobierno, digamos, con lo que nos proporcionaría la licencia para que nosotros las podamos importar. Y si esperábamos el proceso de donación definitiva, que es una de las alternativas que se están analizando y que necesitaría ratificación legislativa, y no nos quedaba tiempo material para hacer las contrataciones y la puesta a punto para comenzar a fin de este mes con el sistema activo. Uh-huh. Por eso se buscó un modelo que hiciera, bueno, renovamos el comodato por un año más, mientras en paralelo vamos haciendo todo el proceso que necesita la donación.
1: ¿Y ha podido hablar con su par de San Rafael para ver qué postura puede llegar a tomar? Entiendo que usted ya habló con Vargas Arizu y por lo que me dicen desde el gobierno no hay respuesta todavía de San Rafael. No sé si ustedes han tenido alguna comunicación.
5: Nosotros tenemos expectativas. Hoy ellos han planteado como una audiencia pública, una reunión ampliada con distintas entidades de San Rafael para tomar la decisión. Y tenemos expectativas de que esa decisión sea favorable, que sea de aceptar esta herramienta que para nosotros es fundamental. Nosotros seguimos, especialmente las entidades del campo, los sectores productivos de General Alvear, entienden que es un sistema que no elimina el granizo, pero que es de mitigación de los daños ocasionados por el granizo. Y en ese sentido insisten en la necesidad de la lucha antigranizo. Tenemos absolutamente clara la posición del gobierno provincial desde el primer día de esta gestión, que dijo: nosotros no creemos en la lucha antigranizo, no está comprobada científicamente, tenemos recurrentemente a través de los años las estadísticas de que el daño por granizo en la provincia sigue siendo de X porcentaje y eso no varía con lucha antigranizo o sin lucha antigranizo, y preferimos ese dinero volcarlo a robustecer el seguro agrícola para que la plata le llegue directamente al productor en mano una vez que ha sido afectado por alguna inclemencia climática. Eso lo tenemos claro, no hay posibilidades de que nosotros le digamos al gobierno de la provincia, bueno, háganse cargo ustedes porque de acuerdo a la ley tal es responsabilidad de la provincia la defensa del granizo y la helada. Ellos no lo tienen absolutamente clara esa posición y van a seguir con esa posición. Sí nos dan las herramientas necesarias para que nosotros desde el sur, que somos la región más afectada por el granizo, hagamos los esfuerzos económicos para mantener el sistema activo.
1: Bien, intendente, también hagamos un paréntesis ahí. Cuando dicen les van a dar el comodato durante esta temporada, digamos, para que ustedes puedan avanzar con esto que nos daba de detalles, digo, con las contrataciones y demás. Se supone que, si bien tiene que pasar por la legislatura, el gobierno está dispuesto a cederles esos aviones porque las comunas no podían costearlos. ¿Cuánto cuesta hoy un avión de los que se utilizan para la lucha antiranizo?
5: Entre 300 y 350 mil dólares son las estimaciones, por lo que ha averiguado el gobierno de la provincia para llamar a la subasta.
1: Ahora, la pregunta obligada también es la siguiente. ¿Es cierto que en el sur hay tormentas graniceras enormes y creo que esta mitigación es necesaria, por lo que han demostrado en las últimas temporadas? Pero si el gobierno le cede a San Rafael y a Alvear dos aviones, cuyo costo son 350 mil dólares, ¿no está abriendo la puerta a que otras comunas puedan llegar a reclamar algún otro beneficio de ese calibre, por ejemplo?
5: Bueno, pero entramos en una discusión que es, es difícil llevar adelante. ¿Por qué te digo esto, Roxana? Por ejemplo, el sur de la provincia es libre de Lobesia. Y el gobierno de la provincia invierte 20 mil millones de pesos en la campaña de Lobesia para el este y para el Valle de Uco, digamos. Entonces entraríamos en una discusión de somos libres de mosca del Mediterráneo y también hay inversiones en el agro en ese sentido. Me parece que es muy fino dividir oasis en una discusión de a ver a quién le aportan mayor volumen de dinero para defender el agro. Me parece que ahí no es justa la discusión, al menos, ¿no? Porque si no podríamos entrar en una discusión que no lleva a ningún lado, que es decir, bueno, cómo el gobierno de la provincia colabora con algunos oasis, con otros no tanto, con algunos más, a quién le afecta más una plaga, a quién le afecta más el granizo. Me parece que el gobierno de la provincia tiene una visión de un todo y que en todos los lugares colabora de distinta manera con la producción de acuerdo a las afectaciones que tiene. Ni el Valle de Uco, que es el que menos afectación tiene de granizo, ni la zona este, que también por eso pagamos más el seguro agrícola en el sur. Si no, diríamos, bueno, paguemos lo mismo que en el Valle de Uco, todas los oasis productivos, lo mismo por cada hectárea que pagamos el seguro agrícola, el fondo compensador, es más caro en el sur. ¿Por qué? Porque cae más piedra o más granizo en el sur que en los otros oasis. Entonces, bueno, me parece que no es una discusión para hacer foco en eso, porque entran otras variables en juego que pueden distorsionar.

0: No, sin lugar a duda, nosotros tenemos la expectativa de que en el día de hoy, con esta reunión que ha convocado el municipio, de las entidades, los distintos actores socioeconómicos del departamento, hoy ya se expida el municipio de San Rafael,
1: Bien.
0: porque esto también hay que destacarlo. Sin San Rafael es imposible que General Alvear pueda llevar adelante la lucha antigranizo. A ver, en el supuesto caso que San Rafael diga no, no queremos la aeronave y el gobierno de la provincia diga, bueno, van las dos aeronaves a General Alvear en vez de una a cada departamento. San Rafael tiene el aeropuerto homologado y habilitado para este tipo de prestaciones, como la lucha antigranizo, por ejemplo.
1: Sí.
0: Tiene el polvorín oficial de la provincia en su territorio, tiene una empresa aeronáutica en San Rafael, en un aeroclub, con la expertise de que ya lo ha hecho en la temporada anterior. Tiene el 70% del área cultivada del Oasis Sur. Es un socio que de no
1: Necesario.
0: formar parte de esto nos deja fuera a todo de la posibilidad de tenerlo, ¿no?
1: Bien, vamos a ver entonces qué surge de esa reunión de la que usted habla de San Rafael, como para ver si de allí surge la respuesta. Gracias, intendente, por este dato.
0: Gracias por la comunicación.
1: A ustedes,
0: Un
1: hasta
0: abrazo a
1: luego.
0: todos.
1: Hablábamos con Alejandro Molero, el intendente de Alvear. Él ya aceptó este avión que le va a ceder en comodato, al menos por esta temporada, el gobierno de la provincia para continuar con el sistema de la lucha antigranizo. Habrá que ver qué responden desde San Rafael.
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4: Once de la mañana con 35 minutos. La temperatura actual en el Gran Mendoza se mantiene, según el último registro, en 8 grados 8 décimas. La humedad, 53%.
5: General Alvear aceptó la propuesta por la lucha antigranizo y espera a San Rafael.
4: El intendente Alejandro Molero confirmó al Ministerio de Producción que el municipio asumirá el costo financiero para mantener el sistema en el sur.
5: La provincia ofreció entregar dos aeronaves en comodato para iniciar las operaciones de cara al próximo ciclo, mientras se tramita la transferencia definitiva.
0: Hoy ellos han planteado como una audiencia pública, una reunión ampliada con distintas entidades de San Rafael para tomar la decisión. Y tenemos expectativa de que esa decisión sea favorable, que sea de aceptar esta herramienta que para nosotros es fundamental. Nosotros seguimos, especialmente las entidades del campo, los sectores productivos de General Alvear, entienden que es un sistema que no elimina el granizo, pero que es de mitigación de los daños ocasionados por el granizo. Y en ese sentido insisten en la necesidad de la lucha.
4: La puesta en marcha depende de la decisión de San Rafael, municipio que concentra el 70% de la superficie cultivada y la infraestructura logística.
5: Por su parte, Silvina Pietrelli, presidenta de la Cámara de Comercio de San Rafael, dijo que es necesario resolver este tema de cara al desarrollo de esta temporada.
6: Que si existen recursos disponibles, como puede ser la aeronave, como pueden ser los radares, hay que evaluar de qué manera pueden utilizarse y coordinar una estrategia en conjunto, no soltarnos y por ahí generar otro problema. Y si hacen falta otros recursos, como son bengalas, pilotos, combustible, etcétera, habrá que gestionarlos. Lo que no podemos hacer es llegar a la temporada sin una política clara de prevención, como ya nos pasó el año anterior y el otro.
4: El gobierno lanza la primera licitación por 200.000 millones de pesos con fondo del ANSES para impulsar el crédito hipotecario.
5: El Banco Central pone en marcha la primera subasta de fondos del Fondo de Garantía de Sustentabilidad. El dinero se colocará en entidades mediante plazos fijos UVA a 1 y 5 años, con tasas mínimas del 2,5 y 4,5%.
4: Las entidades adjudicatarias también tendrán 90 días para otorgar los préstamos con un

0: Tope máximo de tasa fijado en UVA más 7,5%.
1: El petróleo escala otra vez y se acerca a los $100 ante nuevos desencuentros entre Estados Unidos e Irán.
0: Siguen los ataques en Medio Oriente y la inseguridad del paso por el estrecho de Hormuz.
1: El Brent de referencia para Europa está en $96, mientras que el crudo WTI de referencia en Estados Unidos se ubica en $91.
0: 8 grados 8 décimas, la temperatura a esta hora, la humedad 53%, el pronóstico indica poca nubosidad, ascenso de temperatura y una máxima de 17 grados.
1: Somos Mayra Helves y Federico Salazar, esto fue Informe Newell.
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14: Buen día, Rosana. Me parece que el miedo no es a los créditos UVA. El miedo es a que vuelvan los kirchneristas y tiren abajo todo el sacrificio que venimos haciendo con el gobierno de Milei, que es el único que ha bajado y ha bajado en serio la inflación. Pero de eso no te escucho hablar.
15: Muy buenos días a la gente de Radio Newell. Yo tengo una pregunta con el tema de los créditos, ¿bien? Yo tengo 28 años, a mí me enseñaron que si no tengo la plata no lo compro, ¿bien? Con las tarjetas de crédito soy muy puntual en las cosas que compro, a menos que sepa que tenga la plata, no lo compro. Ahora, yo entiendo que por ahí hay gente que no tiene plata y usa la tarjeta de crédito para sacar comida y se emperna con comida, ¿bien? Con comida. Ahora, ¿por qué hay que darle posibilidad de pagar a la gente que se sacó un televisor, una computadora, un...

0: un auto, sabiendo que no le alcanzaba la plata, ¿por qué hay que darle posibilidad a ellos? Si a mí me enseñaron que si no tengo la plata, no debo gastar, no debo empernarme en créditos, ¿por qué hay que darle posibilidad a ellos que se la farrean, por así decirlo, y después están llorando porque no les alcanza para pagarlo?
1: Hola, buen día equipo. Miren, yo viajo dos veces o una vez por semana a San Martín por la Ruta 60. Las camionetas hacen lo que se les ocurre. Los autos de alta gama hacen lo que se les ocurre. Te pasan en doble línea amarilla, en curvas. La verdad, no hay un control. Nunca vi una policía de tránsito.
2: Chicos, la ruta 60 no es que tiene poco tránsito, tiene muchísimo tránsito. Tengo 33 años y he viajado permanentemente, bueno, la gente del este, de Maipú, y son totalmente imprudentes. Creo que por un lado hay que empezar a plantear una ruta 60 doble vía, por lo menos hasta desde Acceso Sur hasta Urquiza. Y después hay que empezar a analizar eso, porque los accidentes obviamente de este estilo surgen yendo más para el este de Maipú, pero me ha pasado muchas veces. Me pasó hace poco de salir de calle Nazar y venía otra persona, otro auto de frente, porque se abren, o sea, se cruzan como locos por Ruta 60.
3: Nuestros oyentes dándonos su mirada sobre un lugar que evidentemente se ha convertido en el epicentro, en el lugar de accidentes gravísimos. Estábamos haciendo referencia a ese accidente frontal que se cobró la vida de 5 personas hace no mucho tiempo, y ahora un nuevo accidente también frontal, también en la misma zona de la Ruta 60. La verdad es que por un lado, tenemos que apelar a la conciencia de quienes manejan, pero por otro lado, me parece que también está requiriendo esa ruta o que se la repinte para poder apostar a que aquellos que conducen por ahí lo hagan de manera prudente, o que se les ponga algún tipo de control, porque la verdad es que venimos lamentando gravísimos accidentes en ese tramo de la Ruta 60 antes de llegar a la variante Palmira, con lo cual hay que poner el ojo ahí porque evidentemente hay situaciones que se pueden prever. Coti, hablando
4: Sí.
3: de situaciones que se pueden prever, cuando uno va a salir con alguien,
4: Sí.
3: imagino que uno prevé más o menos hacia dónde apunta, ¿no? Con las pretensiones que puede llegar a tener alguien. Ahora, vos con tu espacio de la vara está bajísima, a
4: Sí.
3: veces mostrás que no hay como grandes pretensiones, ¿no?
4: No, no, no, no. Hay cosas que decís, bueno, ya está. O sea, si tomamos como ejemplo esto, ya lo que venga después está buenísimo, no pasa nada. Tenemos lunes de la vara está bajísima y vamos a arrancar con el primero, que es, viste, cuando vos andás de suerte.
3: Sí.
4: Cuando te cruzás con el otro que dice, che, la verdad que vos sos una suertuda. Por todo lo que te va a pasar, porque vas a salir conmigo. Lo escuchamos, dale.
5: Sé que vos estabas muy, muy ilusionada por nuestra cita de este fin de semana, pero lamentablemente me surgieron una serie de cosas, así que no voy a poder. Pero capaz, si mañana no tenés nada,
4: Capaz.
5: a la nochecita podemos ver ir a algún barcito lindo. De esos que vos ves en mis historias y decís, fuá, ojalá yo fuera la suerte,
4: Ay,
5: pudiera estar ahí.
4: no,
5: Bueno,
4: no,
5: capaz
4: no,
5: tenga la
4: no.
5: suerte, qué sé yo.
3: No, no, no es una
4: ¡Fua!
3: suerte.
4: Quizás vos tengas la suerte de ir.
6: De eso que vos
4: ¡Fua!
6: ves en
4: Eso
6: mis
4: es.
6: historias, ¡Guienzo!
3: No, no,
4: La,
3: no, no,
4: la,
3: no,
4: sí. Está
3: ¡Guienzo!
4: hermosa,
3: Es
4: está
3: tremendo,
4: hermosa.
3: es
4: Él
3: tremendo.
4: está ocupado,
3: Porque
4: pero quizás
3: además,
4: tenés suerte mañana.
3: porque además te sacás la lotería.
4: Claro.
3: Si salís con él a esos barcitos
4: Está
3: de
4: muy
3: buena
4: bien. Vos
3: onda,
4: le ves.
3: que fue,
4: Claro.
6: ¡Fua!
4: Que vos le ves en Instagram y decís, ¡fua! Mira dónde está
6: ¡Fua!
4: este. ¡Qué lindo! Mira,
3: Mirá,
4: ¿ves? Sos una suertuda. Sos una suertuda.
3: qué
4: Vamos al próximo. No vamos a darle tanto contexto. Vamos a ir derecho al audio. Dale que va. Le puse.
3: Dale.
7: Hola, bombón. Dale, dale, dale, dale, no hay drama. Bueno, dale, a eso de las 8:30. Paso a buscarte por tu casa. ¿Qué te iba a decir? No, ¿cómo vas a salir sin abrigo? ¿Estás loca?
4: Estás
7: ¿Estás
4: loca.
7: loca? Es una loca. Está re loco, no. Ah, seguía con esa palabra.

0: la guitarra, loco. Ah, pero dale, dale, 8:30 te paso a buscar y vamos a cenar. Dale, un abrazo, beso, nos vemos.
1: ¿Cuántas dale, veces dijiste dale, dale, no?
2: Dale, dale,
3: escuchale, eso, ese audio se lo mandás a un amigo del barrio.
1: Ay, Dios mío.
2: Ni siquiera.
3: Dale, dale, dale. A un loco, este no lo pasa a nunca nafta.
1: Claro.
3: Bueno, vamos con el próximo. Este me gusta porque tiene una re buena autoestima y él dice, yo soy un plan B, pero qué pedazo de plan B.
1: A ver.
4: No. Hola, Vicky, ¿cómo andás? Acá Julián te habla. Te saqué del grupo de WhatsApp de la facu. ¿Te acordás que cursás conmigo vos? Pícara. Escuchame una cosa.
2: ¡Pícara!
4: Te vi en línea recién, ¿eh? Estabas ahí en WhatsApp. Ay. Yo dije, pucha, esta vez querés estar buscando un plan B, ¿eh? Así que bueno, nada. Quería proponerte, si te parece, si estás libre, veo que sí, de salir a por unas copitas, unos tragos, unos drinks.
3: ¿Unos drinks?
4: Español. Ahora te paso a buscar en el coche y le metemos.
3: ¿En el coche?
4: Vamos a pasar
3: ¿de
4: bien.
3: Dónde es
4: después,
3: esto?
4: Después, si vos querés hacer otro tipo de cosa, yo no tengo ningún problema.
3: Epa.
4: No sé si se entiende lo que voy.
2: Epa. Monstruo.
4: No, dale. No,
3: no. Dale.
4: Decime,
3: dale.
4: Decime que sí.
3: Decime
4: andate
3: que sí.
4: Con esa pollerita que tenés en la foto de perfil.
2: No, no, no, no, no.
5: De mal en peor.
2: Calzado.
4: Sí.
2: De
4: sí, mal en peor. Ya estoy listo. Ya estoy cambiado.
3: Ya estoy cambiado,
4: dale,
3: mi vida.
4: Te mando un besito.
3: Él ya estaba abajo, ¿viste? Le dice ni yendo ni llegando. Abrime que estoy afuera.
2: Le tuvo que hacer un croquis de quién era.
1: Ay, qué compañera de facultad. No tenía el celular de ella, con lo cual no te saqué
2: soy
1: de grupo.
2: Julián, soy.
1: Uh-huh. Ay, no. Es se asume genial. Plan B y además sí. le habla como si fuera español. A por unos
3: de unas copas.
1: Y por el coche.
3: Una y por el coche.
2: Pícara.
1: Casi que le dije, coge el móvil.
3: Coge el móvil. Y vamos con el último. Y vos decías, hay que pensar mucho a la hora de salir con alguien, de aceptar una cita y demás. Y este chico la tiene clarísima. Y él te lo define con una cervecita. La cerveza es definitoria.
6: Mira, yo tengo una política. Yo no te lo conté. Yo cuando conozco una mina, que en realidad no conozco, que no sé quién es, lo máximo que te gasto es una birra. Te invito a una birra. Con una birra yo me doy cuenta, si sí o si no. ¿Me entendés? Yo no te voy a invitar a comer, no me hinché las pelotas. No. O sea, no te voy a llevar a ningún restaurante, ni en pedo gasto plata en alguien que no conozco. Olvídate, o sea, no va a pasar. Pero te invito a una birra. Si querés, si me sacas una sonrisa, dos birras y un poquito de maní. Listo.
3: No.
6: Y ahí te digo.
3: De ahí te digo.
2: Si la chica sepa.
3: Sonrisa.
2: Que la chica sepa que tiene un cocodrilo en el bolsillo. Ay, porque lo único que hablo es de que yo no voy a gastar ni un pedo. Yo no gasto.
3: Está clarísimo.
2: Está clarísimo.
3: No gasta a no ser de que vea que viene bien la cosa. Si no, no gasta un peso en la chica, ¿eh?
2: ¿Qué sería que viene bien la cosa?
3: No, claro, si
2: pero
3: le sacas
2: no
3: una sonrisa.
2: Sacale una sonrisa.
1: Primero sacale una sonrisa y después.
3: Que bueno, va, nos que queda va. Uno solo que lo podemos hacer dentro de dos semanas. Cuando volvamos con la vara está bajísima, recuerden que pueden participar ustedes. Si tienen algún audio, si ven, si escuchan o algo, me lo mandan y lo sumamos.
1: ¿A qué número, Pato?
5: Al 261-617-7997. La

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1: Once cincuenta y un minutos. Bueno, a este lunes les vamos a sumar un poco de análisis económico, porque nuestro columnista Daniel Garro propuso una columna muy, ¿cómo decirlo?, muy distinta a lo que venimos leyendo de él en Diario 1, porque él simuló una entrevista a Juan Bautista Alberdi y le preguntó algunas cosas que me parece que son claves justamente como para entender también la postura de Alberdi y también permitirse analizar la gestión actual, la gestión del presidente Javier Milei. ¿Cómo estás, Daniel? Buen día.
2: Hola, ¿cómo estás, Rosana? ¿Qué tal? Buen día.
1: Buen día. Bueno, contanos un poco, primero la génesis. ¿Por qué se te ocurrió esto de tener un mano a mano con Alberdi y por qué crees que es necesario eso?
2: Bueno, en primer lugar es como un pequeño sueño, porque allá por principio de los 2000 tuve la intención de armar una entrevista que pudiera ser llevada a un teatro, digamos, ¿no? Con alguien que hiciera de Alberdi y yo entrevistándolo. Y había

0: pesado toda la idea, incluso quién podía llegar a ser de Alberdi, que le había gustado la idea y le había mandado textos para que empezara a meterse en el personaje, y además para ir armando la cuestión, porque yo no soy experto en esas esos métiers, digamos, uh-huh. Y había que encontrar después un guionista para que le diera un guión, porque una cosa es escribir una entrevista y otra es hacer un guión de teatro.
1: Sí, claro.
0: Y además buscar financiamiento y todo, lamentablemente no conseguí el financiamiento, yo quedó trunca la idea. Así que siempre tuve esa cuestión de ver si se podía recrear una entrevista con Juan Bautista Alberdi basado en todos sus escritos. Así que digamos que fue cumplir aunque sea un poquito de aquel sueño. Ahí nace la idea. Y segundo, porque el 29 de agosto se cumplió 216 años de su nacimiento. 29 de agosto de 1810 nació Alberdi, una coincidencia muy muy muy muy linda, porque nació cuando nació la patria, digamos, en 1810.
1: Claro.
0: Y siempre pensé que Alberdi había hecho contribuciones muy importantes a la economía, más allá de la parte jurídica y en todo caso política. A él se lo conoce mucho por el libro Bases. Bueno, en realidad tendría que decirte que se lo conoce poco.
1: Claro.
0: Pero dentro de lo que se lo conoce más por el libro Bases, en donde está plasmada la constitución que después los constituyentes del 53 la tomaron para poder armarla, o lo que fue la constitución del 53. Algunos que son expertos señalan que del proyecto original de Alberdi solo faltaron 5 o 6 artículos nada más, o sea que un alto porcentaje de su proyecto plasmado en el libro Bases fue tomado por los constituyentes del 53. Entonces, yo quería darle la otra parte, la que a mí como economista me gusta por ahí, si querés, un poquito más, que es el Alberdi economista, por llamarlo de alguna manera, y que él lo plasma cuando escribe, después del libro Bases, el sistema económico y rentístico de la Constitución, que es lo que hace ahí, es poner en papel el entendimiento económico, o cómo hay que entender económicamente a la Constitución. Uh-huh. ¿Cuáles son los fundamentos económicos que están plasmados en la Constitución, en este caso la Constitución del 53? Entonces él empieza a mostrar ahí sus conocimientos de economía y se transforma prácticamente en un manual de economía. Y siempre dije que los abogados nos robaron a los economistas el 29 de agosto, porque Alberdi fue el primero que escribió un libro de economía completo, o el primer economista argentino, por llamarlo de alguna manera, que escribió un libro completo de economía. Porque si bien es verdad que Belgrano había escrito cosas de economía, eran ensayos puntuales. Incluso en la nota de ayer yo lo señalo como si me lo hubiera dicho Alberdi, porque Alberdi jugaba en las rodillas y en las faldas de Belgrano, porque Belgrano era muy amigo de su padre.
1: Ajá.
0: Y Belgrano estudió en Salamanca, que es donde nació lo que se suele llamar la escolástica tardía, y que muy bien Murray Rothbard en su libro de historia económica señala como la prehistoria de la escuela austríaca. Así que Belgrano pudo estudiar justamente sin saberlo y sin querer lo que después fue la prehistoria de la escuela austríaca. Así que se nutrió de esos mismos escritos de Fray Tomás de Mercado, San Antonio de Florencia, San Bernardino de Siena, Diego de Covarrubias, Juan de Mariana, en fin, etcétera. Entonces,
1: ahora, Daniel,
0: nace la idea de hacer esta especie de entrevista, pero con temas de actualidad, ¿no?
1: Claro.
0: Basado en sus escritos.
1: Y ahí justamente es donde quiero ir, porque me llamó la atención esto de que cómo vos le planteás con esta licencia que acabas de detallar, en esta supuesta entrevista a Alberdi, le planteás algo que me parece que es clave o es el centro de discusión desde que asumió Javier Milei, y tiene que ver con el intervencionismo y las consecuencias, ¿no? Y me parece que esas respuestas son, a mi modo de entender, reveladoras respecto de lo que viene haciendo este gobierno y lo que pensaba Alberdi.
0: Sí, ¿sabes por qué? Porque hay toda una discusión dentro del ámbito

0: querés llamar liberal. Hay toda una discusión, que son los que yo llamo los liberales de ascensor, que son los que siempre estuvieron, pero siempre nada más dentro de un ascensor, porque no entra, no era, le era suficiente un ascensor para meterlos a todos, porque no eran muchos, uh-huh. pero que son los que hablan desde un ámbito muy purista, sí. digamos, por ponerlo de alguna manera. Entonces, uh-huh. por ahí hacen críticas, que son en todo caso reales, pero sin comprender cómo funciona el sistema. Vos, dentro de la vertiente liberal, si lo querés llamar de alguna manera, tenés avenidas por todos lados. Tenés los liberales, si los querés clasificar de esa manera, tenés los libertarios, y de pronto por ahí hasta tenés anarcocapitalistas. Uh-huh. Y dentro de eso, variantes de todo tipo. O sea, el liberalismo, justamente una de las cosas que tiene es que no es unívoco. Justamente todos tienen libertad de pensamiento y de aportar, por supuesto, siempre con fundamento las cosas. Entonces, se lo suele criticar a Milei desde un ámbito muy purista, sin comprender que él tiene que tomar decisiones dentro de un sistema que te puede gustar o no te puede gustar, pero es el que está. Que ese está, yo lo suelo llamar, democracia indirecta, pseudo-representativa y con dictadura parlamentaria y judicial. Así la llamo yo. Uh-huh. ¿Por qué? Porque lo que sale del Congreso puede estar violando tus derechos y, sin embargo, no te queda más remedio que aceptarlo. O sea, vos pensás que del Congreso han salido cosas como precios máximos. O sea, que te dicen a vos claro. en cuánto tenés que vender, por ejemplo, tu servicio uh-huh. o tus productos. Y eso viola tu derecho de propiedad y, sin embargo, lo has tenido que acatar porque si no tenías problemas. Entonces, ese es el contexto en el cual Milei tiene que tomar decisiones hoy, nada menos. Con obstrucciones de todo tipo. Si vos querés bajar el gasto público, el Congreso te obstruye, y si no, te mete leyes para subirlo. Si querés bajar impuestos, los gobernadores no te lo dejan, porque si no pierden coparticipación y ellos no pueden seguir gastando. Es decir, hay un montón de cosas que hacen que no se comprenda que vos tomás decisiones en ese ámbito. Entonces, lo que Alberdi de alguna manera señaló siempre es que uno, si vos tenés claro el norte, vos podés hacer lo que se llaman los second best, que es decir, bueno, ¿qué es lo que puedo sacar, pero viniendo desde la idea de la libertad? ¿Qué puedo obtener en el Congreso? ¿Qué puedo obtener en la justicia? O en algunos otros lugares, pero viniendo desde el ámbito de la libertad. Esto es lo que Alberdi siempre pregonó, digamos, ¿no? Es decir, tratar en lo posible de venir desde la idea de la libertad y hacer lo que sea posible para no violar el esquema que está vigente, porque si no, eso te juega en contra después, digamos. Entonces, me parece que esa contribución de Alberdi es muy importante para poder comprender lo que está haciendo el presidente Milei en muchos ámbitos, que incluso el mismo Alberdi hoy por ahí los criticaría, pero comprendería algunos aspectos de estas obstrucciones, teniendo en cuenta que él adhería a un sistema republicano de gobierno, ¿no? Sin Así duda. Que la idea fue entrar por ahí y mirar algunos aspectos, porque me quedaron siguiendo un poco la ironía de la entrevista, me quedaron cosas por preguntarle a Alberdi, que será el tema de algún otro momento, pero me pareció interesante poder poner una entrevista de ese tipo, porque lamentablemente es poco conocido Alberdi.
1: Sin duda, mira.
0: Entonces, hacerlo de esa manera me parece que puede llegar un poco más a más lugares y ser más conocido, ¿no?
1: Sin duda,
0: cuenta lo importante que fue. Vos pensá esto. Nosotros hicimos nuestra versión de la Fundación Alberdi en la década del 90, porque ahora estamos tratando de armarla de nuevo, una especie de 2.0. Uh-huh. Nosotros hicimos traducir en Estados Unidos las bases y el sistema económico y rentístico, con un par de fundaciones allá. La hicimos traducir al inglés. Vos podés ver en el Cato Institute, si vos te metés a la página, podés ver en la parte de arriba, en el Cato van poniendo frases de distintas personalidades. Y hay frases de Alberdi en el Cato Institute, nada menos.
1: Claro.
0: Y ellos nos dijeron, cuando hicimos traducir esos dos libros, y ellos a partir de ahí lo pudieron leer, nos dijeron que consideraban que Alberdi era superior al Alberdi de ellos, que es Thomas Jefferson. Para que te des una idea lo que es,
1: la valoración,
0: lo que era y lo que es Alberdi, ¿no?
1: Bueno, mira, nos escribe Gustavo Capone, el historiador, y nos dice: excelente nota, entrevista de

0: Garro, gran merecido homenaje a Alberdi, felicitaciones. Así que
1: Bueno,
0: evidentemente hay,
1: muchas gracias.
0: quienes están poniendo en valor eso que vos querías justamente, que era hacer un poquito de justicia a Alberdi. Nos hemos quedado sin tiempo, Daniel, pero
1: Dale.
0: seguramente van a haber otras ideas de Alberdi que podamos desandar en un próximo encuentro.
1: Bueno, te agradezco que lo hayas puesto en valor en nuestra salida de la semana.
0: Bueno, te mandamos un abrazo.
1: Chao, hasta luego.
0: Daniel Garro.
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2: 12:03 minutos.
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5: Son las 12:03 minutos en todo el país. En Mendoza la temperatura es de 8 grados 8 décimas, la humedad 53%.
6: Productores del Valle de Uco y el Sur relevan posibles daños de las heladas de esta madrugada.
5: Este lunes amaneció con temperaturas extremas, provocando un abrupto descenso de las temperaturas y encendiendo las alarmas en el sector agrícola.
6: San Carlos y San Rafael registraron temperaturas de hasta 7 grados bajo cero y podrían ser las zonas más castigadas por el fenómeno climático en algunas franjas productivas.
5: Durante el transcurso del día, técnicos de la Dirección de Contingencias Climáticas y equipos locales evaluarán en el terreno para precisar el impacto real del frío.
6: Diputados confirmó la sesión para tratar el desendeudamiento familiar.
5: Será este miércoles a las 12 con un total de 50 expedientes sobre morosidad.
6: Se sumará la emergencia en discapacidad, mientras que el oficialismo busca convencer a sus aliados para que no den quórum para abrir esa reunión del Pleno del Cuerpo.
5: Internaron a Mirta Legrand.
6: La conductora de 99 años sufre un cuadro gripal con bronquitis, por lo que fue hospitalizada de manera preventiva.
5: El viernes, los síntomas sumaron un cuadro febril, por lo que se ausentó de la grabación de su programa.
6: Con una indicación de reposo total, los médicos informaron que está monitoreada y controlada.
5: La unidad móvil odontológica sumó más equipamiento con donaciones de Fundación Grupo América.
6: La nueva inversión de más de 20 millones de pesos en el marco de Vendimia Solidaria permitirá brindar atención odontológica de calidad en territorios de difícil acceso.
5: Adriana Marra, decana de odontología de la Universidad de Cuyo, señaló que podrán realizar diagnósticos e intervenciones.
7: Un sueño que hoy se hace realidad es gente que no tiene acceso a la odontología. La inauguración va a ser para la Semana de la Odontología. Vamos a estar en la peatonal frente a la legislatura y en noviembre hay una salida a Añacuñán, totalmente gratuita. Son los alumnos los que brindan atención, siempre con la supervisión de un profesor. Un diagnóstico, un chequeo y bueno, si se puede hacer la atención, la hacemos y si no se derivará, pero tenemos todo para hacer la atención adentro de la unidad móvil ahora.
5: 11 alpinistas murieron por una avalancha en un monte de Rusia.
6: Ayer el grupo de 33 escaladores fue sorprendido también por una luz de nieve en la garganta de Besengui, conocida por su glaciar y montañas con más de 5.000 metros de altura.
5: Autoridades locales elevaron a 6 el número de desaparecidos.
6: 12 del mediodía con 6 minutos. La temperatura actual 8 grados 8 décimas. La humedad 53%. El pronóstico indica poca nubosidad, con ascenso de la temperatura y una máxima de 17 grados.
5: Somos Mayra Helves y Pablo Gerardi. 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
16: ¿Cómo le va, Hugo Balazone? Buen día.
17: Hola, Hugo.
18: Hola, Rosana. Hola, Titito. ¿Cómo les va? Buen día. Bueno, un fin de semana cargado de fútbol. Ustedes estuvieron ahí la presencia de Boca en un partido cambiante, movido, donde Gimnasia de Mendoza consiguió un empate que creo que era justo sobre el final del partido. Uh-huh. Lejos de avilanarse, fue al frente del equipo de Franco y se encontró con un buen Boca en ataque, ¿no? Porque estamos asistiendo al mejor tiempo de Velasco desde que juega la primera de Boca. Está en su prime, el chico Flores estaba intratable y Boca en ataque es una cosa de loco, ¿no?
17: Uh-huh. Sí, sí. Y Gimnasia, más allá de los dos goles de Boca y alguna otra tapada de Rigamonti, no se amilanó con estos jugadores de Boca y, como vos dijiste, bien, fue al frente. Lo había anunciado Franco en la semana, que no lo iba a esperar a Boca.
18: No, y lo maravilloso, Titito, es que este equipo ataca por los costados, pero en una profundidad enorme, ¿eh?
17: Sí,
18: tiene
17: sí.
18: Una capacidad. Fíjate que lo obligó a Rodarena a poner un central más.
17: Claro.
18: Puso a Di Loro y así todo, le ganó por afuera, le ganó por los costados.
17: La primera situación de Boca la tuvo
18: la
17: primera situación de gol la tuvo al minuto de juego Gimnasia. Y termina empatando,
18: claro,
17: en el minuto,
18: claro.
17: Ya en el último minuto de descuento.
18: Absolutamente. Ya en el comienzo del partido lo fue a buscar. Y en el final consiguió un empate que creo que era justo porque, a ver, a Gimnasia de Mendoza le anularon un gol por un offside muy finito, ¿no?
17: Finísimo.
16: Ahora, Hugo, ¿no es responsabilidad también de Arruabarrena que tiró el equipo para atrás? ¿O eso decían mis

0: compañeros
1: los hincha de Boca, comentadores. Y los hinchas de Boca también.
2: Sí, el tema es que, bueno, esos cambios se definen en resultado opuesto. Si vos pones un marcador central y el rival te empata, lo mismo le pasó al Lindor un poco ayer en el clásico rosarino. El técnico queda expuesto. Ahora, fue un cambio preventivo, porque Gimnasia de Mendoza tenía más altura, Sabatini estaba intratable, tiraba muchos centros, desbordaba mucho por afuera, y los laterales de Boca sufrían demasiado, tanto Dylan Corrucito como el Chico Sata, fíjate que entró también Lautaro Blanco, uh-huh. Eso también habla a las claras que Boca es un buen equipo cuando ataca y un equipo todavía incierto defensivamente. Uh-huh.
1: Sin dudas, sin dudas. Bueno, del empate de Gimnasia y Boca, la victoria de River, ya estuvimos hablando un poquito del arbitraje de Ramírez, nuevamente enojada la gente de Independiente.
2: Y bueno, porque está el antecedente, que ayer lo marcó el presidente de Independiente Rivadavia, Daniel Vila, de aquella final de la Copa Argentina frente a Argentinos, donde Ramírez se encargó de amonestar y de condicionar a de medio equipo, sí, de la letra mendocina. Ayer yo creo que Otamendi y Martínez Cuarta estuvieron de regalo, que los dos pudieron ser expulsados y que bueno, y que Ramírez ayer tuvo un arbitraje bastante tendencioso, más allá de que yo creo que el penal es una falta leve, pero penal al fin.
1: Vuelve el gallego Insúa a San Lorenzo, Hugo.
2: Vuelve el gallego y lo encuentra ganador, porque con Perazo pudo ganar finalmente San Lorenzo, aunque sufrió bastante frente a Talleres.
1: No, y lo que me preguntaba de Insúa, ¿volverá a ver los errores arbitrales que dejó de ver durante mucho tiempo?
2: Sí, porque, con Barraca miraba para el costado,
1: miraba,
2: ¿no?,
1: para el costado, claro, y se enojaba. Yo no vi, para mí el árbitro dirigió bien. Vamos a ver ahora, ¿no?
2: Sí, vamos a ver, porque fue una postura curiosa de Insúa. Insúa dejó de ser simpático con el periodismo cuando entró Barracas y no advertía los beneficios arbitrales que tenía, o por lo menos que se desentendía.
1: Así es, amigo. Bueno, le mando un abrazo. Ya mañana tenemos, bueno, esta semana no va a parar, hay fútbol para todos los gustos. Mañana ya tenemos,
2: sí,
1: a Boca.
2: Tenemos Copa Sudamericana mañana con Boca San Pablo, el miércoles juega Estudiantes, juega Platense también, el Maracaná frente a Fluminense. Así que es una semana muy interesante de fútbol internacional también. Arranca la Champions. Tenemos un Real Madrid-Inter que pinta lindo.
1: Abrazo grande, amigo.
2: Le mandamos un abrazo. Chau, chau.
0: Chau.
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0: Un lunes difícil, les veníamos diciendo por algunos accidentes que hemos registrado nosotros en la provincia, pero también porque se conoció un tremendo femicidio en la zona de Merlo. Un hombre mató a su esposa, con la que había convivido 39 años, digo, un matrimonio largo.
1: Sí.
0: Que terminó cuando este hombre la mató a puñaladas. Marce, contanos.
1: Exactamente. Hubo un llamado en el día de hoy al 911 por una familiar de la pareja que permitió descubrir el crimen. Esto habría sucedido en la madrugada, donde asesinaron a Silvia Beatriz Mina. Ella tenía 62 años. Y como vos bien decías, estaba en pareja con el agresor 39 años. Era un matrimonio. Él se llama Marcelo Tecio, tiene 64 años, y ella había subido en abril un posteo en sus redes sociales hablando de los 39 años que habían pasado juntos, diciendo que habían tenido altibajos, que habían estado bien o mal, pero que la habían luchado y que habían logrado tener una familia. Cuando llegaron al lugar los efectivos policiales, encontraron a la mujer ya fallecida. Específicamente, todavía tienen que esperar la autopsia, pero aparentemente el homicidio se habría producido 12 horas antes. Es decir que por eso la llegada también es tardía, porque recién un familiar, que no han identificado, por lo menos en la nota de TN que estoy leyendo, quién se

0: sería este familiar. También él tenía cortes en los brazos y en el cuello, ella tenía heridas de arma blanca en distintas partes del cuerpo, y él también tenía heridas de cortes en los brazos y en el cuello porque aparentemente habría intentado suicidarse. Cuando llegaron los efectivos, la primera declaración que él hizo es: se me fue la mano. Tienen que ver todavía qué es lo que ha sucedido. La única imputación que cabe en este caso es homicidio agravado por el vínculo. Claro. Esto contempla una única pena, que es la prisión perpetua. Y lo que dicen es que habría habido una discusión anterior a todo esto, pero bueno, todavía tiene que confirmarse esto y sobre todo tener la autopsia para saber específicamente esto, el horario que ellos determinan de la muerte, que habría sido 12 horas antes, y que, bueno, y las heridas que determinaron la muerte de Mina, la víctima.
1: Vamos a seguir el tema, porque la verdad es que no paramos de sorprendernos con estos casos de femicidio que lamentablemente nos siguen golpeando. Les decíamos al principio del programa que hoy es un día clave también para aquellos mendocinos que están en situación de mora, aquellos que han caído en una situación de impagar sus deudas, aquellos que arrastran deudas de más de 90 días, que no han podido pagar esa cuota, porque les decíamos, se daba una reunión clave del gobierno con, en este caso, el titular del Banco Nación. Esa reunión ya está ocurriendo, entendemos que va a haber una conferencia de prensa en breve entre el ministro de Gobierno, Natalio Mema, y el ministro de Hacienda, Víctor Fayad, que es quien ha creado o ha, si querés, diseñado este plan del gobierno para poder avanzar con la refinanciación de la deuda de estos morosos. Lo que están planteando en el gobierno es: nosotros le vamos a proponer a los bancos que refinancien la deuda de estos morosos para que les puedan dar una tasa un poco más conveniente y que les den un plazo para pagar, que les den un plazo para ponerse al día. Lo que están diciendo es: si los bancos aceptan esta propuesta, nosotros les vamos a bajar posiblemente 2 puntos en la tasa de ingresos brutos que están pagando mientras dure esa financiación. ¿Se entiende? Uh-huh. A eso es a lo que apuntan en el gobierno. Entendemos que la primera reunión se da con el Banco Nación y vamos a ver qué resulta de esa respuesta. Hay que recordar que el Banco Nación es el agente financiero de la provincia de Mendoza y que entre estos 271.000 morosos, hay unos 3.000 que son empleados públicos, así que habrá que ver qué respuesta da el Banco Nación y qué respuesta dan también el resto de los bancos del sistema financiero que opera aquí en la provincia para saber cómo se avanza con esta situación de morosos. Son 271.000 los morosos en nuestra provincia y más o menos la mitad, un poco más, 134.000 son morosos con las billeteras virtuales. Ese será otro camino que deberá recorrer el gobierno para tratar de recuperar esa morosidad, fundamentalmente porque saben que esas familias que hoy están en mora prácticamente son caídos del sistema, no pueden tener una tarjeta de crédito, no pueden acceder a un nuevo crédito, están en una situación económica gravísima. Así que están apuntando a eso, nosotros vamos a estar pendientes de eso también para saber qué respuesta tiene, en este caso, el primer banco con el que se generó esta reunión, que es el Banco Nación.

0: hora que indique un cuadro de gravedad, sino que necesitaban hacerle un par de estudios. El tema del cuadro gripal se está asociando con una bronquitis, entonces le han recomendado un reposo total y esté internada en el Mater Dei, que esperan que en las próximas horas emitan un comunicado, porque obviamente ya es noticia nacional. No es la primera vez que Mirtha sufre un cuadro gripal que termina en una bronquitis, lo había pasado también en abril de este año. Ustedes recordarán que estuvo más o menos 25 días que se ausentó durante varios fines de semana de su programa, también la reemplazó en su momento Juana, y hablaron de este cuadro también medio gripal, que Marcela Tiner en su momento dijo que había sido porque había tomado frío por el aire acondicionado, que no había pedido un abrigo en su momento, entonces tomó un poquito de frío y terminó derivando la gripe a una cuestión de una bronquitis mucho más fuerte, y también estuvo bastante delicada y estuvo haciendo reposo. Lo único que se sabe hasta el momento, como te digo, estamos actualizando la información minuto a minuto, es que justamente está internada de manera preventiva. No hay nada que revista por el momento una gravedad, sí que el cuadro gripal derivando a una bronquitis. Veremos, obviamente tiene 99 años, como todo el mundo dice, y la verdad que a esa edad cualquier cuadro tiene que ser revisado y seguido con todas las alertas posibles, ¿no?
1: Sin duda, y con todos los cuidados que merece justamente una señora de esa edad.
0: Exactamente.
1: Lo vamos a seguir. Como vamos a seguir también la situación de los argentinos en el US Open, Titito, porque a los que nos gusta el tenis estamos un poquito pendientes de eso.
2: ¿Qué te parece? Porque hay jugadores que están haciendo un torneo bárbaro, o estaban, porque por ejemplo ayer quedó eliminado Tomás Martín Echeverry ante el estadounidense Alex Mitchelson en 3 sets, pero venía jugando un torneo excepcional Echeverry. Hoy jugará Francisco Cerúndolo ante el belga Alexander Block. Será a partir de las 2 de la tarde, estamos hablando de los octavos de final. Alexander Block, que eliminó al italiano Flavio Cobolli en el día sábado, y hoy se enfrentarán buscando los cuartos de final. Ayer ganaron Alcaraz y Ben Shelton, que se enfrentarán mañana por los cuartos de final. Partidos de hoy: Arthur Gea, el francés, ante el hombre de Países Bajos, que odio nombrarlo, Botic Van der Sandschup. Sí. El ruso Karen Khachanov ante el estadounidense Leonard Tien, y el número preclasificado, el número uno en este torneo, porque no está Jannik Sinner, Alexander Zverev, el alemán, ante el italiano Luciano Darderi. Esos serán los 4 encuentros de hoy por los octavos de final en el cuadro masculino del US Open.
1: Bien. La verdad es que la situación de los menores detenidos, hoy lo tratábamos con la ministra respecto de cómo se ha incrementado este fin de semana, o por lo menos los casos que hubo con menores de 18 años, que a partir de ahora van a tener otro tipo de imputabilidad, justamente porque se reformó este régimen de imputabilidad que le da responsabilidad a los mayores de 14 años. Pero este fin de semana también fue novedad otro menor, lo contaban nuestros compañeros de No Tenés Cara, porque es un menor alojado en el Ex Cose que salió en vivo por un streaming. Uh-huh. Y la verdad es que cuando empezamos a ver quién era ese menor, nos llamó mucho la atención, porque es el que llaman el tirador de la bicicleta. Ahora lo que están buscando dilucidar es la conexión en vivo de estos dos detenidos. Bueno, no es una prisión todavía, porque justamente son menores y estaban en el régimen anterior de responsabilidad penal juvenil. ¿Cómo es que llegaron a poder conectarse con este streaming? Nosotros ya en Mendoza tenemos un antecedente de los presos que justamente también se estuvieron conectando con un streaming hace no mucho tiempo, sobre todo porque en nuestra provincia, lo ha dicho la ministra un montón de veces y lo han dicho también desde el sistema penitenciario, rige esta política de eliminar los celulares en las cárceles o en los sistemas de privación de libertad, como es el Ex Cose, y fundamentalmente porque además están avanzando también con un sistema para quitarles la posibilidad de que se puedan conectar. No solo quitarles los celulares, supongamos que hay celulares que no han sido detectados por el sistema, sino que les van a aplicar y le están aplicando inhibidores de señal para que tampoco se puedan comunicar aun cuando pudieran tener esos celulares. Pero aún con todo esto que te estamos contando, bueno, hubo un caso de dos chicos que se conectaron justamente con sus celulares a un streaming y lo que dijo Daniel Patiño, que es el titular del ExCose, y habló, como te decía, con nuestros compañeros de No Tenés Cara, es que durante el fin de semana se hicieron requisas para hallar los celulares utilizados por estos internos en esa transmisión de, se llama JP Show en Kick, luego de haberse conectado a la plataforma Home TV. Bueno, la verdad es que se los identificó como sicarios y uno de ellos puntualmente como el tirador de la bicicleta. Ustedes van a recordar por qué le llamaron el tirador de la bicicleta, porque fue un hecho delictivo que ocurrió acá muy cerca en el barrio 8 de Abril de Las Heras con tres mayores de edad también y hubo gente que resultó herida. Vamos a seguir estos temas porque la verdad es que nos indigna bastante el hecho de que no solo tengan que estar detenidos y más allá de que haya un sistema que supuestamente les tiene que quitar esos celulares, haya detenidos que se dan el privilegio de estar conectados con streaming y contar de determinadas situaciones así como si nada. Claro,
3: alardeando. Estaban alardeando, ese es el tema.
1: Da impotencia y da, ¿cómo definirlo? Y da bronca, la verdad, porque están ahí porque están pagando por un delito que cometieron, no están de vacaciones. Y la verdad es que cuando ves este tipo de situaciones, te da un poco de impotencia, decir, caramba, no solo se dieron, entre comillas, el lujo de cometer un delito y están en este sistema por el cual tendrían que estar pagando este delito y pensando en entre comillas, resocializar, y sin embargo están pensando en esto, en alardear de los delitos que cometieron, ¿no? Es como doble impotencia.
3: Sí, totalmente.
1: Patito, ¿te quedaron algunos mensajitos que nos puedas contar?
4: Varios mensajes.
1: A ver, contame.
4: Dice, buenos días, todavía es para muchos un chiste salir alcoholizado en el auto, igual que tener el cinturón para que la alarma del auto no salte. Falta mucha educación desde niños, dice este oyente. Sandra, en el streaming, dice, el nivel de ansiedad que manejamos, sumado a la imprudencia en la mayoría de los accidentes. Por favor, informen que se mejoren en las rutas, cartelería, dice, que hace Vialidad Provincial, Nacional, que trabajen sobre esto, por favor, Adriana.
1: Bien, bueno, cumplimos con todos ellos. Eso que escucharon es el top horario. Cumplimos también a horario con las noticias y volvemos enseguida. Dale.
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0: esperando.
1: Linda historia, ¿no? Te volviste a llevar las llaves, ¿no? Y no te habrá pasado nunca. Bueno, teníamos un título que escuchábamos recién en nuestros compañeros, con nuestros compañeros del boletín, y es justamente que internaron a Mirtha Legrand. Contanos, Coti.
2: Sí, estamos siguiendo la información minuto a minuto, porque ya desde hace unos días se sabía que estaba atravesando un cuadro gripal, la conductora de 99 años. De hecho, los medios se enteraban porque estaban esperando a la salida de la grabación de su programa del sábado a los invitados justamente de la mesa, entre ellas estuvieron, sumo la perlita, las dos abogadas del caso Wanda Nara, Mauro Icardi, por ambos lados. Fue bastante picante esa mesa. Y bueno, allí conocían los medios, los noteros, de que no había grabado Mirtha Legrand su programa del sábado, lo había hecho Juana, porque estaba atravesando este cuadro gripal. Según consignan ya varios diarios nacionales, tuvo que ser hospitalizada en las últimas horas, en realidad de manera preventiva, no hay nada por ahora.

0: 12, 31 minutos, 9 grados, 2 décimas la temperatura.
1: Mendoza registró 6 hechos delictivos con menores involucrados en el primer fin de semana con la baja de la edad de imputabilidad vigente.
0: La ministra de Seguridad, Mercedes Ruz, confirmó que en el primer fin de semana se registraron 6 casos con menores, marcando un cambio de paradigma en la respuesta estatal.
1: Entre los hechos de los últimos días destacan un asalto a un kiosco en Maipú con jóvenes de 15 y 16 años y un robo en tentativa en San Rafael, quienes quedaron directamente sujetos a proceso penal.
2: Avanza la reforma, avanza también el mensaje, ¿no?, de amenaza preventiva para los jóvenes, y es un mensaje claro, ¿no?, que a partir de ahora, si cometen un delito, ese delito va a tener consecuencia, va a tener una consecuencia penal, ¿no?, con posibilidad de condena, aunque esa condena signifique en una primera instancia una amonestación o aunque le otorguen un beneficio por no tener antecedentes, pero bueno, ya van a tener un antecedente en su haber penal que a la larga va agravando su situación.
1: Además, Ruz garantizó que el sistema penal juvenil tiene capacidad de infraestructura para absorber a la nueva demanda.
2: Y hoy, bueno, va a haber más

0: comprar autos 0 kilómetros y usados de hasta 10 años.
1: La entidad habilita desde este lunes la línea Más Autos con BNA, que financia hasta el 100% del vehículo sin prenda y con un monto máximo de 100 millones de pesos a pagar en hasta 60 meses.
0: La opción en UBA ofrece tasas del 19% en la tasa nominal anual para quienes cobren sueldo en el banco y del 25% para el resto, permitiendo una cuota inicial estimada desde 292 mil pesos por cada 10 millones solicitados.
1: La línea tradicional en pesos mantiene tasa fija de hasta 72 meses con un 36% para clientes y el trámite se gestiona de forma online en más de 1.400 concesionarios adheridos con solo presentar el DNI.
0: Estiman que los isleños usurpadores en Malvinas iban a cobrar hasta 2.000 millones de dólares en regalías por hidrocarburos.
1: La especialista en comercio exterior, Janina Lojo, estimó que los isleños también recaudan hasta 36 millones de libras en licencias pesqueras.
0: Además, destacó que las tres mayores petroleras se desentendieron de participar en Malvinas, aunque señaló que el escenario de tensión complica la candidatura del argentino Rafael Grossi en la 1.
1: La temperatura actual 9 grados 2 décimas, la humedad 46%, el pronóstico indica poca nubosidad con ascenso de la temperatura y una máxima de 17 grados.
0: Somos Mayra Gelbez y Federico Salazar, esto fue Informe Newell.
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0: Mirá que lo banco a Abel Pinto, ¿eh? Lo banco. Lo vengo bancando.
1: En ¿no te gusta momento, el tema?
0: Me gusta Abel Pinto, pero un tema que se llame ibuprofeno, Marcela. Sí. Y bueno. ¿De verdad?
1: Es de consumo.
0: Salvo que le esté haciendo algún tipo de publicidad.
2: No. Son metáforas.
1: Es de consumo masivo. Tiene,
2: habla sobre el miedo.
0: No necesita receta.
2: Claro. Habla del miedo, la nostalgia y demás. Es un tema que lanzó hace unos días nada más.
0: Ibuprofeno, Constanza. ¿De verdad? Ajá. Ibuprofeno. Sí, lo sé, pero... ¿Cómo le va a poner un tema ibuprofeno?
2: Los que analizan, digamos, letras y demás, dicen de que es una metáfora, digamos, una referencia a cómo las personas usan parches, redes sociales o las distracciones para calmar la angustia y la ansiedad de manera temporal. Mm. Obviamente sin resolver, dicen, el problema de fondo. Bueno, y habla obviamente de este tema, ibuprofeno.
1: Mm. Pero no te sirve para eso,
2: para calmar el dolor te sirve.
1: Puede ser.
2: La publicidad le estamos haciendo.
1: Que no lo escuche el Dibu Martínez, sino es el Dibu Profeno. Y enganchan con la propaganda. Y hace ahí un mix de propaganda.
0: Estoy totalmente de acuerdo con la Marce.
1: Aparece. Aparece.
0: Empecé el comentario diciendo, mirá que lo banco.
2: Sí,
0: Abel
2: mirá
0: Pinto.
2: Que lo banco.
0: Pero ibuprofeno me pareció un montón. Cuando lo escuché al título del tema, dije, ¿por qué? Bueno, ¿qué pibe se mete ahí?
1: No estás viendo las posibilidades publicitarias.
2: Titulaban que es la canción con la que te invita a pensar sobre los miedos. Está acompañada obviamente de su banda, que es lo que escuchamos de fondo. Estoy viéndola porque la verdad es que no la había escuchado, pero no la incluí en mi playlist de estos días, la verdad.
0: Bien. Metámonos con algo más serio, Marce, por favor, te pido.
1: Sí, bueno, vamos a hablar de la ampliación de la declaración de Claudio Barrelier, que es el principal detenido por el femicidio de Agostina Vega, recordemos que fue el 23 de mayo. Lo va a hacer delante del fiscal Raúl Garzón, porque ha cambiado de abogado. Ahora tiene como penalista a Carlos Argüello y hay mucha expectativa con respecto a esta ampliación de la declaración, porque lo que aparentemente va a hacer es dar nombres de quienes le habían prometido apoyo y asistencia económica. ¿Qué es lo que le ha dicho al abogado? Solo no me voy. Es decir, que entregaría a aquellas personas que de alguna manera estuvieron dispuestos a ayudarlo y aparentemente también no hicieron todo lo que él esperaba para facilitar el encubrimiento del crimen. Es decir, que les va a pasar la factura en ese sentido. Barrelier ya ha declarado en otras oportunidades, ha tenido vinculaciones también, por ejemplo, con la Municipalidad de Córdoba. Siempre se ha cuestionado mucho por qué tenía trabajo si tenía antecedentes penales. Entonces hay todo un temor ahí con algunos políticos que lo podrían haber, habrían facilitado su entrada, pero no se sabe específicamente. Hay más miedo que detalles, digamos. Claro. Pero bueno, es lo que quieren hacer y avanzar con estos nombres que podría llegar a dar en esta ampliación de la declaración.
0: Bueno, habrá que ver qué es lo que termina contando en esa ampliación. La verdad es que el crimen fue espantoso y si alguien tuvo algún tipo de colaboración, bien merecido tiene.
1: Bueno, hay otros detenidos ya en ese sentido, pero él parece que quiere dar más nombres.
0: Bien. Negrito, pongámosle un poquito de piedad a este lunes que ha sido bastante ajetreado. Hacé la presentación, dale.

0: La presentación nos dice concretamente con quién vamos a hablar y la verdad es que necesitamos un poquito de la mirada de un niño,
1: de inocencia, de risa.
0: Sí, totalmente. Y del otro lado está nuestro amigo Mateo Martín. ¿Cómo estás? Buen día.
2: Buen día.
0: ¿Cómo estás, Mateito? Bien, ¿y tú?
2: Bien, todo bien porque salió el solcito.
0: Bueno, viste, después de un fin de semana muy fresco, en el que seguramente estuviste encerrado todo el fin de semana, con agua nieve en algunos lugares.
2: Sí, acá cayó una pesa así, re pedorro los días.
0: No, como pedorro, bueno.
2: Sí, encontremos... estaba nublado, frío, qué asco.
0: ¿Y qué hiciste el fin de semana con esa temperatura?
2: Nah, hice maratón de videojuegos.
3: Sé que no leyó un libro y adelantó tarea, nada de eso.
2: No.
0: Claro. Bueno,
2: no. ¿Para qué voy a adelantar algo? No hay que adelantar, ¿no? Hay que dejar que los procesos lleven su propia. Su propia habitualidad.
0: Mira vos. Bueno.
2: ¿Entendés?
0: Sí, claro.
2: Porque después te dicen, ¡ay! No quemes etapa, ¿no? Y después te dicen, ¡ay, por qué no adelantaste tarea! Bueno, pónganse de acuerdo.
0: Bueno,
3: pero no es un...
0: Escúcheme,
3: No sea fundamentalista.
0: No, pero además adelantar tarea por ahí te sirve para que... Vos vas a la escuela a la tarde, imagino, ¿no?
2: Sí.
0: Para que el lunes en la mañana...
2: Ahora y me estaría
0: claro,
2: retando.
0: Tarea complicado. Por eso, para que el lunes en la mañana no estés tan atareado... cumpliendo todo lo que no hiciste el fin de semana.
2: Bueno, ¿cuán atareado voy a estar por ir a la escuela?
0: ¿Y no tenías nada de tarea?
2: No sé, me enteraré cuando llegue.
0: ¿No? ¿Cómo? Si hay que hacerla antes.
2: Hay que vivir el presente,
0: hay que vivir el presente, sí, claro, pero hay que hacer la tarea. Hay uno que yo sé que me está escuchando que no hizo la tarea de las fracciones, mira. Bueno.
1: Ya.
3: ¿Pero qué miro el fin de semana?
2: Es también culpa de los adultos que no...
0: Hay
2: no,
0: que estudiar.
2: No están encima de uno.
0: Sí, no, bueno. Ustedes tienen que empezar a ser un poquito más independientes y responsables de sus tareas, porque si no los adultos no tenemos que estar encima todo el tiempo.
2: Es chiquito. ¿Estás hablando a mí o en un mensaje?
0: Las dos cosas, Mateo.
2: Sí,
0: escucha,
2: porque me sonó más que en tu cabecita tenés la cara de otra persona.
0: Capaz. Escuchame una cosita, sí. Pero si vos llegás hoy a la escuela y no hiciste la tarea, ¿de qué te disfrazas? ¿Con qué excusa va? Y le decía la señora, y lo que pasa es que no hice la tarea.
2: Siempre invento alguna cosa.
0: Mira qué
3: creativo.
0: ¿Cómo qué?
2: Bueno, abuelo, creo que me queda matar una.
0: Tampoco tanto.
2: Ya tres ya fueron.
0: Claro.
2: Tengo que anotarla, porque viste que después pasa, eso me lo dijo el abuelo. Hasta cuatro, nene, hasta cuatro, ¿viste? Porque si no después se avivan, ¿viste? Y decís,
0: ¿por qué su abuelo le da esos consejos?
2: Se va a morir tu abuelo.
0: Claro, no, bueno.
2: ¿Entendés? Entonces, en una dije que se suscitó, que nos habíamos equivocado.
0: Se suscitó, bueno.
2: Así claro. Lo podemos, tuvo eso que se hace...
0: resucitó,
2: catalergia.
0: Sí.
2: Esa hueá.
0: Bueno.
2: Y entonces... Que estuve enfermo... Que me comió la tarea del perro.
0: No, ¿cómo?
3: ¿Tiene perro usted?
2: No, pero la maestra no sabe.
0: Bueno, o sea que sos bastante creativo a la hora de poner excusas. Escuchame.
2: Yo sé de cualquier cosa, pero creativo, súper.
0: Súper creativo, está muy bien.
2: No sabré matemática, historia y todas esas cosas que ya pasaron, pero que aparte nos enseñan cosas, eso. Ya están todos muertos. Ni los huesos quedan y nos vienen y nos dicen, este señor hizo esto. ¿Qué me importa?
0: Pero ¿cómo que me importa? Si te están enseñando la vida de San Martín, es un prócer que nos dio la libertad a nosotros y a dos países más. Hay que reconocerlo a eso, hay que saber de historia.
2: ¿Para qué?
0: Para poder imitar esos ejemplos, para tratar de tener un valores de esa gente, por ejemplo.
2: Ay, si yo cruzo Chile en menos de una hora en avión... Pero... Y no lo voy a liberar a Chile yo.
0: Está clarísimo, porque no ya está libre. Ya está libre, y además.
2: No sé si tanto ahora, ¿eh?
0: Bueno, bueno, es una forma de decir. Bueno, tiene su propio gobierno, eso ya es bastante.
2: En otra igual época el nono no... está recontento con el que está en Chile ahora.
0: ¿El qué?
2: El nono está recontento. Dice que al fin va a poder ir a Viña y a Valparaíso y no nos van a robar a estos negros chilenos.
0: Bueno, bueno, bueno, bueno, bueno, menos.
3: Cálmelo al abuelo.
0: Menos sí, con ese abuelo.
2: Y también dice... Ahí lo escuché que estaba festejando porque no sé qué pasó en Alemania. Y dice, ¡wea!
0: No sé qué pasó en Alemania, no.
4: Ganó la ultra, un partido de ultraderecha.
0: Ah, está bien. No entendía la metáfora.
2: Se puso en pedo el vivo. No, ¿qué no. metáfora? Derecha.
0: Derecha, sí, claro. Claro, es que me había olvidado que tu abuelo era tan de derecha. A eso me refería.
2: Sí. No sé si está en derecha. Creo que él está en el medio de la derecha. Bueno.
0: Claro.
2: Es lo que dice mi mamá.
0: Sí. Bueno, tu mamá es su hija.
2: Sí,
0: la hija de este abuelo. Es su hija, sí. Claro. Bueno, está bien, sí. Que se lo tendrá que defender ella, que en definitiva
2: no,
0: es su padre.
2: Ella es zurda.
0: Ah, bueno, tenés un quilombito
2: ella,
0: en la familia.
2: Ella es comunista, se hizo comunista. En contra del padre, supongo.
0: Claro. Que, sí, la verdad.
2: Ella se hizo marxista, todo lo contrario. El abuelo dice. Solo para llevarme la contra, esa pendeja.
0: Bueno, escuche, no me imagino cómo sería la mesa del domingo, ¿no? Cuando se empieza a hablar de política. ¿Se habla de política ahí?
2: Pipiole.
0: No me lo imagino.
2: Llegamos y ponemos en una canastita los celulares y tenemos que firmar un cuaderno en donde dice hoy no vamos a hablar de nada de política.
0: Ah, con acuerdo firmado por todos.
2: Sí, pero por ahí, viste, así como lo firmamos... De repente, bueno, el abuelo salió. ¡Y salud por Alemania! Gritó.
0: Y se pudrió. Claro.
2: Armó vivo el duche y empieza.
0: No, bueno.
2: Se pone un poco de miedo,
0: menos.
2: Y empieza a tirar todo, ¿viste? Todos sus amores.
0: Y sí, me imagino. Bueno, escúchame, no te
2: Adolfo
0: vamos a.
2: Adolfo era buen tipo, dice.
0: No, bueno. No te
2: no
0: vamos a.
2: No supieron entender.
0: Es que tenés un abuelo de mucha derecha. Escúchame, no te vamos a retener más porque vos deberías estar yendo al colegio ya, ¿no? Digo, te quedan unos minutitos para entrar, tenés que entrar al horario.
2: Llego tarde.
0: No, ¿cómo llego tarde? Encima que no has hecho la tarea, no va a llegar a horario. Una.
2: Por eso, porque al principio no pedí la tarea y si yo no lo tengo, ¿para qué quiero?
0: La haces completa, digo.
2: Claro, llego ya cuando ya está pedida la tarea.
0: Igual... Si la seño nos está escuchando, ya sabe que va a ser la tarea. Así que yo que vos, aprovecho estos minutos para terminar la tarea.
2: Y bueno, una vez si ustedes me ayudan, dice, si me dicen que no haga caso, y no haga caso, ¿estoy haciendo caso o no?
3: Y sí, está haciendo caso.
0: Sí. Estás haciendo caso. Sí.
2: No lo veo muy seguro, ¿eh?
3: No, sí, está haciendo caso.
4: Sí, el primero que respondió Titito, sí.
2: Sí, bueno, sí, pero Titito tampoco es maestro.
3: No, una vez que respondo
4: Mateo.
2: Una. Y pero yo quiero la opinión de todos para calcularle más o menos. Porque
0: bueno, sí, tenés la...
2: Sí, bueno, la, con los cálculos también que hace el fútbol.
0: Escucha, tienes la respuesta de Titito y mía, ya tenemos dos de la mesa, dale.
2: Ok, la Patito ni entendió la pregunta. ¿Eh?
4: Pero si yo respondí, no me está escuchando, Mateo.
0: A ver.
2: ¿Qué?
4: Pero si respondió como
0: que
4: Titito.
0: Sí, que sí.
4: Pero no me está escuchando, Mateo, ¿eh?
0: 3
2: no,
0: de 5.
2: Parece que la Patito responde después de todo.
4: Pero yo te respondí, participé. Bueno, Mateo, sí, dale.
0: Mirá.
2: No, bueno, tampoco así.
4: No, es que me enojé, Mateo.
0: Claro,
4: me enojé.
0: Pobre Pato. No podemos responder todos al aire porque si no, no nos escuchamos, Mateo.
2: No, pero por orden alfabético.
0: No, bueno. ¿Sabés qué, Mateo?
4: Ahí está.
0: Se nos termina el tiempo, Mateo. Se nos termina el tiempo, Mateito. ¿Tenés alguna más? Mirá, está entrando Gabriel en este momento ya.
2: Si alguien te dice ignorame y lo ignorás, ¿le hiciste caso o no, Patito?
4: No, es que estaba entrando Gabrieli,
2: ¿no?
4: Estaba entrando Gabrieli.
2: Un desastre.
0: Si te dice ignorame y vos lo ignorás, ¿le estás haciendo caso o no?
4: Sí. Por supuesto.
0: ¿Viste?
2: Bueno, Patito, te espero más tarde en la escuela.
0: Bueno. Mateito, te mandamos
4: se la
0: un abrazo.
4: Conmigo y Mateo.
2: Nos vemos.
0: Abrazo, Mateo. Chao.
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0: del azul. ¿Cómo le va, Andrés Gabrieli? Bienvenido.
1: ¿Qué dice Villegas?
0: Muy bien, ¿y usted?
1: Acá andamos tirando.
0: Tirando por no aflojar, decía mi padre.
1: Así, así tiene que ser.
0: Y tenía muchas de esas frases así que uno por ahí no terminaba de entender en ese momento, pero después entendía. Mi papá decía, estamos sufriendo como sábana de abajo. No había más para explicar en ese momento. Uno después lo entendía, negro. Pero en ese momento, cuando me decía, ¿cómo andás? Y acá sufriendo como estaban abajo. Y decía, caramba, ¿por qué? Bueno, después lo entendía.
1: Está bien, está bien.
0: Las frases de departamento adentro, de Mendoza interna, digamos, del Tunuyán.
1: Cuando tenga la tierra, puso el negrito. El negro está fascinado con el disco Nahuel Penici en homenaje a la Negra Sosa.
0: Hermoso disco. Hermoso disco y hermosa versión de él también, ¿no?
1: Según me dijo el negro el sábado, discazos. El negro está muy, muy fanatizado. Y bueno, son estos clásicos. La Negra los volvió clásicos. Esta es una canción de, mira, año 73. O sea, medio siglo tiene. Uh-huh. Poco más de medio siglo. Y
0: ¿de quién es cuando tenga la tierra?
1: Es de Petrocelli y Daniel Toro.
0: Ah, mira. Uh-huh. Ajá.
1: Ángel Ariel Petrocelli y Daniel Toro.
0: Mira vos, no sabía.
1: Son esas canciones que tienen. Son esas canciones de del folclore con fundamento, digamos.
0: Claro, con sustento.
1: Por ahí con la canción de protesta, la canción más militante, digamos.
0: Uh-huh. Bueno, la Negra hizo mucho de ese tipo de folclore, hizo su, si querés, su cancionero, ¿no? Digo, rescatando a Violeta Parra, rescatando a los Parra en general, y a este tipo de temas también, la pusieron en ese lugar de la que hace el reclamo a través de la música.
1: Sí, después fue variando porque, digamos, cuando vino la democracia, ya fue... Fue variando las necesidades. Antes, en una época que vivíamos, buena parte de Latinoamérica vivíamos con dictaduras militares.
0: Claro, claro. Y bueno, es que esa es, vos me decís que este tema es del 73.
1: Claro.
0: Nosotros estábamos casi por entrar a un par de años, casi de entrar en ese proceso nuestro, pero en el vecino país de Chile ya estaban, ¿no?
1: Y era cuando llegaba el general y... Bueno, íbamos a entramos con un quilombo antes del golpe, con el general y compañía.
0: Claro, claro, por eso.
1: El quilombo empezó ahí.
0: Por eso te digo. Pero bueno, en otros lugares de Latinoamérica ya estaban dándose esos movimientos de que terminaron en distintos procesos militares, como es el caso nuestro, sí. Que viene un poco después. Pero bueno, en Chile fue del 70... Fue uno de los más largos, el de Chile, ¿no? Del 73 al 90, si mal no recuerdo.
1: Y pues fue una dictadura... Fue una dictadura más exitosa que la nuestra. La nuestra le escaparon en todo, en la economía, más allá de los derechos humanos y todo eso, que eran todos parecidos, pero no invocaron una, los muchachos. Hicieron guerra, las perdieron, qué sé yo. Bueno, tiene razón el Poli Ábalos. Daniel Toro tiene varios himnos. Zamba para olvidarte, para ir a buscarte y cuando tenga la tierra, entre otros. Es cierto, gracias Poli.
0: Mirá, viste que por ahí uno...
1: Era otro músico... Sí. Otro, Lisandro Bertín. Dice, Andrés, ¿sabías que uno de los productores de ese disco de Nahuel, del que escuchamos recién, es sí. El negro Joaquín Guevara? Es un mendocino que la rompe ahí como productor de diferentes artistas.
0: Ah,
1: no
0: mirá.
1: Tenía ese dato, bien.
0: Yo tampoco lo tenía.
1: Bien,
0: yo
1: bien,
0: tampoco
1: bien.
0: Lo tenía.
1: Me dio una idea, gracias Lisandro. Vamos a tratar de hablar con el negro Joaquín Guevara.
0: Mirá vos, qué tremendo músico que es Nahuel Penici. No podés creer el tremendo talento que tiene. No solo cantando, sino como instrumentista, digo, como guitarrista, tocando la guitarra como si fuera un piano, es maravilloso lo que hace. Digo, mucho más si se le suma que es no vidente.
1: Sí, sí, sí, no, desde los pibes nuevos, qué sé yo, Milo J, qué sé yo, hay varios nuevos, por suerte, que están dándole nuevos aires a nuestro cancionero. ¿Qué más hay en la vida?
0: ¿Qué más hay en la vida? Contame vos, ¿de qué viene este ida y vuelta?
1: Y tenemos, vamos a hablar con el profesor, fíjate, profesor de educación física y de yoga de Las Leonas.
0: Ah, mirá, bueno, venís en ese
1: sí.
0: Tren de mostrar o de
1: las
0: analizar,
1: sí.
0: De analizar también esto que hablábamos en la semana pasada, ¿no? A estos deportistas de alto rendimiento,
1: claro.
0: ¿Cómo cómo es su preparación, no solo la preparación física, sino la psíquica, ¿no? Con semejante presión que tienen.
1: Sí, hablamos con un psicólogo de eso, porque para ver el caso de Julián y varios más, pero también hablamos con Capezone, que está entrenando a los chicos nadadores que van al sudamericano. Y bueno, todo el tiempo hacemos este tipo de notas. Y es muy interesante, lo hablamos fuera, antes de hacer la nota con el tigre y con el toro, porque hoy hay como disciplinas complementarias de los deportistas de élite. Por ejemplo, resultó muy fuerte, quedó muy en agenda lo del Dibu Martínez cuando salimos campeones del mundo, que él practicaba pilates. A eso, por ejemplo, ahí había quedado cuando él estira la gamba, bueno, dice, esos son los estiramientos que saco yo de pilates. Las leonas con el yoga y ese tipo de disciplinas complementarias al entrenamiento habitual de los jugadores es lo interesante, ¿no?
0: Sobre todo, claro, cuando tenés esos tremendos desafíos físicos, el hecho de complementar esa disciplina a la que vos te desarrollas con alguna otra que te puede dar, claro, no solo herramientas físicas, insisto, sino también esas herramientas, si querés, psicológicas, como para poder no caer en la tremenda presión que puedes tener en un, no sé, en un mundial, como es el caso de las leonas, sino dar lo mayor de vos o lo mayor de tu físico y también con la concentración necesaria, ¿no? Porque uno se imagina a las leonas haciendo yoga y decís, bueno, ¿y es necesario? Y sí, sí, es más que
1: sí,
0: necesario.
1: No, sí, porque te da, mira, todo eso es complementario, ¿entendés? Lo hemos hablado mucho incluso nosotros en casa y lo hemos hecho muchas notas. Por ejemplo, los que practican natación, la natación es uno de los deportes más completos. Movés todos los grupos musculares, todos, hacés ejercicio en forma horizontal, así que fluyen muy bien todos los fluidos del cuerpo. Pero, ¿cuál es el pero? No tiene impacto, ¿entendés? Uh-huh. Y para la gente, y sobre todo para la gente mayor, y ustedes las mujeres, el impacto y la fuerza tiene que ver con la osteoporosis, con, claro, la condensación de calcio. El running, sí, el correr, tiene impacto, pero justamente te pega mucho sobre las articulaciones, claro, sobre un montón de cosas. La bici está en el medio, pero toda esa disciplina, si vos la complementás, es lo ideal. Por ejemplo, vos haces bici, ¿qué tiene la bici que a mí me encanta? Y te acorta. Entonces tenés que ir a hacer estiramiento, por ejemplo.
0: Claro, claro.
1: Y
0: claro,
1: no trabajas mucho el tren superior, no trabajas mucho lo que se llama hoy el core. El core, toda la parte de los abdominales, todo es fundamental para la columna, etcétera. Así que, bueno, por eso nosotros hacemos notas todo el tiempo para contribuir a una mejor vida. Me siguen llegando, tengo todos los músicos amigos prendidos, sí. Me dice el Diego Valentín Flores. Amigo querido, me dice el Diego, el negro Joaquín Guevara, que es un grosso, dato de color, es pareja de la Julieta Cangemi, hija de la Pato.
0: Ah, mirá.
1: Juntos tienen un dúo de guitarra y voz exquisito, abrazo enorme. Mira todo lo que estamos descubriendo.
0: Mirá, bueno.
1: Gracias, Diego.
0: Está buenísimo para que puedas, si haces esa nota, conocer un poquito más de esa dupla musical, ¿no? Porque, bueno, ahí hay una familia de músicos, ¿no? Los Cangemi. No,
1: bueno, los Cangemi, sí, pero las se Cangemi. Ve que están juntos, sí. No, y justo viene de tocar el Diego Valentín, está haciendo un ciclo ahí en distintos lados, pero lo repitió el sábado en Antú, en la Barraca. Es muy, ajá, lindo ir a una librería, es muy intimista. Ellos hacen, el Diego Valentín Flores con la Cangemi, hacen la celebración de los hermanos Espósito, que son dos de los genios de toda la historia, sí, del tango totalmente argentino, Virgilio y Homero Espósito, y lo cantan el Diego con la Pato Cangemi, bueno, con Ferreira y Colombo, que los acompañan en guitarra y percusión. Así que tenemos muy, dice Verderico, nos van completando todo el mirado en la, sí, grilla. Dice Verderico, el sábado el hijo de Diego Valentín Flores con la banda Demorados la rompieron en Vino a la Nave, fueron teloneros de Silvestre y la Naranja. Mirá,
0: sí,
1: todo
0: sí,
1: lo que
0: sí,
1: estamos viendo.
0: Lo sabía porque lo había visto en algunas redes sociales. Ellos estuvieron con nosotros en No Tenés Cara el año pasado y los descubrí ahí, y la verdad es que es una banda hermosa,
1: Sí.
0: Como para empezar a bucear qué están haciendo nuestros chicos.
1: Varias bandas
0: teloneando ahí.
1: Pasado Verde, Gauchito Club, qué sé yo. Tenemos una cantidad de grupos.
0: Usted señálemelo.
1: Por eso, una cantidad de grupos que ya están siendo teloneros a nivel nacional e internacional, así que vamos para adelante.
0: Sin duda.
1: Mirá toda la banda.
0: Hablando de banda, está toda tu banda ya esperando, así que yo los dejo, que tengan buen programa.
1: Cada vez están peor. ¿A quién estás bardeando? ¿A mí o a mí?
0: Pero no, Sara. Mira, te voy a dejar el streaming andando a full. Así que háganse cargo y sigan mucho el tema del parte médico que están dando a conocer de la salud de Mirtha Legrand. Aparentemente va a seguir interna. Así que se los dejo ahí. Hacete cargo, Sara. Hacete cargo.
1: No toquen a Mirtha.
0: Dale, chau.
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0: Hola, hola, ¿cómo les va? Ya tenemos a toda la banda desacatados acá. Así, ¿por qué hacían señas obscenas detrás del vidrio?
1: Desconozco. ¿Cómo le va, Andrés?
2: No. Feliz lunes. Eran señas de cariño, de hola.
0: No están en la cancha.
1: Tu alumno fue.
3: Es tu alumno, decíselo.
4: No fue Tomás W.
1: ¿No? No, yo no
2: interpretaste mal.
0: Y vos no lo controlabas, el jardín de infantes, Sara González.
2: Pero es que no había nada que controlar, estábamos contentos saludándolos cariñosamente.
1: Claro, afectuosamente.
2: Detrás del vidrio. Súper felices porque estábamos a punto de reencontrarnos luego del fin de semana.
0: Encima no mandaste los temas, así que no sé de qué vamos a hablar con vos.
1: Sara.
2: Hacé F5 y vas a ver qué están.
0: Camilo está cantando.

0: Puede ser que yo llegue todos los días acá y parezca un jardín de infantes y tenga que empezar haciendo un programa. En vez de hacer un programa, tengo que poner orden. Y encima, volviste.
1: Se lo tragó la impresora, la hoja.
0: Volviste.
1: Está dentro de la impresora, te lo juro, Andrés.
0: No sé, esto cuidado como... porque te marca dos minutos.
2: Como el perro se cruzó.
3: Se corta, Mayra.
4: No sos vos, soy yo, Andrés.
0: Ustedes dijeron varias veces que no vuelva a Helves, que la tía de la niña estaba mejor.
3: Sí, Patricia.
4: Sí, Patricia.
1: Está bien, si yo la escuché a Pato. ¿Y cómo la quiera la Pato, la tía Pato? No.
0: Sí, pues te va a sacar el lugar.
4: La escuchó de vacaciones, muy bien.
0: Claro.
1: De vacaciones, ¿no, chicos? Estuve durmiendo como 48 horas seguidas.
4: Qué lindo, lo siento.
0: Estaba rascando, digamos.
1: Escúchame, Camilo, el yerno de Montaner.
3: Vamos, Camilo.
1: Bien, el miércoles, Ricardo. Camilo lanza su quinto álbum. Oh, Andrés. Para... Para cuando sean mayores, porque tiene
0: dos, la rotativa.
1: Tiene dos nenas con Eva Luna Montaner.
0: Claro.
1: Se llaman Índigo y Amaranto.
0: Qué nombre.
1: Entonces habla de esto, de la infancia, del crecimiento. Y este tema, el árbol, también del paso del tiempo, de la fugacidad del presente, el hogar, la memoria, el reencuentro de la niñez, la paternidad y la niñez.
4: Qué lindo eso, qué bonito, volver a la placenta, sí.
0: Escuché el otro día hablando de eso a una nota con Lucía Galán explicando lo que vos habías anunciado. Que se viene la historia de los
1: Pimpinela.
0: De los Galán, claro.
1: Sí.
0: Claro. Que no actúan ellos.
1: Mirá.
0: No actúan ellos porque hacen la historia de cuando ellos son jovencitos, cuando llegan los padres inmigrantes, y son muy jovencitos. Ella, no sé si tendría 6 años, qué sé yo. Entonces, bueno, lo van a hacer todos los actores más jóvenes que ellos porque. Digamos, llega más o menos toda una etapa en donde ya no están los Pimpinelas veteranos actuales. Como que es toda la etapa
1: previa,
0: fundacional,
1: claro,
0: de Pimpinela, ¿entendés?
4: Claro.
0: Con toda una historia de inmigrantes atrás. Es una historia de tantas que hay en la Argentina. De inmigrantes, básicamente, ellos creo que son italianos. No sé de qué región de Italia.
1: Mira, bueno, muy interesante. Va a ser, comienzan a grabar el próximo año y a fines del 2027 la van a estrenar.
0: Bien, ¿qué temperatura hace,
4: Mayra?
1: Bueno, mira, tengo varias marcadas.
0: Varias temperaturas.
3: Varios lugares,
0: estamos,
3: Andrés,
0: en varios lugares a la vez.
1: Claro. Pero la más confiable te diría que es la del Servicio Meteorológico Nacional, que tengo 9 grados 5.
2: Mirá. Chicos, estamos para dar certezas a los oyentes.
4: Hay muchas varias temperaturas en la provincia.
1: Es que, bueno.
3: ¿Cuál quieren?
4: ¿Cuál quieren? ¿El 9 al 10 grados?
1: Se está renderizando la compu también, pero... Pero 9.5.
0: Mirá. Pregunto, primero, ¿cuánto tenés vos?
4: 8.
1: Estamos ahí.
4: ¿Estamos ahí?
0: Sarita.
2: Yo también, 8.
4: Ahí está.
0: Estás mal, Mayra. Pero bueno, ¿sabes por qué pregunto? Porque yo pensé que estaba nevando. Porque llego y la veo.
1: ¿Cómo nevando?
0: A Sole Segade.
4: Sí.
0: Toda abrigada con una campera, así tiritando.
4: Está frío,
0: Y se pone a hablar con Sarita. Sarita no se sacaba el abrigo. La veo salir a Paola Piqué. Le digo, tenés frío, estoy congelada. Digo, chicas, son todas unas abuelas, no estaba tan frío acá adentro.
1: Sí, acá adentro no, pero mañana sí, Andrés.
4: Afuera sí está frío.
3: Está helado afuera.
0: Sarita, ¿qué pasa con ustedes, chicas?
2: No estaba la calefacción prendida.
4: Ahí está.
2: Estamos contando
4: qué
2: pasa, que no le importa a nadie, che.
4: Miguelón. ¿Sabes
2: que metés el problema dentro de casa o tengo que explicar?
0: Sí, porque ustedes hacen las pendex y estaban todas hechas unas abuelas con el brasero.
2: Estás entrando mal al concepto que se te van a venir.
4: No,
2: Paola Piquer, Sole Segade y yo, y te vamos a refutar lo que estás diciendo.
4: Tené cuidado, Andrés,
3: van a justiciar.
2: Así que no tiene nada que ver lo que estás diciendo.
4: Bendito tú eres. Paola Piquer dice que hace frío.
2: Lo que pasa es que hacía frío en la redacción.
0: El polo no. Todo Andrés Heredia y te dio calor y te tuviste que sacar el saco, nena, porque no habías traído los temas. Bueno,
1: mirá, qué feo, Andrés, comenzar así.
4: Se nos cae.
2: ¿Vos sabías que esta en la redacción le decimos jefa de pabellón?
4: El corcho.
2: Picantísima.
0: Sí, no, es la peor.
2: Así que cuidado,
0: No,
1: sí, el próximo fin de semana vuelve a nevar.
0: ¿Sí?
1: En el llano.
4: Ah, te tira esa de repente.
0: Ah,
1: sí. Así que guarden el abrigo.
3: Claro, el que sacaron ahora lo vuelven a guardar.
4: Nieva, Andrés.
1: Sí, sí.
3: Bien, Mayra.
1: Y bueno, estamos en el bloque
4: de
1: tiempo, ¿no, Tomás? Vos decime.
4: Que no, ojo con la recaída, Mayra,
3: Bien, sí, Mayrita.
0: Sigue internada Mirta, ¿no?
1: Chicos, sigue internada Mirta Legrand por un cuadro de bronquitis. Fue reemplazada este fin de semana por su nieta, por Juana Viale, y se supo que la conductora de 99 años está en el sanatorio Mater Dei, bueno, con un ingreso preventivo. Está monitoreada por control, nada más, de buen ánimo, en salón común, nada. Está solamente con una fuerte gripe, pero a raíz de su edad está cuidada de cerca.
0: Uh-huh.
1: Con antibióticos, reposo absoluto y demás.
0: Otra cosa que se está transformando ya en demasiado repetitiva, los accidentes en la Ruta 60.
1: Esta mañana ocurrió otro cerca de las 9:30, entre Nazar y Polvareda, cerca de la variante Palmira. Fue entre una camioneta y una utilitaria, una Renault Kangoo. 5 personas resultaron lesionadas. Los bomberos de Maipú y el cuartel central trabajaron porque el conductor del utilitario quedó atrapado adentro, así que tuvieron que sacarlo, resultó con traumatismo de tórax, fue trasladado al hospital, y así como él, los 4 otros ocupantes también que venían en la otra camioneta. El conductor este fue ingresado al hospital central, después 3 ocupantes en el Perrupato con politraumatismos varios y un menor que fue recibido en el Noti. El choque fue de frente, hay doble línea amarilla, así que no se sabe qué es lo que sucedió, pero alguien ahí hizo alguna maniobra que no está permitida.
0: Hoy vamos a tener un par de muy lindas notas. Vamos a hablar enseguida, nomás poco después de las 9:30, con el profe de educación física y de yoga de Las Leonas.
3: Muy bien.
0: Lo que yo le decía a la Mala Villegas en el pase, y lo hablábamos entre nosotros el otro día, que por eso hacemos esta nota, cada vez más se estila las disciplinas complementarias, sobre todo en los deportistas de élite, ¿no es cierto? Sobre todo el yoga, el pilates, la natación, todo eso como complemento, creo que se estila cada vez más y sirve para todo el mundo, ¿no?
3: Y sobre todo en un deporte tan exigente como es el hockey, claro, a nivel mundial, y después de haber obtenido ni más ni menos que el campeonato del mundo.
0: Claro, claro. Vamos a hablar también con, casi es nuestro columnista, ¿se acuerda que fue nuestro columnista en el mundial, el doctor Adrián Gaspar?
1: Sí.
0: Bueno, recibió una distinción muy importante acá en la Argentina, vamos a hablar de eso y nos lo va a comentar, entre otros temas que vamos a tener ahora. Vos tenés como tema, Sarita, me llegaron por fin tus temas
3: atrasados. Ay, Sara, menos mal.
2: Dios mío.
0: El tema de los créditos hipotecarios UBA. Bueno, está justamente ahora reunido el presidente del Banco Central por este tema de los créditos y todo eso con la cúpula del gobierno de la provincia, ¿no?
2: También. Hoy ha sido noticia el tema de los créditos hipotecarios a nivel nacional, después del anuncio que hizo el gobierno, porque se hizo la primera licitación a la que pueden acceder las entidades bancarias del país para obtener fondos que provienen del ANSES. El gobierno ha dispuesto fondos del ANSES, del Fondo de Garantía de Sustentabilidad del ANSES, para que los bancos se fondeen y otorguen préstamos hipotecarios. Esto hoy ha sido la primera licitación, todavía no hay un detalle exacto de qué éxito o no ha tenido. Los bancos que obtengan estos recursos van a tener 120 días para lanzar sus líneas de crédito. Estos nuevos préstamos hipotecarios que surjan a partir de esta primera licitación van a estar destinados a clientes que quieran comprar su primera vivienda o construir su primera vivienda. Van a tener una tasa tope del 7,5% anual más UVA y van a exigir un plazo de devolución que no sea menor a los 15 años. La cuota y el capital se van a ir actualizando de acuerdo a la inflación, porque son créditos UVA. Estas son las condiciones de mínima, digamos. Después los bancos podrán competir y poner tasas de interés o algún otro ofrecimiento que resulte atractivo. Este va a ser el mínimo. Pero de ahí en más, cada uno va a darle el perfil que quiera cada entidad bancaria para que sean más atractivos para los interesados. Y la primera licitación viene a tratar de reactivar un sector que es muy dinámico en la Argentina, podría ser muy dinámico, así que hay cierta expectativa de que esto pueda mejorar.
0: Fíjate vos los matices, estábamos hablando con Villegas, no sé, habíamos comparado las dictaduras y yo le dije que la dictadura de Chile fue mucho más exitosa que la nuestra, en muchos términos. Me dice Roberto Picchio, primero me trata de dinosaurio, no entiendo por qué. Dice, ¿cómo puedes decir que la dictadura exitosa es la de Chile, mejor que la nuestra? Ninguna dictadura es buena. Querido Roberto Dinosaurio Picchio, hay dictaduras, por más que sean malas, pueden ser buenas o exitosas o no. Te voy a dar un ejemplo de dictadura exitosa. China es uno de los líderes del mundo, es exitosa, contámela. Si hay una dictadura buena o no. La dictadura china hoy creo que debe ser el número uno del mundo. Ahí tenés una dictadura exitosa. Te pueden gustar o no, te puede gustar la democracia o no. Pero cuando funciona, hay dictaduras que funcionan y dictaduras que no funcionan. Muy simple como eso. qué buenos aportes nos hace la, la audiencia. Sergio Sigal. En el disco de Nahuel Penisi toca el percusionista mendocino Matías Gorordo, que también es percusionista de Casu.
1: Mirá.
0: Eugenio, la natación es linda para la gente mayor, pero no el mejor complemento con entrenamiento de fuerza sería óptimo. No, la natación es un súper ejercicio. A esa sí la tenés que complementar con fuerza en la medida de lo posible. Por lo que hablábamos con Rosana Villegas, justamente por el tema de condensación del calcio, de la osteoporosis. Necesitas impacto, sobre todo cuando va avanzando en edad, ¿no, Sarita?
2: Tal cual, exacto. No hay especialista desde la medicina o desde el deporte que no indiquen que el deporte, hacer un poco de fuerza, es muy importante. Cuanto más edad hay, más necesario es.
0: Rubén, qué lindo aporte hace Rubén. Hace más de 10 años los All Blacks en el ámbito del rugby, hacían, la mayoría de los jugadores hacían reiki, yoga, terapias alternativas de respiración y asistencia psicológica y estaban en su máximo esplendor. O sea, eran prácticamente invencibles. Mira, no tenía el dato de los All Blacks.
3: Sí, la verdad. Hoy se ha puesto muy en boga y todos los equipos, digamos, de elite, del deporte que sea, o algún deportista en forma particular, tiene un coaching, un psicólogo, yoga, pilates, suma mucho. La verdad que hoy creo que a nivel mundial son pocos los que no se van por ese camino. El deportista ya no es que entrena solamente 3 horas en el día y después queda liberado. La mayoría se pagan profes aparte, van al gimnasio en la tarde, hacen trabajos aparte. Cuando hablamos de elite, porque son jugadores que pueden hacer económicamente.
0: Fin de semana, ¿cómo le fue? ¿Algo para destacar de sus ámbitos privados, no profesionales? ¿Toro?
4: Gracias a Dios, mucho trabajo, Andrés. Mucho trabajo.
1: ¿Qué
4: seriedad? Laburé. Sábado y domingo.
0: ¿Y tu Germo qué hacía mientras tanto?
4: Está con su trabajo también.
0: ¿También trabajaba?
4: Sí, claro. De manera, hace home office.
5: ¿Hubo sábado el fin de semana?
4: Basta.
2: Puedo considerarlo como parte del fin de semana, pero el viernes a la tarde estuve con Andrés Malamud. El politólogo,
0: en varias
2: oportunidades hemos entrevistado acá en la radio.
0: Lo sacó un ratito el sábado Carlos Hernández,
2: exacto.
0: Muy bien.
2: Sí, Carlos Hernández también estuvo.
0: Sí.
2: En la invitación que nos hizo la FEM, la Federación Económica de Mendoza.
0: Capo, Malamud.
2: Absolutamente. Muchos de los colegas con los que estuve coincidíamos en que es uno de los mejores analistas, realmente de los mejores analistas políticos y económicos e internacionales en la empresa.
0: Y tranquilo, y sentís que nunca te está operando por un lado ni para el otro.
2: Sí, exactamente, es equilibrado, crítico en todos los términos. Era imposible no preguntarle por el tema Malvinas, porque hacía muy poquitas horas que había acontecido todo lo de la cadena nacional de Milei. Tuvo opiniones respecto a eso. Bastante equilibrado como él es y muy crítico respecto a las posibilidades de éxito que tenga toda esa acción política que hizo el gobierno. Dijo básicamente es eso, que fue una acción política, que tiene que ver no con una iniciativa de origen del gobierno, sino de sumarse al conflicto que hay entre Estados Unidos y Gran Bretaña y la posibilidad de ponerse del lado de Estados Unidos. En términos muy concretos, él considera que no va a tener demasiado efecto concreto en el control que quiere ejercer el gobierno argentino sobre
0: los permisos
2: de explotación que tiene sobre el sector petrolero ahí cerca de las Malvinas. Dice que el capital político que Milei puede hablar con esto se va a evaporar muy rápido, porque mucha gente le va a seguir cobrando que esta causa nacionalista no era la que él tenía desde el principio, la ha adoptado ahora por una cuestión de conveniencia política. Después hablamos de otros temas, ¿no? Porque como buen analista internacional también le preguntamos por toda la crisis inmigratoria que hay en el mundo y sobre todo en Europa, el caso de Ceuta, donde también analiza que hay un entramado político muy complejo detrás de eso, no fue ninguna manifestación espontánea, no es una crisis migratoria, dice él. También, bueno, le preguntamos por la situación de la economía en general en la Argentina, ¿no? Tanto que hablamos sobre la famosa microeconomía y los efectos, los beneficios en el bolsillo no se ven, aunque la inflación está más o menos detenida. Él sigue planteando en términos generales, ¿no? Andrés Malamud, y teniendo fe en que la potencia de la Argentina con la exportación de la minería del petróleo en algún momento va a hacer que se vean los resultados.
0: Sí.
2: Pero para que se vean esos resultados tiene que haber cambios muy fuertes, sobre todo en cuestiones demográficas, por ejemplo. claro. lo que otros analistas han planteado.
0: Y sí, claro.
2: La Argentina mayor pobreza se mueve de la Argentina lado. Está sí. en el conurbano.
0: Y que está, claro, es un círculo vicioso el conurbano.
2: Exactamente. Él tiene una teoría, un proyecto más que una teoría, donde ha hablado en algunas oportunidades con un análisis muy, muy sesudo que ha hecho respecto a la necesidad de partir en varias partes la provincia de Buenos Aires.
0: Sí, que alguna vez, hasta Perón alguna vez creo que lo imaginó, sí. pero nunca se hizo.
2: Exacto.
0: Es que me parece que una de las cosas necesarias, alguien debería ponerle prueba a ese proyecto.
2: Lo que pasa es que es sumamente difícil. Imagínate, no nos ponemos de acuerdo en la Argentina sí. Ni para cosas absolutamente elementales, menos para esta, que implica reparto de poder y de plata.
0: Y, por ejemplo, cosas que parecen inmodificables y son urgentes. Dividir Buenos Aires, por ejemplo, y otro régimen de coparticipación, que es antiquísimo.
2: Claro. Yo desde que tengo uso de razón periodística, claro. hace más de 25 años que se estaba hablando de tocar la ley de copa, la ley de coparticipación,
0: no se toca.
2: Para establecer el reparto de la plata federal para las provincias. Nunca se toca.
0: No se toca, bueno. Tigre, ¿algo para aportar?
3: Mira, me di cuenta el fin de semana, llegué a la conclusión que soy un absoluto ignorante del vino, Andrés. Porque el sí. sábado a la noche fui
0: bueno
3: a...
0: saberlo.
3: Mira, el sábado a la noche fui al evento que hacía, creo que la Muni, que venía Silvestre sí. La Naranja, el grupo sí. que toca música, no sí. sé qué música, pero fui a topar vino, Sarita, no me miro con esa cara.
1: Un indie rock, algo así. Creo
3: claro, que. Está es de indie. Moda, mucha es juventud, indie. Muchos sí, chicos no. jovencitos. Yo era bastante grande para esa edad porque la, sí. era una generación, te digo... Yo no. me sentía adulto, pero bueno, no importa. El tema es que, viste, había para probar diferentes vinos, Vinitos. Cortes, ¿cómo se dice? Cepas y todo sí. eso.
2: Varietales.
3: Y la verdad, sí. no tengo educación de paladar. Tengo que educarlo porque los chicos... Habían muchas bodegas, que eso está bueno, de Mendoza.
0: Claro, está bueno.
3: De La Consulta, Valle de Uco. Y te explicaban los chicos y las chicas, los enólogos, te explicaban de dónde venía, cómo se hacía, que la barrica, que la madera. Yo a todos les siento el mismo gusto. Entonces, aprendí que tengo que empezar a tener, si es que quiero, obviamente, un poco más de contacto con eso. Y después noté que en un momento se corta el tema porque son un par de copas y se termina. Y después hay mucha venta de cerveza. Yo sí. siento que en Mendoza se trata de convocar a los jóvenes, por eso se traen bandas que convocan, que son bandas para chicos de 20, 25 años, y que se vayan para el lado del vino, que siempre eso se habla, ¿viste? Que por ahí en Mendoza sí. se va más para la cerveza que para el vino, y estamos en una provincia que sí. es vitivinicultura
0: sí.
3: pura.
0: Si te empezás a cultivar un poco más en el vino, va a ser, es como cuando empezás a leer, ¿viste? Que vos sos lector. Cuando lees no te aburrís nunca más en tu vida. Y lo que haces es cuando empleas la manera de disfrutar distintos vinos, agrandás tu vida y tu vida gastronómica, claro. porque hay tanta variedad, es infinita la variedad, y en Mendoza se hacen tantas cosas y tan buenas, y en el mundo, porque el vino debe ser la vida más compleja y más con más variedades que hay en el planeta, y con más historia, lo hablaba con unos chicos este fin de semana, yo estuve en la finca El Paraíso de Luigi Bosca, porque también estaban celebrando un montón de distinciones que habían tenido, me pasé casi todo el almuerzo charlando con Roberto de la Mota. Roberto es una... Y hablamos de estas cosas, del vino. Cuando te sentás a lo de esos tipos y empezás a hablar y le vas preguntando, son claro. libros abiertos. Y después hablé con muchachos más jóvenes, etcétera, y hablamos mucho de este tipo de cosas y de si los jóvenes toman o no toman. Pero bueno, de todas maneras le mando un saludo a la gente de Luigi Bosca, Pablo Cuño. Lo bien que están haciendo los chefs. Mira, yo he tenido, por cuestiones profesionales y laborales, he tenido varias experiencias últimamente. Tuve, por ejemplo, en Ana Bistró, que sí. ellos hacen la celebración de la trufa negra. Estuve en Casarena con los autores de Camino del Vino, porque Casarena, aparte, recibió el oro por su restaurante.
2: El Besof, sí, estuve de las capitales del vino.
0: Hace dos domingos en Chachingo, en lo de Vigil, lo del Ale Vigil y lo de la María. Y ayer en Finca El Paraíso, donde estaba el Pablito del Río como chef, lo bien que están nuestros chefs. Están muy creativos, recuperando esencia. El Pablito del Río lo decía ayer, che, tenemos que recuperar parte de nuestra comida tradicional, ¿entendés? Qué sé yo, hacer algunos encurtidos, por ejemplo, trabajar con... por ejemplo, te reciben con una sopita de zapallo, por ejemplo, que es una maravilla, ¿entendés? Algo muy sencillo.
2: Sí. Es verdad.
0: Y de ahí que se tenía... Bueno, están trabajando con una gran creatividad y abriendo mucho la paleta, qué sé yo. Suponete, en Chachingo, si querés comer carne, podés comer, obviamente, porque van los brasileños, pero tenés trucha, tenés verdura, tenés de todo. Está bárbaro. Me parece que la gastronomía de Mendoza está en un momento extraordinario. Y si vos le sumás, Tigre, lo del tema del vino, es un mundo infinito. Porque incluso en Mendoza tenés mucha variedad, muchos varietales y a precios muy razonables.
3: No, y lo que también aprendí...
0: No tenés que irte a un vino de 100 lucas para arriba.
3: Eso te iba a decir. Y yo no sabía, por ejemplo, que hay algunos lugares donde hacen degustaciones gratis. Porque uno por ahí sí, se queda que hay degustaciones y quizás tenés que tener, no sé, 30.000 pesos. Y hay lugares que no. Y bueno, de esa forma también uno se acerca. Y lo otro que quería decir, el tema de la juventud en cuanto al manejo. Porque estaba la posibilidad de tomar agua, entonces esa forma es distinto. Yo me manejé en Uber y colectivo, pero muchos chicos jovencitos, claro, muchos chicos jóvenes y cuesta eso, porque salen manejando. Cuesta, y me parece que ese es un punto.
0: Y las porciones, tomar agua. Sí,
2: bueno, y a propósito de eso, cada vez más en temas de conversación con allegados de distintas edades, en los últimos meses, te diría, cada vez es más frecuente la gente de cualquier edad, pibes jóvenes y gente más, mucho más grande, que si va a tomar, va a algún evento donde sabe que va a tomar, decide tomarse un auto de aplicación.
0: Está bien, está perfecto.
3: Aparte, entre varios, Sarita, te sale nada.
2: Sí. Exacto, nada. Sí, es notable.
0: Y si no, que uno decide ser el conductor designado. Porque, ojo, la multa está entre 5 o 6 millones de mango.
2: Te sacan el auto,
0: un quilombo.
2: Es realmente es complejo. Eso es un punto muy interesante y muy a favor de que por fin estamos tomando conciencia sobre algo, educándonos sobre el tema de tomar vino responsablemente.
0: No le vamos a pedir el santoral ahora a Mayra porque la tía lo hizo muy bien. Prepárate porque tenés que dar la talla, estar a la altura de la tía.
1: Estamos preparados.
0: No sé, te vamos a tomar
4: para enseñarle al diablo. Claro. ¿Nos podés invitar a algún lado de los que vas? Vas
0: con
4: muchos lados.
0: No voy ni a la esquina porque es un quemo. Es un quemo total.
1: ¿Cómo, Andrés?
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0: Atención los conductores, ya comienzan las demoras a esta hora, zona de Pedro Molina bajando calle Rondó. Atención también conductores que están transitando en el tramo de calle Morón, saliendo hacia el este. Hay algunas complicaciones entre San Martín y San Juan, que es donde se produce el giro del transporte público por San Juan al norte. Conexión de Rondó y el viaducto a esta hora también, con marcha intensa para quienes ya están egresando hacia lo que es el departamento de Guaymallén. Quienes están circulando a Microcentro van a encontrar tránsito normal por España al norte. Buena marcha también, zona de calle Colón hacia el oeste, saliendo hacia Aristides Villanueva. Recordamos a quienes transitan zona sur los cortes de calle Yrigoyen entre Roque Sáenz Peña y Avenida San Martín, como así también está cerrado el tramo de Brasil entre San Martín y San Juan. Eso tiene que ver con las obras que viene haciendo el sector la empresa Aguas Mendocinas. Buena marcha por su parte, tiene también a esta hora sector de Emilio Civita al Parque San Martín, como así también normal la conexión de Paso de los Andes con Avenida Mariano Moreno. Dato a tener en cuenta, atención a la gente que transita zona de calle Rioja, hay demoras entre La Valle y Catamarca. Recordemos que ese sector sigue restringido por conexiones privadas, por lo cual el tránsito de vehículos particulares se deriva por calle La Valle hacia el este para que sigan al sur a través de Federico Moreno. Semáforos están operando sin inconvenientes. Zona bancaria hasta ahora, tránsito bastante tranquilo el perímetro de la Plaza San Martín.
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2: 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Y ahora veamos cómo nos pinta el tiempo la meteoróloga Elizabeth Naranjo Tamayo.

0: Qué lindo esto, Willy Chirino, medias negras. ¿Usás medias negras, Sarita, cuando estás para matar, vestida para matar?
1: Ahora tengo puesto unas medias negras, pero no son bueno, para
2: vamos,
1: matar.
2: Sarita, no, bien, Sara, bien.
0: Nos corremos del lado. Yo, ¿por qué me senté al lado de Sarita? Que debe tener cuchillo en la liga.
1: Tengo doble par de medias.
0: ¿Viste que te has hecho una nona?
1: No, ay, Dios mío. Bueno, no soy nona, vos sí.
0: Hoy no tenemos mucho tiempo, ya te van a hacer en breve. No tenemos mucho tiempo porque tenemos una nota, pero la saludamos a la Eli Naranjo Tamayo. ¿Cómo le va, guarachera?
3: Hola, muy bien, mis queridos guaracheros, mi equipo nihuilero guarachero.
0: Bien, vamos, bien. Somos tus hinchas, tus seguidores, guarachera. Bueno, fin de semana súper frío, ¿y el que viene también va a estar frío, Eli?
2: Ay, Dios.
3: Sí, efectivamente, pero... Andrés, efectivamente. A partir del día viernes va a empezar a ingresar una masa de aire de frío polar y esto nos va a dejar un escenario muy parecido al que vivimos el fin de semana, con precipitaciones y nevadas significativas sobre gran parte del territorio provincial.
0: Mira.
3: Por ejemplo, sectores del sur provincial, Malargüe, San Rafael y en Valle de Uco, nevadas significativas esperan, mientras que en sectores de acá del Gran Mendoza y del este provincial, precipitaciones en forma líquida, aunque no se descartan también nevadas para el día sábado. Así que es muy temprano todavía, pero a medida que vayan transcurriendo los días, los vamos a mantener actualizados.
0: O sea, vamos a tener un sábado muy parecido al sábado pasado.
3: Exacto, exacto. Muy parecido. La única diferencia es que se ven precipitaciones y nevadas más significativas, o sea, mayor valor de precipitación. Uh-huh. Así que esa sería la diferencia. Uh-huh. Y para mañana, atención a los productores, porque se espera otra mañana fría con probabilidad de heladas matinales en los tres oasis productivos, ya con menor intensidad, pero a no bajar la guardia. Esa sería como mi recomendación.
0: Claro.
3: Y para mañana vamos hacia una tarde muy agradable, con buen tiempo, con el ascenso de la temperatura, una temperatura máxima de 20 grados y una mínima de 5 grados.
0: Perfecto.
3: Así que lunes, martes y miércoles son días para disfrutar y aprovechar al máximo el sol y el repunte de la temperatura máxima.
0: Bien.
3: Y en las mañanas abrigarse muy bien.
0: La última pregunta, pues ya tenemos el entrevistado, porque Mayra Gelo está muy desorientada con la temperatura. ¿Cuál sería la máxima de hoy, Guarachena?
3: 15 grados se espera para hoy de máxima.
4: Anotadísimo.
0: Anotó.
4: Y ahí yo le creo.
0: Anotó. ¿Le crees a la Eli?
4: Es mi única fuente oficial.
0: Muy bien. Guarachera, hasta mañana. Te mandamos un beso.
3: Hasta mañana. Un abrazo grande. Chao.
0: Chao.

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1: Hablamos de las disciplinas que son complementarias y sobre en la vida diaria y sobre todo también en el deporte de élite, que el deporte de élite termina siendo un faro para todos nosotros, porque de ahí sacamos conclusiones. Por ejemplo, cuando el Dibu comentó después de su gran tapada en el Mundial que él hacía pilates, por ejemplo. Recién nos decía Rubén que los All Blacks hace más de 10 años hacían, la mayoría de los All Blacks hacían reiki, yoga, terapias alternativas de respiración, asistencia psicológica. Y ahora nos sirve la consagración de las Leonas, que es una de nuestras máximas marcas deportivas en el mundo, para ver cómo se entrenan ellas. Y creo que lo que estamos asociando a eso es más el yoga, ¿no es cierto, Tigre?
2: Así es, Andrés. Y bueno, la semana pasada los chicos de Innovación por la Tarde hablaron con Fernando Ferrara, el técnico de las Leonas, y en este caso nos damos un gustazo y hablamos con Jorge Talia, que es profesor de Educación Física y también, bueno, obviamente ha practicado y ha ayudado a las chicas de las Leonas a practicar yoga. Una tarea que hoy en día se utiliza mucho a nivel mundial en la élite, no solamente el yoga, como decíamos, sino pilates y otras disciplinas más. Lo saludamos a Jorge y le decimos buen mediodía. ¿Cómo estás, Jorge?
3: Hola, ¿qué tal? ¿Cómo les va?
2: ¿Cómo estás? ¿Todo bien?
3: Todo muy bien acá, disfrutando un poco de la tarde.
2: Bueno, después de esta gran consagración, que la verdad me imagino debe ser una buena noticia para todos ustedes y las personas en tu caso, el cuerpo técnico, obtenerlo, me parece que, no digo que sea un antes y un después, pero sí creo que uno se siente parte también de ese logro.
3: Sí, claramente uno se siente parte porque uno hace un aporte que hace al todo, o sea, uno con esto que estaban nombrando ustedes recién, que son parte de quizás del famoso entrenamiento invisible, por decirlo de alguna manera, no son de la planificación de la preparación física en sí, ni de cuestiones técnico-tácticas, pero son pequeños aspectos que contribuyen al todo, o sea, que por sí solos no hacen nada, pero que en este nivel de élite pueden marcar la diferencia.
2: ¿Qué se hizo de lo que hablaste y qué no se hizo de lo que también hablaste con las chicas? ¿En qué te hicieron caso? ¿O no es que siempre te tienen que hacer caso en cuanto, no sé, algo que le marcás en algún momento puntual del partido o en el día a día? Porque también es una convivencia.
3: A ver, estas chicas son admirables y maravillosas por donde la mire, porque justamente todo esto que se pone a la luz ahora, toda esta entrega, esta predisposición no por un intercambio económico, sino por realmente porque aman lo que hacen, les da un nivel de compromiso y de seriedad que si ellas perciben que lo que uno le transmite en cualquiera de las áreas es algo serio, que tiene algún fundamento y que les puede ser útiles, lo van a tomar y lo van a hacer a rajatabla. O sea, cuando las veces que había clase conmigo, hicimos clase de yoga, hicimos prácticas de meditación, hubo con un grupo de jugadoras que hicimos visualizaciones que tienen que ver con la jugada del córner corto, técnicas de relajación previas a una competencia, bueno, un montón de herramientas que se fueron utilizando y obviamente, como tienen personalidades diferentes, y yo considero que no todo es para todo el mundo o en la medida que uno lo propone. En algunos casos hay prácticas que son opcionales, que uno las presente y que son opcionales.
4: Jorge, ¿cómo te va? Buenas tardes.
3: Hola, ¿qué tal? ¿Cómo estás?
4: Bien. ¿Para qué sirve practicar yoga, reiki, respiración en el deporte de alta competencia? O sea, ¿cuál es el valor concreto que le están encontrando y que mejora el rendimiento en este tipo de deportistas?
3: Mira, vamos a partir de una base. No voy a hablar de Reiki porque no es lo que yo apliqué con las jugadoras y no sé hacia dónde estaría orientado, pero sí puedo hablar de lo que tiene que ver con yoga, ¿no? Uh-huh. El yoga es una práctica que busca como base aquietar la mente. De hecho, hay una definición en uno de los textos más tradicionales del yoga, que son los Yoga Sutra de Patanjali, que dicen: yoga es el cese de las fluctuaciones de la mente. Muchas veces hay un preconcepto que solamente se asocia el yoga como la práctica física. Claro. Y la práctica física es un elemento más del yoga, que lo que busca es anclar la mente en el presente. Y eso para el deportista es fundamental, es esencial. ¿no? Para un montón de cuestiones, para estar más en presente, para una mejor gestión emocional, para estar más en foco, para estar más concentrados. Por eso es que yo, además de yoga, hago coaching deportivo. Uh-huh. Entonces hago ese nexo con yoga y coaching deportivo, porque todas las herramientas que estamos usando, además de yo haberlas practicado y de haberlas vivenciado primero como practicante de yoga, luego como profesor y como maestro de yoga, también se asocian a estas cuestiones que tienen que ver con el coaching deportivo. O sea, son herramientas para mejorar el rendimiento deportivo.
5: Uh-huh. Uh-huh. Jorge, yo le quería consultar respecto de lo que mencionaba usted de lo mental. En este aspecto vinculado al yoga, que por ahí los deportistas cada vez más aplican distintas técnicas vinculadas a esto, yo le quiero preguntar por resultados. ¿Puede ayudar el yoga, por ejemplo, para prevenir lesiones con esto que usted decía de estar en el presente, de ser más consciente de lo que hace el deportista?
3: Y absolutamente. A ver, voy a quizás quito el titular porque a veces puede prestarse a la confusión. O sea, uno no ni va a ganar porque hace yoga, uh-huh. ni no se va a lesionar porque hace yoga, sino que contribuye como un aspecto más a mejorar, como la alimentación, como un buen descanso y demás, ¿no? Lo que sí sucede que desde el yoga y desde la práctica física del yoga, por ejemplo, a mí que me gusta trabajar en forma interdisciplinaria, trabajo con preparadores físicos y con kinesiólogos dentro del cuerpo técnico, viendo qué zonas del cuerpo por la práctica deportiva tienen acortamientos, o hay mayor grado de tensión, o hay descompensaciones, entonces se generan rutinas que vienen a buscar armonizar estas zonas, o sea, a quitar tensión o a compensar, y eso ayuda a la prevención de lesiones.
1: Me llamó, Jorge, una atención, un posteo tuyo, hablando de yoga y todo eso, entrenamiento en general, un posteo tuyo y un entrenamiento dedicado estrictamente a los arqueros, porque dice el posteo, el flyer, porque entrenar no es solo saltar y atajar, es aprender a respirar cuando el partido quema, es sostener la calma cuando todo acelera, etcétera, etcétera. Contame cómo es eso, entrenar un arquero desde tu disciplina.
3: En realidad esto es para todo, o sea, esto que yo que transmito es para todos los deportistas, ¿no? Sí. En las diferentes posiciones y en los diferentes deportes hay diferentes niveles de estrés. Bueno, el arquero es una posición en todos los deportes que no tiene mayor margen de error.
1: Claro.
3: ¿No es cierto? Un delantero cerra un gol, bueno, no está bueno, un volante pierde la pelota y no está bueno, pero un arquero... sí. Sacás del medio, como se dice en la jerga, ¿no?
1: Sí.
3: Y hay que trabajar con todo eso, ¿no? Hay que trabajar con todo eso. Las técnicas respiratorias, y esto lo dice el yoga, pero también hoy tenemos la ventaja que lo dicen las neurociencias, a partir de una técnica respiratoria, uno se pone más en foco, sale del estado de una alerta excesivo y se concentra mucho más en la situación y puede tomar puede realizar una gestión emocional y a partir de ahí tomar mejores decisiones.
2: Claro. Ahora, Jorge,
3: ustedes habrán visto que, digo, se habla de los arqueros, pero habrán visto, voy a poner ejemplo porque yo claramente no estoy inventando nada, ¿no?
1: Sí.
3: Vengo estudiando esto hace un montón de tiempo y lo vengo aplicando también hace un tiempo, pero es muy común ver a Cristiano Ronaldo hacer 3 respiraciones profundas, uh-huh, antes de patear un tiro libre. Uh-huh. Fue muy, muy, muy hablado el tema en Argentina en los penales.
1: Sí.
3: Lo vemos al Dibu Martínez. En la NBA es muy común que un deportista de ultra elite, como son los jugadores de NBA, pique 3 veces la pelota, haga una respiración y luego haga un lanzamiento.
2: Uh-huh. No, eso está trabajado. Ahora, Jorge, te quería preguntar porque... cuando va a tirar el penal Sofi Cairo, que es el penal que define el campeonato de las Leonas, me imagino, igual que en el fútbol, cuando vas caminando de la mitad de cancha hasta ponerte, agarrar la pelota, colocarla en el punto del penal y patear, me imagino que se te cruzan un montón de cosas, y ahí Sofi Cairo me imagino que se le pasó por su cabeza cuando empezó a jugar al hockey, los sacrificios que tuvo que hacer para jugar en las Leonas, la plata que ha perdido para poder jugar, porque no son profesionales la mayoría. ¿Qué se le dice desde tu lugar, desde tu punto, a una jugadora que tiene que decidir ganar o no un campeonato del mundo en esos pasos hasta tirar un penal, como fue el caso el otro día de Sofi?
3: No, eso se trabaja todo de forma previa y se les da herramientas para que... Esto es un proceso, o sea, no es que hay algo mágico que es utilizado en un momento determinado. O sea, uno va trabajando las técnicas respiratorias, va trabajando visualización a lo largo de un proceso... Y eso lo va incorporando el deportista y lo va pasando por su propia personalidad y va a utilizar lo que necesite. Además, en el caso de la jugadora que estás nombrando, que estamos hablando, creo, hoy, que está en el top 3, seguramente la mejor jugadora del mundo, tiene una característica que tiene una tranquilidad, Sofi. Es como ideal, ¿viste? Son esas jugadoras que tiene... un nivel de procesamiento del juego que va a otro nivel. Parece que va a ser algunas cuestiones que tiene movimientos como en cámara lenta, pero va sorteando jugadoras y va moviéndose en la cancha con una facilidad y con una asertividad que es maravillosa, ¿no?
2: Eso que decís de la visualización, tiene que ver, por ejemplo, cuando vemos a Enzo Fernández, el jugador de ahora del Manchester City, que se coloca una especie de cinta blanca en la muñeca en donde dice Enzo Niño. Y él cuenta siempre en algunas notas que es para cada tanto mirarse la muñeca y recordar todo lo que tuvo que dejar para estar en ese lugar. ¿Pasa por ahí la visualización o pasa por otro lado?
3: Mira, son dos técnicas diferentes, ¿no? Eso que tiene Enzo en la muñeca se llama anclaje. O sea, es utilizar algo cuando tu cabeza empieza a oscilar y no estás en presente y se dan cuenta, o cuando una emoción te toma, ¿no?, y te quedas enganchado, por ejemplo, te quedas enojado por una decisión arbitral, claro, o por un mal pase dado, o por un pase que no te dieron, o por lo que fuera, una forma de anclarte y volver al presente, ¿no? Se pueden utilizar muchas cosas. Una es estas cintas que se ponen en la muñeca. Otros escriben algo, por ejemplo, en las zapatillas, en el básquet, que se escriben alguna frase en las zapatillas. Otros utilizan algún gesto. Por ejemplo, el más conocido de estos anclajes era Rafael Nadal, que hacía toda una serie de gestos antes de cada saque. Sí. No, uno podría pensar rápidamente, puede ser que el slip o el boxer todo el tiempo lo tenga mal acomodado. No pasaba eso. Eran una serie de movimientos que él ya tenía practicado y lo hacía todo el tiempo, que lo hacían traer la mente al presente. Una visualización, como la palabra lo dice, es armarte un cuentito, ¿no?, que puede ser mediante un audio, que se utilizan imágenes, se utilizan sonidos, se utilizan sensaciones corporales, replicando una situación de juego. Esto, la neurociencia, lo que comprobaron, que nuestro cerebro no distingue, o sea, y los circuitos neuronales que se movilizan son los mismos cuando ejecutamos una acción que cuando la imaginamos. Mirá. Entonces, lo que se hace en paralelo al entrenamiento de la ejecución de un gesto determinado en cualquier deporte es armar esta visualización, o sea, este cuentito, esta historia con imágenes, para que esa persona todo el tiempo las replique en su mente. Entonces, cuando la está ejecutando en la vida real, en un partido, claro, lo hace en forma fluida, el famoso estado de flow que se habla en el deporte.
1: Ahora, Jorge, vos hablabas de la necesidad de concentración en momentos límite que debe tener el arquero, porque si le tiran y se le escapa la pelota es gol, pero son momentos. Yo me imagino lo que es para el tenista, porque el tenista no tiene momentos. Si juega 5 horas, está 5 horas bajo la misma presión, siempre, como si le estuvieran tirando un penal durante las 5 horas al arquero, ¿entendés? ¿Cómo hace para el tipo focalizarse durante tanto tiempo solo?
3: Y bueno, eso mira, todas estas técnicas se empezaron a popularizar primero en los deportes individuales. Justamente por eso, porque vos en el deporte grupal podés tener baches, te podés recostar en tus compañeros, podés tener mejores momentos o peores momentos. En el tenis perdés 6-0.
1: Claro.
3: Ni te digo en un deporte de contacto, ¿no? Claro. No te podés ir ahí, sos vos. Y además, no tenés la posibilidad de echarle la culpa a otro. Sos vos, claro, ¿no?
2: Claro.
3: Entonces, todo el tiempo, todas estas herramientas, Djokovic, citando otro de los grandes deportistas, hace yoga, hace meditación, utiliza todas estas herramientas, porque ellos hablan todo el tiempo, y esto lo usaba mucho Nadal, de jugar cada pelota como si fuera la única o la última pelota, ¿no? Claro. Es todo el tiempo resetearse y lo que sucedió ya sucedió y no puedo hacer nada con eso que sucedió. Y lo que va a pasar, tampoco puedo hacer nada porque no tengo posibilidad de saber lo que va a pasar dentro de 5 minutos. Eso es una idealización, ¿no? Uno puede tener una... A mí me gusta ser drástico en esto. Nosotros dentro de 10 minutos podemos creer, ustedes pueden creer que el programa va a seguir de alguna manera, o yo puedo creer que voy a cortar con ustedes y que, por ejemplo, me voy a tomar mate con mi mujer. Sí. Pero es una idea. Claro. Por ahí me da un paro cardíaco y no sucede eso. Claro. O sea, ¿cuántas veces en la vida han sucedido situaciones donde creíamos que íbamos a ir hacia un lado y no sucedía? Entonces, claro, lo único real y tangible es el presente. Y en eso el yoga se destaca. Todo el tiempo lo que buscamos es estar conectado con lo real, con lo tangible.
5: Jorge, la última, te agradecemos el tiempo. Vos, además, estás hace ya varios años en el deporte. Con esto del yoga, también lo que nos mencionabas del coach. Te consulto, sobre todo porque también te toca laburar con gente joven. ¿Cómo hoy se inspira, se motiva y se trata de... hacer concentrar de alguna manera a los chicos hoy que están tan sumergidos en redes, en lo digital, en la pantalla? ¿De qué manera hoy vos le encontraste la vuelta o le encontrás la vuelta para encauzar el rumbo de los chicos que puedan despegarse un poco de la tecnología y vivir más en el plano real, por llamarlo de alguna manera?
3: Y es un trabajo que hay que hacer fundamentando, convenciendo y estando muy atento, porque por ahí han pasado por situaciones donde notan este desgaste, ¿no? Hoy vuelvo a decir, tenemos la posibilidad de, no es solo desde lo empírico y desde lo que uno cree como adulto que deberían hacer, sino que hay comprobación científica de todo esto, ¿no? De cómo la mente, en esto del multitasking y de la pantalla y de los smartphones, aumenta las posibilidades de distraerse. Cómo la pantalla utilizada después de determinadas horas del día nos puede afectar en nuestro descanso, y cómo también el tema de las redes sociales nos puede afectar emocionalmente. Bueno, hablando, fundamentando, dándole otras opciones, y si realmente el deportista, por ahí es mucho más fácil que un adolescente que no practica deporte, ¿no? El deportista tiene una necesidad que es un resultado deportivo. Entonces rápidamente empiezan a notar los cambios y empiezan a notar los beneficios, y por ahí es un poco más fácil que con un adolescente que no practica deporte, que también les hace mucho mal. Esto, digo, es un mal que nos atraviesa la sociedad, ¿no?
2: Jorge, la última. ¿Trabajás también con grounding, esto que se usa mucho hoy en día para tratar de estar en el lugar presente?
3: Esto de caminar en el pasto descalzo.
2: Sí, descalzo, desnudo, descalzo, sí.
3: Sí, yo desnudo no, ¿eh? Descalzo sí. Pero sí, es una práctica... A mí me gusta esto de que las prácticas naturales del ser humano y ancestrales, ¿no? Alguien las capta, ve los beneficios, lo pasa por la ciencia y le ponen un nombre en inglés, lo patentan y hasta te pueden cobrar un curso por esto.
4: Tal cual.
3: Esto tiene un fundamento.
4: Tenés tanta
3: razón. Es un fundamento. A ver, nosotros transmitimos energía, pero lo digo, a ver, a todos nos ha pasado de que te toca a alguien y te da una descarga eléctrica, ¿no? O sea, energía en nuestro cuerpo. De hecho, las contracciones musculares son por energía, por electricidad, ¿no? De hecho, te ponen un electrodo y te hacen contraer un músculo. Entonces, sacando cualquier mito, somos energía. Mi abuela me decía, no toques la heladera descalzo. ¿Por qué? Porque si toco algo que tiene electricidad, hago descarga a tierra, ¿no? Ponete una suela de goma. ¿Qué hacemos con la suela de goma? Nos aislamos del suelo. Entonces, nosotros estamos todo el tiempo encima con estos aparatos, todo el tiempo generando energía y todo el tiempo atravesado por un montón de elementos tecnológicos, y generalmente estamos parados sobre una suela de goma, o sea que estamos aislados. Lo que hacemos tan sencillamente al ponernos descalzo y caminar en el pasto es hacer una descarga a tierra, es hacer que esa energía circule, que fluya, que se libere. Entonces, estas prácticas son maravillosas. Sí que lo hemos hecho, yo invito en las clases... Sin de ponerle un nombre raro a nada, yo invito, por ejemplo, con las chicas durante el Mundial, íbamos ahí a una plaza que teníamos, a una especie de bosquecito que había cerca del hotel, y hacíamos la clase yo, y decía, chicas, descálcense, y hacíamos la clase descalza, o en algún momento los entrenadores se iban a caminar y llegaban a un lugar lindo y se descalzaban y caminaban descalzos. Yo también lo he hecho.
2: ¿La hiciste abrazar un árbol también?
3: No lo hice yo, pero alguna fue y hay chicas que ya estaban sintonizadas en alguna de estas prácticas y fue y anduvo ahí abrazando algún que otro árbol.
2: Está muy bien, está muy bien. Jorge, la verdad ha sido un gustazo tenerte un ratito, hablar de esta disciplina tan importante y sobre todo porque, bueno, acabas de ser campeón del mundo con las Leonas. Fuerte abrazo.
3: Bueno, muchísimas gracias. Yo creo que lo más importante, además de la alegría de esta situación, y es que a partir de esto se pongan de manifiesto un montón de cosas, ¿no? Estas prácticas que ustedes decían que son como el faro para que otras personas se animen a hacer yoga, meditación, que hagan otro tipo de terapias, que lo que buscan es nuestro bienestar. O sea, yo esto lo hago con los deportistas para su rendimiento deportivo, pero les trasciende la práctica deportiva. O sea, esto los va a ayudar en el día a día. Así que yo agradezco esta oportunidad.
2: Gracias, Jorge. Fuerte abrazo.
3: Abrazo grande.
2: Muchas gracias. Jorge Talias, profesor de educación física e instructor de yoga de las Leonas y también de otros deportistas del alto nivel argentino.
1: Muy buena nota. Están aprendiendo a hacer radio, chicos, de a poco.
2: Y hemos aprendido de la maestra, Sarita.
1: Lo cual sí, no implica que yo vaya con usted a ningún lado porque son un qué.
2: Siguen siendo un qué. Te voy a invitar a hacer un árbol, Andrés.
4: Ahí está, mira. Hay el acceso. Claro. En el pasto.
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7: 14, 5 minutos.
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9: Dos de la tarde con 6 minutos en todo el país, 10 grados, 2 décimas la temperatura en Mendoza, la humedad 43%. Apareció un donante de corazón para Emilia Troncoso. Se trata de la mendocina de 12 años que esperaba un trasplante luego de casi 150 días de espera y con un corazón artificial. Según informó la familia, en horas de la tarde, la adolescente entrará en quirófano para someterse a la cirugía. Se estima que cerca de las 4 o 5 de la tarde ingrese a la intervención. Quedaron hospitalizadas las víctimas del accidente en Ruta 60. Se trata de los 5 lesionados por el choque frontal entre una camioneta y una Kangoo. El conductor del utilitario fue trasladado al Hospital Central, donde le diagnosticaron politraumatismo, en tanto que 3 ocupantes de la camioneta fueron ingresados al Perrupato con politraumatismos varios y un menor recibido en el Noti. Aún se investiga la mecánica del accidente ocurrido esta mañana cerca de las 9:30 entre Nazar y Polvaredas, en Maipú. Alvear aceptó la cesión del avión antigranizo y espera la definición de San Rafael. El intendente Alejandro Molero oficializó su postura para continuar con la lucha activa de siembra de nubes esta próxima temporada. La alternativa planteada por la provincia consiste en la entrega de 2 aeronaves en comodato a los municipios, permitiendo avanzar a tiempo con las contrataciones y gestiones operativas. El Departamento del Sur mantendrá reuniones en las próximas horas para tomar la decisión departamental. Alejandro Molero, intendente de Alvear, explicó el plan con la provincia.
10: Los tiempos del comodato están dados porque veíamos que hacer el proceso de donación definitiva de las aeronaves y que tenía que tener ratificación legislativa nos impedía el proceso de contratación que tenemos que hacer los municipios. Uh-huh. La provincia colaboraría con la licencia para comprar esas bengalas, el único organismo en la Argentina que está habilitado para importar ese tipo de pirotecnia. Y si esperábamos el proceso de donación definitiva, que es una de las alternativas que se están analizando, y no nos quedaba tiempo material para comenzar a fin de este mes con el sistema activo.
9: Atención conductores, está habilitado el paso internacional y mañana ingresa un nuevo frente de nevadas. El túnel se encuentra habilitado para todo tipo de vehículos en horario de 9 a 21. El pronóstico para alta montaña prevé inestabilidad desde este martes y hasta el viernes por la mañana. 2 de la tarde con 8 minutos en todo el país. En Mendoza 10 grados, 2 décimas la temperatura, 43 el porcentaje de humedad. Para las próximas horas, el pronóstico indica poca nubosidad, ascenso de la temperatura y alerta por heladas. Vamos hacia una máxima de 17 grados. Soy Cristian Morón y esto fue Informe Niwil.
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0: Claro, chicas, ustedes miren lo que hacen. Dejan la cama, te quedas dormido en una cama que parece una roca.
1: Mayra.
2: Hay que hacer la cama, Andrés.
1: Yo hice la cama.
2: Siempre.
0: Sí, yo también.
1: Bien estiradita.
0: Bien estiradita. Mayra.
1: Mayra.
3: Bueno, Andrés, es que, mirá, vos abrís y yo no sé por dónde vas a ir. Tengo todas las páginas actualizándose.
2: ¡Qué grande, Mayra! Muy bien.
1: Eso haces, Andrés. La volvés loca.
4: ¿No
1: la habrás enfermado vos?
4: Hablar.
2: Sí, Andrés.
4: Claro,
2: Andrés,
4: empiezan
2: sí.
4: a hablar de hacer
3: primero,
4: la cama.
3: Claro, que este es un regalo del Marce, estopa.
2: Gracias,
3: bueno,
2: Marce.
3: David y José Manuel Muñoz.

0: Mi madre para Sarita, que le ponemos una gallegada, se le enciende la.
1: Bien, Sara, ropa. Bien.
2: Una catalanada, porque estos son catalanes.
0: Sí. Te corrigieron. Así que, bueno, pero para nosotros todos los españoles son gallegos.
2: Sí, ¿viste?
3: Este tema es súper nuevo. Yo y mi manager se llama. Super, de Estopa super. Con Kiko Veneno.
0: Otra fuerte, ¿no? Kiko también es bueno.
2: Sí, es buenísimo. Sí.
3: Se ríen mucho con esta producción. Está el video subido además en las distintas plataformas. Mira, ¿querés escucharlo un poquito?
2: Dale, sí, yo quiero.

0: La letra no levanta mucho, sí. Mejor vamos a traer al poeta que la arregle.
1: Bueno, pero fue creada de manera espontánea la letra, eso claro, es lo divertido. Claro.
2: Hubiera hecho Rosalía, qué letra, qué pluma.
3: El manager la hacía acotar tarde.
2: Claro, explotación laboral. Ahora,
3: Tomasito. Claro.
1: En un camarín, en el año 2022, la escribieron.
0: Se nota.
1: Mira. Que se lo podría.
4: A ver, ¿dónde sería un buen lugar de creación? Si la creación es espontánea.
0: En un bar, te estás tomando una caña, ay, en un bar de Madrid.
2: Una musa inspiradora.
1: En un vuelo.
0: Viendo una musa, viéndote a vos como musa, por ejemplo.
4: Sí, mira, ahora la quiere arreglar.
0: En el camarín te sale esta boluda.
2: Mirando para abajo. Ahí está la Sara.
0: Claro.
2: ¿Viste? Como cuando la se, musita
0: como cuando se vestida para matar. Hoy se ha venido con medias negras vestida para matar.
4: La musita me dice
0: gracias. Sí, sos chiquita.
2: Bien, Sara.
4: Escuchame, vos no medís 1,90.
2: No, yo soy chiquito también.
4: No sos la Torre de Tandil, así no me digas eso.
2: Me gustaría.
0: No mide mucho en alto, pero sí en ancho.
1: Nuestro mirá, poeta.
2: Me estanqué.
1: El último escrito a Messi nos dijo que lo venía componiendo donde en el micro.
0: Bien, claro,
2: ahí la
0: hablamos. Se en cualquier lado.
1: Y por eso, un camarín, ¿por qué no?
4: ¿Por qué no el camarín, que es el ámbito de laburo?
2: Ahí está.
0: Atendeme, te puedo hacer preguntas. ¿Abriste la página? ¿Te
1: sí,
0: puedo hacer preguntas?
1: Bueno, vamos.
0: Poné Santoral y prestale mucha atención, porque la verdad, si en algo brilló la tía Alaní fue en el Santoral.
2: Sí, la rompió toda, en todo.
0: La rompió toda, así que vamos a ver si estás a la altura.
1: Ay, Dios.

0: Hoy el Santo Oral conmemora la figura de Santa Regina de Autun.
1: ¿De dónde?
0: Autun. ¿Por qué se ríe todo el equipo detrás?
2: Vamos, Mayra.
3: La risa.
0: Fuerza, Mayra. Santa Regina, chicos.
3: Sí.
0: Una de las mártires más veneradas del siglo III en la tradición católica. Nació en Borgoña, Francia.
2: Ahí va.
0: Su historia. Su madre falleció al dar la luz. Su padre Clemente, un influyente ciudadano pagano, rechazó a la pequeña y la entregó al cuidado de una nodriza o criada cristiana. Esta mujer la educó en la fe cristiana. Regina creció trabajando como predicadora, dedicando las horas en el campo a la oración y a la meditación. Murió a los 15 o 16 años, según dice la tradición, en Francia, país donde había nacido. Su belleza había llamado la atención del procónsul o prefecto romano Olibrio, quien quiso casarse con ella.
1: ¿Tenía cuántos? Si era una nena.
2: Era sí. La época, ¿no? Claro.
0: Regina rechazó la propuesta, declarando que había consagrado su vida a Dios y rechazando renunciar a ese voto. En venganza por su negativa, Olibrio la hizo encarcelar y someter a severas torturas. Al no lograr que desistiera de su fe, fue decapitada. Hechos de relevancia y algunos milagros atribuidos.
2: Ahí viene.
0: Aparición de la cruz luminosa y la paloma. Se cuenta que mientras estaba encadenada en su celda, recibió consuelo divino a través de una visión de una paloma posada sobre una cruz luminosa, lo cual fortaleció su espíritu antes del martirio. Milagros. Curación de fiebres, curaciones por contacto, sanaciones de enfermos que tocaban fragmentos o prendas de las camillas asociadas a la santa. Según la devoción local, una fuente brotó en el lugar exacto de su decapitación, a la que acudían peregrinos buscando la curación de ceguera y otras afecciones.
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0: Hay una conferencia de prensa importante, porque está el gobierno en pleno, el gobernador, dos de sus ministros importantes con el presidente del Banco Central, pero vamos a ver qué ha salido de ahí, si ya hola Paulita, ¿ya hablaron los funcionarios?
1: Hola Andrés, ¿cómo va? Sí, así es. Se juntaron en una reunión y después dieron conferencia de prensa el gobernador Alfredo Cornejo en conjunto con el ministro de Hacienda, Víctor Fayad, de Gobierno, Natalio Mema, y también estuvo el presidente del Banco Nación, que es Darío Wasserman, y el gerente general del Banco Nación, Gastón Álvarez. ¿Todo esto por qué? Porque lo que están anunciando es una refinanciación de las deudas para las familias y las empresas mendocinas. ¿Por qué? Porque hay más o menos 870.000 familias y empresas que han pedido créditos, ya sea en bancos, entidades financieras o aplicaciones, entidades virtuales. Y de esos 870.000, 270.000 tienen mora en el pago de por lo menos un mes. Entonces, lo que están haciendo es tratar de bajar las tasas para beneficiar a estas personas y también a todo el sistema. Pero mejor lo explica el ministro de Hacienda, Víctor Fayad. ¿Cómo le va? Buenos días.
2: Buenas tardes, ¿cómo están?
1: Bueno, cuéntenos cuáles son los puntos principales de este crédito, que esta refinanciación que empieza ya a partir de hoy, sobre todo en el Banco Nación, que va a ser a través de la BNA+.
2: Y a ver, antes que eso, el objetivo nuestro era justamente generar un incentivo a que las entidades financieras o los acreedores, que no necesariamente son bancos, puedan ofrecer a sus clientes mejores condiciones para refinanciar las deudas. Ya describiste vos la magnitud del problema. Nosotros creemos que generando los incentivos adecuados y levantando algunas trabas que había, podemos impulsar esas refinanciaciones. En este caso, la provincia lo que propone es la exención del impuesto de cedo para todas estas operaciones, lo que no solo va a bajar el costo, sino que también va a permitir realizar las refinanciaciones por canales virtuales de manera mucho más ágil, al no generarse una obligación impositiva. El acreedor, en este caso el banco, puede resolver el problema de la refinanciación de manera autogestionada entre su cliente y la aplicación. Y además, para aquellos acreedores o aquellos bancos que ofrezcan refinanciaciones a tasas inferiores al 40% nominal anual y plazos superiores a 24 meses, vamos a agregar una reducción de la alícuota de ingresos brutos para también generar una rebaja del costo financiero. Obviamente, el primero en reaccionar, porque lo ha venido siendo durante los últimos años en muchas materias, en créditos hipotecarios, por ejemplo. El primero en reaccionar fue el Banco Nación, que en línea con los incentivos planteados por la provincia está ofreciendo para refinanciar saldos de tarjeta de crédito una línea al 29%, para refinanciar préstamos personales una línea al 35%. Y cada banco, cada acreedor que cumpla con ofrecer a sus clientes, no exclusivamente a los que están en mora, sino a todos sus clientes, la posibilidad de refinanciar sus deudas en menores condiciones a las condiciones que dije recién, es decir, tasas menores al 40 y plazos superiores al 24, bueno, también van a tener estos beneficios. Insisto, no es solo para quienes están en mora, sino para todas las operaciones de refinanciación, sin perjuicio de la situación en la que se encuentre el cliente.
1: Empezó hablando el gobernador y el ministro Natalio Mema del tema de que esta mora se da porque el año pasado se previó una inflación mucho más alta de la que se dio y por eso los créditos estaban con una tasa alta. La idea es que se disminuya la tasa a partir de ahora y que la gente pueda seguir consumiendo, porque esto baja el consumo.
2: A ver, si hay 270.000 personas que tienen algún retraso en los pagos de las deudas, que no son grandes. A ver, por supuesto, para una familia puede ser grande una deuda que puede parecer pequeña para el sistema, pero en promedio el tamaño de la deuda de las familias, de las personas en Mendoza, es de 1.1 millones de pesos. El de las empresas es cerca de 3 millones. Entonces, por supuesto que si si tenemos 270.000 familias con algún tipo de atraso, eso impacta en el comportamiento de consumo de esas familias, ¿no? Entonces, la idea es que con refinanciaciones largas y a tasas bajas, las cuotas bajen y eso mejore el ingreso disponible de la familia para que puedan o bien recuperar sus niveles de consumo o bien poder hacer una planificación a futuro de sus pagos de distintos tipos de deuda.
1: Andrés, Sarita, los escucha el ministro.
3: Ministro, ¿cómo le va? Buenas tardes. Acá Sara González, Andrés Gabrieli, estamos de este lado.
4: Buenas tardes.
0: Primero, yo creo que está muy bien lo que está diciendo Fayad, porque lo había advertido Garro, que las ventajas sean para todos, no solo para el que está en mora, sino para todos, porque si no, yo estoy pagando normalmente, me conviene dejar de pagar y que me beneficien.
3: Desalentás al cumplidor, claro.
0: Y aumentás la mora.
2: Nosotros hemos sido implacables en ese mensaje. No solo en este tipo de incentivos, que insisto, son universales para todos los que refinancien, no solo para los que están en mora. Claro. Pero fíjate que llevamos 11 años también sin hacer una moratoria impositiva. Nosotros respetamos al que cumple, claro. Porque son la mayoría. Y es injusto que por una minoría que tiene algún problema pague injustos por pecadores. En el sistema financiero, de todas maneras, si hay un interés cruzado, si me permitís una pequeña discrepancia con lo que mencionaste recién, porque a la larga la mora impacta también, aunque nadie haga nada, impacta también en los cumplidores, porque los cumplidores podrían tener mejores condiciones si la mora fuera más baja. Entonces, bueno, es un problema sistémico, en el cual, por supuesto, nadie busca premiar al que no cumple o al que no paga, pero sí tratándose de una situación que es de aplicación universal, es decir, los beneficios fiscales son para todos los que refinancian. Después los bancos decidirán si le ofrecen distintas condiciones a quienes están en mora que a quienes no, pero los beneficios fiscales, el mensaje de la provincia es esto es de aplicación universal y son las mismas reglas de juego para todos y esto no es un beneficio para los que están en mora que no tienen los que están al día. Los que están al día también lo tienen, también tienen, para el caso que necesiten refinanciar, aún estando al día, la exención de sellado y la baja de ingresos brutos. Bueno, después las entidades financieras, cada una tendrá su política de tasas y de crédito para cada uno de sus clientes, pero creo que el mensaje nuestro es contundente, Andrés. Nosotros no podemos beneficiar a aquellos que no cumplen por encima de aquellos que sí.
0: Ahora, de todas maneras, habiendo beneficios fiscales, de alguna manera también el beneficio lo estamos pagando entre todos.
2: A ver, hay la exención del sellado tiene su lógica, porque el préstamo ya pagó sellado cuando se tomó. Entonces, vos tenías un préstamo a 5 años. Pagaste el sellado cuando lo firmaste. Y ahora, si lo querés refinanciar, la verdad que nosotros insistimos, el sellado es un muy mal impuesto. Nos hemos puesto el objetivo de llevarlo a cero en 2030, venimos cumpliéndolo hace 5 años que venimos bajando alícuotas y agregando exenciones. Bueno, esta situación nos obliga a acelerar la decisión de agregar esta exención del sellado para refinanciaciones, con lo cual es un costo fiscal muy mitigado porque, insisto, estas operaciones ya pagaron el sellado cuando se firmaron. Y en el caso de la rebaja de ingresos brutos, vos fijate que tiene requisitos muy rigurosos en términos de tasa y de plazo. O sea, tiene que ser refinanciación a menos del 40% de tasa nominal anual y a más de 2 años de plazo. ¿Por qué? Porque con esas dos condiciones se garantiza que las cuotas bajen considerablemente y esa baja de cuotas libera recursos para el consumo y el consumo también recauda. Entonces, la verdad es que nosotros vamos a ir calibrándolo esto. Obviamente el costo fiscal se entiende por mitigado con el crecimiento del consumo, pero por esto vamos a dar un periodo muy corto de esta rebaja de ingresos brutos justamente para ir viendo cómo reacciona el sistema y cómo reacciona el consumo frente a estas medidas.
3: Para tener una idea del impacto de la decisión de hoy, ministro, del acuerdo que han arribado con el Banco Nación, ¿cuántos de los 270 y pico mil mendocinos endeudados tienen deudas hoy contraídas con el Nación?
2: Son cerca de entre 40 y 50 mil, son los que deben, y cerca de 250 mil O sea, en 40 y 50 son los que están en mora y cerca de 250 son los que deben. Por supuesto, el Banco Nación es sin duda el jugador más importante en materia de crédito de la provincia. Y te corrijo, esto no es un acuerdo ni un convenio, esto es simplemente una reacción del banco frente a un incentivo que plantea la provincia. Y por supuesto, por la relevancia que tiene el banco en la provincia, esperamos que no solo se sumen otros bancos, sino que también todos aquellos que son clientes del banco puedan lograr refinanciar sus deudas, ¿no?
3: Perfecto, perfecto. Gracias, ministro, por los detalles.
1: Chicos, una cortita para cerrar, para que se entienda. Van a tener ustedes que mandar el proyecto a la Cámara y ahí se tiene que aprobar. No es que desde ya es así.
2: En el caso de la exención del sellado lo hemos resuelto vía consultas vinculantes, con lo cual en muchos casos las consultas vinculantes son individuales, con lo cual en muchos casos ya se está aplicando. De hecho, por eso se pueden hacer las refinanciaciones por el canal BNA+, de autogestión del Banco Nación, porque ya no se está cobrando el sellado ahí, y la razón por la cual se hizo fue por la lógica que te dije recién. Las operaciones ya pagaron el sellado en el momento en la que se firmaron, no pagan en el momento en el que se refinancian. Sí va a correr, a partir de la aprobación legislativa, la baja de ingresos brutos de estos dos puntos, y por supuesto que es mucho más contundente la exención del sellado cuando se plasma por ley que cuando se responde por consulta vinculante, porque pasa a ser de aplicación universal. Y bueno, eso va a pasar, aspiramos que pronto, para tener vigencia a partir del mes de octubre inclusive.
1: Muchas gracias, ministro. Bueno, chicos, ahí estaba el ministro de Hacienda, Víctor Fayat, con este anuncio de refinanciación. La idea es que se bajen las tasas y así tanto los deudores como los no deudores puedan pagar a tasas más favorables los créditos, ya sea en billeteras virtuales, en bancos o inclusive créditos de todo tipo, la tarjeta de crédito también.
0: Bien, bien. Era una medida que se estaba esperando y creo que quedó claro todo toda la operatoria, ¿no?
1: Tal cual. Aparte, es como decía el ministro, el gobernador hizo mucho hincapié en esto, en que es importante porque ayuda a que la economía se mueva en Mendoza, que es una economía muy fuerte, e inclusive hacían hincapié en el tema de ingresos brutos, que si bien acá en Mendoza es del 7%, en otras provincias como Buenos Aires o Córdoba, ingresos brutos significa un 9%, entonces bueno, sería una doble reducción ya.
0: Sí, ingreso bruto, lo ideal sería, te lo dicen todos los técnicos, que desaparezca ese. ¿Sabes por qué? Porque incluso hay, no sé, en Mendoza creo que no existe, pero en el municipio de Buenos Aires te cobra ingreso bruto la provincia, los municipios, todo un quilombo, es un tragadero el ingreso bruto.
3: Acá no, acá solamente la autoridad que lo cobra es la provincia, y la realidad es que

0: económico siempre se queja de que es uno de los impuestos más distorsivos y que más cuesta afrontar. En contrapartida, es uno de los principales ingresos que tiene la provincia en materia impositiva. Por eso también cuesta bajarlo. Hay que encontrar el equilibrio.
1: Muy bien. Listo, Turqui.
2: Listo, chau, chicos.
1: Chau.
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5: Dos de la tarde con 35 minutos, 11 grados 8 décimas la temperatura en Mendoza, 41 el porcentaje de humedad. Hay 45 chicos alojados actualmente en la Dirección de Responsabilidad Penal Juvenil. El lugar, también conocido como Ex Cose, tiene espacio para 85 personas. Ahora comenzarán a recibir a quienes tienen desde 14 años, por lo que la población podría aumentar. Daniel Patiño, a cargo del espacio, dijo que habrá un sector diferenciado para los más chicos que cometan delitos.
6: Hoy actualmente hay 45. Son mayores de 16 y hay en algunos casos mayores de 18 años. Estas son algunas cuestiones que entendemos que la nueva ley, tanto la ley nacional que quedó implementada el día sábado como la ley procesal, va a empezar a ordenar de alguna forma en la implementación y en la práctica del día a día. Pero son 45 jóvenes entre 16 y 20 años.
5: Productores del Valle de Uco y el Sur relevan posibles daños de las heladas de esta madrugada. Este lunes amaneció con temperaturas extremas, provocando un abrupto descenso de la temperatura y encendiendo alarmas en el sector agrícola. San Carlos y San Rafael registraron temperaturas de hasta 7 grados bajo cero y podrían ser las zonas más castigadas por el fenómeno climático en algunas franjas productivas. Durante el transcurso del día, técnicos de la Dirección de Contingencias Climáticas y equipos locales evaluarán en terreno para precisar el impacto real del frío. En el mundo, 1 millón de personas contraen enfermedades de transmisión sexual por día. Según la Organización Mundial de la Salud, cada año unas 376 millones adquieren sífilis, gonorrea o clamidia. Las infecciones están en aumento, también en la Argentina, según el Boletín Epidemiológico Nacional. En 2022 se notificaron 26.647 casos de sífilis, en 2023 más de 32.000 casos, en 2024 la cifra llegó a superar los 36.000 casos y en 2025 se registraron más de 55.000 casos, lo que equivale a un 71% de aumento respecto al valor mediano anterior. Según la Fundación Internacional de Atención de SIDA, el 98% de las infecciones se produce por relaciones sexuales sin protección. 2 de la tarde con 37 minutos, 11 grados 8 décimas la temperatura en Mendoza, 41 el porcentaje de humedad. Para las próximas horas, el pronóstico indica poca nubosidad con ascenso de la temperatura y alerta por heladas. La máxima esperada es de 17 grados. Soy Cristian Morón y esto fue Informe Newell.
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0: vivido
1: Mayra,
0: en un terreno
1: pantanoso.
2: Dai Dai, de Shakira, Andrés querido.
1: Es nuevo el tema.
2: Ya logró 1,000,000,000 de reproducciones y esto sí es lo más novedoso.
1: Claro.
2: ¿Cómo?
3: ¿Cómo que no?
2: Porque,
0: son
1: es dato, Andrés.
3: Es un dato.
0: Son reacciones de segundo que duran 2 minutos.
2: Pero en YouTube es el primer video de este año lanzado en el 2026 que alcanza esta cifra.
1: Ahí está. ¿Vos cuántos videos tenés en YouTube?
0: Ninguno.
2: Bueno. Sí tenés videos en YouTube, Andrés.
1: ¡Epa!
4: La otra salta.
1: Poesía improvisada, Andrés Gabriel.
0: Tengo videos de YouTube de que son vergonzantes. Como vos dijiste, esto cada vez se parece más a una escuela primaria.
2: Si no, estamos en primero, te dije.
0: Un infante.
3: ¿Hay short cliqueros?
0: Sí. Entraba el poeta con Andrés Heredia, el productor, y se peleaban y se empujan. Parecen mis hijos, los boludos.
4: Podrían serlo, Andrés.
0: Pavo, están muy pavos, chicos.
1: Mira que yo no tengo papá, ¿eh?
0: Ojo que viene el chino. Decime.
3: ¿Lo quisieras bueno, a él?
1: Sí.
4: Te quiere como papá. Tomasito,
3: claro, Andrés. Una demostración de amor tan grande hacia vos y te la perdés.
2: Podés ocupar ese espacio.
0: Este un pavo.
2: En su vida.
3: Quisiera que vos seas su papá. Imagínate lo que.
1: Claro, Andrés, ante la falta.
0: Con los hijos que tengo sale muy caro. Mira, le acabo de pedir al tigre.
1: Yo trabajo, yo me pago todo.
0: Le acabo de pedir al tigre un mix de frutos secos porque me los trae y duran 1 minuto. Comen, parecen pavos, ¿viste?
4: Bueno, mejor, Andrés.
0: Avestruces, tuk.
1: Bueno. Probé.
3: Si no comen, ¿por qué no comen? Si comen mucho, ¿por qué comen mucho?
1: La gata Flora.
0: Lo veo el toro, sé lo que debe morfar este, ¿no?
1: Sí, estoy en régimen. No estoy comiendo mucho. Menos con los brackets.
2: Además, tus chicos...
0: No se mantiene ese cuerpito sin comer nada.
2: Los chicos tienen 1,000 actividades. Hacen teatro, ¿qué más?
1: ¡Vamos, todo. Chino!
0: Tocan
2: claro.
0: La batería.
1: Y ganó el tomo.
2: Necesitan energía.
0: Les voy a hacer una pregunta y no nabolacen ni la tienen afuera ni sean falsos. ¿Quién, ha hecho mejores santorales? ¿Mayra Helves o la tía Lanís?
4: De acá la China, Andrés, Mayra.
1: Mayra, lejos. Mayra.
2: Mirá
1: hasta
2: cómo
1: hasta que
2: son.
1: Se enferme de nuevo, Mayra.
0: Claro. La semana pasada decían que sí. La tía.
2: Sí, sí, la tía, lo sé.
3: Hemos aprendido del instructor de yoga. El presente es lo único que importa.
1: Ahí está. Bien,
3: hoy está Mayra, hoy se dice
1: se
3: que
1: banca Mayra.
3: Mayra es la mejor de todas.
1: A la niña ni venga.
0: Voy a ir al Chino Gallardo porque voy a leer 3 cosas que tienen que ver con la nota que hacíamos con Fayad.
3: Sí.
0: Dice, Lisandro Bertín.
1: A ver. El uva.
0: Todo gente importante. Podrían aplicar lo mismo los hipotecarios uva, que son bravísimos. Que va, y mirá lo que pide Bertín, no está mal. Que bajen la tasa de ingresos brutos para los artistas.
1: Mirá, Bertín, se mete en la política.
0: Está mal.
2: Está bien.
1: Va de viceintendente con el Tano.
3: Bueno, sí, en Mendoza se ha ido bajando en muchas actividades, como decíamos. Desconozco qué tasa tienen los artistas respecto a otras actividades.
0: Dice el gran maestro, que lo nombré hace un ratito, Roberto de la Mota, pues estuve ayer charlando largo y tendido con Roberto, ahí en Finca El Paraíso. Dice, acabo de encender la radio, escucho que estás con el ministro Fayad. Tenemos que resolver un tema con el ministro y es el del impuesto inmobiliario ATM sobre viñedos, que están en zonas consideradas urbanas por ATM. Tenemos que reunirnos con él, claro. Vos tenés viñedos, a lo mejor en Vistalba, en toda esa zona, y que se consideran zonas urbanas y te cobran como si fuera un barrio y son viñedos y estás casi fomentando la erradicación de viñedos con eso.
3: Claro, sí, es porque el Estado en esos aspectos va detrás de la realidad.
0: Y hablando de Vistalba, y porque el Roberto de la Mota aparte tiene la IG y la denominación de origen de Luján, mira, me manda un mensaje el intendente de Luján, Esteban Alacino. Dice el intendente, hola Andrés, si no se modifica la Copa Nacional, la coparticipación nacional, ir a 0% de ingreso bruto es imposible, porque las provincias que no cobran ingresos brutos son las que están sobrepagadas por Copa y las que cobran son las que están subpagadas por Copa.
3: Claro.
0: Es un buen esquema muy malo de incentivos, por eso decíamos, ahora veo tan difícil de solucionar eso.
3: Para ser realista es difícil, es imposible, porque ninguna provincia, a ver, si se tiene que renegociar y rediscutir la Copa,
0: claro,
3: es para darle más a las provincias que hoy reciben poco,
0: claro,
3: entre las que está Mendoza. Para eso hay que resignar a aquellas que hoy están recibiendo más. Nadie va a resignar nada.
0: Está bien.
3: Es imposible. Che, es muy difícil.
0: Los chinos vienen bien en el US Open, ¿no?
4: Acaba de ganar, sí, la china Shen recién ante la polaca Swiatek. La acaba de vencer en 2 sets, Andrés, y estamos esperando por Francisco Cerúndolo,
0: bueno,
4: que arranca en un par de minutos frente al belga Blocks.
1: La reina mañana, 12:30.
0: Ganó la china y ahora viene el chino, así que estamos en onda.
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0: Acá creo que la pegó, porque no estaba Mayra poniendo música, la puso todo el Popeye esto.
1: Bien, Popeye.
2: Bien, bien.
0: Bien, Popeye. Mayra no tenía la mínima idea. No
2: participa. ¿Cómo que no Lenny Kravitz?
1: Mirá, se la pegó por Mayra.
2: Are you gonna go my way?
1: ¡Ah!
3: ¿Cómo que no tenía idea?
1: Pasó TV y dijo que muy bien.
0: No, no te dejes pasar, chino. No te dejes. No le creas a las engañeras estas. No tiene la mínima idea. No tenía idea, Mayra, del tema que te veo.
1: Mayra.
2: ¿Cómo? Me sorprende.
3: Ya no debería sorprenderte.
0: Chino.
4: Hola, Andrés. ¿Cómo te va? Buenas tardes. Gran saludo para todos. Buen comienzo de semana. Me encantó el tema. Muy power, muy potente para arrancar así la
1: bien.
4: Semana.
1: ¿Eh? Bien, Darío.
0: Bien, Popeye. Popeye. Bien. Bien el Popeye. Bueno, Chino. Ah, mirá que...
4: Y Mayra, que pronuncia cada vez mejor.
2: Vamos. Me faltó como el signo de interrogación, porque
1: claro.
2: Era la pregunta.
1: Tiene razón,
2: bueno.
1: Mayra.
0: Está bien, pero está pronunciando bien. Elegís mala música, pero la pronunciás bien. La tía de la niña elegía buena música.
1: Sí. Ah.
0: Chino, ¿vamos a lo nuestro?
4: Vamos, señor, adelante.
0: Dos estaciones de servicio de Mendoza son premiadas entre las mejores de YPF. ¿Cuáles son?
4: Bueno, una está en Los Corralitos, en Guaymallén, y la otra está en La Valle. La YPF Corralitos y la YPF La Valle han sido consideradas por la empresa YPF como dos de las estaciones más importantes a nivel nacional y de las mejores que hay en la región, Mendoza, San Juan y San Luis. Ten en cuenta, en cuanto nomás, a 200...
0: Estoy, Chino, discúlpame. Chino, sí. Te estoy escuchando muy sucio. ¿Podés mejorar la posición?
1: Limpiate, Chino.
4: Bueno, lo intentamos. ¿Cómo estamos ahí?
1: Impecable.
0: Mejor, dale.
4: Bueno, te decía que en Cuyo nomás hay 250 estaciones YPF, y de esas 250 hay dos, las que están en Mendoza, la de Corralitos y la de La Valle, que han sido consideradas entre las mejores de la región. Esto es un programa nacional que se llama Más YPF y que lo que toma en cuenta son algunos parámetros, algunos indicadores como gestión, seguridad, innovación, resultados comerciales y experiencia del cliente. Curioso además que dentro de la experiencia del cliente, uno de los parámetros que más se toma en cuenta, ¿sabes cuál es, Andrés? Que los baños de las estaciones de servicio estén limpios todo el día, las 24
0: qué bueno,
4: horas.
0: Excelente. Qué bueno. Uh-huh. Excelente porque, a ver, en eso incluso es otro rubro donde veníamos muy atrás con los chilenos, por ejemplo.
4: Claro, claro. Además que haya una atención cálida y ágil, que los productos que se sirvan en la estación sean elaborados bajo normas de bromatología muy estrictas, que haya trazabilidad en la calidad de los combustibles y, como te decía, bueno, baños impecables durante todo el día. Teniendo en cuenta esos parámetros, es que YPF seleccionó a dos estaciones mendocinas, la de Corralitos y la de Guaymallén, entre las mejores del país. Ten en cuenta además que hay más de 1.600 YPF claro. En toda la Argentina, ¿no?
0: A ver, tengo un dato que no sé si ustedes lo tienen también, porque me lo han estado diciendo acá una estación de servicio amiga, que se viene una remodelación de las estaciones y va a haber tres categorías de YPF. Uh-huh. Una, las más top van a ser las YPF negras.
4: Sí.
0: Con casi van a ser pueden tener shopping, tiendas, etcétera, van a ser las más top, que van a ser las menores. Las más normales van a quedar con el color azul. Y después va a haber una las que tengan el color rojo, que van a ser van a tratar ahí no van a tener tiendas ni nada y van a tratar de que sean de operación muy ágil, incluso las rojas van a tener bombas de automáticas de
4: claro.
0: Que uno se cargue actualmente. ¿Vos tenés ese dato?
4: Había leído que había toda una reconfiguración de las YPF.
0: Tres niveles.
3: Sí, hace unos...
4: Eran tres niveles.
3: Ajá. Te diría el año pasado, a mediados del año pasado, el propio presidente de YPF habló sobre eso y es parte de la modernización de todas las estaciones de YPF. Uno verá que ya prácticamente no hay ninguna estación YPF que no sea full.
0: Claro.
3: O sea, que tenga todo el combo gastronómico que tenían antes algunas nada más.
0: Pero...
3: Y parte de eso es que algunas van a ser... premium, las black, y que van a tener además como marcas, no recuerdo cuáles, pero además de lo que tienen, van a tener marcas gastronómicas más importantes aún.
0: Pero las rojas directamente no van a tener tiendas, van a ser de rápido, de,
3: claro, las de
0: expendio rápido.
4: Formato más express.
0: No todas las bombas van a ser autodespacho, pero va a tener autodespacho y atención normal.
1: Y otro dato de YPF, que desde agosto podés pedir en la full por PedidosYa. lo que necesites.
3: Mirá, claro. Mirá.
1: Hamburguesas, viste que tienen distintas promos y las cosas que tenga la Full también desde agosto ya funciona y desde septiembre se puede pedir, por ejemplo, en esta zona, aquí en Las Heras.
0: Está muy con mucho movimiento YPF. Enhorabuena, Chino, ¿no?
4: Y la otra novedad que también me contaban es que los formatos Full han sido tan exitosos que la idea de YPF es, digamos, exportarlos y que las tiendas Full sean autónomas, que haya Full, tienda Full, por fuera de las estaciones de servicio.
0: Claro. Paula, la Turca te aporta algo respecto de esto, que es un acuerdo que han firmado YPF y McDonald's, un acuerdo estratégico.
3: Exacto, no me acordaba.
0: Para incorporar locales. O sea, que las hamburguesas que se van a vender en YPF son McDonald's. Mira vos, son una, claro, una unión de marcas muy potente. Está bueno eso, que vayan moviendo el a ver, YPF está muy... Yo no sé cómo es ustedes que viajan más para Brasil, Paraguay y todo, pero estamos muy lejos nosotros de la vida que tienen las estaciones de servicio en Chile, ¿no? Que es mi experiencia.
3: Te digo que con las YPF y de alguna medida el resto de las estaciones que operan en la Argentina también se han puesto a tono. Argentina tiene estaciones de servicio con muchos servicios agregados.
0: Claro.
3: Te digo que mejor y más cantidad que Chile ahora.
0: Y bueno, eso está bueno, por eso que hay que ponerse las pilas, sí.
3: YPF ha hecho una reconversión de ese negocio, es una verdadera unidad de negocios aparte, el tema gastronómico y del consumo en general, más allá de expender combustible.
0: Bueno, yo la que más experiencia tengo es la de Uspallata, la estación grande, que la verdad que está muy bien.
3: Sí, como esas sentido. Hay muchas, realmente. Sí.
0: Bueno, pasemos a otro rubro que crece en Mendoza, enhorabuena. Otra estrella del deporte que invierte acá, Chino.
4: Que tiene que ver con Juan Martín del Potro, uno de los mejores tenistas argentinos de toda la historia, que eligió Mendoza para poner en marcha su nuevo emprendimiento vitivinícola, ¿sí? Para esto, del Potro se asoció con la firma Andes Growers. Los vinos de del Potro se van a hacer en la bodega Puerta de los Andes, que está ubicada en Perdriel, bajo la supervisión del enólogo Rolando Lazzarotti. Y bueno, los vinos se van a llamar la etiqueta, el proyecto se llama El Potro Wines y la etiqueta de los vinos se va a llamar Resiliencia, ¿eh? Así que allí tenés otra estrella del deporte que apuesta por Mendoza para desarrollar sus propios vinos.
0: Y además, Juan Martín, lo marketineo mucho últimamente, es bien porque debuta ahora como comentarista de tenis, claro.
1: En el US Open.
0: Y además lo vi en una publicidad, ¿de qué era? Que dice que deporte de alto rendimiento, no sé con...
1: Ah, esa no la vi, pero sí en ESPN está comentando.
0: Está haciendo una publicidad también importante, pero ya lo han sacado mucho, han hecho mucha promo con Del Potro como comentarista. Sí. Se suma a Clerc, a todos los muchachos que la verdad que son buenos comentaristas, y... conoce más que nadie.
1: Del Potro, el Tommy lo debe saber porque le gusta mucho el tenis. A mí me gusta más Del Potro comentando que el mismo Batata Clerc. Es mucho más técnico.
0: Sí, no,
1: y
0: pero
1: obviamente
0: es bueno.
1: Y lo cuenta desde su pasado, pero digo, lo explica muy bien al tenis. Uno, el que no conoce, aprende mucho.
0: ¿Estás jugando Cerúndolo ya todo esto?
1: Todavía no arranca, Andrés. Ahora se viene con Block.
0: ¿Con quién juega? ¿Recordás?
1: Con Block, el belga, Block.
0: Estamos ya en octavos.
1: Esto es octavos, sí.
0: Bueno, Chino, excelente. Seguimos dando muy buenas noticias. Mendoza busca convertirse, chicos, en la primera provincia cardioprotegida a través de sus farmacias. Otro tema importante.
4: Sí, este es un proyecto, Andrés, para convertir a Mendoza, como vos decías, provincia primera del país.
0: Te volvés a perder, Chino.
4: Usando el colegio
0: farmacéutico. Te fuiste de vuelta. No escuchamos bien. Volvé a repetir lo que dijiste.
4: Es un proyecto que está impulsando el Colegio Farmacéutico de Mendoza y lo que busca es, digamos, aprovechar la amplia distribución territorial de las farmacias en Mendoza para actuar rápidamente ante una emergencia cardíaca, ¿sí? Ten en cuenta que en Mendoza hay más o menos unas 430 farmacias que forman parte del Colegio Farmacéutico. Bueno, la idea es dotarlas a todas de un desfibrilador, ¿no?, para poder atender este tipo de urgencias y que Mendoza sea así la primera del país que sea provincia cardioprotegida y que todas sus farmacias tengan este tipo de asistencia y equipamiento.
0: Excelente. Bueno, Chino, me gusta este rosario de buenas porque viste, generalmente por ahí la radio, la tele, simplemente se hace sobre las malas noticias, todo un lloradero, una cosa, así que dar las buenas noticias también porque nos pone las pilas. Y esto, acá hay una marca nuestra internacional, mundial, el Instituto Zaldívar, que va creciendo, ¿no?
4: Va creciendo y los mismos Saldívar han confirmado que tienen en planes, Andrés, en su plan de negocios, construir un nuevo Instituto Saldívar en la zona de Luján de Cuyo. Ajá. Ellos dicen que va a ser un complejo médico de nivel internacional, mira, concebido bajo un concepto visual y funcional totalmente fuera de lo común, y el lugar elegido es el complejo urbanístico El Borgo.
0: Claro, porque es de ellos, es de los Saldívar, ahí están invertidos. Y además, Roberto Saldívar, el padre de la criatura, vive ahí muy cerquita.
4: Claro, claro. El Borgo está sobre la ruta panamericana, claro, junto al Colegio San Jorge.
0: Al lado, abajo del San Jorge está.
4: Abajo del San Jorge, es un proyecto inmobiliario integral. Excelente. Va a tener, sí, un hotel de nivel internacional. Bueno, allí va a estar el nuevo Instituto Saldívar, según confirmó, bueno, el mismo Saldívar, y dicen va a ser un complejo de vanguardia muy disruptivo y, bueno, seguramente de gran proyección internacional.
0: No, está bárbaro. Para que se ubiquen, queda muy pegadito cuando vos vas hacia Luján, apenas pasás Chacra de Coria, mano derecha, de la cancha de Chacra de Coria, está El Borgo construyéndose.
4: Exactamente, El Borgo allí en esa zona y está siendo desarrollado desde el punto de vista arquitectónico por, bueno, una... también referente del mundo arquitectónico, que es Eliana Bórmida.
0: Bien, todo bien, mirá, otra marca estás sumando, porque Eliana Bórmida también es una marca, ha sido excelente lo suyo, Chino, y encima le pegamos con la música, así que todo bien hoy. Bien,
4: Darío. Empezamos la semana de 10 con el Noti Chino.
0: Claro. Y además, Mayra pronunciando muy bien el inglés.
5: Sí, claro. Con Lenny Kravitz, Chino, ¿sabes qué? Y más que ganó el Tomba, ¿sabes qué, Chino?
4: Bien, Darío. Podríamos hacer silencio todos y que Mayra otra vez diga el nombre bien del, sí, tema de Lenny Kravitz.
0: A ver.
2: Hoy la canción que presentó la columna del Chino Gallardo fue Lenny Kravitz, Are You Gonna Go My Way?
0: Muy bien, che, aplausos.
5: Mayra, bien.
0: Muy bien. Bien, Mayra.
1: Very good.
0: Very good. Very difficult de pronunciar
2: te
0: así.
2: Te queremos,
0: ¿no?
2: Chino.
4: Nada que decir después.
0: Chinito, un abrazo.
4: Bueno, que la pasen bien. Chau, chau, hasta el miércoles.
0: El Chino Darío Gallardo.
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9: Tres de la tarde con tres minutos. La temperatura actual 11 grados 8 décimas y la humedad 41%.
10: Abrieron la inscripción web para sumar voluntarios a la visita del Papa León XIV a la Argentina.
9: Hombres y mujeres de 18 y 65 años pueden anotarse en el sitio digital del Episcopado para colaborar con las actividades que el Papa León XIV realizará del 8 al 11 de noviembre en Buenos Aires, Córdoba y Luján.
10: Los organizadores seleccionarán a los servidores y luego les brindarán capacitaciones generales y específicas según la tarea que asignen a cada uno.
9: La plataforma oficial del evento recibe los datos de los interesados y comunicará los pasos siguientes mediante sus canales formativos.
10: El Banco Nación lanza una línea de préstamos para adquirir automotores de hasta 100 millones de pesos.
9: Las personas interesadas podrán financiar el total del vehículo nuevo o usado en diversos plazos.
10: La entidad bancaria permite elegir entre un sistema a tasa fija o con actualización por inflación.
9: Internaron a Mirtha Legrand por un cuadro respiratorio bronquial.
10: Desde el sanatorio Mater Dei emitieron un comunicado para informar cómo se encuentra la diva, quien fue hospitalizada este lunes.
9: Según informó el director médico del nosocomio, Mirtha Legrand quedará internada en una habitación común para completar sus estudios y continuar con el tratamiento médico correspondiente.
10: Pasaron 4 minutos de las 3 de la tarde en todo el país, 11 grados 8 décimas la temperatura en Mendoza, la humedad 41%.
9: El pronóstico indica despejado con ascenso de la temperatura.
10: Somos Ornella Dovini y Cristian Morón, esto fue Informe Newell.
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0: Mayra, ¿qué pasa, Mayra?
1: Bueno, mira, historias hay muchas en el mundo del espectáculo, pero dentro de los títulos internacionales en este rubro se destaca La vida de Natalie Portman, que en estos días fue mamá. Fue mamá por tercera vez, pero a los 45 años.
2: ¡Qué bárbaro!
1: ¿Con quién fue mira, mamá? Estuvo en pareja en realidad mucho tiempo con... Tiene dos hijos ya con su primer matrimonio. Se separó en el 2024. El año pasado se puso de novio con un francés, un productor y músico francés que se llama Tanguy de Stable.
0: Mira.
1: Tiene
2: ¿Y con ese tiene el hijo?
1: El hijo de ahora, este que ha nacido este año. Tiene un chico de 15 años y una nena de 9 años. Con una relación anterior que había arrancado en el 2012 y después de 11 años de matrimonio se divorciaron. Un escándalo fue eso.
0: Estaba... ¿Por qué, Mayra?
1: Porque parece que ya venían con algunas crisis matrimoniales, pero se descubrió...
2: Relaciones paralelas.
1: Una relación paralela de él.
0: ¡No!
2: De él, no de ella.
1: No, ¿por claro, qué ella? De él, y salió a la luz con fotografías, todo, y bueno, no le quedó otra que presentar este tema legal, así que se separó y después de un año de esta nueva relación con su pareja actual, bueno, vuelve a experimentar la maternidad. Estaba repasando qué otras actrices también han sido madres pasando los 40 años.
2: Pero pará, encima Natalie Portman tiene un quilombo con una escritora inglesa que la puso como, sin nombrarla, como protagonista de su última novela.
1: Claro, lo que pasa es que es una escritora encima que ella sigue mucho, que la escritora, que la actriz sigue mucho.
2: Porque son amigas, o eran amigas.
1: Claro, sí, al menos eran conocidas y en reiteradas ocasiones en entrevistas han charlado como en profundidad. Entonces esta escritora inglesa, británica, perdón, que se llama Rachel Cusk.
0: Rachel.
1: En su novela Life of M, La vida de M, sin mencionar quién, parece que está hablando todo el tiempo de Natalie Portman y hace como una parodia, claro, para hacer como una crítica súper ácida de lo que es vivir como una celebridad.
0: Qué turbio, Andrés.
2: Son jodidas las relaciones de ustedes, chicas. Está la tía, mandame la tía acá.
3: Ahí está la tía,
2: vení. Mandame la tía, vení, tía Lanes, vení.
0: Mirá, y viene.
2: Hablando de chicas.
0: Y viene.
2: No, bien, oh, bien.
0: Mayra la llamaba y no venía.
2: No, Mayra no viene.
1: Acá
0: está. ¡Patricia!
4: Hola, mi pato.
0: ¿Cómo te va?
4: Me la están tratando mal.
0: No le des mucho beso que viene enferma.
1: Todo el tiempo un paralelismo desde las 13 acá.
2: Ponete ahí porque vamos a hacer radio verdad. Porque estos dos hipócritas la semana pasada dijeron al aire que vos eras mucho mejor,
0: sin lugar a dudas,
2: que Helves y haciendo el santoral y la música. Y ahora le pregunté quién es mejor y te negaron.
4: Me negaron.
2: Dicen que mejor Helves que vos.
0: No, Pato.
2: Son
0: no.
2: Falsos los dos.
1: Pero es que Pato nos representa a todas.
0: Pato es
1: a todas las locutoras.
4: Es que a lo mejor tienen el corazón dividido y está permitido.
0: No, vamos con la Pato.
2: ¿Quién es mejor haciendo santoral?
0: Lejos, la Pato.
5: Lejos, Andrés.
1: Pato,
4: tengo unos poquitos años de rodaje, dirían las actrices.
0: Está nueva, Pato.
4: Esa es la diferencia.
1: Estás hermosa, Pato.
0: Estás muy bien, Pato.
4: Por ejemplo, es muy buena periodista, Mayra.
0: Sí.
4: Está muy informada.
0: Y anda muy bien con el inglés.
2: ¿Ah? Bien, pronuncia bien el inglés.
4: ¿Y quién? Bueno, está perfecto.
1: Estamos avanzando, ¿no? Entonces es así.
4: Natalie Portman, yo te digo, el primer marido que le engañó, la verdad que muy mal, porque no se perdió, no solamente una esposa y una. Y parece una buena madre y todo, sino que además una doctora en psicología de Harvard.
0: Ahí tenés.
4: O sea, no es cualquier cosa.
2: ¿Y cómo sabes que es buena madre y buena esposa?
0: Es buena amante también.
4: Bueno, tanto no, pero si tantos tiempos,
2: años... El tipo le engañó porque no era tan buena esposa.
1: No,
0: ¿por qué la culpa es de ella, de que él sea un tonto?
4: No, direccionemos de esa manera.
0: ¿Por qué la culpa es de ella si la engaña?
4: Si él la engañó es porque no se atreve a reconocer que hay algo que falla en él.
0: Si te habrá justificado, ¿ah?
2: Porque, digo, ¿por qué está tan segura que era tan buena esposa? Digo, ¿dónde?
0: La teoría es rápida la respuesta, Andrés. ¿Qué pasó?
2: De hecho, la escritora inglesa la puso de personaje y la ha liquidado también.
4: Bien, bueno, y entonces él se autopercibe como un marido dañado, o que no ha sido...
2: No, si ya fue el tipo cerrado.
4: No, no está mal. Quien engaña tiene que ir al psicólogo y tratar el por qué la necesidad de engañar a
0: ahí
4: otro
0: tenés.
4: Y no decirse la verdad.
0: Tiene razón, Patricia.
4: O se acuesta.
2: Bueno, lo único que quería que supieras es que son dos falsos estos dos.
0: Bien, Pato, la uno.
5: Vamos, Patito.
4: Lo quiero igual.
0: Volvé, Pato.
2: Chau, chau.

0: Bueno, vamos a hablar con uno de nuestros médicos preferidos, el doctor Adrián Gaspar, que excepcionalmente, ustedes se acuerdan, durante el Mundial lo dejamos de lado como médico. Por ahí sí, claro, lo consultábamos como doctor. Pero fue nuestro corresponsal deportivo. Mejor todavía que los dos que habíamos
1: Gulli,
0: mandado.
1: Que el Gudi.
0: El Gudi, claro. Pero ahora ha vuelto a su profesión de médico y viene de celebrarse hace poquito el Congreso Nacional de Ginecología y Obstetricia en Santiago del Estero. Y ahí hubo un reconocimiento por la trayectoria de Gaspar, por el desarrollo de toda la tecnología que comenzó a crear en Mendoza hace ya 20 años. Viste que veníamos poniendo en valor a Mendoza recién. Mm. Estamos hablando de un montón de cosas, del nuevo instituto de Roberto Saldívar, etcétera. Y es la primera vez que este trabajo es reconocido en el ámbito nacional por la Sociedad Emblemática de Ginecología y Obstetricia, FASGO, Y están, bueno, está, eso está publicado en los medios y también en Instagram. Hola Adrián, ¿cómo te va?
2: Hola Andrés, qué gusto volver a escucharte, tanto tiempo. Se extrañaba, ¿eh?
0: ¿Viste?
1: Bien, doctor.
0: Viste, acá sí tenés todo el hinchada, acá todo el equipo, sos parte del equipo ya nuestro.
2: Ah, sí, ahí estaba hablando recién con Andrés también, le decía, ya me siento como de la familia.
1: Qué
2: hola a todos.
0: Decí que vivís en Buenos Aires, si no, digo en Miami, porque si no te traeríamos acá a la red todos los días. Vas a cobrar menos como periodista que como médico, pero bueno, la pasión puede más.
2: Pero bueno, nos vamos a reír mucho.
0: Estás en Buenos Aires a punto de irte a Cancún, me decía Heredia.
2: Sí, vengo de Santiago del Estero, estoy ahora camino de Ezeiza, en un ratito porque voy a Cancún a un congreso internacional que está a continuación del argentino, bueno, que el argentino vino, viste, que no me lo esperaba.
0: Claro.
2: Y acá sí, de ahí después me vuelvo a Miami la semana que viene.
0: Adrián, esto que te dieron, digamos, este reconocimiento por el desarrollo de la tecnología, contanos bien, poner en valor la tecnología, todo lo que han estado desarrollando ustedes.
2: Bueno, esto comenzó en el año 2004, 2004-2005, cuando yo estaba trabajando en la Universidad de Mendoza, el titular era el de ese momento, el doctor Hugo Brandi, que él ya está retirado.
0: Claro.
2: Y comenzamos a trabajar de manera experimental y después ya con pacientes sobre mejorar el bienestar sexual femenino en mujeres en la menopausia con láser. Esto fue un trabajo que tomó muchos años, costó mucho que no lo publicaran. Fue luego ya, una vez que se publicó, explotó a nivel internacional la técnica. Hoy es una técnica, como te digo, se practica en todo el mundo y abrió todo un capítulo a nivel de la ginecología que se llama ginecología regenerativa y funcional. Uh-huh. Eso no existía. Eso tomó como referencia el trabajo de nuestro Adrián Gaspar y Hugo Brandi y otros colaboradores en Mendoza. En realidad es eso. Hoy ha sido reconocido en casi todo el mundo, la comunidad médica hoy lo acepta y hay muchas sociedades que ya lo han incorporado como una herramienta terapéutica en sus guías, en sus consensos. Otras todavía no, porque requieren un poquito más de tiempo en cuanto a lo que es evidencia científica, digamos, claro. Son un poquito más rigurosas en el sentido de la robustez de la evidencia, ¿no?
0: Claro,
2: pero bueno,
0: claro.
2: Un poco es eso.
0: Vos me mandaste una linda nota que te hizo el Liberal de Santiago, diario de referencia de Santiago del Estero, y el título es, sí. Adrián Gaspar, 2. Construir juntos una ginecología más humana. ¿Cómo es el concepto de una ginecología más humana? ¿Cuál es el salto de calidad en estos tiempos?
2: El salto de calidad es poder contar hoy con una terapia que no es accional, ¿viste? En medicina todo es accional. Suponete, a vos se te sube la presión, te doy una pastilla. Se te sube el colesterol, te doy una pastilla. Sí. No puedo dormir, te doy una pastilla. Sí, ese es el camino corto. O sea, vos haces algo accional, estás tratando casos, casuística. Y las personas no son casuísticas, claro. Son contextos, son escenarios. Tienen capacidad de repararse si vos le das las condiciones. Y eso hace la luz. El láser es luz. Y la luz lo que hace es poner a trabajar a la célula respetando los ritmos biológicos, no bloqueando la biología. O sea, detrás de una persona que sufre una dolencia crónica hay una historia, hay una biología, y eso hay que respetarlo. Eso es humanizar no descontextualizar las personas, ¿no es cierto? Nosotros no tratamos casuísticas. Los trabajos científicos hablan de casos y controles, casuísticas. Y yo llevo más de 20 años luchando contra eso y por eso, bueno, muchas veces, viste, soy el perro verde, ¿no?
0: Claro, claro. La otra vez me acuerdo, ya hacemos muchas notas de medicina, no me acuerdo cuál, pero hablábamos de las cosas, de cómo irse preparando para tener una vida más saludable y longevidad, que es otro de tus temas preferidos. Y había un médico que nos decía, las mujeres tienen una ventaja, porque cuando les viene la menopausia, son muy conscientes de que tienen que hacer todo un cambio y se preparan para eso. En vez los hombres, no, porque no es tan traumático el tema de la andropausia respecto de la menopausia, entonces los hombres tienden a no prepararse tanto para de a poquito para lo que viene, ¿no? ¿Considerás que es así, exacto, más o menos?
2: Es tal cual. Y justamente vinculándolo con el bienestar sexual, la sexualidad es parte del bienestar y de la longevidad saludable, ¿no? Sí. Hay muchos beneficios vinculados a la actividad sexual. No me refiero a tener una pareja con penetración, sino actividad sexual en general. Sí. Entonces, dicho esto, a la gente, y sobre todo, bueno, a las mujeres, porque yo soy ginecólogo, les tenemos que enseñar a vivir, aprender a ser viejo, ¿me entendés? Aprender a envejecer, porque no es lo mismo. No es lo mismo cuando tenés 30 años, tu capacidad antioxidativa, tu capacidad de responder frente a lesiones, no es la misma que a los 60. Claro. Y eso no te lo dicen los médicos. Entonces nosotros tenemos que formarnos en esto, y esto de esto se llama crear una ginecología con más humanizada, con conciencia y empoderar a la gente, porque si no hay educación no hay manera de mantenerse saludable, ¿no?
0: Claro, como que, a ver, las mujeres por el solo hecho de que les llega la menopausia dicen, bueno, tengo que empezar a aprender a envejecer, ¿no es cierto? Y como que nosotros nos negamos, ¿viste? Nos queremos seguir sintiendo pendejos hasta que el cuerpo den.
2: Sí, al hombre, exacto, al hombre lo único que le interesa en realidad, o sea, vos le hablas de calidad de vida, bienestar, lo único que le interesa es tener erecciones estables, nada más, o sea, piensa solamente eso en general. Cuando vos le empezás a hablar y le decís, mirá, la erección es una función fisiológica que requiere que funcione bien la parte cardiovascular, la parte psicológica, la parte neurológica, la parte inmunológica, y ahí te toca trabajar sobre un escenario también. Por eso están empezando a generar un poquito más de conciencia ahora la andropausia también.
0: Claro, claro. Y la andropausia, porque la menopausia tiene una fecha más o menos de edad bastante marcada. ¿La andropausia qué fechas tiene? ¿Qué números tiene de edad?
2: Mira, la andropausia no hay una regla menstrual, una un antes y un después, como en la mujer que pasás de la etapa fértil la etapa no fértil de la vida.
0: Sí,
2: no,
0: es una barrera muy marcada. La andropausia, esa,
2: claro. En el hombre la andropausia suele comenzar alrededor de los 58, 60 años, a veces antes, cuando hay una carga estresora muy fuerte, y se prolonga durante mucho tiempo un deterioro que es solapado, pero que te va minando. Lo que estamos viendo hoy en longevidad es gente joven, te digo, chicos desde 40 años, de 45 años, que tienen hipogonadismo. El hipogonadismo es una disminución de la producción de testosterona porque duermen mal, comen mal, están sedentarios, tienen sobrepeso, y que es una símil andropausia precoz.
0: Mira.
2: ¿Me explico? O sea, tienen la misma sintomatología, pero es brutal porque es a los 40 años. Claro. ¿Entendés? O sea, eso se está viendo.
0: Claro, claro. Es un fenómeno que aparte supongo que irá creciendo, no disminuyendo, ¿no?
2: Exactamente, exactamente. Por eso también, o sea, la vejez ha cambiado, ¿viste? Entonces la medicina tiene que cambiar también, porque si no hacemos, no prestamos atención a todos estos escenarios que hoy nos están pegando en edades tempranas, vamos a pasarla mal en la vejez. Vamos a pasarla mal.
0: Claro. Ahora, Adrián, los médicos como vos, que trabajan con el tema, además de la ginecología, la longevidad, etcétera, etcétera, ¿se mueven en consonancia y en asociados con, por ejemplo, con nutricionistas en el tema de alimentación o con entrenadores, digamos, para la parte física? Porque vos sos un tipo bastante fanático del tema del ejercicio físico. Pero lo que te pregunto es si ustedes se mueven en conjunto, en algún tipo de asociación al respecto.
2: Exacto, de hecho trabajamos en equipo, o sea, cuando vos vas a una clínica que hace este tipo de medicina, medicina del bienestar, la calidad de vida, te vas a encontrar con equipos de nutrición, equipos de coaching en actividad física, la parte metabólica, es un conjunto porque todo hace apunta a lo mismo, ¿no? A que vos puedas finalmente alcanzar tu objetivo, que es regularizar todos tus biorritmos. Uh-huh. Incluso trabajamos también con psicólogos para la parte de gestión emocional, porque es muy, muy fulero. A veces las emociones no resueltas también bajan a la biología y te activan deterioro.
0: Claro, claro. Exactamente. Bueno, así que, ¿querías decir algo, Toro?
1: No, no. Bastante claro, doctor. No estoy preocupado todavía.
3: Yo le quiero preguntar a Adrián si los tratamientos, eso que menciona, u otros, ya sea para el varón o para la mujer, porque siempre uno es como que tiene ese miedito de ir por, no sé, por algo, porque no sé, porque no quiere, porque le da miedo. Digo, si los tratamientos causan algún tipo de dolor o tiene alguna otra complicación.
2: Bueno, es una buena pregunta. No, la respuesta es que son totalmente ambulatorios, no son cirugías, con lo cual no son dolorosos. Es un tratamiento láser, por ejemplo, es una aplicación de luz a nivel local es muy bien tolerada, que la mujer puede en 3 días hacer su vida normal en cuanto a lo que es actividad física y relaciones sexuales. Uh-huh. Son solo 3 días nada más. Y la verdad que tenés un abismo, un universo de beneficios, porque los resultados no son dependientes de un fármaco, de una droga, sino que es recordarle a las células, al cuerpo, cómo reparar, cómo autorrepararse, cómo funcionamos, ¿no es cierto?
3: Claro, claro. Ya salimos de ese lugar en donde estamos, no sé si el mendocino, pero en general, el ser humano, la mujer o el varón, tiene como miedo de contar a eso. Digo, no sé, la actividad sexual en la mujer grande o en el hombre grande. ¿Estamos más animados? No sé, en la consulta que usted tiene, cuando habla con pacientes, ¿se anima un poco más la gente a hablar de sexo? Porque cuesta tocar el tema. Creo que en un momento no se hablaba, o daba miedo, o te decían cosas. Hoy me parece que estamos más abiertos, al menos a hablar, ¿o no?
2: Sí, sí, sí. La verdad que se está abriendo. Y ¿sabes qué es lo que ha ayudado mucho en eso? Hay que reconocer que hay muchos influencers, hay muchos instagramers que hablan y comunican esto, y las mujeres ven eso, el hombre también, claro, y bueno, y preguntan, anima. ¿No es cierto? Claro, vienen y te preguntan abiertamente, doctor, ¿usted qué opina? ¿Usted qué opina del láser vaginal? Te dicen. Las mujeres vienen y te lo preguntan. Y el hombre lo mismo, el hombre, así como el hombre pregunta, antes esto no era en un ambiente masculino, yo tengo amigos urólogos que me lo cuentan, ¿no? Que ven más todo esto y que vienen a consultar por el tema de la erección, que quieren mejorar su erección. Claro. Incluso ahora están consultando porque, claro, el hombre, al principio, que en la década del 70-80, querían orinarse. Eso ya se solucionó. Después, a finales del milenio pasado, querían erecciones y eso ya se solucionó. Ahora quieren eyacular, ¿entendés? Estamos hablando de 20 años. Y está, fíjate vos cómo se está, lo que se está desplazando la edad biológica en donde vos entrás de alguna manera en lo que se conoce como vejez. Eso se ha desplazado. Claro. Eso se ha desplazado. Toda la gente consulta por eso. Imagínate yo como ginecólogo. Una mujer a los 50 años, en el año 1900, era una mujer que ya estaba retirada de todo escenario. Hoy una mujer a los 50 años está iniciando una vida en pareja nueva, está volviendo a estudiar. Es todo un... Para mí, yo siempre le digo a las mujeres, mira, la menopausia es la adolescencia de la vejez. Si la vejez tiene una adolescencia, es ahora. Y entonces es ahora cuando hay que hacer los cambios. Y en el hombre lo mismo pasa con la andropausia.
0: Te hago la última, saliendo de este tema, pero relacionado, porque estábamos hablando de los entrenamientos físicos, por ejemplo, de la natación, ¿no es cierto? Que también hablamos con especialistas, la natación es un excelente ejercicio, pero al no tener ejercicio, contacto y fuerza y choque, no te contribuye, por ejemplo, a la
3: masa muscular.
0: Y a los huesos, ¿entendés? A la osteoporosis.
2: Sí.
0: ¿Cómo cuidar la osteoporosis? Exacto. Y sobre todo cuando uno va creciendo, creo que las mujeres a lo mejor están más bajo riesgo que nosotros, o no, vos me lo vas a decir. Pero, por ejemplo, para el tema osteoporosis, ¿cuáles son los consejos, Adrián?
2: Para el tema del cuidado de los huesos, el consejo más importante es, primero, mantenerse delgado, activo, atlético, para eso tenés que entrenar, masa muscular y capacidad aeróbica.
0: Sí.
2: La alimentación es fundamental, el sueño es fundamental y el balance hormonal. Y cuando esté necesario una suplementación con vitamina D, con minerales, bueno, también el médico lo va a indicar. Pero hablo del balance hormonal. ¿Y por qué a la mujer le pega más fuerte? Porque la mujer tiene el gran problema que viene en un escenario de disregulación, de descontrol, y la menopausia lo visibiliza. Entonces la caída del estrógeno, no es que la mujer tenga la maldición de tener menopausia, no, el problema es que la caída abrupta del estrógeno en un escenario que no es fisiológico, ahí es donde empieza a perder hueso de manera acelerada. Entonces por eso nosotros tenemos que tratar esto antes de la llegada de la menopausia. Y lo que dijiste de la natación es un ejercicio buenísimo, miles de beneficios, pero necesitas además entrenar fuerza.
0: Claro.
2: Entrenar fuerza, porque la fuerza es un predictor de edad biológica y acelera la edad de muerte por cualquier causa.
0: Mira.
2: La fuerza muscular.
0: Mira qué importante eso, sí. Sí.
2: Sí.
0: Eso es clave.
2: Hay que entrenar fuerza.
0: Pero yo creo que se está tomando conciencia de todo esto que está diciendo hace muy poco, Adrián. Yo, años atrás, casi no se mencionaba como algo básico, no. ¿Entendés?
2: Porque lo hemos aprendido, Andrés. O sea, yo te decía un ejemplo. Mi mamá, por ejemplo, que llegó a la menopausia y tuvo mucha osteoporosis y muchos problemas, cuando ella tuvo su menopausia, todo esto no se sabía.
0: Claro.
2: Hoy la vejez es un derecho adquirido. Entonces, claro, si vos querés tener lo que hoy se conoce como health span, ¿no? La vida en salud, no prolongar la vida, sino prolongar la vida activa.
0: Claro.
2: Entonces tenés que trabajar, te toca trabajar ahora, a la edad que nosotros tenemos, y no esperar que llegue el envejecimiento. Y si ya tuviste la menopausia, anda al que el ginecólogo te indique terapia hormonal de reemplazo, a menos que tengas contraindicaciones, porque eso te va a ayudar a tener una vejez saludable, me refiero. Claro. Neurocognición, masa muscular, masa ósea, bienestar sexual, todo.
0: Así es. Adrián, buen viaje. Así que vos sabés que estamos siempre en contacto. Te agradezco me vayas informando de todo lo que va ocurriendo. Así que seguimos en contacto permanente.
2: Dale, y te dejo algo más. El 16 de septiembre tengo entrada para ver tal vez la última final de Lionel Andrés Messi. Porque jugamos de local en el New Stadium. Juega el campeón de la MLS con el campeón de México, que es el Cruz Azul.
0: Mira,
2: que ahí te voy a mandar algunas fotitos de la final, a ver si la
0: vamos. Sí, te vamos a sacar de corresponsal. Pero atendeme, estaba muy enojado Messi ayer que perdió, se peleó con un venezolano, no sé qué pasó.
2: Sí, no lo vi porque estaba acá, pero voy a ver la última de Leo.
0: ¿Cómo tomaste vos que estabas tan y has estado con Messi, has estado cerca de la escaloneta? ¿Cómo tomaste la renuncia de Leo al seleccionado?
2: Y no, mis hijos no estaban dolidos, pero bueno, era algo que era previsible que iba a pasar. Lo que pasa es que yo esperaba que a lo mejor tenía la chance de verlo en la Copa América, como se va a jugar en Estados Unidos, y voy a ir. Tenía la chance, viste, la esperanza de verlo, pero bueno, ya creo que tiene que ocuparse más de él y de su familia. Bueno, igual lo seguimos viendo nosotros semana por medio en Miami, viste.
0: Así es, tienen esa suerte. Adrián, abrazo viejo, hasta otro momento.
2: Bueno, abrazo a todos, saludos a todos, gracias, nos vemos.
0: Hasta luego.
3: Abrazo.
0: Bueno, otro de los privilegios que tenemos en este programa, tener un capo internacional como el doctor Adrián Gaspar, ginecólogo, especialista en longevidad, etcétera, que acaba de ser distinguido ahí en el Congreso de Santiago del Estero. Y bueno, cada que lo llamamos nos atiende y nos dice estos consejos muy sabios. Vos no te hagas el huevón.
3: Porque
0: así que no tener ninguna consulta.
3: No, estamos bien.
0: Desde tu edad te hay que empezar a hacer las cosas bien.
3: Sí, ¿no? Es verdad, Tomás. Toro. Dale, Tommy.
0: Por más toro que seas.
3: El toro está, Dale. El toro está dormido.
0: Pero hay que hacerlo arrancar al toro.
3: Si no, y será el sobero.
0: Claro.
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5: De la tarde con 32 minutos, 11 grados 8 décimas la temperatura en Mendoza, la humedad 41%.
6: Mendoza trabaja en un régimen de supervisores para garantizar que los jóvenes cumplan con las penas no privativas.
5: Desde el sábado entró en vigencia la baja de la edad de imputabilidad a 14 años.
6: La ministra de Seguridad, Mercedes Ruz, dijo que esos supervisores tendrán el objetivo de verificar que los jóvenes estudien o trabajen y corten el círculo delictivo.
7: Un listado como de peritos que podamos ir llamando para abordar casos particulares cuando necesitemos de más supervisores, ¿no? Ajá. Respecto del personal que tenemos. Como en el sistema un poco español, que se ocupa cada supervisor no más de 4 o 5 casos, porque esto involucra entrevistas personales, involucra eso, generar toda la coordinación para que el joven pueda cumplir con eso, que es esa medida de conducta, lo que sea dispuesto, y también, en caso de que haya incumplimiento, estar avisándole al juez para que o refuerce o cambie o agrave, ¿no? Esa sanción. Si no cumplís, claro, voy a agravarte esa condena.
5: Por su parte, ordenaron suspender la aplicación del régimen penal juvenil en Buenos Aires.
6: Por el momento, la baja de imputabilidad a 14 años queda en suspenso por 60 días.
5: La medida fue tomada por la jueza Marta Pascual de Lomas de Zamora, haciendo uso de un habeas corpus preventivo y colectivo.
6: La justicia cerró la causa por la muerte de Ernestina Pais.
5: A 2 meses del fallecimiento de la periodista, la fiscal Carolina Asprela concluyó que Ernestina Pais murió producto de un accidente.
6: El expediente se inició en el 26 de junio pasado, cuando una formación de tren de la costa impactó el auto en el que circulaba Pais en un cruce a nivel ubicado en Sáenz Peña y El Cano en San Isidro.
5: 33 minutos pasaron de las 3 de la tarde en todo el país, 11 grados 8 décimas la temperatura en Mendoza, la humedad 41%.
6: El pronóstico indica despejado con ascenso de la temperatura, vientos leves del noreste.
5: Somos Aurora Dubini y Cristian Morón, esto fue Informe Ni Will.
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3: Ah, te voy a amar hasta en el cielo, qué bien, bonito, una canción de amor.
4: La semana pasada estuvimos hablando de Callejero Fino.
3: Claro.
4: ¿Te acordás del chico que iba en la camioneta? Que
3: está en cana. ¿Pero qué tiene? ¿También está en cana?
4: No, pero era el amigo el que detuvieron. El Callejero Fino iba al cumpleaños de Rey, que es este cantante que estamos escuchando. Y lanza una nueva parte de su nuevo álbum, Andrés. Esto se llama...
3: ¿Es legal el álbum?
4: Sí, es el novio de María Becerra. ¿Se acuerdan que estuvimos hablando?
3: Ah, sí, mira.
5: Lindo novio tiene, sí. Becerra.
4: Es de Buenos Aires, es de Morón.
3: Sí,
6: ¿del Deportivo Morón?
3: Claro.
4: Se llama Turro Táctico.
6: Claro.
4: Raíz.
3: Turro Táctico. Noble, noble nombre.
4: Es trap puro, toda la función urbana, hace algunas colaboraciones y la idea es como ir compartiendo cada tanto alguna de sus 8 canciones nuevas.
6: 8 nuevas.
3: 8 son, bien.
4: Con
3: cada... ¿Le habrá costado hacer esto? Turro Táctico.
4: Escúchame, pero es puro amor la letra.
6: Es puro amor, vos escuchá lo que dice. Escuchá, escuchá.
4: En YouTube.
3: A ver qué dice.
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3: Sí, le va como la mierda. ¿Dónde está la gracia?
4: No, pero él no. A él no lo detuvieron, está de novio con
6: él. No, él es bien.
3: Dice que toda esta mierda que nos ocurre la quiero transformar en no sé qué.
6: Pero bueno, la letra.
3: Vive en el lodo este muchacho.
6: Porque si dijera esto la Rosalía, opinaba, es premio Nobel de la Paz.
3: Rosalía nunca vive en el lado.
6: No.
4: Tiene casi 2 millones de seguidores en Instagram.
6: Ahí tenés. ¿Vos cuánto tenés?
3: ¿Viste? ¿Qué tiene que ver?
4: J.Rey, para que lo sigas.
3: Bien.
4: Andrés.
6: ¿Y buscalo.
3: Buscalo vos, seguilo.
6: No.
4: Esto que estábamos escuchando es el primer capítulo de este proyecto que lo va haciendo por entregas. Para que uno pueda procesar las letras, te las vas aprendiendo.
6: Claro.
4: Y después viene el siguiente tema.
3: ¿Por qué no te atreves a ponerle este tema al Chino Gallardo? A ver cómo te va.
6: Mañana, el miércoles, lo
3: ponemos. ¿Qué? El Chino Gallardo le tira una patada por la cabeza.
6: Bueno.
1: Tengo ganas de que agarremos Panamericana y terminemos en la Quiaca viendo el sol de la mañana.
3: ¿Tienen miedo con el fenómeno del niño, del super niño?
6: No miedo, pero me estoy preparando, Andrés.
3: ¿Cómo?
6: Y revisando la canaleta del techo, ver si hay alguna grieta en la membrana. Estoy ahí. Porque cuando ya viene es tarde, va a llover cada 3 días, dicen.
3: ¿Han hecho seguros para la casa?
6: No.
3: ¿Y para el auto?
6: No, tampoco.
3: No. ¿Y si viene la correntada y se lo lleva?
6: Y bueno, compró otro.
3: Bueno, es lo que está viendo, la parte monetaria está viendo en la Turca Jalil.
6: Sí.
3: ¿Cuánto cuesta un seguro para la casa y el auto y todo eso?
6: Uh-huh.
3: Turca.
7: Andresito, bueno, hay mucha gente que se ha puesto a revisar membranas,
3: como Tomás,
7: limpiar canales.

0: Porque no solamente ustedes se acuerdan que lo decíamos la semana pasada, no la anterior, con el tema, por ejemplo, del canal Cacique Guaymallén,
1: Ahí va,
0: y todo,
1: claro.
0: que estaban limpiando la mugre, se están preparando todos, desde los comunes como nosotros hasta los municipios, las provincias, todo.
1: Y acá en la radio han
0: Y si
1: visto,
0: te
1: porque
0: querés.
1: tenemos una gotera nosotros, ¿la han revisado el techo de la radio?
2: Sí.
1: No, sí, no.
0: ¿Seguro?
3: Miguelón,
2: No, ¿cómo?
3: Mayra. Llamemos a Miguelón a ver si sube el
1: Tenemos
3: techo.
1: unas filtraciones acá en la redacción.
3: Y algo se filtra cada tanto.
0: Seguro revisan para que cuando venga el super niño estemos todos preparados, porque a ver,
1: Claro.
0: la realidad es que desde digamos, el Servicio Meteorológico Nacional en Argentina, desde la Federación a nivel Confederación a nivel internacional, todos están advirtiendo que desde septiembre y en especial en diciembre
3: Todo
0: va a
3: anda.
0: ser como la etapa cúlmine del super niño.
1: Pero
0: Pero ahora,
1: recordate que
0: vamos
1: Maxi
0: a esto.
1: dijo, Maxi, tu coequiper de San Lorenzo, dijo, está bien,
0: Sí.
1: hay que tomar precauciones, pero tampoco hagamos presagios apocalípticos.
3: Sí, Maxi.
0: Totalmente. Coincido con Maxi, pero bueno, hay que tomar las debidas precauciones.
3: Claro, claro.
0: Entonces, vamos por lo más básico, seguro del auto.
1: Bien.
0: El seguro tenés el común y corriente de responsabilidad civil, que es el obligatorio, es decir, contra terceros. Porque si chocas y le pasa algo a la persona a la que chocas, tenés seguro. Eso es totalmente obligatorio. Pero si vos querés tener un seguro completo, esto amplía la cobertura para, por ejemplo, si robo parcial o total, o si vos chocás hacia el otro auto completo, incendio también total. Ese seguro para un auto, más o menos entre 18 y 22 millones de pesos, que es más o menos lo que me decía el director de APAS Cuyo, que es Daniel Siso, que es el encargado, digamos, de los seguros a nivel de la provincia, cuesta entre 70 y 90 mil pesos, pero si lo contratás ahora.
2: Mira.
0: Ahora, si vos querés ponerle un seguro todo riesgo, que el seguro todo riesgo incluye granizo, inundación, si se te cae un árbol encima,
3: Claro, catástrofe.
0: si chocás,
1: Claro.
0: claro, si chocás vos mismo, por ejemplo, hiciste marcha atrás,
3: Vos, Diego.
0: chocás contra un poste, también te lo cubre. Si te querés un seguro así, va desde 120 mil pesos para arriba, para un auto más o menos nuevo, como les digo, evaluado en 18 millones para arriba.
1: Sí.
0: Ahora, lo que me decían es que lo que generalmente la gente contrata es un seguro de responsabilidad civil y parcial y parcial y total contra robo e incendio. Generalmente no es tan común que la gente contrate contra todo riesgo.
1: Claro.
0: Entonces, por ahí hay que leer la letra chica. ¿Por qué? Porque tenés seguros que tienen franquicia, es decir, que te dicen, bueno, nosotros te cubrimos desde, por ejemplo, un arreglo de 300 mil pesos. Entonces, si a vos te pasa algo, vos tenés que poner 300 mil pesos y
1: Sí,
0: todo lo restante te lo cubren seguro.
1: claro.
0: O también hay que ver la parte del granizo, porque muchas veces te cubre hasta tanto monto. Entonces, bueno, eso es importante revisar la letra chica. Porque en el Super Niño una de las advertencias era el tema del granizo,
1: Claro.
0: sobre todo en Mendoza. Bueno, ahora vamos al seguro de la casa, que por ahí es menos habitual. Pero me decía Daniel Siso que tienen coberturas que contemplan contingencias climáticas. Por ejemplo, incendios. Y el seguro Cuatro Vientos, que es huracán, vendaval, tornado y ciclón. Que por suerte te
1: Huracán.
0: diría que acá,
1: No hay huracán.
0: sí, acá no es tan común. Claro,
1: No, no hay,
0: no, no
1: nunca hay
0: hay,
1: un tornado, no hay
0: pero,
1: huracanes. No es que
0: no,
1: no
0: no,
1: sea común, nunca ha habido
0: pero
1: un
0: te
1: huracán que yo
0: cubre.
3: La Paula no quiere nombrar
0: No,
3: huracán,
0: no,
3: Andrés,
0: no,
3: ese es el
0: no.
1: Ah,
0: Bien.
1: por eso, no
3: Huracán La
1: quería.
3: Cera tenemos acá.
1: Claro. Huracán La Cera sí.
0: Claro, pero contra Huracán Las Heras también. Pero el tema de este seguro es que, por ejemplo, que haya un viento muy fuerte, un
1: Sí.
0: viento tipo sonda,
1: Sí.
0: de esos fuertes. Y tenés este seguro que te cubre contra todos esos vientos, ¿qué pasa? Si, por ejemplo, se te rompe un vidrio porque se cae un árbol, o la membrana o arriba en el techo, o hay otro tema, por ejemplo, que se vuela algo de tu casa, no sé, tenías afuera una silla, se vuela y le rompe al vecino el vidrio. Este seguro te lo cubre.
1: Sí.
0: es todo lo, la, y tiene también granizo, y tiene por inundación, contra tejas, vidrios rotos, incluye todo eso. El tema de los vecinos, la, el apartado, para que lo sepan los oyentes, se llama responsabilidad civil linderos. Es decir, cubre a todos contra tus vecinos. Y este seguro para una casa o departamento de 50 metros cubiertos cuesta 60.000 pesos.
1: Claro,
3: ahí va.
0: Pero, bueno, va una inversión bastante grande, pero dice que ahora que se viene el super niño, por ahí hay que tener cuidado, y si estás en una zona que te puede inundar o caer mucho granizo, está bueno para proteger sobre todo los vidrios y las cosas que están en el interior de la casa.
1: Bien. ¿Qué más?
0: Así que bueno, no, nada más, Andresito.
1: Listo,
0: Andresito. Básicamente lo que me decía Daniel Siso es siempre consultar al productor y ver detalladamente las coberturas. Porque uno por ahí agarra y dice, ay, sí, tengo un seguro contra incendio, lo firmé, chau.
3: Sí.
0: Pero el tema es que si después tiene un máximo de, por decirte, no sé, 5 millones de pesos en una casa, no te sirve de nada.
1: Claro, claro.
3: Bueno, no, bueno, el tema de los vehículos, el año del modelo, el año del modelo en los vehículos, el tipo de cobertura.
1: Claro.
3: Porque hay algunos autos viejitos, por llamarlo de alguna manera, que ya no tienen seguro contra granizo, no viene directamente, no existe.
1: Directamente, sí, está bien.
0: Sí, ya no cubre, es verdad.
1: Ya que no querés que hablar de huracán, ¿ya tiene técnico San Lorenzo?
3: Y por, sí, sí, Paulita, por y ahora sí. Sí, ¿no es cierto?
1: ¿Por ahora?
0: Uh-huh. Rubén Darío.
1: ¿Y cuánto va a durar?
0: Insúa.
1: ¿Cuánto va a durar?
3: Vuelve otra vez.
0: Espero que bastante. A mí me gustó la otra vez cuando estuvo. Es más, yo no estuve de acuerdo que los se fuera, pero bueno. Son gajes del oficio.
3: Sacan a los que le va bien. Sacaron a Juve. Sacan a los que le va bien.
0: También que le va bien.
3: Qué bárbaro.
0: Rubén dirigió a Central, dirigió a su hijo. Me encantaría, hay que ver la plata, ¿no? Pero que traiga a su hijo a San Lorenzo.
3: ¿Pero por cómo juega, Pablito, o por otra cosa?
0: No, por cómo juega.
3: Juega bien.
1: ¿Y por qué? ¿Qué otra cosa puede ser?
3: No, no sé.
0: Porque es muy fachero, dice Edito.
1: Ah.
3: Por eso le pregunté, yo hice una pregunta, nada más.
1: Vale, hacer una pregunta.
3: Porque el hijo de Insú es lateral izquierdo, o sea, tampoco es enganche como que te va a modificar la ecuación, pero por eso me pareció raro.
1: No puede confesar la turca que le encantaría por fachero.
3: Bueno, por eso, está capaz de escuchando.
0: No, chico, por favor.
3: Más fachero que
0: pero
3: gordo no es.
0: Para volver un partido de fútbol.
3: Los perjudicaron, Paulita, no le cobraron un penal el otro día.
0: Es verdad, pero no importa, ganamos igual, así bien. Que es lo importante.
3: ¿Viste? Ahí se está, puede ganar sin penales a favor.
2: Si viene Insúa, va a venir sin el ayudín.
0: Bueno, lo más gracioso de todo es que ese día que jugamos el sábado a las 19 contra Talleres, estuve atenta en el primer tiempo en el partido de los Pumas, porque estaba en la cancha, y el segundo tiempo ya sí lo pude ver desde el celular. Pero
1: desde el celular.
0: Que estuvo tremendo.
3: Sí, qué lindo, ¿no? Qué lindo.
1: ¿Cómo te fue el sábado? Porque la verdad que estaba terrible estar en el parque viendo los Pumas. ¿Cómo te fue?
0: Mira, llegamos a las 5 de la tarde, escucha. Hasta ahí todo bien, con el frío, ¿no? Porque no había viento, estaba frío, pero con borcego, una buena campera, y las manos en el bolsillo, andabas bien.
1: Sí.
0: Ahora, empezó el partido a las 6, a las 7 menos cuarto, 7 menos 10, cuando terminó el primer tiempo, se me empezó a helar hasta el dedo meñique del pie. Les juro que los muslos me daban puntadas en los muslos del frío que hacía, y me he dado cuenta que hay mucha gente, hoy hablando con bastantes personas, me dijeron que hay varios que se fueron a la mitad del segundo tiempo
1: directamente.
0: Por el frío que hacía.
1: Mirá vos. Bueno, pero
0: la cancha, comparado con otras veces, no estaba tan llena, estaba muy llena, pero no tanto, y supongo que tiene que ver mucho el frío, porque realmente
1: obviamente, sí.
0: Se congelaba.
1: No, yo conozco gente que me dijeron, mirá, tenía entrada y no fui directamente.
3: Ah, ¿sí? ¿No fueron?
1: ¿Pero lo disfrutaste por lo menos, turca?
0: Sí, lo re disfruté, me encantó. La verdad que jugamos un partidazo. Yo he ido todas las veces que iba a decir San Lorenzo, que los Pumas han venido a la provincia. El primero fue en 2012, allá con Sudáfrica, que empatamos 16-16. Claro. Y ahora fue la segunda vez que empatamos lo he visto ganar alguna vez contra los Wallabies también. Jugamos bien, estuvo bien el empate, nos podrían haber ganado, la verdad, porque terminamos el final del segundo tiempo con dos menos.
1: No sea pecadora, no compare a San Lorenzo con los Pumas, nena.
3: A esto le pagan.
0: Bueno, se me fue, son dos pasiones, estamos jugando a la vez.
4: Lo bueno que jugaron los tres mendocinos. Jugó Cardoso, bien. Jugó Isgro, sí. Jugó Bertranú. Eso también estuvo bueno para los mendocinos que fueron.
1: Turca, dice Heredia que listo. Lo...
0: Me encantó. Ahí me voy. A Isgro lo hiper aplaudimos cuando salió. Realmente, en general, todos los mendocinos eran súper queridos. Así que está bueno que se siga incentivando eso en la provincia. Mm.
1: Sí, señora. Turqui, hasta mañana.
3: Sí, Turqui.
0: Chau, chau.
1: La Turqui Jalil.
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21: Bienvenidos. La Organización Meteorológica Mundial ahora emitió una alerta por la consolidación del fenómeno de El Niño que se intensificará en los próximos meses y podría convertirse en el evento climático más fuerte de la historia. Según el reciente informe del organismo, existe una probabilidad cercana al 100% de que estas condiciones excepcionalmente cálidas en el Océano Pacífico Tropical persistan hasta febrero del 2027. Esta situación alterará los patrones globales de lluvias y temperaturas, incrementando drásticamente el riesgo de inundaciones, sequías y calores extremos. En el corto plazo, el fenómeno anticipa un mes de septiembre con eventos meteorológicos severos, advirtiendo sobre precipitaciones acumuladas superiores a los 300 milímetros y un elevado riesgo de heladas. Frente a este escenario calificado como excepcional, la Organización Mundial Meteorológica y los distintos servicios meteorológicos e hidrológicos nacionales comenzaron a desplegar una movilización histórica en materia de prevención y alertas tempranas. El objetivo central de este operativo es brindar información clave para mitigar los impactos sobre las economías globales y proteger así sectores sensibles como la agricultura, la salud, la energía y los recursos hídricos. Nos encontramos en la próxima.
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0: cerrando otro estupendo programa, pero cerrando en nivel Mayra.
1: Vamos, bueno, Mayra. Se cumplen 30 años del fallecimiento de Gilda. Se cumplen 30 años del fallecimiento de Gilda.
2: Sí.
1: Miriam Bianchi, que murió trágicamente el 7. Bianchi. Miriam Bianchi.
0: Es italiano.
1: Terminemos bien, Bianchi, chicos, por favor.
2: Es lo mismo.
0: Apellido italiano, chicos, prenda.
1: Murió trágicamente el 7 de septiembre del 96, a los 34 años, en Entre Ríos, en la Ruta Nacional 12, cuando se atravesó un camión brasilero que mordió la banquina y se cambió de carril, lo chocó de frente. Murió su hija de 15 años, también su madre, el manager de la banda, un percusionista, dos músicos más, bueno, toda la música tropical hoy recordando a este referente.
0: Usted no le importa el italiano, porque vos Winterstetter venís de la parte alemana, austríaca,
2: sí,
0: no sé, Agraín, no sé dónde vienen los Agraín.
2: Es francés.
0: Francés, Agraín, Chute, Helve,
1: español será.
0: Bueno, por eso no le interesa lo italiano, porque ustedes no tienen sangre italiana,
1: es
0: chicos.
1: Es cierto, bueno, pero vamos a perdonar.
0: Solo que venimos desde el Imperio Romano.
1: Disculpame.
2: Ya que yo soy Winterstetter, Georgie.
0: Winterstetter.
2: Así que cuidadito, ¿eh? Alemania e italiano.
0: El eje.
2: Ojo. Se han dado cuenta, pero ¿el punto cuál es, Andrés?
0: ¿Cuál es?
2: Que todos somos inmigrantes. Hay que respetar al inmigrante.
3: Mi viejo nació en Tartagal.
2: Somos una mezcla.
0: Tu viejo, pero tus antepasados, claro. En Tartagal, es un vínculo de Tartagal y un despropósito.
2: Andrés, es así.
0: ¿Cómo habría un tipo que viene del imperio austríaco a nacer en Tartagal?
3: ¿Y qué crees?
2: Uno no decide dónde va.
0: Pero que lo echaron de Austria.
3: Y algo pasó. Me dijo dudar.
0: Y este francés, mira, podría ser más Finoli.
3: No, es el Corralito.
2: Hay una, aguante Corralito. Hay
3: aguante
2: una página.
0: De París a Corralito.
2: Ahí es tremenda. De Toulouse. Los abuelos. Hay una página muy bonita.
3: Escuchá.
2: La descubrí hace poco. Que te sale de dónde venían, por ejemplo, tus abuelos del barco. Y te sale el nombre del barco, un número, pero te sale. Los tatarabuelos, bisabuelos, de qué barco, cómo llegaron. Sí, una página muy linda.
3: Mirá.
2: Sí, te salen todos los datos.
3: Mañana traela, digo.
2: Tenés que ir a. No, la buscamos. No me acuerdo cómo se hace para ingresar, pero te aparece toda la raíz de en qué momento, digamos, llegó, no sé, tu tatarabuelo, tu bisabuelo y todo eso.
0: Mirá, bueno. ¿Y los Helves de qué zona?
1: Mirá. La verdad, se desconoce un poco la historia, pero te la voy a averiguar para esta semana.
0: Ilegal
2: para
0: es
2: mí
0: total,
2: no es Helve, no. Es López.
1: No, ilegal no, es no, todo. Sí, re que sí.
2: No tenemos documentos, Andrés. Chao, Andrés.
1: No sé.
0: Bueno,
1: no sé.
0: Ezequiel de la Valle me manda unos versos de Martín Fierro que me lo había dado antes, pero no lo puedo leer. Recordámelo mañana, Ezequiel de la Valle, porque está bueno recordar a Martín Fierro. Pero a ustedes, claro. Nos vamos, chicos.
2: Chao, Gabriel. No, Andrés, perdió el primer set segundo, los 6-3, está arrancando el segundo.
3: Te lo pongo.
0: Está bravo, bueno, pero a ver.
3: Ha de remontar. Viene de remontar un 0-2.
0: Claro, capaz que puede.
3: Capaz que reacciona, se enoja, rompe la raqueta y reacciona.
0: Chicos, buen fin de semana.
2: ¿Cómo fin de semana?
0: ¿Qué
2: te va de vacaciones, Andrés?
0: Chao, chicos.
2: Bueno, chao, Andrés.
0: Hasta el lunes, Andrés, nos vemos. Estoy pensando en fin de semana porque la semana se va a poner linda, lo dijo la guarachera, y va a ser lo mismo que la semana pasada. El sábado y el domingo va a estar bravísimo. Sí. Incluso el pronóstico de nieve y agua es peor que el sábado pasado. Así que atenti, aprovechen de aquí hasta el sábado más o menos. Abrazo, a domani.
1: Chao.

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1: Con un minuto, la temperatura actual 12 grados 2 décimas y la humedad de 41%.
2: Los menores de 14 años que cometan delitos graves irán a la cárcel, pero la pena máxima será de 15 años.
1: Así lo establece el nuevo régimen penal juvenil que rige desde el 5 de septiembre en la Argentina.
2: En Mendoza se avanzará también con un código procesal que se tratará en la legislatura.
1: Mercedes Ruz, ministra de Seguridad de la provincia, indicó que la idea es lograr la resocialización de los menores.
3: Lo más probable, ¿no? Lo más probable es que ese caso sí pueda conllevar una prisión de la libertad. La diferencia de esta ley con lo que disponía la ley anterior es que le pone un tope a esa prisión máxima que podría tener. Hoy en el Código Penal, si es un homicidio simple, son 25 años de prisión, uh-huh. Y si es un homicidio agravado, bueno, puede ser perpetua. La ley pone un máximo de 15 años. Uh-huh. Y ahí pone una responsabilidad a cargo del Estado, ¿no? De decir, bueno, acortamos el tiempo porque entendemos que el Estado va a ser capaz de resociabilizar a este joven y que va a volver a la sociedad.
2: El Estado gasta más de 200 millones de pesos por mes en el pago de 11 jubilaciones de privilegio.
1: El beneficio contempla a expresidentes, exvicepresidentes y familiares.
2: El haber máximo por mes lo cubre Alberto Fernández con 26 millones de pesos en bruto y le sigue Mauricio Macri, que cobra 25 millones por mes, pero lo dona a una entidad benéfica.
1: Tercero aparece un expresidente que duró en el cargo apenas 7 días, Adolfo Rodríguez Saá, que está cobrando 24 millones de pesos.
2: Comenzó en Francia el juicio a dos miembros de un grupo de ultraderecha por el asesinato de un ex Puma.
1: Federico Martín Aramburu fue asesinado en marzo del 2022.
2: El principal acusado y otro hombre dispararon contra el ex Puma en una calle de París luego de una discusión en un bar.
1: Temperatura actual 12 grados 2 décimas y la humedad de 41%.
2: Para las próximas horas el pronóstico indica cielo despejado con ascenso de la temperatura y vientos leves del noreste.
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0: Hola, hola, ¿qué tal? ¿Cómo están? Buenas tardes, ¿qué se le digo? Buenos días. ¿Qué
1: pasa?
0: Buenos días. Es que me doy una siestita hoy. ¿Cómo anda? ¿Todo bien? Bienvenido, buen arranque de semana para todos. Dinazo, ¿cómo anda? ¿Todo en orden?
2: ¿Qué tal? Muy buenas tardes, ¿todo bien?
0: Siempre arranco por el mismo lado de la mesa, nada más que hay un faltante, entonces vamos con la rueda igual. Hola, Pato, ¿cómo va? ¿Qué dice?
3: ¿Cómo va? Un faltante de caja. Ajá.
2: Ay. No, sí, eso siempre.
0: Histórico.
2: Nunca llegamos.
3: Y eso que 7, chicos.
0: No me digas. ¿30?
3: No.
0: Hola, Nieto, ¿cómo te va?
3: ¿Qué tal? ¿Cómo anda, Javier? ¿Todo bien?
0: Sí, todo bien, bienvenidos. Bueno, che.
2: ¿Qué?
0: Iba a decir una brutería, pero no.
2: De entrada.
0: Invierno, dejate joder.
2: Ah,
0: ya está. Loco, tomatela. Ya hiciste lo suyo, ya nevó.
2: Ya nos resfriaste.
0: Mira, ahí andamos todos
2: mocosos.
0: Todos mocosos de hasta cuándo. ¿Hasta cuándo, che? Ahora nos da un respiro, pero después viene el fin de semana y otra vez nos jode la vida. No, en serio, che, el fin de semana estuvo helado en serio. Vos sabés que yo no les creía el pronóstico.
2: Sí, yo también, yo esperaba que no.
0: Agarré el sábado y me hacé esto, tomó café. Estaba como muy fresco.
3: Ajá. ¿Te fuiste en chombita nomás o te pusiste?
0: No, con camperita y todo, pero siempre me gusta en algún lugar afuera.
2: Ah, claro.
0: Era imposible.
2: Cafecito, pero afuera.
0: No, terminé en un lugar muy clásico. Muy clásico, de una esquina muy clásica. Que tiene que ver con caballos, pero no vamos a entrar en el detalle.
3: Sí, sí.
0: Un café, una tortita.
3: Ya todos sabemos.
0: Un par de tortitas y fue a mi casa. Pero en medida que avanzaba el día se ponía peor.
2: Sí.
0: Bueno, los que se tuvieron que levantar esta mañana también con helada.
3: No, bueno.
0: Y el sufrimiento de la gente del campo y el humo que queman con cualquier cosa.
2: Agüita nieve sábado allá por Godoy Cruz.
0: Claro,
3: sí,
0: había alguna.
3: Mañana, y en Luján, bueno, ya la nieve nos mandaban postales de zonas de Luján el día domingo. Muy bellas, por supuesto, pero claro, toda la gente desde adentro, vos veías de la ventana de afuera.
0: Ya, a ver, si miramos el calendario, todavía no es primavera.
3: Y falta todavía,
4: no,
3: Javier.
4: Pero no como
2: pero
4: para
2: veníamos
4: ese...
2: con calorcete. Joya,
3: chicos,
2: hoy es más.
3: Sábado y el domingo yo me vine con guantes. Porque
0: no, invierno. Que... Invierno al 100.
3: Bueno, esta mañana temprano, epa.
0: ¿Qué es eso? ¿Qué hora sería?
3: Esta mañana temprano, 5 o 6 de la mañana, cuando la gente se levanta para ir a laburar, Javier.
0: ¿Ah, sí?
2: Hay un porcentaje de gente
3: pasa
2: que...
3: eso, ¿Hay te gente? Juro.
2: Todavía.
3: Sí. Bueno, y los productores que esta mañana la pasaron...
0: No, los productores la pasan pésimo.
3: Complicado, pero... por el tema de las heladas.
0: Bueno, pero también veía que empieza con la quema de cubiertas, todo eso no le hace bien al ambiente, no le hace bien a las plantas. Por ahí podemos hablar con la gente del INTA. Todo el mundo lo sabe eso ya. Pero bueno, el acceso sur mostraba esa nube negra dando vuelta que, a ver, contamina, yo entiendo, porque no hay otra cosa, no todo el mundo tiene el material para el combustible.
3: Claro, usan los quemadores.
0: Lo que hay. Lo que encontré lo prendo fuego para tratar de mantener la temperatura, porque está todo florecido hermoso.
3: Los cerezos, ¿viste qué bonito?
0: Sí, hermoso.
3: Y bueno,
0: pero bueno, eso son... le pegó un castigo, el frío duro, bastante importante. Ya hablaremos en todo caso un poquito más de eso.
3: Cuando quieras hacemos un repaso si querés de las mínimas, por ejemplo.
0: Siempre abrimos con música y después nos metemos con eso. Hola, Marce, ¿cómo te va? Bienvenido. Corpa, ¿cómo anda? Rocío, ¿bien? Bueno, el sábado me arranqué con el tema del entono hoy, pero no me importa.
2: Está bien.
0: Porque lo quería poner igual.
2: Sí.
0: El sábado el señor Freddie Mercury habría cumplido 80 años. Nada. Aunque parezca loco, ¿no?
2: Nada.
0: Nació en Zanzíbar. Un día como el sábado del 46. Murió con 45. Demasiado joven, ¿no?
3: Muy joven.
2: Dios.
0: El sábado hubiera llegado a los 80. Entonces vamos a poner un Freddie Mercury solista. Okay. ¿Cómo no? Tema de los plateros versionado por él. Freddie Mercury, el gran simulador.

0: También está, el recuerdito para Freddie Mercury. El sábado habría cumplido 80 años. Bueno, hubo muchísimo en las redes, pusieron de todo. Decidimos poner esta canción. Tiene álbumes solistas, tiene varios temas en solista, pero esta versión, el tema de Los Plateros, El Gran Simulador, tiene un caudal de voz bastante interesante. Este fue el arranque de este lunes.
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0: Ahora sí, nos metemos un poquito en el tema frío. Con la Noe nos damos una vueltita. Registro térmico muy bajo. Incluso dentro del ranking de temperaturas bajo cero, Mendoza estuvo como en el top 10.
1: ¿No? Claro, bueno, lo que releva la dirección de contingencias, ¿no? El lugar más frío esta mañana, Villatuel, en San Rafael, 7.4 bajo cero. Después en Rivadavia, en Medrano, 6.9. En Tunuyán, Agua Amarga, 6.2. Otro de los lugares donde hizo mucho frío fue en El Cepillo, en San Carlos, 6.1.
0: Sí, pero hace mucho frío.
1: Mucho frío. Sí. Fíjate que estamos hablando del sur y de el Valle de Uco. Después también en Perdriel, en Luján, 5.5 bajo cero. Y en Alvear, puntualmente en Bowen, 4.9 bajo cero. Las imágenes, por ejemplo, de lo que había sido la helada en Alvear. Son el hielo.
0: Esas heladas negras.
1: Sí, impresionante.
0: Que quema todo.
1: Todo.
0: Digo, la gente del agro padece estos días y parece que la tendencia es a que se repita, que tengamos una primavera así de altos y bajos.
1: Bueno, el próximo fin de semana, ya lo viene anticipando sí. Elizabeth Naranjo Tamayo, también vamos a tener mucho frío. Entonces vos decís, bueno, la semana estabiliza, pero después volvemos a un frío.
0: Es muy parecido al fin de semana que pasó.
1: Muy fuerte, sí, sobre todo el sábado entiendo que tendríamos 5 de máxima. Si no recuerdo mal lo que escuché. Entonces vos decís.
0: Justo sábado y domingo.
1: Y bueno, Javier.
2: Puntería.
1: Sí, ¿no? Puntería. Es para que el que se puede quedar durmiendo un rato más se quede.
3: Claro. Justo que ahí también hay muchas actividades por el día del maestro. Hay claro.
1: Sí, justo, tenés razón.
3: Algunas, digamos, en lugares cerrados, pero otras.
2: Sí, porque es viernes.
3: Al aire
2: claro.
3: libre, juntaditas claro. a lo mejor, y bueno, de amigas. Sí, yo bueno. que tengo un montón de amigas maestras, tienen planeado.
0: Claro, claro. Libre, bueno. Y además,
1: chicas,
0: el 17.
1: Rearmen.
0: El 17 llegan los chilenos por el día. 17, 18.
1: Porque claro. el 18, claro, es el día de la independencia en Chile.
0: Claro. A ver qué hay, cómo está el camino y toda esa historia. También.
1: Bueno, hay que ver si se puede habilitar.
0: Ojo,
1: y bien.
0: Porque arriba hay un montón de nieve todavía.
1: Hay un montón de nieve. Entiendo que los que les gusta esquiar y demás están pudiendo aprovechar. Exacto.
0: Sí,
1: está
0: claro.
1: Este último coletazo del frío, porque parece que la nieve va a durar un poquito. Y el tema del paso, bueno, después seguramente lo volveremos a consultar más sobre la hora, pero puede que haya otro temporal, así que hay que aprovechar las ventanas. Ahora sí, está habilitado claro. y sigue con el horario de invierno, ¿viste? Cierran claro. de noche porque...
0: Está frísimo.
1: Sí, muy frío.
0: Bueno, veía el sábado fue que hubo un accidente con camiones en la Ruta 7 sobre el puente del río Cachauta. Un par de camiones terminaron haciendo una tijera por hielo.
1: Es que no es un...
0: Acá, no tan arriba, digamos, ¿no?
1: El camino congelado de montaña no es un tema menor, sobre
0: no,
1: todo para el transporte de carga.
0: No, no.
1: Que es como
0: no.
1: si estuvieran en patines.
0: No, no, ya, imagínate con algo que tiene... una longitud considerable y son la mayoría son semis.
1: Y el peso que llevan, Javier, que eso...
0: Que teóricamente lo rompería el hielo, ¿no? Pero a veces no. Bueno, la superficie se pone bien, bien complicada. Bueno, el frío va a seguir, va a ir, va a volver. Dicen que es consecuencia de la corriente del niño, super niño, como lo quieran llamar. Así que bueno, habrá que acostumbrarse a tener esta primavera oscilante en cuanto a temperatura. Tenemos buenos días y días de frío, depende de cada uno lo que le guste. Pero este fin de semana estuvo frío, el lunes arrancó con la consecuente helada y el peligro para el campo, que esto genera pérdida en la producción, gastos para tratar de mantener la temperatura alrededor de las plantas, fundamentalmente la de carozo, ¿no? Que es la que primero florece.
1: Bueno, el tema del cerezo. Hoy escuché a un especialista, por ahí después tengamos más sobre esto o no, pero depende mucho del estado de la planta, de la duración de la helada, de la intensidad de la misma. Hay productores que tienen más claro cuáles son las que tienen floración tardía, entonces por ahí en eso pueden hacer alguna aproximación, pero es complejo el tema.
0: Sí, bien, bien complejo. Bueno, otra vez en estos días, la gente del campo lo sabe, termómetro en mano, y bueno, van verificando y recibiendo, por supuesto, chequeando las informaciones del servicio meteorológico, de radares, de lo que tengan. Hay muchos que tienen su propia estación meteorológica, así que la pueden ir chequeando para ver qué pasa con el tema temperatura y cuándo se pone peligroso para toda la producción. No me desanime, a veces... Bueno, no van a escuchar nada de deportes porque el Dani no está. Estuvo en el partido de la Lepra con River. El presidente de la Lepra se enojó un poco con el árbitro. A ver, otra cosa importante, lo de Monza, gran carrera de Colapinto, aunque después se enojó con él y lloró un poco al final la carrera. Eso movilizó a mucha gente de la Fórmula 1. Llegó a estar tercero, se fue afuera, quedó 16, terminó 9. Y bueno, forma parte del asunto, qué sé yo. Así que habrá que esperar la próxima prueba a ver cómo le va. Y por supuesto que hay muchos temas de deporte que tendrán su tratamiento en Ovación 90 a las 6 de la tarde. Hoy nosotros estamos medio flacos en eso. El Dani creo que va a andar por acá cuando termine su turné, su gira de famoso tipo miércoles.
2: Ah, por bueno.
0: Y tiene retiros espirituales.
1: El que
0: retiros.
1: puede.
2: Firmado autógrafos hace también.
0: Claro, sí. Hoy tenía una sesión charlas. De fotos. Una sesión de fotos en Buenos Aires.
2: Ah, mira.
0: O sea, no podía viajar hasta la noche. Va a llegar mañana.
2: Y la de zapatillería que va a recorrer.
0: Yo creo que alguna casa hace de firma diseño de zapatillas. Sí, tiene que ir.
2: Claro, supuesto. Sí.
0: Así que mañana va a estar cansado por el viaje.
2: Ah, claro.
0: Así que mañana
2: es posible. O sea que los regalos no los va a traer directamente el miércoles. O sea,
1: yo me he dado cuenta de una cosa. Que el que falta cobra, ¿no?
0: Por supuesto.
1: Hay ¿No el viernes habrán ¿No hablado escuchado? Mal sí. de mí?
0: Siempre,
1: no, porque
0: siempre
1: estaba
0: hay que darle al que no se puede defender.
2: Grabalo.
1: El viernes estaba
0: Como
1: la doctora.
0: No se puede defender, sí. Claro. Pumba.
2: Pimba.
3: Es como la putada de amigos. Hay que quedarse hasta el final.
0: No sé, qué sé yo. A lo mejor aparece mañana, pero es probable que sea el miércoles. ¿Sabes eso, Marce Escudero? Métale. Risa me
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0: Bueno, la parte de la información que tiene el diario Uno como título principal, apareció un corazón para Emilia Troncoso, la niña mendocina que esperaba un trasplante desde hace más de 130 días. Habrán visto imágenes de la chiquita conectada a un corazón artificial, el Burning Heart, que, bueno, parecen terrible lo que voy a decir, pero la mantenía en supervivencia, en vida, esa máquina. Bueno, apareció el corazón después de 130 días, este corazón de esta chiquita que tiene 12 años, deportista, ella juega al básquet.
1: Sí, amante del básquet.
3: ¿De dónde es Talleres?
1: Y vos sabés que hay una enorme cantidad de gente cruzando mensajes por este caso y mucha expectativa. Yo me atrevería a decir que podríamos acompañar desde todos y cada uno desde su lugar. A las 4 de la tarde empezaba la cirugía. Si todo empezó en tiempo y forma.
0: Está en ese proceso.
1: Sí, ya
0: está. 24 minutos.
1: Así que
3: se ha pedido, o sea, sí, lo que creas, cadenas de oración, de
1: exacto,
3: todo tipo. Mucha gente del club, lo digo porque una de mis mejores amigas está con la causa, han viajado incluso a Buenos Aires, a lo mejor un fin de semana, para ir acompañando a los padres, porque la verdad que es mucho el tiempo en el que han estado esperando este corazón. Y en esas oraciones, no solamente se pide por ella, sino también se agradece y se acompaña a la familia que fue la que finalmente decidió, claro, donar el...
0: No era fácil el tema del corazón, primero por la edad, por el físico y por el grupo sanguíneo.
3: Por el grupo sanguíneo sobre todo.
0: Entonces era más complicado por esa razón. Bueno, por supuesto estaremos atentos. Esto es una cuestión que lleva su tiempo, sus horas, pero en la medida que se generan novedades se las vamos contando. De acuerdo a lo que nos decía la NOA y lo que tenemos entendido que está ocurriendo, la práctica médica arrancó a las 4 de la tarde, o sea, llevamos 25 minutos de quirófano. Apenas haya algún tipo de novedad, no, insisto, no creo que ni el equipo médico ni nadie quiera hablar, ya, desde ya me anticipo.
1: No, imagínate que es súper prematuro.
0: Pero incluso una vez terminada la cirugía, no creo que tengamos la posibilidad, por lo menos hoy, de tener, más allá de un parte médico chiquitito, que por supuesto va a decir que las cosas salieron bien.
1: Bueno, de hecho hay un flyer dando vuelta por las redes que dice... Sos fuerza, sos luz, sos Emi, llegó el esperado momento. Y después dice, los sueños también laten. Emi, toda una comunidad está pidiendo por vos. Así que hay mucha gente y bueno, nos unimos todos en eso, ¿no?
0: Por supuesto. Bueno, veremos entonces, lo estaremos siguiendo. Si se genera algún tipo de novedades, se lo estaremos contando, como siempre, desde la radio.

0: Bueno, a propósito, ya que estamos haciendo una cuestión médica, hay una persona muy querida por buena parte de la República Argentina, que es la señora Mirtha Legrand.
1: Bueno, recuerden que nosotros...
0: 99
1: habíamos,
0: tiene
1: 99
0: Mirtha.
1: Y que habíamos anticipado que no iba a, grabar su programa y que de hecho quien iba a ocupar ese lugar era precisamente su nieta. De paso, gracias Sonia, porque me advertía que, claro, era la noche de Mirtha Legrand el programa, ¿no? Los almuerzos. Lo cierto es que está internada en el sanatorio Mater Dei por un cuadro de bronquitis. El parte médico lo dijeron o lo dieron hoy, esta mañana, a nuestro sanatorio ingresó la señora Mirtha Legrand cursando un cuadro respiratorio bronquial. Queda internada en una habitación común para completar estudios y continuar con el tratamiento médico correspondiente. Y recién el miércoles van a dar otro nuevo parte. Sí han ha hecho agradecimiento público la familia y a su vez por comunicado por todas las muestras de afecto y el respeto que ha habido hacia la persona de Mirtha y su internación.
0: Bueno, habrá que seguir de cerca la evolución de Mirtha por su edad, digamos, ¿no? Las complicaciones respiratorias en los adultos mayores son difíciles de transitar en algunos casos. Así
1: sí.
0: Esperemos que vaya todo bien.
2: Dicen algunos que Mirtha es tan activa que el médico le había pedido que en invierno, sobre todo cuando hay bajas temperaturas, no saliera más de 3 veces por semana de la casa. Y bueno, ella hizo 3 salidas seguidas y parece que ahí tomó frío y los síntomas se hicieron un poco más persistentes. Y desde ahí empezaron las pequeñas complicaciones.
1: Tiene una vida súper activa, sale casi, no sé, 2 o 3 veces por semana al teatro. Vieron que va a todas las obras de teatro, la verdad que es admirable, como, bueno, ella, pero mucho más muchos adultos mayores que no paran. Son inquietos, siguen, y creo que eso también ayuda a que la mente esté y el cuerpo dentro de todo activo. 99
0: claro,
1: años,
0: si los médicos
1: decías,
0: nos dicen a los viejos que nos movamos.
1: Claro, no es quedarse sentado en el sillón.
2: Dice que le cuesta decir que no a las invitaciones.
1: Claro, y
0: está su dieta... En una liga inferior, ¿no? Mirtha tiene como mucho más que yo, pero a ver, lo primero que te dice el médico cuando tenés cierta edad, yo, sí. 68 por ejemplo,
1: sí,
0: ¿no?
1: Sí, sí.
0: Gimnasio, dieta... come sano, esto, bla, bla, móvete.
1: Bueno,
0: tenés que moverte.
1: Y vos tenés 60 y pico, o sea, sos joven, pero tenés, por ejemplo, gente de 70 y de 80, y que generalmente hasta los mismos médicos y gerontólogos y geriatras, que no es lo mismo, los médicos geriatras te dicen, si hay una actividad que ellos hacen diariamente, por ejemplo, no sé, o planchar, o lavar los platos, entonces hay que dejarlos, porque mano que no se mueve, mano que se atrofia, cuerpo que no camina, cuerpo que se queda, y hasta uno mismo, la verdad que uno debiera aprender eso. Que el momento que te quedás quieto, listo, tenés que seguir. Te duele la rodilla, caminá, aunque sea un poquito lento, pero caminá igual.
0: Por ahí se mejora. A propósito de moverse, no sé si vieron el último video del chico Jacopini con su mamá.
1: No,
0: haciendo
1: el último no.
0: Un movimiento de manos con su mami. Y es la fuerza de voluntad que tiene Juan.
2: Lo está dando todo.
0: Vos sabés que él está parado porque le puso mucha energía al asunto. Uh-huh. Y hace un juego como de reflejos que lo debe haber hecho cuando corría con su mamá y su mamá que parado al lado de la cama dice, che, qué bárbaro este pibe, hace un movimiento de torso. En fin, está en permanente actividad buscando la recuperación. Digo, cuando vos decís, che, mirá, vos sabés que a mí me duele el hombro. Bueno, yo te mandaría un par de videos del pibe Jacopini para que veas lo que significa ponerle voluntad al asunto y que se puede, que siempre hay una posibilidad, que siempre alguna cosa va a mejorar si vos le pones energía y capacidad. Lo vi el fin de semana, ya lo busco y se lo muestro porque realmente es admirable lo que hace, la fuerza de voluntad que le pone y la mamá que lo ayuda. Está en un centro altamente capacitado para la recuperación de personas. Pero
1: vos remarcás eso, ¿no? Mirá qué importante, fuerza de voluntad, el amor o el entorno y la ciencia.
0: Sí, claro, por supuesto. Bueno, digo, asocié todo. Como decía un viejo conductor de la televisión, todo tiene que ver con todo.
1: Sí, y sí tiene.
0: Y mirá vos, llegan las noticias también ahora. Vamos.
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4: 4 de la tarde con 32 minutos, la temperatura actual 13 grados 4 décimas y la humedad 41%.
5: El gobierno de Mendoza busca medidas impositivas estratégicas para mitigar el incremento de la morosidad.
4: Alfredo Cornejo anunció el envío a la legislatura de un proyecto de ley para facilitar la refinanciación de deudas de familias y empresas mendocinas.
5: El gobernador explicó que, entre los beneficios destacados, se encuentra la exención del impuesto de los sellos para trámites digitales y una reducción excepcional en las alicuotas de ingresos brutos para el sector financiero.
6: El gobierno de la provincia quiere facilitarle a las personas esa refinanciación. Estamos otorgando tasa cero al impuesto al sellado de todas las refinanciaciones. Vamos a hacer una baja de ingresos brutos. Estamos dispuestos a bajarlo excepcionalmente para ese plan de refinanciación de morosos.
4: La Cámara Federal confirmó el sobreseimiento de Luis Caputo por la emisión del bono a 100 años.
5: Se trata de la investigación por supuestas irregularidades en la emisión de títulos de deuda pública durante la gestión presidencial de Mauricio Macri.
4: El fiscal Carlos Rívolo sostuvo que el funcionario no declaró su participación en sociedades radicadas en las Islas Caimán, las cuales controlaban al grupo financiero comprador de los títulos públicos.
5: La justicia determinó que no existieron pruebas de malicia en las presentaciones juradas, ni la existencia de un beneficio para la empresa Noctua.
4: La defensa del Piti Álvarez pidió apartar al fiscal y a los jueces y se suspendió la audiencia.
5: El tribunal número 29 rechazó los planteos, pero la recusación contra el tribunal deberá ser revisada por la Cámara de Casación.
4: La decisión se produjo luego de un duro cruce por un nuevo pedido de suspender el debate debido al estado de salud del acusado.
5: La temperatura actual es de 13 grados 4 décimas, la humedad del 41%.
4: El pronóstico indica cielo despejado con ascenso de la temperatura.
5: Somos Ornella Dubini y Paula Alonso y esto fue Informe Niwil.
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0: Bien, le damos la bienvenida al móvil de la radio y allí está Cristian Morón. ¿Cómo le va, Morón?
1: Hola, Javier, ¿cómo le va? Buenas tardes, el gusto y placer de saludarlo en esta soleada tarde de septiembre. Buenas tardes, bueno, para todos.
0: ¿Cómo estás, Fabio? Hoy no tenemos un momento Olmedo en el aire.
1: Sí, he escuchado, desde que arrancó el programa, he escuchado que hay como una tranquilidad un poco más notoria. Bueno. No hay desbande, no hay descontrol.
2: Pero no cantes victoria, no, que falta unos minutos todavía.
3: Falta mucho. Puede llegar, puede llegar la información si se despierta.
1: ¿Está descartado?
2: Y no, nunca.
1: Yo pensé que se había pedido el día.
2: No, está, ha ido a trabajar.
0: Está en Buenos Aires todavía.
1: No, sí sé que estuvo comentando, por supuesto, el partido del Lepe, pero ya daba por hecho, cuando eran las 4:05 y no lo veía aparecer en la redacción.
0: No, está durmiendo la siesta, dice.
2: Pero nunca se sabe que puede aparecer en cualquier momento.
1: Claro, sí.
3: Un mensaje.
1: Es como la tormenta, se nubla de golpe y llueve.
0: Pero Pacomo tuvo una recopilación gigante, así que prepárate para lo que viene en los próximos 15 o 20 días. Sin repetir y sin soplar. 30.
3: Claro.
0: Nuevos.
3: Mamá.
0: Ay, socorro. Bueno, este Morón, ¿cómo anda? Che, soleado pero fresquito, ¿no? O a mí me parece. Mira, tanto se asustó que se cortó la comunicación.
3: Se asustó.
0: Che, ¿se cortó, Morón? También se cortó.
2: Se llamó a silencio, chicos.
0: No, algo pasó. Se desconectó alguna cuestión. Bueno, a ver cómo está el tránsito en Mendoza. A propósito, mientras lo reenganchamos a Morón, fue una mañana complicada en accidentes aquí, allá y en todas partes. Ya nos metimos con eso en un ratito. Morón, ¿estás ahí? ¿Dónde te fuiste?
1: ¿Qué te pasó?
0: ¿Qué pasó?
1: Acá estoy.
0: No te asusté. No cortes.
1: Es Fioqueta que me quiere silenciar, pero no lo va a lograr.
0: Ah, está con una varita desde algún lugar del universo.
1: Está con un inhibidor de señal que está queriendo complicar la comunicación.
0: Te está interceptando el celular. Bueno.
1: No, le estaba comentando que sí, que en realidad es un bonito día y que está dentro todo fresquito, pero el sol ayuda bastante, porque no es el sol débil que tuvimos ayer, sino que, más allá de que está bastante despejado, acompaña bastante, bastante bien el día. Y claramente no me quiero meter en el terreno del Aristóbulo, lo va a explicar mejor él, sí, pero simplemente, digámoslo, anticipémoslo, aprovechen, porque el fin de semana que viene parece que se pudre todo.
0: Así parece. Pero... Bueno, escúcheme, Morón.
1: Lo escucho.
0: En un ratito entramos en horario pico de la tarde. ¿Qué pasa con los ingresos? ¿Cómo se está moviendo el tránsito de la ciudad a esta hora?
1: Mira, Javi, a esta hora, en general, bastante tranquilo todos los puntos. De hecho, me llama la atención, hace un rato estábamos en acceso este, no tenemos fila todavía en el ingreso a la ciudad, bastante tranquilo

0: Nodovial y bastante poca gente en lo que es el acceso sur. Hay buena marcha, pero los carriles están bastante descongestionados. No hay tanta cantidad de autos como otras veces, así que debe ser lo que es comienzo de semana probablemente, pero por lo menos por ahora, sin accidentes en acceso este, lo mismo ocurre en acceso sur. Buena marcha en Costanera, pero todo bastante tranquilo el panorama. Seguramente se complica un poquito más o se vaya poblando más cerca de las 6 de la tarde, como siempre, en el horario de ingreso a la ciudad. Pero por ahora, todo en orden.
1: Bueno, la seguimos en un rato, ¿te parece?
0: Por supuesto, va a ser un placer. Aquí estaré.
1: Hasta luego. Adiós.
0: Chao, chao.
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0: Bueno, ahí está Manu Chao, con uno de sus momentos pico en la Argentina, con la primavera, con este, un discazo. No sé qué será de su vida. Apareció, no sé, tanto el año pasado. Vi,
1: cada tanto
0: una vuelta, sí, pero
1: toca está con medio, alguien.
0: Está medio como apagado, digamos.
1: Sí,
0: ¿no?
1: Sí, sí.
0: Pero bueno, estas canciones son verdaderos clásicos. Uh-huh. Esto me da pie para irme hacia la zona de Paredita, donde el fresquete debe estar. Se me ocurrió una rima, pero no la puedo decir.
2: No, debe haber helado lindo.
0: Sí, debe haber partido cosas, seguramente. Aristóbulo del Valle, ¿cómo le da? ¿Qué dice usted?
3: Muy buenas tardes, aquí Aristóbulo del Valle del Servicio Meteorológico Argentino. Ay. ¡Qué fresquete, colorete! No, la verdad que hemos tenido
0: pero
3: una...
0: Pero no, usted no me lo anticipó del todo, Aristóbulo.
3: Porque la verdad que no esperábamos, pero no tanto. La verdad que pensábamos que la máxima estaba en un 10, un 11, pero pa, ¿cómo se sintió?
0: Viento sur helado.
3: No, tremendo. No. Estaba que no. Creo que no hubieron relaciones amorosas en todo el fin de semana.
0: Tapado hasta la frega.
3: No, ni gana. Era claro, dos cebollas éramos, ¿viste? Diciendo, sacate,
0: deja. No, pará, que tengo un jogging puesto.
3: Deja el lunes, nos vemos.
0: Menos erótico que dormir con alguien que tiene un jogging puesto.
2: Un pijama de polar, chicos.
3: Pijama de jirafa, ¿viste?
2: Bueno, pero el que lo usa, por lo menos está calentito.
3: Sí, no, calentito, estábamos con eso, claro, no quería saber sacar la. Nada. ¿Viste? Hacer una. No me toqué. Viste que siempre hay uno que es más propenso a. Ah, bueno, dale, aunque ella. No. Viste que vos ya lo ves. Ya lo ves que se te viene como acercando, como diciendo.
2: ¡Sale de acá!
3: Y ya como los perros. ¡Mire! Claro, sí, ya lo empecé, te empieza a oler la sangre y se acerca. Sí, ¡hey! ¡Mira, ganó! No tenemos nada hoy.
2: Ni se me ocurra.
0: Y entonces, en cuanto a los
3: meteorológicos. Nos vemos en septiembre.
0: ¿Los meteorológicos qué?
3: Entró septiembre, bueno, ¿qué nos pasó? Que no lo teníamos preparado, que se nos entró el sábado una rasguñadoncha bilateral.
0: ¡Ah! Jodidísima.
3: La rasguñadoncha bilateral nos entró por el.
2: Por todos lados. Porque
3: sí,
2: bilateral.
3: Sobre todo por la espalda. Depende. Pero la bilateral viene de frente y te deja la marca, que es lo que nos dejó este sábado y domingo, la marca de la rasguñadoncha que se enfrentó. ¿Y qué pasó? Nosotros pensamos, esa la podemos llegar a, pero cuando se cruza con la trabuquera peluda.
0: Esa te dispara en el medio del pecho.
3: La trabuquera peluda más la rasguñadoncha bilateral.
4: Caliente.
3: ¿Cómo?
4: La que es peluda, si no tiene aire caliente.
3: La peludez es del viento que arrasa, que arrasa los árboles y los pastizales, entonces.
0: No, si te emboca, tenés un problema.
3: Sí. Sobre todo según la hora.
0: Sí, claro.
3: ¿Y dónde?
0: Sí, sí.
3: Gratis, ¿no? Porque aparte viene así y traca atrás. Entonces, la rasguñadoncha bilateral más la trabuquera peluda nos provocó lo que este sábado y domingo nos encontramos, que es este fresquete colorete, que hoy está más despejado, hay un solcito, porque ya la trabuquera se va yendo, ya se va despelechando. Entonces, vamos a tener lo que es que estamos lunes, martes, miércoles y ya jueves, viernes, atenta las maestras, vayan pensando en abrigarse.
0: Ajá.
3: Porque van a ir a festejar, van a hacer
0: pero con el tapadito.
3: Pero tapadito, con esos peludos.
2: Yo me imagino, ya han planificado salir, se van a arreglar mucho.
3: Sí. Bueno, pero
0: con ropa de invierno.
3: Claro, abrigate mucho, ¿no?
4: No es invierno, pero un abrigo.
3: Claro, no te hagas la coqueta.
2: Que tiene música, que tiene y bailás y te desabrigás.
3: Bueno, ahí sí, no, pero claro. Yo digo que para llegar hasta ahí, sí, abrigadita, sí. Con el tapado, con todo, el toda la gabardina, todo lo que usen, úsenlo.
4: Una ruana que es fácil de sacar, fácil de
3: ajá, poner. También
2: este año
3: eso.
2: Que se usan los tapados todo con pelos.
3: Pero después, porque después.
2: Pelos. Sí, Javier.
0: ¿Cómo con
2: esos
0: pelo?
2: Saquitos con sí, pelitos.
3: Ah, peludos, claro.
2: Sí. Como si fuera de piel, pero es de mentirita, ¿entendés?
4: Sintético. No, tiene que ser sintético.
2: Claro, es de mentirita, porque la ecología primero.
3: Vayan abrigadas porque van a ir a la fiesta, van a chivar y después van a salir,
2: no
3: se le va a dar frío.
2: Son docentes, pregúntale a Marita.
3: Sí, lo sé porque la conozco, si es chivadora vieja.
0: Por eso, habrá gente que entretiene también en las fiestas.
3: Hay gente también que entretiene ese en las fiestas, pero siempre. Justamente me dijo Marita que ya el jueves se llenó. ¿Podés creer? Ah, justo que hacía función ella, sí. Se llenó.
0: Está
3: ya
0: funcionando
3: todo.
0: Bien la señorita, ¿eh?
3: Ajá, así que el viernes hay otra. Así que el viernes hay otra función.
0: Ah, mira.
3: Ajá,
0: mira.
3: En el mismo lugar, a la misma hora, si quieren saber más, chapote.payaso.
0: Y vamos
3: allá. Vamos ahí, y vamos ahí a ver si...
2: ¿Y solo pueden ir docentes o puede ser también a
3: todo público? No, Marita es para todo el mundo, para todo el pueblo. El viernes que quiera salir y divertirse, sea maestra, alumno, porque todos han sido maestro o alumno. Entonces, se van a divertir.
0: Bueno, entonces, 3 o 4 días bien y después fresquete otra vez.
3: Y después otra vez, así que ténganlo a mano, no guarden nada, no le pongan la naftalina y ya lo manden arriba.
0: Qué fiero poner la naftalina.
3: Y ponerlo arriba del
2: Pero viste que cuando sacás las cosas que han estado con naftalina es como que no se le va más.
0: Pero alguien usa naftalina, ¿no?
2: Sí, Javier.
3: Sí, todavía, y hay gente que la venden, la hacen. No sé cómo, pero está.
2: Sí.
4: No sé si ahora nada más que con el tema del cuidado de ante las polillas, pero no sé si tiene otro uso la naftalina.
0: Yo prefiero
3: no solamente las polillas.
0: Sí, sí. Sino un ramito de lavanda entre la ropa de invierno queda bien.
4: Sí, y hay otro usito que no recuerdo.
0: Pero que roce, no en una bolsita.
4: Hay uno que también ahuyenta estas polillas, mosquitos y no sé qué, es un yuyito que vos ponés, lo podés poner en un frasquito, en el placar, y te ahuyenta.
0: Bien, hormigas. Mezclamos meteorología con yuyitos.
3: Yuyitos, polillas, que hay que tener una puntería para pegarle.
2: Mirá, dice que la menta, el romero, la albahaca y la lavanda.
0: Ahí está, la lavanda.
3: Bueno, una ensalada.
4: La albahaca deshidratada.
0: Cuando pasa la temporada le ponen un poco de acheto y se lo comen. Sí. Chao, Aristóbulo, que andes bien.
3: Nos vemos, hasta luego. Bien, adiós.
0: Bueno, no sé si la mañana y el viento le gusta a la gente de San Carlos, donde la helada le pegó duro. Mario Ferreira, nuestro corresponsal en el Valle de Uco, está en línea y le damos la bienvenida. Hola Marito, ¿cómo estás?
1: Hola Javi, buenas tardes para vos y para todo el equipo.
0: Bueno, mañana helada en el Valle de Uco, no sé si se puede evaluar algún tipo de daño o cómo la fueron manejando esta mañana muy, muy fría que tuvimos en nuestra Mendoza, Mario.
1: Bueno, mira, en primer lugar, Javier, lo de hoy día, lamentablemente, tenemos que decirlo, es una situación que se va a seguir repitiendo, al menos hasta el fin de semana. Recién el viernes, desde Contingencias Climáticas de la provincia, vamos a tener un diagnóstico realmente cuánto afectó, pero sí te puedo adelantar un dato importantísimo. Hacía años que zonas del Valle Uco, como por ejemplo Casas Viejas, hoy registró una temperatura de 7.9 grados bajo cero, es decir, casi 8 grados bajo cero, solamente en la zona de Casas Viejas, en el departamento de San Carlos. Zona del Cepillo, por ejemplo, 6.7. Agua Amarga, 6.8. La zona de la Estacada, 6.1 bajo cero. Y así te podría estar repitiendo la zona del Cordón de Plata, que tuvo casi 6 grados bajo cero, como así también la zona del Manzano Histórico, donde estuvieron pisando casi los 6 grados bajo cero. La situación realmente es muy complicada. Esta mañana veíamos en primera persona, Javier, hacía muchos años que no veíamos agua congelada en las fincas, y ese fue un poco el escenario de esta mañana. Si me preguntás cuáles fueron los sectores más afectados hasta el momento, bueno, el durazno, el ciruelo, los almendros y el damasco en cuarto lugar.
0: Claro, todo lo que estaba florecido, digamos, ahí el frío le pegó feo, claro.
2: Claro, todo de carozo.
0: Todo de carozo.
1: Todo de carozo. Mira, hace una horita subimos acá, estamos en Tupungato en este momento, acá en el centro de Tupungato, el humo, digo, que está, ha quedado suspendido, es impresionante. Yo creo que, y esto lo hablamos con muchos productores esta mañana y esta tarde acá en la zona de Tupungato, la gente que esta mañana, lamentablemente hay que decirlo, que no quemó, no prendió fuego, creo que realmente las pérdidas han sido muy importantes. Para mañana martes, temperaturas también muy bajas, y atención para el Valle de Uco para el fin de semana, porque para el fin de semana también se espera el ingreso de un frente frío, y también se espera, lamentablemente, ojalá que así no ocurra, una situación similar a la de hoy día.
0: Ahora, Marito, ¿qué están quemando para que se genere esa nube negra? Porque ya sabemos que a veces queman neumáticos, se sabe que es una acción que no es buena ni para la planta, ni para combatir, ni para bajar grados de subir a grados de temperatura. Pero bueno, también hablamos de una cuestión económica ahí, Mario.
1: A ver, tu pregunta es muy importante y siempre lo decimos cada año y se pide repitiendo. Lo ideal sería, por ejemplo, lo que te dicen todos los productores, bueno, regar. Ahora, regar significa poner el pozo en marcha, en la mayoría de los casos, o significa empezar a regar a manto en toda la finca. ¿Eso lo puede hacer? No, no lo puede hacer. Entonces, ¿qué han hecho los productores en las últimas 48 horas? Han quemado, Javier, lo que tenían, claro, lo que podían y lo que le alcanzaba el bolsillo.
0: Claro, porque lo ideal sería quemadores a combustible, no sé qué, si usan gasoil.
1: Hay eso. Pero te reitero, lo hacen aquellos que tienen la posibilidad de gastar no menos de 4 o 5 millones por hectárea para poder justamente poner los quemadores. Tenés que arrancar alrededor de la 1 o 2 de la mañana con 3 o 4 personas quemando y eso mantenerlo durante, hasta que ellos se dan cuenta que la temperatura no está bajando. Pero esta mañana, anoche, la mayoría arrancó a la 1 de la mañana y eran las 6, 7 de la mañana y seguían quemando.
0: Mira, bueno, situación entonces que, como me decís, Mario, dura toda la semana, fin de semana que viene inclusive.
1: Eso por un lado, y lo otro, Javier, que no es menos importante, a la gente que transite por la Ruta 40, por el Corredor Productivo, por la zona de Los Cerrillos, durante la madrugada, hacerlo con mucha precaución. En este caso, porque la ruta, donde hay un poquito de agua, se congela. Sí. Es como un jabón. Así que tener mucha precaución y hacerlo con mucha sensatez. Porque, viste, por ahí agarramos, subimos al auto y queremos llegar en 10 minutos a la otra punta. Bueno, nada, a tomar conciencia de que estamos en una ruta con mucha complejidad, sobre todo en estos días por las heladas. Y esta mañana había sectores, Javier, donde la visibilidad no claro, superaba los 100, 150 metros.
0: Claro, con esa niebla negra. Bueno, aquí en el Gran Mendoza se lo veía también, en la zona de Luján, todo por ahí, estaba esa nube negra de la quema de las fincas.
2: Sí, así en el acceso sur, sobre todo, acceso que sur, bastantes zonas.
0: Sí, estaba bastante complicado con eso. Lo veía en imágenes de los noticieros de la tele, sí.
1: Hay una zona que estaba acá, que la vemos más temprano, cuando subíamos por el Corredor Productivo y por la zona de Corón de Plata, la nube todavía de humo se mantiene. Y mirá la cantidad de horas que han pasado desde esta mañana que prendían fuego.
0: Y hasta que no venga un vientito como y la corra, va a estar dando vuelta por ahí, Mario.
1: ¿Cómo, perdón?
0: Digo, hasta que no venga viento de algún lado, va a estar dando vuelta por ahí la nube esa.
1: Bueno, no hay una gota de aire. También un dato importante. Digo, No hay una gota de aire. Así que nada, hacer y bueno, nada, vamos a seguir informando desde Newell las condiciones climáticas y lo que tenemos para esta semana, Javier.
0: Bueno, si aparece alguna evaluación de daño, con mucho gusto, Mario, la ponemos al aire también, ¿ok?
1: En un minuto usted la va a tener.
0: Bueno, gracias, Marito, la seguimos. Que estés bien.
1: Abrazo grande, chicos.
0: Mario Ferreira, corresponsal en el Valle de Uco, consecuencia de la helada. Tema de daños, el impacto en la producción, lo sabremos en un rato nada más. No tiene
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0: ¿Qué pasó con Lescano
1: ahora? Pablo Lescano, bueno, en otros momentos ha sido noticia por otros temas, pero lo cierto es que este líder de Damas Gratis ahora lanzó un producto, un nuevo producto, y es un producto en realidad que le gusta mucho a los argentinos. Estoy hablando de un alfajor. El alfajor se llama ATR, que significa a todo relleno. Y si me da lo que hay, Marcelo, hacemos
0: ¿Lo
1: la...
0: vamos a probar?
1: No, hacemos la promoción, porque hasta ahora creo que no lo está vendiendo. Creo que lo está regalando en varios colectivos de la Argentina. En Buenos Aires específicamente se subió a un colectivo e hizo la promoción. ¿Está? ¿La podemos escuchar? ¿Sí? ¿No? Me dirán. Bueno, mientras tanto les cuento que el alfajor es todo un negocio aquí en Argentina. Primero lo escuchamos a él y después les doy unos datos.
2: ¿Chofer, se puede? Señoras y señores, tengan ustedes muy buenas tardes. Estamos entregando en esta oportunidad para llevar, para compartir, para quedar bien con poca plata. Alfajores ATR, a todo relleno. ATR Perro Cumbia.
1: Bueno, el chofer sorprendido, buena onda, lo dejó subir, lo filmaron, una filmación muy, muy casera, precisamente de esto del alfajor, que no es lo último. Lo último que conocimos fue que también el famoso pescado Raúl, que era un momento del programa de cocina, se me fue el nombre, en el que estuvo Joaquín Levitón de MasterChef, en donde le preguntan, bueno, él cocina así un pescadito y le dice, bueno, ¿cuál es el nombre del pescado? Y él lo mira y le dice Raúl, cuando el conductor Martí Tegui le estaba preguntando a ver qué tipo, si era, no sé, sí, una corvina. Claro, bueno, él le mandó Raúl.
3: Muy ocurrente.
1: Eso, fue tan ocurrente que hizo que una de las fábricas de Argentina lo llamara y lo convocara para hacer su propio alfajor. No tenía mucha idea el dueño, por ejemplo, de esa cadena de quién era Joaquín Levitón, pero lo cierto es que dice que es uno de los alfajores que más vende, rankeado. ¿Y por qué les digo qué más vende? En Argentina se consumen entre 10 y 12 millones de alfajores por día. Por día. Es un fenómeno que dice que es un fenómeno anual, que cada argentino come en promedio entre 85 y 101 alfajores por año.
3: De hecho... Tengo un dato para agregar a esto que dice Capato.
0: El de 101 me llama la atención.
1: Es mucho.
0: Como un alfajor cada dos días.
3: Y cada tres.
4: Yo me estoy comiendo el de otros.
1: Yo pensé, ¿Hay alguien
4: que no está comiendo?
1: En la semana
4: y yo estoy...
1: a lo mejor uno o dos alfajorcitos. Pero bueno, indudablemente que otra persona tiene el hábito del alfajor. Hay gente que, bueno, no voy a dar nombres acá en la
3: edición. Dalos, Patricia.
1: Pero hay gente que está con el cafecito y el alfajor.
3: Y te digo más.
1: Desayunan eso.
0: Tenemos marcas locales que son excelentes.
3: Sí, excelentes. Sí. Incluso sí.
0: Hay tres o cuatro marca que la rompen.
3: Y hay gente que se fue a vivir a otros países que cuando la vas a visitar te dice tráeme alfajorcitos. Tráeme tal o cual algunos de los emblemáticos.
4: De regalo.
0: Porque hace años yo siempre voy para atrás. Años los alfajores, ¿dónde estaban? En Mar del Plata, por la conocida marca, digamos.
3: Sí, sí.
0: O en Córdoba. El clásico alfajor cordobés que no tiene ningún... Nada, es dos tapitas con dulce de higo al medio, nada más.
1: Sí, claro. Y después, bueno, aparecieron otras versiones.
0: Puede ser de pera también, o durazno.
1: Bueno, aparecieron algunas mermeladas, aparecieron alfajores de vino y de otros tantos productos. Hasta
3: y los net. Y los de maicena, que son forever los mejores del mundo mundial. Más si son caseros, si los haces en la casa.
4: Los de maicena. Los países que tienen en sus lugares que ponen dos tapitas, dos masas, su dulce y ya le llaman alfajor. También.
0: Claro. Bueno, no
4: son.
0: Mirá, hay un desarrollo importante.
1: Hay muchas marcas muy conocidas, no sé si decirlas, no sé. Área comercial.
3: Pregúntale a comercial si te habilita.
1: No creo que no.
3: Yo creo que esa, la de chocolate, esa que es con H.
1: Hay que decirlo, mirá.
3: Es muy requerida.
1: Tenemos uno que es alfajor Guaymallén, es indiscutido. Sí. Fantoches del otro, Rasta, Jorgito, Milka, Capitán del Espacio, que es un alfajor, dicen que es un alfajor de culto con base en Quilmes y foco en el sur del conurbano bonaerense y se agota rápidamente, no hace publicidad tradicional.
3: Sí. Nunca lo he podido conseguir, Patricia.
1: Bueno, ¿ves? Sí, no hace publicidad tradicional. Los canales es el boca a boca y algunas veces a través de las redes.
3: Dicen que es espectacular.
1: Después Terrabús y Tatín, Jorgelín, otro que dice que es el hermano mayor de Jorgito. Y por supuesto los clásicos Habana y Cachafaz, ¿no? Que están en cafeterías, en tiendas. Pero la verdad, a mí lo que me llamó la atención es la cantidad de alfajores que se consumen en Argentina y lo que significa. De hecho, que en las redes también a los emprendedores les sugieren hacer, ¿sabes qué? Pizzetas o alfajores, porque con eso pueden ganar un dinerito extra.
0: Mirá, un alfajor, las noticias y volvemos.

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1: Con 2 minutos, la temperatura actual es de 12 grados 2 décimas, la humedad del 41%.
2: El ministro de Gobierno respaldó el acuerdo entre Mendoza y el Banco Nación para refinanciar deudas privadas.
1: Natalio Mema resaltó que lo importante es incentivar a quienes cumplen, tanto empresas como personas.
2: El funcionario rescató la importancia de quienes desean seguir pagando y que por alguna complicación financiera no pudieron continuar con el pago.
1: Todo es en el marco del anuncio de reducción de tasas por parte de la Nación para refinanciar deudas del 35 al 29% nominal anual, la cual genera una disminución de 6 puntos porcentuales para dar mayor margen de sustentabilidad.
3: El objetivo nuestro es seguir incentivando a los que cumplen, porque buena parte de esas financiaciones, tanto empresas como personas, están pagando sus cuotas. Entonces, la idea es acompañar al sector en este proceso de transición y poder rescatar a la mayor cantidad de personas que sin duda tienen voluntad de pagar. Y en eso es que se diseñan estas medidas y acoplamos medidas propias del Banco Nación con incentivos fiscales que luego explicaremos desde la provincia de Mendoza.
2: La justicia rechazó el pedido de Españolo para frenar la pericia de los audios por las causas Andis.
1: El exdirector ejecutivo de la Agencia Nacional de Discapacidad había pedido que no se realicen tras la aparición de nuevos audios.
2: La medida fue adoptada por el juez federal Ariel Lijo luego del pedido de la defensa del exfuncionario Javier Milei, que había cuestionado la decisión de analizar 58 archivos que afirman que no se encontraban incluidos en la causa.
1: Irán aseguró que responderá a los ataques de Estados Unidos y afirmó que las instalaciones de empresas energéticas están expuestas.
2: El presidente del Parlamento iraní advirtió que la cadena energética del Golfo es extensa, accesible y vulnerable tras un fin de semana de ataques cruzados que llevaron al petróleo a sus máximos en 6 semanas.
1: El domingo, el acto a cargo de seguridad iraní Mohsen Rehasei afirmó que Irán anunciará en los próximos días planes para una nueva zona restringida en el Golfo y que pronto aprobaría los mapas de un nuevo corredor marítimo a través del Estrecho de Hormuz.
2: Temperatura actual 12 grados 2 décimas y la humedad de 41%.
1: El pronóstico indica tiempo despejado con ascenso de la temperatura y vientos leves del noreste.
2: Somos Paula Alonso y Ornella Dubini, esto fue Informe Newell.
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0: Bueno, lo hemos hablado varias veces, lo reforzamos ahora, tiene que ver con el nuevo régimen penal para los jóvenes. Noé, ¿cómo quedó?
1: Mira, en Mendoza entró en vigencia el pasado sábado 5 y a muy poco de la entrada en vigencia tenemos que decir que ya hubo el fin de semana, tan solo en 2 o 3 días, un importante, digamos, saldo, porque 6 adolescentes fueron detenidos, chicos entre 15 y 16 años, con distintos robos, hurtos y amenazas, que son casos que llegaron de Maipú, de San Rafael y de Alvear, y que pusieron a prueba la ley que amplía la intervención bajando la edad de imputabilidad a los 14 años. Ahora, la última información, esto acaba de pasar en Mendoza, la entrada en vigencia fue hace horas nada más,
0: el sábado.
1: En Buenos Aires, la justicia suspendió por 60 días la aplicación del nuevo régimen penal juvenil en la provincia de Buenos Aires. La decisión fue una medida que dictó la jueza Marta Elba Pascual del Juzgado de Responsabilidad Penal Juvenil número 2 en Lomas de Zamora. Así que, bueno, por 60 días queda suspendida de manera preventiva la implementación, una cautelar que dictó esta jueza, resolviendo de este modo, haciendo lugar a un habeas corpus preventivo colectivo presentado por la Federación Familia Grande Hogar de Cristo en beneficio de los adolescentes que están privados de su libertad. Así que, por decisión de esta jueza, la jueza Pascual, se suspende la aplicación en Provincia de Buenos Aires durante los próximos 60 días, argumentando que la modificación legal va a provocar un aumento considerable en la cantidad de personas menores de edad detenidas, tanto por el flujo de nuevos ingresos como por la mayor permanencia dentro del sistema de encierro. Así que, bueno, cuestionó esta magistrada bonaerense si su provincia posee las condiciones edilicias, estructurales, institucionales y profesionales que son indispensables para darle albergue a esta población bajo los estándares que son exigidos por los derechos humanos de la niñez. Así que atentos con eso, porque mientras en Mendoza llevamos 2 o 3 días de la entrada en vigencia, a nivel nacional, bien, en Buenos Aires, en la provincia de Buenos Aires, con esta resolución judicial se suspende por 60 días.
0: Bien, gracias, Noé.

0: Bueno, lo veo, lo quiero, dice Guandanara. Dice,
1: no no mira, está hablando de alfajores.
0: No, si tengo
2: pero
0: una foto.
2: Sí lo queremos.
0: Tengo
2: sí
0: una foto re picante.
2: ¿De alfajores, Javier?
0: No, de ella. Dice, ¿cuánto le puedo hacer a esto? Yo lo voy a vender.
3: Dijo, ¿qué? ¿Fotos privadas de ella?
1: Sí.
0: Sí.
1: Fotos íntimas.
0: Las voy a vender. Le voy a hacer una guita.
3: ¿Cuánto está?
0: No sé.
1: Es que,
3: tengo alfajores.
1: No, no.
2: Pará, ¿y qué
1: no
2: podemos ver que no hayamos visto?
1: No te recibe. No, sí, mucho, chicos. Porque, ¿qué hizo
3: una
1: ella?
3: Traqueotomía.
1: ¿Qué hizo ella? Se filtró la información de que había fotos íntimas que ella le enviaba a un ex. Ese ex es Mauro Icardi.
2: Sí, ¿quién ¿no? va a ser?
1: Todas las imágenes íntimas que en su momento le enviaba.
0: ¿Cuándo va a facturar con Icardi?
2: Donde bueno, hubo fuego,
1: impresionante,
2: chicos.
1: Pero dice, por miedo que se filtren, hace tiempo me adelanté. Y la subí a OnlyFans, todas claro. las fotos. O sea, que tienen que asociarse a esa plataforma y pagar. Preferí anticiparme y hacer las plata, escribió la empresaria en respuesta a la pregunta que le decían, bueno, a ver, ¿tenés fotos más hot en la galería? Porque ella publica fotos. ¿Tenés? Sí. No, tengo. Pero las que tengo, poniendo, chicos, ¿eh?
0: Eso cotiza en dólares,
2: ¿eh? Te das cuenta que hay gente que vio el negocio. Te das cuenta.
0: Bueno, hay muchas chicas lindas que hacen fortuna en OnlyFans.
1: Claro.
0: Hay mucho mirón dando vuelta, ¿eh? O mironas también.
3: Sí.
1: No, no sé por qué no he entrado.
2: Yo tampoco, Javier. Así menos
0: yo tampoco.
1: No te puedo decir si son las chicas lindas. No, la verdad es que no sé. Creo que,
0: tengo un amigo
1: creo que tampoco pagaría por ver fotos.
3: Tengo un amigo me contó.
0: Un amigo me contó.
3: Dicen que hay chicas.
1: Bueno, y ya que estoy con Wanda, le chusmeo algo también que había trascendido de Wanda. Parece que le habían hecho como un trabajo. ¿Viste cuando dicen un trabajo? Algo como para que no progreses. Y quien se lo había hecho era la China Suárez. ¿Recuerdan que hace un tiempo decían la China Suárez lo que ha querido hacer es perjudicarla? Bueno, ¿qué hizo? Se tomó unas fotos. Ahora no recuerdo bien cómo era la foto, porque lo vi la información, pero se tomó una foto donde había unas velas, había unas cuentas de perlas. Bueno, había una situación. Ella solamente puso la foto, como si yo me tomo la foto aquí, con varios elementos. Y aclararon, después hicieron comunicación obviamente con astrólogos y dijeron, bueno, lo que está haciendo Wanda en realidad no es hacerle nada a Icardi, sino es limpiarse de lo que le habían hecho, que supuestamente era para que no progresara. Lo que hay que decir es que no les está saliendo absolutamente nada.
2: El brujo que cobró por el trabajo, chada, que le
0: devuelva
2: la plata,
0: y
2: un chanta.
1: La
0: un
1: persona que
0: fenomenal.
1: Se lo hizo, que le devuelva de la plata porque, miren, OnlyFans, tiene un acuerdo muy pronto con Netflix. Está facturando, la vuelven a llamar, creo que otra vez de una nueva edición de MasterChef. O sea,
2: Pato,
1: publicidades, de todo.
2: Como dice Shakira, las mujeres no lloran, las mujeres facturan.
0: Y esta factura es de acceso.
1: Y ahora factura hasta con el ex.
2: Y bueno.
1: Con Maxi. ¿Ah? Hacen publicidad. Así que bueno, impresionante. Lo
0: avisos, aguanto. Nos ponemos al día. Nosotros tenemos que vender pico y pala, como siempre. Dale, vamos.
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0: Yo creí que estaba ocupado organizando su party.
1: Yo también,
0: con las chicas. Digo, ¿cómo le va, Marita Parangachuri?
2: Hola, muy buenas tardes, chicos, chicas, ¿cómo están?
0: Nosotros mal, como siempre.
2: Muy bien, así me gusta. Porque si estaban bien, los iba a bajar de un plumazo.
1: No, maestra, por favor.
2: Dios mío, ya estamos. Ya quiero largar todo ahora para dedicarme al festejo.
1: Obvio.
2: Arrancamos, sí, vamos a arrancar el jueves y le vamos a pegar hasta el martes, si Dios quiere.
1: Marita, pero fue, hay que volver a la escuela, Marita.
0: Al aula.
2: Hay que festejar, se acaba el mundo. Así que ya tenemos a todos los strippers en fila.
1: No.
2: Ya, tenemos los aceites.
1: Marita, podemos.
2: Estamos
1: ir
2: juntando efectivo, sí, obviamente. Si ponen el boleto de la entrada, vamos, entramos todos.
1: ¿Cuánto sale?
2: Ya después te digo por privado.
1: ¿Cuánto sale?
3: Vamos, no,
2: Porque hay varios precios. Hay varios precios. Depende de lo que quieras. Depende de lo que quieras hacer.
0: Claro, depende de lo que quieras.
2: Comer
0: ver
2: y bailar. Bueno, comer, quédate un poquito más que viene.
3: Marita, había un lugar en la Aristides antes que traían gente de Buenos Aires a bailar ahí.
0: Ay, ¿a vos te contaron?
2: Te contaron. Ahora nadie sabe nada. Nadie sabe nada.
1: No, Marita, me da cosa.
0: Venían los de Golden.
2: Al principio.
3: Eso era, Javier.
0: Los de Golden eran.
2: Las primeras. Los primeros minutos te da cosa después.
1: ¡Yeah!
3: Látigo.
2: Sí. Ajá. Bueno.
1: Chicos,
2: otra.
1: Esto se va a descontrolar.
2: Ve, así empezamos todas. Y las más modositas son las peores.
1: Sí. Claro.
2: Porque se después agarran y no tenés que sacarla como los perros, viste, con un baldazo de agua. ¡Ah, ¡Era! ¡Gira! ¡Gira!
0: Cálmese, ¿no?
2: Cálmese, mijita. Bien, les recuerdo entonces, el jueves está sold out. No vayan. Viernes, vayan, que ahí tenemos que juntar gente para el viernes. ¿Sí? Si quieren saber más información, chapote.payaso en Instagram, sí, y ahí yo les paso toda la info para que vayan las maestras y no maestras a festejar.
1: Ay, qué lindo.
2: Y después, bueno, y Víctor va a hacer un taller de clown, pero bueno, eso se lo dejamos para más adelante.
0: Para otro día.
2: Para juntar gente.
3: Eso.
2: Bien. Ajá, así un tallercito de clown. Bien, vamos a ir. Rápido.
1: Sí.
2: Vamos
0: Patito, a ver.
1: Miedo.
2: Sí,
1: vamos.
2: Sí. Yo rápido, ustedes, bueno.
1: Bueno. No estudié.
2: Bien.
1: A ver.
2: Corpa.
1: Sí.
2: Tres elementos que se utilizan en una operación.
1: Bisturí, guantes de látex y un barbijo.
2: Bien.
1: ¿Qué?
2: Estudiaste, ¡ay!, corpa. Hacía frío, ¿no saliste?
1: No, el fin de semana estuve en casa.
2: Muy bien. Patito, tres elementos para dar clase.
3: Pizarrón, tiza y una notebook.
2: Ay, saltó, bueno, moderna, qué moderna. Anda, saca una notebook ahora. ¿A dónde?
1: Tengo miedo.
2: Tres elementos para acampar.
1: Carpa, colchoneta y cantimplora.
3: Ay, venimos muy bien.
1: Aparte con C. Carpa, colchoneta.
3: Muy bien.
2: Hace mucho no escuchaba cantar.
0: Bueno, acá puede fallar. A ver,
2: tres elementos para boxear:
0: guantes, pantaloncitos y botas.
2: ¡Ay! Sí, qué antigua las botas.
0: La botita de boxeo,
2: muy bien. Bueno, si no tenés pantaloncitos, no boxeas.
0: En bola no.
2: Claro. En bola duele. Qué dolor el golpe baje, claro, imagínate, sin pantaloncito.
0: Debe ser cuatro, mira.
2: Corpa, tres insectos voladores:
1: mosca, abeja y mosquito.
2: No voló mucho. Patito, tres vedettes:
3: Moria Casán, Graciela Alfano y la Lobato, era Nélida
2: Lobato.
1: Zulma.
3: No. Está bien. Bueno, también.
2: No llegó a. Noé.
1: Sí.
2: Tres luchadores de titanes en el ring.
1: Qué malos son. Si sabes que
2: ¿cómo?
1: No lo vi en mi vida.
2: ¿Cómo? Tiempo.
0: Ah,
2: la otra vez estuvimos dos horas hablando de eso.
1: No, es que nunca lo vi.
2: ¿Quién era el que manejaba todo?
1: Ese. No, que no lo vi nunca jamás.
2: Bien.
1: Perdón.
2: Bien, ya tenemos la primera perdedora.
1: Bueno, soy muy joven, perdón.
2: Ay. Javi, tres cómicos:
0: Biondi, Chaplin y Tato Bores.
2: Bien.
1: Esa.
2: Más sí. atrás no podíamos.
4: No, Biondi. Cuando dijo Biondi, claro.
2: Pepe Biondi.
0: Sí. Era medio choto Biondi.
4: No. Pa, pa.
2: Patapú fue esta energía. Pa.
0: Era medio sonso.
2: Todos los personajes eran.
3: Todo de Sandrini, que me encantaba.
2: Bien, Corpa, tres tipos de ropa interior.
1: Bombacha. calzoncillo.
2: Sola se ríe.
1: Ropa interior.
2: Sí, sí, no, no, eso lo haces para pensar, dale.
1: Y corpiño.
2: Sí, claro, no era muy difícil.
1: Ahí está.
2: Te quedaste con la bombacha y el calzón.
4: Y bueno, cada uno.
2: Cada uno con lo que quiere.
3: Hace frío también.
2: Patito, tres tipos de zapatillas. Esa era para Crioqueta.
4: Claro.
2: Pero bueno, ahora vos. Pero está. Sonaste.
3: Zapatillas running.
2: Ay,
3: las zapatillas de tenis uh-huh. y las zapatillas para escalar. No sé.
2: Bien, está bien, está bien. Sí. Noé. Tres tipos de besos.
3: ¿Qué se ríe? ¿Qué
4: te odio?
3: ¿Qué se ríe del control?
4: Bueno, la sí, frente.
2: Ese me va a decir que no lo sabes.
4: Ay, el piquito. Bueno.
1: El esquimal.
4: Y un besito mariposa.
1: Oh.
4: Con las pestañitas. Me la,
2: ah, con las pestañitas de mariposa.
0: Sí.
2: Ah,
0: bueno, mariposa.
2: Háceselo, háceselo a Javi.
0: ¿Por qué? ¿Y el besito
2: bueno, sí, no,
4: bueno,
2: la verdad
4: te pido
2: que
4: mil disculpas. ¿Querés ahondar? ¿Querés contarnos vos?
2: Igual, qué sé yo. Igual que el esquimal con la nariz también. Es como...
4: Bueno, bueno.
1: Son tiernos.
2: Sí. Javi.
0: Un chuponazo, ¿no?
4: Bueno, Javier, no te preguntó vos, me preguntó a mí.
2: Un chuponazo.
3: Pero yo te voy a preguntar cuál es, porque ya preguntaron que cómo sabés de la página de OnlyFans.
2: Igual que vos lo de Aristides.
4: Oh, los Golden. ¿Son perritos?
2: Sí, mansos perrotes.
4: Ladran.
2: Mansas colitas los Golden. Javi, tres ganadores de Gran Hermano.
4: Es como lo que me preguntaste a mí de titanes en el ring.
0: No tengo ni idea, tú no te mandas de.
2: ¿Cómo?
0: Esas personas.
2: Esas personas.
0: A mí me quiero rabiosa, bro.
3: No,
0: ¿cómo se llama?
3: No lo vemos porque está en otro canal.
2: Claro, los Golden.
0: Final.
2: Bien, ¿eh?
0: Final.
2: Bien. Final, vamos aquí con esta frase. ¿Sí? Que era la que habíamos dicho la otra vez, no puede ser que hayas hecho eso. ¿Sí?
1: Bien.
2: Corpa, lo vas a decir de como si estuvieras muerta de miedo.
4: No puede ser que hayas hecho eso.
0: Casi le sale una bubu, dale.
2: Ajá, es verdad. Con muchísimo sueño, Patito.
3: Ay, no puede ser que hayas hecho eso.
4: Bueno, Patricia,
1: esa
4: flor de bostezo.
2: Noé, actriz de telenovela mexicana.
4: Bueno, me sale bárbaro.
3: No puede ser que hayas hecho eso.
1: Mari Carmen.
4: Grecia Colmenares.
0: Sí, será la vida de la Colmenares.
2: Ajá. Estuvo en Gran Hermano, ¿no? Estuvo
3: en un Gran Hermano.
2: La metieron por Andrea Alboca.
3: Tienes razón.
2: Uh-huh. Y así como entró, creo
1: Mari
2: que se
1: Carmen.
2: Fue. Creo que entró, lloró y se fue.
4: Pregúntale a Carlos
2: Mata. Que era lo que hacía. Bien, Javi, como si estuvieras totalmente borracho.
3: Bueno. La frase se olvidó, ¿está?
2: No puede ser que hayas hecho eso.
0: No puede ser que mi plata no vale. Que haya hecho eso.
2: Muy bien, muy bien.
3: Vivimos mejor.
2: No, muy bien,
3: mejor.
2: Muy bien. No he perdido con Titán en el ring, me lo debes. Para la semana que viene, pero te voy a tomar prueba. Te voy a preguntar todos los luchadores de Titán.
4: Para que Javier tampoco dijo cuáles eran los de Gran Hermano y no lo hiciste perder.
2: Ya sé,
4: ¿eso es porque es el conductor?
2: Obviamente.
4: Ah,
0: bueno, escúcheme.
4: No sos tonto vos.
0: Party teacher.
2: El jueves ya está sold out. El viernes todavía hay tiempo. Mismo lugar, ahí en la Aristides. Está a las 21 horas.
0: Aquí, ¿y cómo sé yo?
2: ¿Dónde es?
0: Claro.
2: ¿Viste el amigo de Sancho Panza, Don Quijote?
0: Ah.
2: Ahí.
0: Ah, mira, y si quieren anotarse, ¿qué?
2: Y si quieren anotarse, pues me buscan por chapote.payaso. Ay, se me quedaron los lentes. Chapote.payaso, ahí buscan para anotarse ahí en la Aristides. El viernes a las 21 festejamos el Día del Maestro, el Día del Profesor y el Día de Estar Vivos.
0: Bueno, después de todo este chivo, el diezmo para el conductor.
2: Obviamente, obviamente, sí. Como
4: por
2: siempre.
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2: Por eso siempre gana.
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0: Bueno, atención si les interesa, ¿eh? Porque está la posibilidad de estudiar gratis chino mandarín. Yo tengo un amigo que lo podríamos mandar, el gerente general de Shane, que de vez en cuando aparece, pero bueno, acá puede hacer el curso. Bueno, es una acción de la Dirección General de Escuelas y el Instituto Confucio de la Universidad de Congreso.
1: Claro, que está en la calle ahí, Patricias Mendocinas. Claro, hay muchos chicos, me llama la atención, muchos chicos jovencitos aprendiendo. ¿Sí?
0: Claro, a ver, hay, es para chicos de nivel primaria, chicos de la secundaria, para docentes, Marita.
2: Mira, ahí vamos a ir.
0: Que puedan aprender. Bueno, sí, por supuesto, hay una nota que amplía todos los detalles de dónde inscribirse, etcétera, etcétera, que está en el diario 1. Lo importante es que es gratis. Y bueno, teniendo en cuenta que todos los chinos que llega, por ahí aprender no sobra. No. Nunca sobra nada con el aprender, ¿no?
3: Un idioma.
0: Así que bueno, está la posibilidad de aprender chino mandarín, que se me ocurre que es complejo, pero bueno.
2: Sí, por lo decían que los la otra vez escuchaba, porque, que por ejemplo, puede ser o sea, sí, un toque de respiración diferente y cambia.
0: Cambia la palabra.
2: Totalmente.
1: O un corte.
0: Bueno, está la posibilidad, busquen la nota del 1, ahí está toda la data para anotarse, ver los horarios para estudiar chino mandarín gratis en nuestra Mendoza.

0: una referencia cortita, porque siempre vale la pena refrescar algunas noticias. Esta mañana lo escuchaba justo engancho en la radio cuando el Mati Pascualetti está contando el tema del choque frontal en la ruta 60. A 1000 metros aproximadamente, donde ocurrió el otro, donde murieron 5.
1: Sí, acordate que fue un accidente el 16, domingo 16 de agosto,
0: sí,
1: en el que chocan un auto y una SUV y mueren 5 personas que iban en la SUV, una sola sobreviviente, todas de una misma familia. Y, no, perdón, mueren 5 personas, 4 que iban en la SUV, todas de una misma familia.
0: Y la pareja
1: y
0: de uno.
1: La chica es la pareja la que sobrevivió. Mueren, sí, las dos hijas, la mamá y el hermano de la mamá. Y después en el otro vehículo iba un reconocido árbitro que también perdió, claro, la vida.
0: Bueno, era, en ese caso era un Peugeot y una T-Cross. En este caso es una camioneta con un utilitario. Un golpe re fuerte de frente. Y me llama la atención que ya en esa ruta se registren accidentes de este volumen, por decirlo de alguna manera, ¿no? Vemos las fotos, bueno, veía el video que hizo el Mati Pascualetti con mucho cuidado para no mostrar de más, y realmente dice, qué piña se pusieron. Sí. A ver, ¿qué pasó acá? ¿Cuál es la primera sensación? Que alguien se movió de manera imprudente y se pasó al otro carril. Por supuesto que para las pericias uno no puede adelantar mucho. Lo charlábamos con el Pablo Gamba hace un rato, de que muchos de nosotros no tenemos ese milisegundo de qué hacer en estas circunstancias. En algunos cursos de manejo te dan la indicación de qué hacer en ese milisegundo.
1: Que es cuando ves venir a alguien de frente.
0: Claro, cuando vos venís, estás pasando a alguien, tenés a alguien a la derecha que estás pasando. Viene uno de frente, ¿verdad?
1: Claro.
0: Bueno, ¿cuál sería la actitud del que viene de frente? Posiblemente, y casi con certeza, se va a tirar a su derecha.
1: ¿Para volver a su carril?
0: No, se va a tirar a la banquina.
1: Ah, perfecto.
0: Se va a tirar a la banquina. O sea, tu izquierda. El que viene de frente se va a tirar a la banquina, porque si no impacta con el que estaría al lado. El error que muchos cometemos es que nosotros también nos vamos al mismo lado, vamos a la izquierda, en lugar de activar freno en la medida que nos salga y podamos,
2: y
0: volantazo y tirarse a la derecha.
2: Ah, a la derecha.
0: Porque te salís del carril el que viene de frente. Me decís, ¿te puede dar vuelta? Sí, pero siempre es preferible darse vuelta a tener un choque de estas características. Son milisegundos,
1: sí.
0: Puede que en un curso de manejo te salga, sí, o en la teórica te salga, pero en el momento quizás no. A ver, ¿es un error de cálculo? En un principio sí. Cuando vos te abrís a pasar, tenés que saber calcular las distancias.
1: Eso
0: de que
1: pasó en el
0: de
1: accidente del domingo 16. De todas maneras, a mí me gustaría poner el acento en otra cuestión que me parece que es de una gran impericia. Creo que todos vamos a muy altas velocidades y con mucho distractivo. Cuando no es el teléfono, es alguna,
0: sí,
1: otra cuestión.
0: A veces vos también, por ejemplo, salir de atrás de un vehículo que va lento y vas en la marcha equivocada y no tenés la suficiente reacción para salvarte del frontal, claro, por un error de cálculo. Si, en los choques de frente siempre hay un error de cálculo. Alguien se mandó una macana, alguien no miró como no tenía que mirar.
2: Claro.
0: Alguien no midió la distancia del que venía en sentido contrario. Es lo mismo que de noche, ¿no? A ver, te abrís. ¿Ves una sola luz o dos luces? Ves una luz sola, está lejos. Si ves dos luces, está cerca. Es un pequeño detalle, ¿no?
2: Claro.
0: Cuando voy a identificar los dos faros, es porque está relativamente cerca, claro, al momento de querer sobrepasar a otro vehículo. Digo, son cuestiones mínimas, qué sé yo. Insisto en algo. Siempre es el milisegundo que yo haría, que después, no sé si la cabeza y la reacción te da para eso. Pero cosas para tener en cuenta. Pero lamentablemente otro choque fuerte, fuerte, ahí en la ruta 60, cerquita donde hubo un accidente lamentable hace poco. Habrá que ver cómo quedan las personas que se golpearon, porque los autos están muy rotos,
1: bueno,
0: tanto la camioneta como el utilitario.
1: El utilitario, Javi, lo tuvieron que abrir los bomberos para poder sacar al conductor que estaba atrapado. Ahí quedó mucho más destruido porque...
0: Sí, sí. Pero lo mismo,
1: sí,
0: o sea, un golpe de proporciones el de los dos vehículos. Hablando de noticias, vamos.
3: Lo que es noticia ahora. 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
4: Tarde con 34 minutos. La temperatura actual es de 13 grados 4 décimas, la humedad del 38%. gobierno provincial busca una refinanciación de las deudas de más de 800.000 familias y empresas mendocinas.
2: La provincia enviará a la legislatura un proyecto de ley que establece incentivos fiscales para facilitar la refinanciación de deudas a tasas más bajas y plazos más largos.
4: Alrededor de 270.000 deudores se encuentran actualmente en situación de mora.
2: El ministro de Hacienda, Víctor Fallad, asegura que es un esfuerzo necesario porque los beneficios van a traducirse en mejora de las condiciones financieras.
4: La provincia propone la extinción del impuesto de sello, lo cual no solo bajará el costo, sino que también permitirá la refinanciación a través de canales virtuales.
5: Se está proponiendo una reducción de la alícuota de ingresos brutos que va a aplicar solo a aquellos préstamos que cumplan con ciertas condiciones. Por supuesto, nosotros aspiramos a que las tasas sean bajas y que los plazos sean largos. Entonces, todos aquellos préstamos para refinanciar deudas cuya tasa nominal anual sea inferior al 40% y cuyo plazo sea superior a 24 meses van a poder tener esta reducción de la carga fiscal de ingresos brutos, que va a pasar del 7 al 5. Eso va a ser durante un periodo corto de tiempo.
4: Detuvieron al abuelo de Guadalupe Lucero por una causa de abuso sexual.
2: Roque Lucero, el abuelo paterno de Guadalupe, la niña que está desaparecida hace más de 5 años en San Luis, fue detenido en el marco de una causa por abuso sexual contra una menor.
4: Ya son 2 las denuncias que afronta el hombre por ese mismo delito.
2: Mientras tanto, la abuela de Guadalupe sugirió que se investigue qué hizo Roque el día en que desapareció la niña.
4: La Iglesia abrió la inscripción de voluntarios para la visita del Papa León XIV.
2: Desde el Episcopado destacaron que el voluntariado constituirá el corazón logístico y pastoral para recibir a miles de peregrinos.
4: Para postularse deberán cumplir con requisitos que incluyen disponibilidad horaria, compromiso y capacitaciones obligatorias.
2: Quienes deseen sumarse pueden completar el formulario de preinscripción ingresando a la plataforma oficial del Episcopado argentino, aunque la sola inscripción no garantiza un lugar inmediato.
4: Temperatura actual 13 grados 4 décimas y la humedad 38%.
2: El pronóstico indica tiempo despejado con ascenso de la temperatura y vientos leves del noreste.
4: Somos Paula Alonso y Ornella Dugbini. Esto fue Informe Newell.

0: Bueno, responden rápido los oyentes, porque me ponen un ejemplo de el señor que se dio vuelta en la Ruta 7 y que están buscando una posible camioneta que es la que generó el error. Me dice Laura, es lo que hizo el señor que chocó una Fallata, se le vino de frente la camioneta que sobrepasaba a un camión y el señor volcó. Están buscando a quién protagonizó ese accidente. Hace varios días que están con eso. A ver, Carlos Gutiérrez, el hombre accidentado en la alta montaña, se tiró a la derecha porque el que se adelantaba venía del otro lado. Ahí está, está la maniobra, está la posibilidad. Insisto en el momento del milisegundo de la decisión. Hay que hacerlo muy frío y posiblemente los que hace mucho que manejan les sea más fácil que los que hace poco que manejan.
1: Claro,
0: ¿no?
1: Sí, la experiencia también te ayuda.
0: La experiencia corre también en esas cosas. Bueno, tenganlo en cuenta, es un tip de manejo chiquito, pero que te puede salvar la vida. Y si no, espera. Si vos te asomaste a los 40, 50 metros, ves que viene uno de frente y no estás seguro que tu auto, tu moto te va a alcanzar para pasar un semi-remolque o un auto que va a velocidad parecida a la tuya, aguantá, va a pasar y después pasa. ¿Son cuánto? ¿Un minuto?
1: Y bueno,
0: ¿no? ¿40 segundos?
2: ¿Cuánto te podés llegar a
0: demorar? Nada, eso, nada más que eso. Bueno, hablábamos hace un rato con nuestro corresponsal en el Valle de Uco, que nos daba algunas temperaturas. A ver, para resumir, entre la estacada con 6.1 bajo cero y Casas Viejas 7.9 bajo cero, es toda la helada que afectó esa zona del Valle de Uco. ¿Qué pasa con estas heladas? ¿Qué pasa con la producción? Pedro Bacos es ingeniero agrónomo del INTA Mendoza y está en línea y le doy la bienvenida. Pedro, ¿cómo estás? Buenas tardes.
3: Hola Javier, buenas tardes.
0: Bueno, a ver, hay muchas cosas que son sabidas, pero las vamos a repasar porque nunca sobra. ¿A partir de qué bajo cero las heladas empiezan a afectar los frutales, que son básicamente los que están todos florecidos ahora?
3: Bueno, no sé si... A ver... Hay mil frases que pueden servir, pero hay la que mejor cuadra es la palabra depende.
0: Ah.
3: O sea, no importa la temperatura, si uno no tiene en cuenta la especie frutal, el estado fenológico, la variedad, la humedad relativa. O sea, hay un montón de factores que hay que tener en cuenta.
0: Pero siempre bajo cero se empieza a poner complicado para ese tipo de plantas, ¿verdad?
3: No siempre, a ver. Cuando uno dice una helada meteorológica es 0 grados. Cualquier valor por debajo de 0 ya es una helada meteorológica.
0: Ajá.
3: Por otro lado está la helada agronómica. Donde una helada agronómica, por ejemplo, en pleno invierno, una planta puede soportar 15 bajo cero. Entonces, si hace menos que esa temperatura, puede haber daño, pero no lo vamos a ver en ese momento, lo vamos a ver en la primavera.
0: Ah.
3: Por otro lado, una planta, un duraznero, que ya esté cuajado, con 1 bajo cero, 1,5 bajo cero, ya puede tener daño. Pero probablemente esa variedad de duraznero no es la que esté plantada en un lugar donde hoy hicieron 6 bajo cero. O sea,
0: bien.
3: O sea, hablar solo de temperatura no sirve de nada.
0: Okay.
3: Hay que hacer siempre la correlación de temperatura, variedad de especie y las condiciones y la fecha.
1: Bueno, y en esta fecha entonces, para que podamos cuadrarnos por lo menos en lo de hoy.
0: En un
1: día como hoy, digamos, con esta fecha y con el frío que ha hecho,

0: ¿Qué plantas son más sensibles a esta helada?
1: Bueno, por ejemplo, hemos estado contactándonos con ingenieros de otras zonas y, por ejemplo, en el Valle de Uco, no, a ver, no se ha evaluado todavía porcentaje de daño, pero ha habido daño en duraznero. Por ejemplo, el porcentaje de daño hoy también puede ser relativo porque todavía no ha florecido el 100% de las flores. Entonces, lo que ya está cuajado va a tener un porcentaje de daño, pero lo que florezca la semana que viene, todavía no.
0: ¿Qué pasa con los eventos cuando son reiterados? Porque, por ejemplo,
2: Vamos a estar
0: creemos
2: toda
0: que
2: la
0: el fin
2: semana,
0: de
2: así
0: que viene va a
2: parece.
0: hacer mucho frío otra vez.
1: Bueno, se esperan varios días de helada y bueno, y cada productor, en base a la especie que tiene, seguro tiene ya previsto el tener quemadores, ventiladores o bueno, lo que llamamos también como lucha pasiva, donde seguro tienen el suelo planchado, o sea, sin estar rastreado, bien regado, si tiene cobertura verde, bien cortada baja, para reducir la incidencia de heladas.
2: Bueno, veíamos esta mañana, Pedro, la nube negra que cruzaba el acceso sur. Bueno, también nos contaba nuestro corresponsal en el Valle de Uco que en la zona de Tupungato todavía está dando vuelta, teniendo en cuenta que los productores por ahí queman cualquier cosa. ¿Qué pasa con eso? Cuando queman cubierta o lo que tienen a mano para quemar por una cuestión de presupuesto, que también juega ahí.
1: Bueno, siempre es una cuestión de presupuesto. Hay que recordar que, por ejemplo, lo que llamás como comer cubiertas está prohibido. Y además de que está prohibido, no tiene un efecto positivo. Porque vos tenés es un fosforito, lo encendés, se prende rápido, genera mucho calor muy rápido, pero vos necesitás combatir durante toda la noche la helada. Y eso, suponete que tengas una cantidad ilimitada de cubiertas y quemes toda la noche, te va a generar una cubierta negra, una nube negra, que impide que lleguen los rayos del sol y eso hace que tu helada dure más tiempo, porque la helada termina cuando el sol calienta el aire.
2: Claro.
1: Si vos estás bloqueando el sol, estás perjudicándote vos mismo.
2: Ahora, Pedro, a ver, sabemos que hay muchos productores que están en una situación complicada, por eso lo hacen, porque lo conocen del tema. Ahora, ¿qué solución low cost tenemos para esto? Porque hablar de quemadores, de ventiladores, es posible que las fincas grandes o bodegas o productores grandes tengan esos dispositivos, pero hay productores chicos que no lo tienen. Entonces, ¿qué tienen a mano? ¿Qué hacer? Además de regar, de mantener la humedad, ¿qué más?
1: Mira, el qué más, el día de la helada y no hay mucho por hacer. Hay que planificar, tener previsto siempre lo mejor posible. Un ejemplo que nos daban en la facultad era que cualquier productor de almendro sabe que tiene que hacer entre 5 y 7 luchas contra helada por año. Hoy, 20 años después, son otras variedades, tenemos de floración más tardía o que escapan esas primeras heladas, pero cada productor conoce su situación. Entonces, un productor que todos los años florecen las plantas y por las condiciones de su finca tiene más preponderancia, más riesgo de helada que otro productor, y ya va a estar preparado, va a tener, si no tiene para comprar combustible, carbón de coque, fuel oil, gasoil, y bueno, aunque se acumulará leña de poda para poder quemar, que tampoco es lo más efectivo, pero lo tienen, le quedó en la finca después de la poda.
0: Claro, y por ejemplo, regar, o sea, mantener cierta humedad.
1: Bueno, eso es lo que explicaba recién como lucha pasiva. Si uno riega, el suelo está más oscuro. Al estar más oscuro, va a absorber más calor del sol durante el día anterior. Ese calor lo emite al ambiente durante la noche.
2: Claro.
1: Después mantener el pasto corto, tratar de mantener una buena humedad relativa, por ahí el riego por aspersión, si lo tenés preparado, pero es algo que se contrata un año antes.
2: Claro.
1: O sea, no, uno no puede salir en una semana a instalar un riego por aspersión, su arbóreo.
2: Y es muy costoso un sistema de calor con quemadores específicos para helada. ¿Es costoso eso? ¿Está medido económicamente cuánto cuesta por hectárea, por ejemplo?
1: Bueno, mira, no tengo el dato hoy, pero vos ten en cuenta que un productor que ponga 100 tachos por hectárea, que no es una locura, es incluso hasta poco, cada uno tiene cerca de 20 litros de combustible. Uh-huh. O sea, calculalo con el tanque de combustible que vos cargas en tu auto, porque no hay hoy un gasoil agrícola más barato.
2: Ah, claro.
1: Te pueden llegar a vender el gasoil común, pero es gasoil.
2: Sí, sí, sí, sí.
1: Puede haber fuel oil, carbón de coque que se consigue en la destilería, como para abaratar costos.
2: Ahora, después, sí, estaba pensando, cada dos tachos, cada tres tachos tenés 80.000 mangos de gasoil.
1: Sí, sí, sí, es muy caro.
2: Claro.
1: Todo lo que puedas hacer para no prender o para prender menos horas es donde juega por ahí la rentabilidad del productor.
2: Claro. ¿Y el carbón de coque no genera ningún gas peligroso en la quema?
1: Y bueno, se está hablando mal del carbón, en realidad no ahora, hace tiempo, porque si nos acordamos, descarrilaban los trenes y lo usaban para calefacción de los hogares.
2: Sí.
1: Eso libera mucho monóxido y es muy peligroso. Pero pensemos que es hoy un uso agrícola en un ambiente abierto, y si la combustión es buena y tenemos buenos tachos, no va a generar inconvenientes.
2: Claro. Bueno,
1: en el caso de los agricultores, lo que necesitamos priorizar es que no libere hollín al ambiente, que sea una combustión lo más completa posible.
2: Claro.
1: Bueno, igual larga humo.
2: Igual larga humo, pero menos humo, por supuesto. Lo que más ensucia el ambiente es la quema de cubiertas. Es lo que más.
1: Igual no se ve mucho. Te voy a mentir, sí. Hay fincas donde uno ve apiladas cubiertas en los callejones. Le sugiere al productor, sabiendo para qué la van a usar, que eso no debería ser, no solo porque el hecho de decir, mirá, está prohibido, te pueden poner una multa, sino por el hecho de que no es eficiente.
2: Claro.
1: No le sirve al productor.
2: Claro. Bueno, Pedro, gracias por la charla. Por supuesto, hay muchas cosas que los productores ya saben, pero por ahí los citadinos no. Entonces, por eso la charla y alguna pregunta no del todo precisa, pero la idea es tener un panorama de lo que ocurre un día de mucho frío, cuando hay entre 4 grados bajo cero y casi 8 bajo cero en la zona del Valle de Uco, zona productiva por excelencia nuestra, ¿no?
1: Sí, sí, sí.
2: Te agradecemos mucho la atención, Pedro.
1: De nada, un gusto.
2: Que estés muy bien, muchas gracias.
1: Igualmente.
2: Pedro Bacos, ingeniero agrónomo del INTA Mendoza, charlando de heladas y protección de frutales. Me quedé pensando en la cantidad de tachos, los 20 litros de gasoil y la cantidad que necesita para cubrir una hectárea. Hoy por hoy es para gente con billetera importante, no para productor chiquito. Cada tacho tiene 20 litros de gasoil y necesitas un montón para cubrir solo una hectárea.
0: 2:00 a.m. nos contaba un oyente vía streaming que los levantaron o se levantaron a quemar y que lo mismo harán ahora durante la tarde.
2: Bueno,
0: que viene la helada.
2: Parece que será una semana agitada para el campo con el tema temperaturas.
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6: Bien, tengo un amiguito en espera, Marce. ¿Le damos espacio? No quedó del todo bien. Por la información del móvil con Cristian Morón.
7: Menos mal que aclaró, Javier. Muchas gracias.
8: No pueden parar, ¿te das cuenta? Falta uno, pero igual... Cosa. Sí, sí, no pueden parar.
7: Avísenme si aunque sea me preparo. ¿Cómo
6: fue eso
7: o no?
6: No, pero bueno. No era la intención.
7: ¿Cómo hacemos por una serie ahora, no?
6: No lo sé. Problema suyo.
7: Yo lo que voy a hacer es darle la información que hemos traído. Porque, a ver, esto sí nos ponemos serio porque es una buena noticia, y es que Mendoza está ya acomodando absolutamente todo y de hecho ya puso primera para ser la primer provincia cardioprotegida.
6: Ah, mira, ¿sí? Qué bueno.
7: Exactamente, con una un complemento importante como son las farmacias, lugares obviamente que están por todos lados y donde no solamente en estos lugares sirve o se puede vender medicamentos, sino que también se asiste a diferentes personas. ¿A través de qué o de qué forma se cuidar un poco la salud referida a todo lo cardiológico o lo del corazón, con desfibriladores?
6: Mira.
7: ¿Sí? La idea es instalar desfibriladores en, y digo la idea porque ya comenzó, pero la invitación desde el Colegio Farmacéutico, que ya vamos a escuchar a su presidente, es justamente que empiecen a adherirse con el fin de que, a ver, la idea de esto no es obviamente evitar el traslado a un hospital o una clínica, sino asistir a una persona que tenga algún
6: sacarlo
7: problema.
6: Del minuto de riesgo vital.
7: Exactamente, y de hecho dar una asistencia hasta que, por ejemplo, llegue una motoambulancia.
8: Tal cual.
7: Para aquella persona que, ¿sabe? El desfibrilador, que es un dispositivo médico portátil que analiza el ritmo cardíaco y da una descarga eléctrica para restaurar el latido durante un paro cardiorrespiratorio. Fíjense,
6: mirá,
7: lo importante.
6: ¿Vos sabés que no es para darme manija de que yo estuve ahí?
7: Sí.
6: Pero algo de lo que me llamó la atención caminando las calles de Londres, y tengo la foto de uno, hay desfibriladores en la vereda.
8: Claro, en la vía pública.
6: Mira. En la vía pública, con un instructivo para usarlo, que está en distintos idiomas. Está en inglés, está en español y creo que en francés. Está ahí el aparato, o sea, es como si, ¿cómo te puedo decir? Como una cabina de lo que eran los teléfonos públicos. Mira, lo voy a poner en la cámara del streaming para que lo vean en todo caso.
8: Sí.
7: Mira, esto que estás contando vos, Javi, debe ser similar a la idea porque se van a instalar desfibriladores externos automáticos. ¿Sí?
6: Ahí está. Ya... Posiblemente sea el mismo aparato que yo vi,
7: claro,
6: que yo vi ahí.
7: Exactamente. Mientras que vos lo mostrás, la idea es.
6: Ahí está
7: que
6: la Pato ya... poniéndolo en el streaming de la radio, así que si se da una vueltita por ahí lo van a ver.
7: Bueno, el primer paso ya se realizó y es que justamente se colocaron estos aparatos en la sede del Colegio Farmacéutico de Mendoza. Ahí quedó instalado este desfibrilador. La idea es que sumen las farmacias y que también, obviamente, los que se van, o por ejemplo, la instalación y el lanzamiento, también sumo la capacitación para que la gente sepa, por supuesto, cómo utilizarlo. Pero si te parece, Javi, escuchemos la palabra de la presidente del Colegio Farmacéutico de Mendoza, de Beatriz Cucci, contando en qué consiste esta interesante iniciativa.
9: Mendoza Cardioprotegida es un proyecto que comenzó el Colegio Farmacéutico de Mendoza junto a INADEA con el objetivo de salvar vidas. Bueno, el viernes se comenzó colocando un desfibrilador en el Colegio Farmacéutico y otro en el Centro Deportivo para que estos dos espacios estén cardioprotegidos. Hay una aplicación para que sepan dónde están los desfibriladores colocados. Y las farmacias van a tener, el personal de la farmacia, una capacitación para el uso del desfibrilador. Esta empresa hace los controles del desfibrilador, el cambio de batería cuando es necesario, o sea que se va monitoreando permanente, o sea que uno sabe que el desfibrilador, cuando lo vayas a ocupar, está en óptimas condiciones.
7: Bueno, fíjense lo importante que es, ¿no? Esto no solamente sí, claro, es para instalar este elemento, sino
6: saberlo usar, usarlo correctamente, así que está bien,
7: claro,
6: eso.
7: Claro, usarlo correctamente, claro, pues, vamos, es como mira, esa voz, salvar la vida.
6: Es una buena punta de tema que lo podemos seguir aquí a la tarde para tener mayores precisiones de estos aparatos, que ya están en las canchas de fútbol, que muchos clubes lo tienen, no están en los gimnasios. Y tendría que estar en los gimnasios.
8: Yo creo que sí.
6: A lo mejor
8: en las escuelas, en los bancos, en cualquier lugar donde haya
6: mucha gente.
8: Tránsito.
6: ¿Es un aparato caro? No lo sé.
8: En la legislatura creo que pusieron uno, claro, que quedó a disposición, justamente por esta misma...
6: Hay algunos que son portátiles, que son como una valija, ¿no?
10: Hay algunos que se llevan en los autos, pero sí. Bueno, es para seguir el tema. No solamente es tenerlo el aparato, sino saberlo manipular. Yo lo comparo con un matafuego. Lo podemos tener,
6: pero
10: muchas empresas lo
6: saberlo
10: tienen,
6: usar.
10: Pero ¿quién lo sabe manipular?
6: Bueno, las farmacias
7: tendrán
6: este dispositivo, entonces, sí.
7: No solamente tener este dispositivo, sino también cualquier persona, cualquiera de nosotros, debería también tener por lo menos lo básico en lo que tiene que ver con el masaje.
6: Pero claro, con el RCP. Por ejemplo, sí, lugares como el nuestro acá, donde hay momentos en que somos 100 tipos, podemos poner un número cualquiera, ¿no? 20 de nosotros tendría que saber hacer el RCP, o todos, en la medida posible.
10: Porcentaje por los turnos también, por
6: los
10: que
6: turnos,
10: tenés los horarios.
6: Siempre alguien lo tiene que saber hacer, porque no es cuestión de ponerse a hacer ese movimiento que tiene alguna precisión. Hay que saberlo hacer. No es,
7: sí, claro,
6: no es nada complicado aprenderlo, pero hay que aceitarlo, digamos. Manejar eso y saber manejar un desfibrilador en un lugar donde hay mucha gente le puede salvar la vida a una persona. Digo, para tenerlo en cuenta. Lo vamos a seguir al tema, Cristian. Hoy ya cierro, me estoy pasando 2 minutos.
7: Sí, señor.
6: La seguimos mañana, gracias, ¿eh?
7: ¿Cómo no? Hasta mañana.
6: Que estés bien. Bueno, viene Ovación 90 en un ratito. 9, gracias. Pato,
8: chao,
6: gracias.
8: Hasta mañana.
6: El Víctor
8: mañana
6: se fue, tenía una actividad paralela a la radio, así que bueno, nos contará después. Marce, Ro, oyentes, gracias. Mañana la seguimos. Tendremos otra hora libre y ahora viene Ovación 90, las noticias y Ovación 90 y todo lo que pasó el fin de semana. Chao.

0: la tarde con 3 minutos, la temperatura actual es de 13 grados 4 décimas, la humedad del 38%.
1: El gobierno de Mendoza busca medidas impositivas estratégicas para mitigar el incremento de la morosidad.
0: Alfredo Cornejo anunció el envío a la legislatura de un proyecto de ley para facilitar la refinanciación de deudas de familias y empresas mendocinas.
1: Apareció un donante de corazón para Emilia Troncoso.
0: Se trata de la mendocina de 12 años que esperaba un trasplante luego de casi 150 días de espera y con un corazón artificial.
1: Quedaron hospitalizadas las víctimas del accidente en Ruta 60.
0: Aún se investiga la mecánica del accidente ocurrido esta mañana cerca de las 9:30 entre Nazar y Polvaredas en Maipú.
1: Abrieron la inscripción web para sumar voluntarios a la visita del Papa León XIV a la Argentina.
0: Hombres y mujeres de 18 a 65 años pueden anotarse en el sitio digital del Episcopado para colaborar en las actividades en Buenos Aires y en Córdoba.
1: Internaron a Mirtha Legrand por un cuadro respiratorio bronquial.
0: La diva de los almuerzos quedará internada en una habitación común para completar estudios y continuar con el tratamiento médico correspondiente.
1: La Cámara Federal confirmó el sobreseimiento de Luis Caputo por la emisión del bono a 100 años.
0: La justicia determinó que no existieron pruebas de malicia en las presentaciones juradas ni la existencia de un beneficio para la empresa Noctua.
1: Anticipan heladas matinales y luego un buen tiempo para este martes.
0: Este es el informe de la meteoróloga Elizabeth Naranjo Tamayo.
2: Para mañana, atención a los productores porque se espera otra mañana fría con probabilidad de heladas matinales en los tres oasis productivos, ya con menor intensidad, pero a no bajar la guardia. Vamos hacia una tarde muy agradable, con buen tiempo, con el ascenso de la temperatura, una temperatura máxima de 20 grados y una mínima de 5 grados.
1: Temperatura actual 13 grados 4 décimas y la humedad 38%.
0: El pronóstico indica tiempo despejado con ascenso de la temperatura y vientos leves del noreste.
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0: Esto le cantamos a Daniel Fioqueta, esperando por ti, porque claro, ¿cómo les va? Antes que todo, buenas tardes, Juani, ¿cómo estamos?
1: ¿Cómo estamos? ¿Bien?
0: ¿Todo tranquilo?
1: Bien, ¿dónde está Fioqueta?
0: Pronto, me imagino, a emprender retorno después del gran trabajo en el partido de River con Independiente Rivadavia, la derrota que ha traído mucha polémica y tela para cortar. Es uno de los temas que ha dejado el fin de semana, entre varios más, porque tuvimos la gran victoria de Godoy Cruz, que sueña el empate del Deportivo Maipú, el punto de Gimnasia, para mí, con gusto a poco, porque el Lobo jugó un gran partido ante Boca en la provincia. Estuvieron también por acá los Pumas cerrando el año, la carrera de Colapinto, el Federal A, bueno, absolutamente de todo lo que ha dejado el fin de semana. Así que, por supuesto, se viene un Ovación recontra recargado para abrir la semanita. Está jugando Cerúndolo a esta hora. El argentino que queda con vida en el US Open y está ahí batallando con el belga, con Blocks. Están 2-2, 3-3, 30-0. Saca justamente el belga, así que también vamos a ir actualizando todo lo que tiene que ver con el tenis en el Abierto de Estados Unidos y con los compañeros, por supuesto, porque cada uno vendrá con la información y con la mirada de lo que ha dejado el fin de semana. Pero antes, claro, lo que marcamos, nuestro equipo con el Chipi, con Dani, con Caro, prontos a volver a la provincia de Mendoza, imagino. Dani, ¿cómo va? ¿Cómo estamos? Buenas tardes.
2: Hola, Amadeo, ¿cómo estás? Buenas tardes, Juan, y buenas tardes, un placer. Sí, ya casi comenzando a carretear para volver a Mendoza acá junto con Chipi.
0: Bueno.
2: Ha sido una gran jornada, sí.
0: Sí, una gran jornada, Dani. Felicitaciones por el trabajo para los dos, para Caro también. Y bueno, dame un adelanto de lo que se vivió ayer. Vamos a escuchar enseguida al presidente Independiente Rivadavia, Daniel Vila, los jugadores también, porque quedó en el aire una estela de bronca con Ramírez pero muy fuerte.
2: Sí, yo, a ver, permítanme dividir esto en dos partes. En la del partido, que obviamente hay una influencia directa del árbitro, yo creo que no en el resultado. Para mí River le gana claramente a Independiente, fue mejor, jugó mejor, tuvo más situaciones. Es cierto que en algún momento con aquel tiro de Sequeira, Independiente lo podría haber empatado, pero como también es cierto que antes de ese remate de Sequeira, River podría haber sacado ventaja porque tuvo dos o tres frente a Volcato que los delanteros del equipo de Poncio definieron mal. Pero dicho esto, también tengo que agregar que Independiente, lamentablemente para el equipo azul, no pudo imponer condiciones, no pudo imponer su juego, estuvo lejos del nivel que le vimos una semana antes, por ejemplo, frente a Racing en el Gargantín, no pudo sobreponerse a la adversidad, y bueno, el gol llegó en una jugada importante, ¿verdad? El descuento, pero yo lo vi lejos de una posibilidad, digo, futbolística, de poder por lo menos estar cerca de River, que a pesar de todavía no conformar un gran equipo, le alcanza con algunos momentos de buen fútbol, con los chispazos de las individualidades que tienen una jerarquía enorme, Almada y Correa, la verdad, se ganaron los aplausos, y con eso le alcanzó para ganarle bien a Independiente River, en un partido muy atrayente, sobre todo el segundo tiempo. A mí el primero me aburrió bastante, pero el segundo fue realmente muy interesante, porque Independiente en algunos pasajes aprovechó los errores defensivos que tiene River Plate. Uh-huh. Dicho esto, pasamos al segundo tema, que es el del árbitro y el enojo del presidente de Independiente Rivadavia. ¿Cuál es el tema acá? Que es muy importante. En el primer tiempo,
0: sí,
2: el árbitro del partido le saca 4 tarjetas amarillas a Independiente. Entonces sí, le termina condicionando. 4 de 11, 4 de 10, si quieren, el arquero lo vamos a excluir de esto. 4 de 10, es casi la mitad del equipo con tarjeta amarilla. Uh-huh. Entonces ahí viene la bronca, porque lo de Otamendi, que es verdad que tendría que haber sido expulsado por segunda tarjeta amarilla, como es verdad también que la falta de Florentín era para tarjeta roja y no amarilla.
0: Sí.
2: Pero, porque yo, aprovechando nuestra estadía acá con Chipi, hemos visto y escuchado mucho medio de comunicación que no estuvo en la cancha, entonces tiene una vista de cada una de las jugadas parcial y no total.
0: Uh-huh.
2: Porque dicen, ¿cómo? Lo de Florentín es parecido a lo de Otamendi. No es parecido a lo de Otamendi. ¿Por qué a Florentín el árbitro no le saca tarjeta roja? Porque antes de la jugada de Florentín había amonestado mal a un jugador de Independiente, a Villalba, por una falta que no fue, va al piso, es cierto, Villalba, pero ni siquiera lo toca al jugador de River, cobra falta y le saca tarjeta amarilla. ¿Te podés comer la falta? Bueno, sí, en el juego, en la rápida, te la podés comer, pero no tarjeta amarilla, porque es una falta que no existió, entonces mucho menos para tarjeta amarilla. Como el árbitro sabe que actuó mal ahí, después a Florentín no lo expulsa porque empieza a muñequear el partido.
0: Tal cual.
2: Entonces, adelante.
0: No, Dani, te digo, coincido ampliamente con esas chiquititas, ¿no?, de la primera parte, con lo de las amarillas. Ahora, me parece que también es una calentura que viene de antes, ¿no? Porque el presidente habla de la Copa Argentina. Después, Chipi, le saca la palabra a Osela, esto de, la verdad que no le puedes decir nada a Ramírez porque automáticamente te mira mal, te responde mal. Creo que, digo, hay una calentura que excede a lo que pasó ayer en el Monumental, Dani, ¿o no?
2: Pero por supuesto, todos sabemos que hay un mal recuerdo a pesar del buen resultado de Independiente en la final de Copa Argentina con Ramírez. Ramírez lo ha dirigido de Independiente en momentos muy importantes de su campaña, por ejemplo, la final para ascender a Primera División, un excelente arbitraje. La final de la Copa Argentina, un arbitraje absolutamente tendencioso en contra de Independiente Rivadavia, que se sobrepuso a todo, a la adversidad, y termina coronándose campeón. Y anoche lo vuelve a dirigir y se vuelve a ver un árbitro que es tendencioso contra Independiente. ¿Por qué? Yo la verdad no lo sé por qué, pero claramente con esa falta, con esa chiquita, condicionando a cada uno de los jugadores, que nadie puede hablar, que no te puede decir nada, como declararon después cuando Chipi, que está aquí a mi lado y ya va a charlar con ustedes, le querían preguntar, le querían consultar y te contesta mal, bueno, viste, se juntan un montón de factores que por algún lado tienen que explotar, y explotó por el lado de la autoridad máxima de la lepra.
0: Ya lo vamos a escuchar a Chipi, Dani, no sé ustedes a qué hora emprenden la vuelta, el regreso, los queremos aprovechar, pero sacando eso me quedo con lo que decías inicialmente, esto de más allá de lo que pasó post partido. Para vos fue obviamente River superior y justo ganador.
2: Sí, claramente, en el juego sí. Independiente hizo claramente lo que pudo. Yo no entendí por qué jugó Cela y no jugó Vivo, y después hace el reemplazo Berti, la verdad que no lo sé, teniendo un marcador de punta natural, opta por un central otra vez a la punta derecha, tuvo algunos inconvenientes. Después Fernández no fue el Fernández que habitualmente vemos. A propósito de Fernández, también le dieron un par de murras fuertes que lo dejaron rengueando a Fernández, sí, y no midió con la misma vara a los jugadores de River que a los de Independiente. Después Fernández se va para un costado y ahí se pierde, es donde yo veo que se pierde, y cuando tuvo la gran oportunidad en el 0-0 que tenía para tocarle la pelota a Sartori, no le toca la pelota a Sartori para hacer la individual en una pelota que podía haber finalizado mejor y terminó diluyéndose, pero River fue superior. River parando esos jugadores tan hábiles detrás otra vez de las líneas de volante, sobre todo a espaldas de Botari, y hace un lío importante, y tocando en corto marcó una diferencia de tres cuartos para adelante que a pose, por lo menos para mí, justifica la victoria del equipo millonario.
0: Ni hablar. Me gustó el ingreso de Sequeira, Dani. Qué tema lo de Sequeira, ¿no? Porque a veces entra y dan ganas de matarlo, y que se me permita el término, y a veces entra como ayer, con una claridad en el tándem con Fernández, asociándose, ni hablar el bombazo en el travesaño. Pero mirá si Sequeira tuviese algo de esa regularidad, ¿no? Ay, lo perdimos, me parece, a Dani. Yo me quedo con eso, ¿no? Con ese ingreso de Sequeira en el segundo tiempo, juntándose con Fernández. Ahí llega lo mejor para mí de la lepra. Aparece el descuento de Arce de cabeza. Antes tuvo después otro cabezazo.
1: Los primeros 15 minutos del segundo tiempo fueron bravos para Independiente.
0: Sí, ahí se pone 2-0.
1: Fue bravo.
0: Pero después llega el descuento y ahí se ve lo mejor de la lepra. En esa reacción, en ese 1-2, con la aparición de Sequeira. Te decía, Dani, qué pena que no sea, que no termine de ser regular, ¿no? Que un día sea el Yin y otro día el Yan.
2: Ay, qué bonito, me gustó. Me gustó eso del Yin y el Yan. Está bueno, pero es verdad. Sequeira, a veces, unos minutos como entró ahora, y tuvo unas pinceladas, ese remate en el travesaño fue espectacular, y en otros minutos entra y la verdad pasa desapercibido. Bueno, es un problema para él. En algún momento tendrá que lograr la regularidad que necesita, y si no, lamentablemente, sabemos qué es lo que pasa. No te olvides también, permitime, yo me voy apurando por si se corta nuevamente la transmisión, el buen ingreso de Luis Díaz en el centro para el gol. Es muy bueno el ingreso del Moreno por el costado derecho, y qué bien que cabecea Florentín dos veces, una lamentablemente posición de ataque, tapa Beltrán espectacular, y después la asistencia a Arce en el gol, ¿no?
0: Sí, sí, ni hablar, entró bien el colombiano, Arce que tiene ese imán en la cabeza, ¿no? Y lo que marcábamos recién, Dani, en esa pequeña interrupción, creo que ahí estuvo lo mejor de la lepra, ¿no? Esos 15 minutitos, esos 20, bombazo de Sequeira mediante, donde daba la sensación de, bueno, lo puede empatar. Después, obviamente, la pincelada del chico Galván terminó sentenciando la historia. Y bueno, esta derrota para Independiente que le pone esa pausa en la tabla anual.
2: Claro, déjame un parrafito para Arce, que vos lo acabas de nombrar, qué buen jugador es el capitán Independiente, ¿no? Qué buen jugador, uno lo ve en la cancha moverse, qué bueno que es estar en la cancha para apreciar el movimiento de los jugadores y cómo se mueve Arce, cómo va a buscar, cómo se desmarca, cómo amaga. La verdad es un jugador extraordinario, por algo es un jugador de selección. Y con respecto a esto que vos decís, yo ayer decía en el comentario, lo repito ahora, que el fútbol, los partidos de fútbol, como decía el maestro Juanjo Martínez, tiene momentos. Ese, como vos bien marcaste, fue el momento de Independiente. Marcó el descuento, pero no alcanzó, porque River tuvo más momentos buenos que Independiente, uh-huh. Y los aprovechó. Bueno, ahí hay diferencia, hay mini partidos dentro del partido. El tema está poder sacar la ventaja, la diferencia, descontar o como le quieras llamar, en tu momento favorable. A veces se puede, a veces no, ¿no? Las cosas que tiene este juego que están tan lindo y apasionante.
0: Ni hablar, Dani. Te aprovecho lo último mientras dé la señal, porque estuviste en el Víctor con lo que fue el tremendo partido de Gimnasia Boca. Un demoledor complemento del Lobo, yéndolo a buscar, no renunciando jamás al arco de enfrente, y con el premio que llega en el final, con ese empate de Fernández. Digo premio porque incluso lo pudo ganar Gimnasia, ¿no? Pero digo, ¿qué actuación la del Lobo más allá de la parda, no?
1: Y se cortó.
0: Y ahí se nos fue el querido Dani, porque esto va y viene, por supuesto. Bueno, lo aprovecho a Gonza, que lo tengo justamente para hablar de Gimnasia. No sé si adherís, Gonza, a lo que marcaba del Lobo y el buen empate con Boca.
3: Adiós, Juan, ¿y cómo están? Buenas tardes para todos, ¿cómo andan?
0: Todo muy bien, ¿vos? Totalmente.
3: ¿Hola?
0: Sí, ¿me escuchás, Gonza?
3: Ahí sí, digo, bueno. Me adhiero totalmente, sin renunciar nunca a ir a buscarlo. Y de ninguna manera queriéndose quedar con las manos vacías en el Víctor Ligrottaglie Gimnasia, y sin importarle que enfrente estaba Boca, más allá de algunos cambios, ¿no? Digo, de hecho, bueno, los jugadores que han jugado en Boca han tenido una buena actuación.
0: Sí.
3: Hasta Zenón jugó bien, mira vos.
0: Sí, y me quedo con lo que hablamos en la previa, adelanto tuyo, también de Dani, esto de Módica, que estaba entre algodones, Módica que no trabajaba con el grupo, Módica que no iba a jugar, finalmente no jugó, y lo que son las cosas, ¿no? Porque juega Sabatini, termina haciendo un gol, le anulan otro que para mí, te digo.
3: No sé a quién le marcaron la línea porque no se ve.
0: Sí, sí, te digo que tiene polémica, pero digo, ausente Módica, juega Sabatini y termina teniendo él, que es mendocino, una tarde soñada en lo personal.
3: Sí, sí, sin duda. Y mirá vos, y el otro gol de Esteban Fernández, ambos compañeros en Arsenal dirigidos por Franco. A ver, me parece que fue una victoria, un empate justo. Mirá, digo victoria, porque lo empató sobre el final. Pero como vos dijiste hace un ratito nada más, un poco de sabor, o sabor a poco, porque Gimnasia, yo creo que en el balance fue más, e insisto, el gol que anula la Gimnasia está bien. A ver, contra Gimnasia en La Plata le anularon uno a Gimnasia también muy finito, pero acá no se ve. Acá realmente no se ve a quién realmente le marcan el adelantamiento. Un punto importante, vamos a ver cómo le va Instituto ahora. Gimnasia ya salvado del descenso por promedios y bueno, a la espera de sumar 3 puntos más y ya quedar definitivamente salvado hasta en la tabla anual, donde ya, por ejemplo, le sacó una larga ventaja, obviamente, a Estudiantes de Río Cuarto, pero Estudiantes desciende por promedio.
0: Sí, sí, campañón de Gimnasia. Ya volvemos, Gonzi, lo amplias después del gran partido con Boca. Y qué fin de semana importante, ¿no? Porque la lepra, como marcábamos recién, se planta en el Monumental, más allá de esos pasajes que resaltaba Dani, estuvo recontra a la altura, lo que marcamos de Gimnasia jugando con Boca, los dos ante los colosos del fútbol argentino, recontra dando la talla. Ya volvemos y lo ampliamos. Está jugando Fran Cerúndolo en el US Open, octavos de final. Ya quedó eliminado Tomás Echeverry, está dando pelea, está 2-2, 5-6, saca el argentino en el quinto, Juani, ¿no?
1: Bien,
0: sí. para ir ampliándolo.
1: Muy bien.
0: ¿Me decís cómo sigue la fecha?
1: Sí, claro, ahora a las 7 de la tarde va a comenzar el partido entre Barraca Central y Argentinos Juniors, ahí la lupa puesta también en la tabla anual, porque Argentinos, intentará aprovechar el tropiezo de Independiente Rivadavia, por el momento están igualados en puntos en la cima de la tabla anual, veremos cómo le va al bicho de la Paternal esta tarde, 21-15, Unión de Santa Fe, Instituto, también allí atento Gimnasia en cuanto a la zona, ¿no? Porque Gimnasia, Vélez e Instituto tienen 16, uh-huh. Así que hay que ver la gloria que puede llegar a quedar como único líder.
0: Otra muy buena campaña,
1: Campañón de Instituto. Sí, sí, una sola derrota. El equipo del traductor, la verdad que está teniendo un campañón.
0: Dale, ya hablemos el otro tema del día en modo efeméride, ¿no?
1: De sí, la claro. Nacional. 8 años del estreno de Scaloni. Vamos a repasar, si te parece, Ama, detalles.
0: Dale.
1: De aquel partido, los primeros 26 convocados, los que dieron inicio
0: sí.
1: a la escaloneta y dónde están hoy.
0: Una lista que te digo,
1: sí, te digo claro,
0: la ves nombres. Hoy y hay nombres
1: claro.
0: que son difíciles de
1: hay
0: creer.
1: Hay que ir 8 años atrás.
0: Claro, igual, tal cual.
1: La gente, no hay que tomar por dónde están ahora los jugadores, sino 8 años atrás en aquel momento.
0: Estamos hablando de 2 mundiales, ¿no?
1: Sí, claro.
0: Ya venimos con eso, Juárez, porque es otro de los temas del día. Pero está Diego para hablar de la victoria importantísima de Godoy Cruz. Vamos a discutir el cómo, la forma, la manera. Pero el Toma ganó un partido importante y está tercero, Diego, ¿no? Con San Miguel mirando ya desde el podio. ¿Y quién te dice con la ilusión intacta de poder pelear por ese primer lugar?
4: Hola, Ama. Abrazo para vos, para Juan y para Ro, para Marcelito, para todos. Una efeméride te sumo. Hoy se cumple el año de la muerte de Nicolino Loche.
0: Hoy, mirá qué lindo. Hoy. No lindo, digo, no por lo del deceso, sino por lo que significa Nicolino para la provincia y para el boxeo argentino, ¿no? Ni hablar.
4: Tal cual. Bueno, es una cuestión matemática. Yo por eso la semana pasada se lo discutí al Dani. Yo creo que Godoy Cruz podría tranquilamente terminar primero en la zona. Pero bueno, Godoy Cruz depende de dos cosas. Primero, del propio Godoy Cruz. Tiene que ganar todo, o casi todo. Y también depende de Ferro, o de los que están arriba, caso Morón. En cambio, Ferro depende de sí mismo.
0: Sí, obvio.
4: A veces, eso de depender de sí mismo te termina jugando en contra. Entonces, bueno, ante eso, me parece que estamos ante la posibilidad de que Godoy Cruz sepa que tranquilamente, matemáticamente puede llegar. Después, en lo futbolístico, ya lo analizamos. Creo que tuvo buenos 50 o 60 minutos Godoy Cruz y después, la verdad que bastante mal. Y creo que más allá del resultado, que fue muy bueno, pero muy bueno.
0: Muy bueno.
4: Creo que en algún punto de Muner termina errando, pero claro,
0: sí.
4: Nosotros lo analizamos con el diario del lunes.
0: No.
4: Que en realidad porque... es nuestro trabajo, pero en ese momento creíamos, y nosotros lo que hablamos en la transmisión a Amadeo, que quizás el jugador a sacar no era Santiago Martínez porque terminó metiendo el equipo más atrás.
0: Por eso ahí te pongo el punto, porque no fue con el diario del lunes, ¿no?
4: Claro,
0: lo vimos y nos tocó estar junto en la transmisión y decíamos, che, ¿por qué Martínez, que es el que está mejor? ¿Por qué Poggi? ¿No? Después viene la expulsión de Pino y todo termina más complicado aún. Pero lo debatimos en un rato, ¿te parece?
4: Dale, abrazo.
0: Dale, gran victoria de Godoy Cruz. Empató el Deportivo Maipú también, por supuesto con Patronato. Un empate, Marcos, buenas tardes para vos, que deja gusto a qué.
5: Buenas tardes, Ama. Saludo también para el Juan. Y sabor amargos, porque no es lo que esperaban. De local quieren ganar todo lo que queda acá hasta el final. Y ayer, en líneas generales, no hizo un buen partido. Si bien mereció Maipú, tuvo una clarísima que creo que si la volvemos a ver quizás entra. Pero para mí, en líneas generales, no fue ese Maipú dominador que vemos de local y que genera mucho. Uh-huh. Ayer generó mucho menos de lo que habitualmente vemos, pero obviamente que se fueron con bronca porque querían dejar los 3 puntos en casa.
0: Perfecto, ya volvemos, Marcos, gracias.
5: Dale.
0: Acaba de perder Juan y Fran Cerúndolo, ¿eh?
1: Finalmente sí, contra el belga Alexander Bloks, se quedó con la victoria 6-3, 4-6, 7-5, 7-5 el belga, así que afuera también del US Open en octavos de final Francisco Cerúndolo.
0: No queda argentino ya,
1: no.
0: Con la eliminación de Fran Cerúndolo y de Echeverry ayer, lamentablemente no hay argentinos en el cuadro. La mesa está servida, presentado el programa, pero Ramón, que tenemos mucho debate de lo que ha dejado el fin de semana. Estuvieron los Pumas y empataron con Australia. Vamos a hablar un poquito de Colapinto y también su tremendo gran premio de Italia de allí en Monza, y obviamente todo lo que ha dejado con los nuestros un fin de semana recargado de fútbol. Pausa, noticias, ya venimos.
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0: 6 de la tarde con 31 minutos, la temperatura actual 13 grados 6 décimas y la humedad 39%.
1: Se inauguró la planta de biomasa en el Borbollón.
0: La planta es pionera en Argentina y logra solucionar el problema de la enorme cantidad de basura urbana acumulada en un clima seco y el de diversificación de la matriz energética.
1: Mendoza marcará un hito ya que convertirá desechos en electricidad para 4.000 hogares y pymes.
0: La ministra de Ambiente, Ximena Latorre, dijo que lo que era un vertedero pasará a ser un parque ambiental.
1: Por otro lado, la ministra se refirió a las reuniones que han mantenido hasta el momento por el fenómeno del Niño.
0: Además, explicó que se avanzó con el sistema de alerta temprana en toda la provincia.

0: Javier Milei recibió en Casa Rosada directivos de Tesla.
1: Participaron del encuentro Karina Milei, Diego Santilli, David Feinstein, director de finanzas, comercio global y mercado de Tesla, entre otros funcionarios.
0: La empresa de Elon Musk ya está registrada como sociedad en el país.
1: Se espera que la empresa invierta a partir de diciembre alrededor de 100 millones de dólares para comercializar sus productos.
0: Temperatura actual 13 grados 6 décimas y la humedad 39%.
1: Para las próximas horas el pronóstico indica cielo despejado con ascenso de la temperatura y vientos leves del noreste.
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0: Abrimos este segundo bloque en ovación. Lo quiero aprovechar también a Chipi Ríos, que estuvo en el Monumental con nuestro gran equipo. La transmisión, como siempre, de Radio Newell en la derrota de la Lepra con River. Chipi, bueno, buenas tardes. Antes que nada, para vos, ¿qué sensación te deja justamente la caída? Algo adelantaba Dani con su mirada, pero ¿qué te quedó a vos?
1: Hola, Madre, ¿cómo andás? Buenas tardes para vos, para el equipo.
0: Buenas tardes, Chipi, querido. Te aprovecho porque sé que estás en viaje, por eso.
1: Sí, estamos en viaje con Daniel, con Caro. A ver, más una sensación de esa sensación la que se termina yendo, creo, todo Independiente Rivadavia. Me parece a mí, es cierto que River lo supera futbolísticamente, pero teniendo el atenuante de que vos ya tenés varios jugadores amonestados y esa segunda parte termina incidiendo porque el jugador empieza a dudar si toca o no lo toca porque te va de la cancha. Entonces, no fue un partido, digamos, de condiciones normales, porque además los árbitros saben cómo ponerte nervioso, cómo incomodarte a la hora de hablar con el jugador, a la hora de no contestar, a la hora de sacar amarilla, a la hora de elegir un criterio diferente para una o para otra camiseta, porque si vamos a las amarillas que marcaba Dani, en el arranque nomás de movida, Martínez Cuarta lo debía haber amonestado en la falta con Matías Fernández. Si vamos a medir con la misma vara que sanciona la amarilla para Villalba,
0: sí,
1: porque ahí de arranque ya tenés amonestado a Martínez Cuarta. Después comete otra infracción, lo amonesta, por ende afuera, se tendría que haber ido de la cancha. O también di lo mismo, se tendría que haber ido de la cancha. Si querés la de Florentín, te la doy, sí, lo podés expulsar. Pero bueno, a ver, yo creo que los jugadores de Independiente, hasta el penal, que fue penal, claro, hasta el penal,
0: el de Costa con Correa,
1: una buena tarea.

0: Bueno, hermano, no generó una situación de riesgo, solo fueron aproximaciones o intentos que no quedaron en nada. River sí tuvo la del gol y la que saca Osela en la línea. Uh-huh. Y después el complemento, como te digo, yo tomo ese atenuante en donde los jugadores ya estaban amonestados, ya venía complicada la mano, y River empezó a hacer lo que quería, ¿no? Empezó a florearse en esos 10 o 15 minutos.
1: Y
0: pero bueno,
1: sí.
0: Dale, dale.
1: No, digo, Chipi, tiene esa jerarquía de River del nombre propio que por ahí, por supuesto, te puede desnivelar. La jugada para mí del segundo gol muestra un poquito eso, ¿no? Esa doble pared. Ahora, yendo al postpartido, por supuesto que salió en todos lados tu pregunta, tu nota con el doctor Daniel Vila, el presidente de Independiente, y un Daniel Vila recontra picante con Ramírez, ¿no? Con la altura que lo caracteriza, con la forma de siempre, pero diciéndole bandido. Y después también su publicación en redes sociales. Por eso yo le decía recién a Dani que esto data obviamente de la Copa Argentina y que creo o se siente, y quedó en evidencia por lo que decía el presidente y los jugadores también con los que hablaste, que bueno, que hay un malestar. De hecho, el presidente dice, yo quiero que no nos dirija más.
0: Claro, fue muy claro, contundente, a la hora de salir del vestuario. Estábamos ahí con Caro y dudábamos si abordarlo o no, por una cuestión de que, bueno, generalmente, siempre que nosotros requerimos de su testimonio, accede. Y bueno, dijimos, vamos a llamarlo. Cuando lo llamamos, lo abordamos, tenía el rostro, por supuesto, desencajado debido a este momento que se vivió. Y fue claro, fue contundente, y fue por más, porque no solo fue con Ramírez, sino también fue y acusó a Beligoy, bandido y pelotudo, fueron las palabras que utilizó el presidente de Independiente Rivadavia, que se sintió molesto ante lo que fue la conducción del partido de Ramírez. Seguramente no lo va a dirigir más Independiente Rivadavia, esto está muy claro, habrá que ver qué pasa en las próximas horas con el arbitraje argentino, con Beligoy en particular, porque ya fue Russo el que habló, el presidente de Lanús, ahora habla Daniel Vila, ya hay varios testimonios de dirigentes pesados del fútbol argentino, entonces habrá que seguir de cerca qué pasa en los próximos días con Beligoy, y con respecto a Ramírez es seguro, más allá de que estaba estipulado que dirigiese el partido entre Estudiantes de La Plata y La Lepra. Recuerdan aquel partido suspendido,
1: sí.
0: La final que se debía jugar, yo creo que lo van a modificar.
1: Bien.
0: Yo creo que no va a dirigir más a Independiente Rivadavia.
1: Mira vos, yo imagino que alguna respuesta habrá, ¿no? Porque como marcás, Chipi, dámelo un segundo, Daniel Vila. Marce, lo escuchamos, sé que estás con la señal allí inestable, pero escuchá lo que decía el presidente de Independiente Rivadavia en el postpartido después de la caída de la lepra con River. Dale.
2: Voy a tratar de decirlo con prudencia, muy caliente. ¿Con el arbitraje? Obviamente por el arbitraje, el único motivo, no con los jugadores. Los jugadores, la verdad, que jugaron un partidazo, no con el rival, porque también jugó un partidazo, pero el árbitro es un bandido, así lo digo con todas las letras.
3: ¿Siente que el árbitro tiene un encono personal con Independiente ya?
2: Bueno, si miramos la Copa Argentina, lo que hizo, que es de público conocimiento, no hace falta que lo diga yo, y cómo dirigió hoy, donde inclinó la cancha todo el tiempo para un solo lado, el árbitro no quiero que nos dirija más.
1: Clarísimo, Chipi. Ahí estaba. Daniel Vila, el presidente independiente de Rivadavia. Digo, Chipi, clarísimo, ¿no? Esto de no queremos que nos dirija más. Es un bandido.
0: Sí, que no quiere que dirija más. De hecho, de antemano ya los jugadores habían charlado, habían conversado de esta situación de Ramírez. Y bueno, pero se fue de la mano. Se fue de la mano con la temperatura dentro de la cancha. Y demás cuestiones que van sucediendo, que te van alterando y te van sacando de foco. Lo cierto y lo concreto es que Independiente de los futbolísticos debe mejorar. Se vienen partidos que medianamente la lepra debería mostrar su superioridad, como es Aldo Civi, como es Barraca Central. Pero bueno, en este campeonato tan apretado, porque ya tenés a Argentino Junior que juega hoy en la anual cabeza a cabeza con vos, tenés a Vélez que se te acercó, que está a 44. Lo bueno y lo positivo es que Gimnasia le empata sobre la hora Boca, y eso no permite que se acerque del todo, y así sucesivamente, ¿no? Pero esto va a ser así hasta el final.
1: Sí, Juani, tenés la tabla anual, sí, claro, dame la tabla anual, justamente lo que marcaba Chipi, porque hoy sigue estando la lepra en lo más alto, pero claro, falta que juegue el bicho, ¿no?
4: Claro, Argentinos que juega ahora a las 7 como visitante de Barraca Central, Independiente Rivadavia y Argentinos tienen 45, Vélez 44.

0: Boca y Gimnasia Esgrima La Plata 41, Rosario Central 40, River 39, Estudiantes de La Plata y Belgrano de Córdoba 38. Los nueve primeros, Belgrano que ya está clasificado a la próxima Copa Libertadores, ahí tendríamos que incluir hoy a Independiente con 37, uh-huh. en esa disputa donde está también Gimnasia Esgrima de Mendoza porque tiene 35, buscando ese lugar de acceso a la próxima Copa Sudamericana. Pero sí es verdad que la parte alta va a ser partido a partido y cualquier tropezón, bueno, puede costar caro. Hay que ver ahora cómo resuelve Argentinos en esta visita a Barraca Central.
1: Perfecto. Chipi, dos nombres propios antes de despedirte. Primero, tu mirada de Sequeira, que lo conoces y muy bien. Y lo otro, Studer. ¿Tenés algún panorama de una posible vuelta?
2: No. Studer seguramente va a tener para una semana más, afuera de la cancha. Lucho Gómez, sí es posible que regrese, que ya esté en condiciones de trabajar con el grupo. Creo que ya lo hizo la semana pasada, y esa es una buena noticia. Y el tema Sequeira es cuando él quiera jugar. Ayer lo mete en cancha, recurre a él porque necesita alguien que rompa el molde, y creo que ingresó bien, pero sabe los partidos de los cuales tiene que jugar o no, porque es vivo, por
1: entró
2: supuesto,
1: muy bien.
2: Luis Sequeira. Y sabe que es un partido lindo, es un partido para que lo vean todo. Y ahora, por supuesto, que el hincha Independiente lo va a empezar a pedir. Uh-huh. Pero si jugase todo el partido como entró ayer, y bueno, sí, es un jugador y sumamente importante.
1: Sí,
2: pero
1: sí.
2: El tema es que después te entra ante Aldo Civi de Mar del Plata y deambula en la cancha.
1: Por eso, tiene, como decía, hay días que te dan ganas de matarlo y otro día como ayer que decís, de sus pies puede cambiar la
2: ecuación. ¿Cómo no
1: puede jugar? Es así.
2: Ah.
1: Chipi, buen regreso.
2: Muchas gracias, muchachos. Abrazo grande.
1: Abrazo enorme. Ahí pasaba Chipi Ríos con Dani y con Caro volviendo a la provincia de Mendoza después de la derrota de la Lepra. Separame con Osela. Alejo Osela, esto también decía del arbitraje. Bueno, yendo a tono con lo que marcaba el presidente de la Lepra, dale.
3: Sí, creo que fue hasta el gol, bueno, hasta el penal, fue un partido que lo teníamos controlado, después obvio que a la hora de salir a buscar el partido a veces queda mal parado o algo, pero creo que habíamos hecho un partido justo, muchas de las chiquitas fueron para ellos y nada, con bronca porque sabíamos que podíamos ganarlo o llevar algo de acá.
4: Ale, ¿qué le dice el árbitro cada vez que van a protestar? Porque da la sensación de que no tiene diálogo o te mira con prepotencia.
3: No te dice nada, ya estamos acostumbrados. Te mira nomás y no le puede decir nada porque después termina con un amarillo o una expulsión.
1: Ahí está, la palabra de Alejo Osela, lateral derecho, ante la ausencia de Gómez, de Bonifacio también, lo que marcaba Chipi, un Gómez que puede volver. 18:45, sí, Juani, sí, ya nos metimos en los ocho claro, años de Scaloni, ¿te parece?
0: 8 años de Scaloni, bueno, y veremos cómo se resuelve todo el tema del arbitraje, que como decía Chipi, no es solamente Independiente Rivadavia, ya habló el presidente de Lanús, Nicolás Russo, habló Guillermo el otro día, habló Palermo, sí. El DT de Platense también, hay varios... apuntando obviamente al arbitraje. En este caso, me parece que yo no quería escuchar primero las opiniones. Yo creo que hay un tema de arrastre y un tema de relación ya, un tema de vínculo. Es lo que decía, yo coincidía con Dani, me parece que no incide en el resultado, me parece que River fue superior a Independiente Rivadavia, no incide directamente en el resultado, el penal fue penal, si querés. Empezó a compensar con Otamendi porque la de Florentino le sacó roja, puede empezar a muñequear. El tema es la relación, el tema es lo que siente el jugador adentro de la cancha o lo que siente el hincha de Independiente Rivadavia en esto de como decía Osela, de voy y no le puedo hablar, uh-huh. porque me mira mal y porque yo le hablo y me saca amarilla y el rival le habla y no le saca amarilla. Entonces ahí en el trato, me parece, por eso decía... También Chipi cuando hablaba con Vila y le preguntaba, ¿hay un encono personal? ¿Sienten que hay algo personal de Ramírez con Independiente Rivadavia? Y es lo que siente hoy, no solo el presidente, sino también me parece
1: y los
0: escuchando
1: hinchas también,
0: los hinchas o leyendo y escuchando al Chipi. Y demás es lo que siente hoy el mundo de Independiente Rivadavia, que es un árbitro que tiene un encono personal.
1: Sí.
0: Reitero, sin incidir directamente en el resultado, pero sí en esto de... Y las chiquitas, y le va a hablar el capitán Arce y le saca amarilla, y va a hablar Otamendi y no le saca amarilla. En este caso, puntual, me parece que ahí hay un tema que viene de arrastre, que quedó algo ahí de la final de la Copa Argentina. Así que veremos, por eso el pedido de que no lo dirija más por esto mismo. Porque sienten que no juegan con las mismas armas que el rival en esto de hablar, en esto de pegar una patadita y que a mí me amonestan y al otro no. en eso, ¿viste? Y eso es complicado si ese sentimiento, digamos, porque vos tenés que entrar a la cancha, digamos, en igualdad de condiciones que el rival en estas cosas.
1: Tal cual. 18:48, ya volvemos con la gran victoria de Godoy Cruz, el gran partido de Gimnasia también, el empate del Deportivo Maipú, los Pumas en Mendoza, Colapinto, hay de todo, los 8 años de Scaloni y demás, pero primero, claro, la pausa, corte, ya venimos, dale.

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0: No es el Lauta, Juani, ¿no? Es Oasis, justamente para que Juani Guillem...
1: Estrenan documental ahora.
0: Mirá.
1: Claro, en los cines.
0: ¿En los cines?
1: Sí, estrenan documental de la vuelta, de la gira del año pasado.
0: La que fuiste a ver.
1: Sí, exactamente, a Santiago, sí.
0: Con Oasis nos metemos en una fecha más argentina, ¿no? Los 8 años de Scaloni al frente de la selección nacional.
1: Exactamente, un 7 de septiembre del 2018 fue con una goleada 3-0 a Guatemala en Los Ángeles. Ese fue el inicio de la escaloneta.
0: Sí.
1: Hay que remontarse 8 años atrás. Scaloni sin experiencia, todo lo que se hablaba en su momento.
0: Digamos todo.
1: Se venía de un mundial pésimo con Sampaoli en Rusia. Había que justamente depurar la selección, se venía el recambio, muchos pesos pesados que iban, ¿no? O que tenían que quedar atrás, o iban dejando atrás. Y bueno, el encargado de eso fue Scaloni, que en primera instancia, en ese partido, en ese momento, era, bueno, un interinato, se hablaba de muchos nombres, y después Scaloni permaneció e hizo todo lo que hizo con la selección. Pero bueno, en esa primera convocatoria... era justamente eso, un interino que agarraba la selección y su primera convocatoria. Primero lo vamos a escuchar.
0: Dale.
1: Porque lo que vamos a escuchar es a Scaloni en aquel momento, en aquel partido, cuando tomaba las riendas de la selección argentina. Él, que había sido ayudante de Jorge Sampaoli también en el Mundial de Rusia, mucho caos dentro de la selección argentina, y el apuntado fue Scaloni, apuntalado por Menotti.
0: Sí.
1: Menotti, apuntalado por él. Scaloni llega, se sienta en el banco de la selección y decía lo siguiente.
2: Bueno, en realidad no. Lo menos importante era el debut mío. Lo más importante era el debut de muchos de los chicos y el objetivo creo que lo cumplimos, sobre todo el primer tiempo. El equipo tuvo infinidad de situaciones de gol, fue bastante más vertical que en el segundo. Y esperemos que lo que dijimos, que estos chicos a lo mejor sean el futuro de la selección.
1: Bueno, ahí parte
0: que
1: del
0: estos
1: recambio.
0: Chicos sean el futuro, claro, de la selección, ¿no?
1: Claro, exactamente, porque en ese momento, reitero y soy reiterativo, porque mucha gente, o muchos jóvenes también, que nos pueden estar escuchando y conocieron la escaloneta en esta época gloriosa, claro, Scaloni llega de esa manera, no llega ni con bombos y platillos,
0: no.
1: ni apuntado justamente a ser el entrenador de la selección durante los próximos dos mundiales, llegaba en un interinato, en una selección muy convulsionada, a ver qué pasaba, y ese a ver qué pasaba después se transformaron justamente en 8 años más que fructíferos y gloriosos de la selección argentina.
0: Dame los nombres.
1: Los 26 convocados.
0: Dale.
1: Los primeros 26 convocados de Scaloni.
0: Sí.
1: Los arqueros fueron Chiquito Romero,
0: bien,
1: Jerónimo Rulli,
0: sí,
1: y Franco Armani.
0: Bueno, hasta ahí los tres no hay sorpresa.
1: Exactamente. En defensa convocó a Leonel Di Plácido,
0: oh,
1: Fabricio Bustos, Renzo Sarabia, Ramiro Funes Mori,
0: mendocino,
1: Germán Petzela,
0: campeón del mundo,
1: Alan Franco,
0: independiente.
1: Exactamente. Walter Kahneman,
0: mirá.
1: Nico Tagliafico,
0: sí,
1: y Marcos Acuña fueron los defensores de la selección argentina. Ya ahora, cuando cerremos esta parte, voy a dar el 11.
0: Dale.
1: Porque de todos estos convocados, pues eligió 11 para jugar frente a Guatemala.
0: Volantes.
1: Santiago Ascacíbar, Rodrigo Bataglia, Leandro Paredes, hoy todos ellos en Boca, por ejemplo.
0: Ajá.
1: Ezequiel Palacios, Giovanni Lo Celso, el Mudo Franco Vázquez,
0: mirá,
1: Maxi Mesa, Franco Servi, Matías El Monito Vargas, hoy en Gimnasia y Esgrima de Mendoza, lo decíamos cuando se daba su llegada, que estuvo en la primera convocatoria de Scaloni y fue en esta oportunidad. Y el Piti Martínez.
0: Otro mendocino.
1: Exactamente. Y los delanteros.
0: A ver.
1: Cristian Pavón, que había jugado el Mundial de Rusia. Sí. O sea, venía
0: titular
1: de...
0: Titular con Francia en el Mundial, ¿no?
1: Venía de ese arrastre. Ángel Correa, hoy el 10 de River.
0: Campeón del mundo.
1: Mauro Icardi.
0: Mirá.
1: Giovanni Simeone, no Giuliano, Giovanni,
0: sí,
1: el centro delantero,
0: claro,
1: hoy en el Torino, y Paulo Dybala fueron los convocados de la selección. Aquí, por ejemplo, ni Messi.
0: Bueno, Messi cuenta con él que le hace una videollamada, exacto, con Neymar y él les dice, ustedes están locos.
1: Esperen como... un poco porque, claro, venimos de Rusia, pero de los de Rusia, a grandes rasgos, ni Messi, ni Agüero, ni Higuaín, ni Biglia, ni Mascherano, ni tantos otros que estuvieron en el Mundial de Rusia... participaron de esta porque se venía de esa estela que había explotado todo por los aires. De hecho, el partido lo gana 3-0 frente a Guatemala. Y el primer once fue Rulli, sí. Ni siquiera el chiquito Romero, o sea, Rulli en el arco, Sarabia, Petzela, Funes Mori, Tagliafico, Lo Celso, Paredes y Ezequiel Palacios.
0: Bueno, los tres campeones con él, Lo Celso no del mundo, pero de parte del proceso, ¿no?
1: Exactamente, mirá, Ezequiel Palacios, siempre que uno dice es de él, bueno, mirá, sí, desde la primera convocatoria. Cristian Pavón, Simeone y el Piti Martínez. Fueron los 11 de Argentina. Goles del Piti Martínez de penal, de Gio Lo Celso y de Giovanni Simeone.
0: Además, el Piti es el primer gol del ciclo Scaloni, ¿no?
1: Exactamente, de penal a los 27 minutos. Mirá. Después Lo Celso y Giovanni Simeone. Aquel 3-0 frente a Guatemala un día como hoy, pero hace 8 años atrás, el debut, el estreno de Lionel Scaloni al mando de la selección argentina.
0: Excelente, 8 años del debut de Scaloni con el veremos, ¿no? Si bien tiene contrato hasta diciembre, habrá que ver qué pasa con el técnico después de lo que fue el Mundial 2026. Son el top, hay noticias, tanda y ya volvimos con el gran partido de Gimnasia con Boca, la gran victoria de Godoy Cruz y también el empate del Deportivo Maipú. Pausa, ya venimos.

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0: 7 de la tarde con un minuto, la temperatura actual 13 grados 6 décimas y la humedad 39%. Luis Petri criticó la suspensión del régimen penal juvenil en Buenos Aires. El diputado mendocino aseguró que se aprobó esta ley para terminar con la impunidad de quienes delinquen siendo menores y que no hay excusa para no aplicarla. Además, le exigió a Axel Kicillof que se haga cumplir la ley. Clausuraron definitivamente un geriátrico en Maipú que no estaba habilitado. Se trata del establecimiento La Nona de los Caramelos, ubicado en el distrito Gutiérrez. El lugar no contaba con la habilitación del Ministerio de Salud para funcionar y este geriátrico ya habría sido clausurado previamente en 2021 por los mismos motivos. Por el fenómeno del Super Niño aumentan las consultas por los seguros para las viviendas. Las pólizas residenciales ofrecen coberturas para incendios y daños por lluvias o granizo con costos desde 60 mil pesos. Algunas aseguradoras ofrecen cobertura para los daños ocasionados por granizo o por inundación y contemplan arreglos de tejas, vidrios rotos o daños ocasionados a vecinos. Daniel Siso, presidente de Apascuyo, aseguró que se están contratando coberturas que son completas, pero que no incluyen el todo riesgo.
1: Los seguros de casa de por sí ya tienen coberturas que contemplan contingencias climáticas, como es por ejemplo la cobertura de incendio. Allí se van a cubrir lo que se denominan los cuatro vientos, es decir, el huracán, vendaval, tornado y ciclón. Bien. Esto es lo que generalmente se llama vientos fuertes. También los seguros de casa tienen algunas coberturas adicionales, como pueden ser los daños ocasionados por granizo o por inundación.
0: Temperatura actual 13 grados 6 décimas y la humedad 39%. El pronóstico indica ascenso de la temperatura y vientos leves del noreste. Soy Ornella Dubini, esto fue Informe Niwil.
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0: Abrimos la segunda hora aquí en Ovación 90, ya con argentinos jugando con Barraca, Juani, ¿no?
1: 5 minutos del primer tiempo, 0-0.
0: Bien, perfecto. Un argentino que, si gana, queda puntero de la tabla anual, ¿no?
1: Sí, y si empata también.
0: Y si empata, claro, están los dos con 45.
1: Exacto. Con Independiente. Por ver si empata o gana, quedará en soledad, dependiendo, obviamente, ahí la diferencia de puntos.
0: Bien, excelente. Ya hablamos de la Lepra y de su derrota en el Monumental. Es el turno de hablar de Gimnasia, que para mí jugó un partido, Juan, no sé vos cómo lo viste, un partidazo, sobre todo el segundo tiempo de Gimnasia, yendo al frente, arrinconándolo a Boca, sin su goleador, porque Módica, como había adelantado Gonza, no jugó, con una personalidad ante su gente, ante su público, perdiendo el partido, sin renunciar justamente al arco rival, y encontrando en el final el premio, ¿no? Con el gol, casualmente de un ex-River, ¿no? De Esteban Fernández. Pero para mí era algo que ya merecía antes. De hecho, Sabatini había marcado un gol y le anulan otro. Y bueno, justamente con esa personalidad. No sé, ¿a vos qué mirado, qué sensación te quedó?
1: No, sí, yo coincido. Me parece que Gimnasia, a ver, juega siempre de la misma manera. Me parece que en este caso, en el segundo tiempo, hizo lo que habitualmente vemos que hace. Es un equipo que de armas tomar, digamos, y fue a buscar justamente el empate y la victoria en todo momento. A ver, yo escuchaba a Dani el otro día en la transmisión y decía, del lado de Boca van a poner 1000 excusas, que esto... No, al contrario, yo creo que hasta incluso la gente de Boca... Primero, muchos que no habían visto a Gimnasia se sorprendieron del juego. Viste que siempre hay alguno que no, sí. no le vamos a pedir a todos que miren todos los partidos. Sí. Muchos se sorprendían del nivel de Gimnasia y de la actitud. Y también yo creo que, a ver, aprovechó bien Gimnasia los cambios que hizo Boca. Leyó bien el juego Franco. Uh-huh. Porque ante un rival que en vez de dejarle alguna preocupación, como por ejemplo el ingreso de Villa o alguien... que pudiera llegar a ser vía de escape...
0: No me escuchó a mí, a Robarena, ¿no? Con lo de Villa, no me escuchó.
1: Bueno, pero por eso, creo yo que leyó muy bien, porque empezó a ver los cambios, porque uno mira lo que hace el rival, porque uno va moviendo sus piezas en base también a lo que va moviendo el rival. Y en eso, Franco lo leyó muy bien, porque vio que no entraba Villa y que no... La verdad que si bien generó algo Boca, pero ya Flores estaba cansado, Valencia corrió más para atrás que para adelante... Y dijo, lo voy a buscar. Y se metió atrás Boca, porque metió línea de 5. Y algún error, alguna oportunidad iba a crear y algún error iba a tener que aprovechar. Y lo aprovechó, porque el despeje fue malo de Herrera. Cuando tira en el centro, el despeje es malo, porque le pifia la pelota.
0: Herrera que había ingresado, ¿no?
1: Que había ingresado el partido. Y creo yo que ahí hubo un mérito muy grande de Gimnasia. En la actitud y en la lectura de lo que... el rival le iba proponiendo, porque el rival se iba tirando hacia atrás, Boca se iba tirando hacia atrás, no tenía manera de salir, y Gimnasia ponía todo el tiempo gente en ataque. Y le llegaban con los laterales, y le ponía gente en el área, le puso a Simoni, y ya Vargas ya estaba en la cancha del primer tiempo, pero digo, era toda gente de ataque.
0: Mirá, fíjate esto, se lesiona a O'Connor y lo mete a Vargas.
1: Claro.
0: O sea, ya
1: claro.
0: Es un...
1: Bueno, ya hay
0: es muy franquista esto, ¿no? De,
1: sí, sí.
0: Ante el cambio, sí, sí. Vamos para adelante, ¿no? Porque el partido recién comenzaba, se le lesiona el doble 5 o el que le da la mano a Antonini y el tipo te mete al mono Vargas.
1: Bueno, ahí la pasa mal igual.
0: Sí.
1: Ahí la pasa mal.
0: Fue, yo creo que ahí, el peor momento de...
1: Yo creo que ahí sí hay un... No sé. Ahí, es verdad que es muy franquista esto. Sí. O de lo que hace él de ir siempre para adelante. Pero yo creo que ante el ingreso de Vargas... Pero no por Vargas en sí.
0: No.
1: Por la posición.
0: Porque termina desequilibrando un poco el equipo.
1: Termina desequilibrando el equipo. Termina poniendo a Fernández junto a Antonini. Y ahí Boca le empieza a ganar el medio. Y Boca le genera ahí.
0: Sí.
1: Le genera con los del medio, le genera con Velasco, le genera con Velasco que se tiraba unos metros más hacia atrás y con las corridas por los costados. Ahí le empieza a copar un poco el medio. Después se termina acomodando y después el mismo ímpetu y el mismo ir para adelante y reitero, la lectura de lo que hace el rival, bueno... lo llevan a empatar un partido y a demostrar nuevamente que es un equipo que tiene una confianza y una moral muy alta.
0: Sí, sí,
1: muy
0: y alta. Tiene con qué. Gonza, a vos, ¿qué te quedó justamente del empate?
2: A ver, agreguemos algo. Al minuto Gimnasia tuvo la primera situación de gol.
0: Sí.
2: En ese desborde por derecha de Paredes, y si no me equivoco fue Lencioni el que casi convierte al primer minuto. Coincido en que cuando se lesionó Connor, ahí Gimnasia sufrió un poquito nada más, pero sí, tardó en acomodarse, porque evidentemente, lo venimos diciendo, el ingreso de Connor es un gran acierto de Darío Franco, acompañando a Antonini en la mitad de la cancha, si bien no es un mediocampista de marca puro, pero sin, de todos modos es una rueda de auxilio que desde que ha ingresado ha mejorado muchísimo, y esos padecimientos que veíamos a veces en Gimnasia cuando lo atacaban dejamos de ver, porque es la realidad. Si bien Boca tuvo alguna jugada como esa en el palo, por ejemplo, fueron, yo creo que jugadas aisladas. Gimnasia para mí mereció mucho más que el empate, y coincido, lo de Darío Franco yendo a buscar el partido constantemente. Un momento donde cuando se había salido Connor, probó con todos, retrasando con Esteban Fernández, probó retrasando a casi todos cuando salió Connor. Cingolani se retrasó en algún momento y no encontraba la posición o quién fuera el compañero ideal para Antonini. Después Gimnasia se acomodó y yo creo que pasa que podemos imaginar un montón de cosas, ¿no? Sabatini estuvo on fire. Para mí, Sabatini tuvo un partido bárbaro. Para mí, el gol que le anulan, lo acabo de ver otra vez.
0: Qué polémico, ¿no?
2: Es inexplicable qué es la parte de Sabatini adelantada con respecto al último defensor de Boca, que da la sensación de que está más adelante. Pero bueno, no podemos decir nada porque es...
0: El Telerín
2: lo tiraban dos personas y hacían lo que querían.
1: No, y es el sistema que hay también. Esto ya demuestra ya hace tiempo, porque esta no es la primera vez que pasa. En todos los partidos han habido polémica de este estilo. Por eso el mundo ha virado al 3D.
0: Sí.
1: Si vos vas a jugar al milímetro,
2: parece que es el momento. ¿Se acuerdan del ángulo? ¿Ustedes se acuerdan del ángulo invertido? ¿Se acuerdan de esa cámara de ángulo invertido que había en fútbol de primera?
1: Sí, sí. Lo que pasa es que...
2: Bueno, tendría que haber un ángulo invertido para trazar las líneas en este tipo de jugadas también, porque a veces, como en este caso, queda totalmente tapado los jugadores que están atacando el arco de Montero. ¿Contra quién la tirás? Sí.
1: No, pero es que también si hubiesen cobrado gol, hubiésemos estado en la misma situación, porque el que defiende, si a vos te meten ese gol, hoy la gente de Boca hubiese dicho, ¿cómo? No está habilitado, está adelantado, ¿y cómo haces? Porque la verdad que es...
2: Estoy totalmente de acuerdo en lo que está diciendo, claro. Es lo mismo que pasó, insisto, en el partido con Gimnasia, y lo dijo Franco en la conferencia de prensa, y fue claro, dijo, y el otro día le anularon un gol así a Gimnasia,
1: claro.
2: Y no sabemos si estaba habilitado o no estaba,
1: no.
2: Tenemos que confiar en lo que dice la línea es lo que tiene cobrar el árbitro,
1: sí.
2: Fue clarísimo Franco, sí. Y no, tampoco fue que polemizó,
1: dijo, No, me quedo con la línea.
0: Y me quedo, ¿sabes con qué, Gonza, Juani? Con un Franco diciendo, felicito a los jugadores por la actitud que tuvieron, por cómo afrontaron el partido. Después obviamente está la polémica y está, obvio. Pero más allá de eso, me quedo sobre todo con el complemento cuando está uno o dos y lo va a buscar y lo pelotea y lo arrincona. Lo que dice, bueno, un equipo que tiene un estado de ánimo que se nota, se nota que está en un momento de gracia.
2: Sin dudas. Y vos fíjate que de todos los cambios, el único que no ingresó en la misma sintonía que sus compañeros fue Valentino Simoni. Pero después Cortés, que tanto habíamos hablado en algún momento de que le faltaba fútbol, Cortés estuvo muy firme en defensa, pero después fue muy criterioso a la hora de mandarse al ataque. A la hora de mandarse al ataque por la derecha, Cortés en esos minutos que le tocó jugar, fue muy criterioso y de hecho... Si mal no recuerdo, el gol anulado... No había entrado Cortés todavía cuando le anulan el gol. Ingresa después. Porque le cometieron una o dos infracciones en ataque a Cortés. Barbosa entró firme en la mitad de la cancha. Andrada entró muy bien, desequilibrando con su velocidad. O sea, los jugadores están en un estado de gracia, como lo dijiste vos, Amadeo.
3: Sí.
2: Están en un momento que, y bueno, sin hablar, a ver, ¿cuántas veces a un jugador que le toca reemplazar a él, a uno de los jugadores más importantes de un equipo o al goleador, no dan la talla? No solo en Gimnasia, no estoy hablando de Gimnasia.
0: Pero es que Gonza...
2: En general,
0: Gonza,
2: tenés que reemplazar al goleador del campeonato.
0: Claro, tenés que...
2: Y entrar...
0: Sí.
2: Y convertís un golazo ganando la pelota con el cuerpo, poniendo el cuerpo bárbaro, girando maravillosamente y acomodándola al lado del palo. Después te anulan uno que definís bárbaro también tocándola, porque cuántas veces uno la agarra dentro del área y la pelota va a la tribuna.
0: Sí. Pues cuando hace el segundo, Gonza, cuando hace el segundo que sale festejando, yo lo estaba bien, digo. Y me acordé de Módica, me acordé de lo que vos habías marcado en la previa, y digo, mirá cómo te cambia, o lo que es el fútbol, la vida, no sé, decirle como quieras, que Sabatini, con Módica bien, obviamente, que es suplente, ¿no? Que arranca después. Claro. Y el tipo le hace dos goles a Boca, obviamente que uno se lo anulan, pero. Creo que en lo personal y en la consideración de Franco también le va a cambiar mucho, ¿no? La perspectiva, si bien lo tiene muy en cuenta y es el habitual primer cambio en la delantera, incluso claro, por encima de Simoni, también gana unos porotos importantes porque había que jugar ese partido.
2: Sin duda, porque hasta ahora nosotros hablábamos de Sabatini, el tipo que corre a los defensores, que marca, que mete, que cuando tiene la pelota es criterioso, es desequilibrante cuando empieza... cuando agarra velocidad por la derecha, siempre encara el área, recordemos aquel gol en contra de Vélez, el tercero de Gimnasia, la jugada que hace que se podía haber tirado y no se tira, no es un jugador que anda revolcándose por el piso, es muy criterioso Sabatini a la hora de jugar, y esto encima le suma gol. Imagínate ahora Franco, cuando vuelva, yo creo que este viernes Módica, por ejemplo, yo creo que ya va a estar para jugar. Imagino que va a estar para jugar.
0: ¿Y qué hace Gonzalo?
2: Mira, y yo creo que Módica se va a olvidar del campeonato.
0: No por Módica. No por Módica. No, que se entienda que Módica vuelve, me imagino que es intocable, ¿no? Creo yo. Pero digo, Sabatini.
2: ¿Y pero a quién saca?
0: Efervescente.
2: Mira. Ayer, Singolani el sábado jugó un partido fabuloso.
0: Sí.
2: Fabuloso.
0: Sí, Esteban, coincido. Singolani ha sido.
2: Esteban Fernández jugó bárbaro y encima, como la frutilla del postre, mete el gol del empate, un golazo, como la agarra, sobre el tiempo de descuento. Antonini, obviamente, es el héroe silencioso. Antonini es el león de la mitad de la cancha, pero que como están los puntos tan altos, Lencioni, Módica, Singolani, Fernández, Sabatini, ahora, poco nos acordamos de Antonini, pero Antonini lo que corre, lo que marca, lo que quita, es impresionante.
0: Sí, pero digo, pero pará, Sabatini no jugaría por Antonini, no jugaría por Fernández,
2: no
0: jugaría por Lencioni, no jugaría por Módica, y ahí en la cuenta, ¿qué te queda? Te queda Singolani, pero Singolani como hombre casi está en un nivel tan alto que te obliga, me parece a mí, a dejarlo a Sabatini en el banco, ¿o no?
2: Pero que estoy totalmente de acuerdo, a ver, hay que ver cómo estamos,
0: O'Connor.
2: Que salió con una contractura, hoy le iban a hacer una ecografía para ver cómo estaba, porque otro cierto, era sí. Cierto, bueno, también de Darío Franco, ¿no? Acompañando a Antonini en la mitad de la cancha. Si no juega Connor, ¿quién? Ahí es donde yo creo que va a estar la pregunta para el técnico de Gimnasia.
0: Con el franquismo, como dice Juani, nunca se sabe, porque es tan ofensivo. Que no te sorprenda que si no juega O'Connor
1: lo
0: mete a Sabatini. Yo creo que ya es muy distinto Sabatini al mono Vargas.
1: No, porque
0: Vargas
1: no.
0: Te da mucho más de nexo, ¿no? Y ya con Sabatini estás hablando de un equipo que tendría a Lencioni, Módica, Sabatini y Singolani, ¿no?
1: Sí.
2: Yo lo noté bastante errante a Vargas ayer el contra Boca.
0: ¿Lo notaste cómo, perdón?
2: Es bastante errante. Para mí no fue. No es el. Todavía no estamos viendo el Vargas que seguramente vamos a ver en Gimnasia.
0: Sí, yo creo que con Independiente entró muy bien y que obviamente le falta ese ritmo que va a ir teniendo con los partidos.
1: Sí, lo que...
2: Igual corrió, metió, corrió.
1: Sí.
2: No dejó, no se guardó nada.
1: No.
2: Bueno, por eso dije errante.
1: Sí, a ver, vuelvo a decir lo mismo que lo vi también contra Boca. Que si uno se pone a analizar y le busca justamente... Estos son los laterales, Los laterales sufren un horror. Ser lateral en este Gimnasia, te digo, como te digan, anda a trabajar insalubre.
0: Pero pará, porque... pará, no seas malo.
1: No, no,
0: pará.
1: Pero es verdad.
0: Porque pará.
2: ¿Pero por qué, Juan?
1: No, yo creo que toda la Boca le llegó mucho por los costados. Mucho, mucho, mucho.
0: Nobleza
1: mucho,
0: obliga, mucho. Gonza, Juan, y Nobleza obliga.
2: Sí, pero lo,
0: juegan mano a mano.
1: Juegan, bueno, claro, por eso te digo.
2: Juegan mano a mano.
1: Está bien.
2: Juegan mano a mano.
1: Está bien, pero por eso te digo que, a ver, yendo pero a esta bueno figura. También. No, está bien. No, no digo que sea malo, digo que justamente el lateral en Gimnasia sabe que juega mano a mano. Y sabe que le toca,
0: toca
1: bailar
0: Flores,
1: con la más fea. Y
0: te Flores, toca Flores.
1: Flores pasó muchas veces por izquierda. De hecho, llegaba hasta el área chica. Tuvo esa que, sí, que corta justo Muñoz. Llegó mucho. Por, de hecho, bueno, el gol de Zenón.
2: Eso te iba a decir. Los dos jugadores que más jugadas cortaron a los costados fueron Muñoz, sí, yendo a cerrar, a cortar a la izquierda, y Mondino yendo a cerrar a la derecha.
1: Y claro, porque no dan abasto. Porque llega un
2: los
1: punto.
2: Los laterales van y van, y van y van. De hecho, Rescalde tuvo una situación de gol que nosotros no la vimos por nuestro ángulo, pero me decía, no sabés lo cerquita que pasó. Pasó dándole un beso al palo, en la que tuvo Rescalde, esa que se la picó, sí, a Montero. No es que los laterales juegan mal defensivamente, no, sino que juegan mucho al ataque. La orden de Franco es la de atacar justamente con los laterales y con los extremos.
1: No, eso está claro. Lo que yo voy es que también la tarea, obviamente, los laterales atacan y atacan bien, pero a la hora de retroceder, sufre mucho, sí, muchísimo. Sí, de hecho, el gol de Zenón...
2: Con un pase largo, ya quedaron los dos defensores y Antonini, sí, corriendo también a dar
1: bien,
2: la mano.
1: Pero por eso te digo que Boca, con poco, lo complicó bastante. De hecho, Flores llegaba hasta el área chica porque no había nadie que lo pudiera detener. Hasta incluso Muñoz muchas veces quedaba fuera de timing porque lo va a salir y Flores le ganaba en velocidad por una cuestión, claro, lógica.
2: Pero me parece que acá hay una lectura que yo creo que en algún momento también seguramente la hará el técnico de Gimnasia, porque si vos recordás esos minutos de Gimnasia Grima La Plata cuando logra empatarle al Lobo en cancha de Gimnasia, también entraba por los laterales. Sí. Y si vos analizás las veces que lo atacan a Gimnasia, generalmente suele ser así, porque los encuentra en ataque,
1: claro,
2: a los laterales de Gimnasia, y en el retroceso es donde la pasan mal.
1: Bueno, por eso te digo que vos también tenés que defender.
2: Una lectura, y sí, lógico, pero Franco no es un técnico que se vuelva loco por defender.
0: No, obvio, los cambios lo demuestran. Gonza.
2: Quedó clarísimo, ¿eh?
0: Gonza.
2: Quedó clarísimo. Sí, dígame.
0: Gimnasia puntero.

0: de la zona, recién lo decía, sí. Juani, con Vélez, sí. Hasta que juegue Instituto, que sí, lo va a hacer en un ratito nada, sí, más. Gimnasia, sí, en la tabla anual.
1: 35 puntos en anual, a 3 de la Sudamericana.
0: A 3 de la Sudamericana.
2: Claro.
0: ¿Para qué está Gimnasia?
1: Definitivamente para meterse en la Copa Sudamericana, sin dudas. Y para meterse, obviamente, en los playoffs del campeonato, no tengo ninguna duda.
0: ¿Para pelear por el campeonato, ninguna duda?
1: No, no tengo ninguna duda. Porque si peleó Platense y salió campeón, ¿por qué no? Si salió campeón Belgrano, ¿por qué no va a poder salir campeón este Gimnasia que cuando te ataca te destruye?
0: Sí. Ahora, yo veo esto, muchachos. Racing último en la zona. River afuera de los clasificados. Talleres de Córdoba último en la otra zona. Estudiantes antepenúltimo. San Lorenzo afuera de los clasificados. Boca séptimo. Y lo veo a Gimnasia puntero. Y lo veo a Gimnasia puntero. Y digo, qué momento, qué presente. Cuando hablábamos y sacábamos cuenta de che, le dará para quedarse, cómo arma. Ya lo decía Gonza, se salva ya de un descenso del promedio, le queda el anual, pero la verdad es que parece también ya cosa sentenciada.
1: Tres puntos en el anual y ya está, listo.
0: Listo. Bueno,
1: ya le sacó 24 estudiantes de Río Cuarto, ya con 24 puntos por jugar, el estudiante va a descender por la tabla de promedios, y con 3 puntos más ya Gimnasia, me atrevería a decir que hasta con 2, pero bueno, matemáticamente con 2 creo que todavía no le da. Pase lo que pase
2: es recontra meritorio. Después es un, como dijimos el otro día, este torneo lo que tiene es una moneda al aire.
0: No.
2: Porque vos podés hacer una gran fase regular y después quedar afuera, porque en el mano a mano te toca otro equipo y te elimina, pero es muy meritorio.
0: Ahora,
2: muy
0: meritorio. ¿Ustedes vieron cómo están las zonas? ¿Ustedes vieron quién es el puntero de la zona A?
2: No, están muy bien equipos que no.
0: Pero para, ¿quién es el puntero de la zona A? Gimnasia.
2: Sí.
0: ¿Quién es el octavo de la zona B?
2: Independiente Rivadavia.
0: Independiente Rivadavia.
2: Ah, mirá vos. No, es que sí, hoy tenés. Claro, hoy estarían jugando.
0: Sí. Hoy. No, falta igual tanto todo, por
2: queda
0: delante,
2: mucho,
0: ¿no?
2: Queda mucho, pero sí, es verdad.
1: ¿Cómo te gusta el morbo, eh?
2: Sí, no.
1: ¿Cómo te gusta el morbo?
0: No. Hoy yo miro, uno está puntero y el otro octavo. Sí. Obviamente que yo creo que la Lepra va a terminar más arriba y hay que ver si Gimnasia sostiene este nivel también. Pero mirá vos si tenemos un clásico. Super clásico en un mata-mata. Mirá qué lindo sería.
2: Por eso a mí me da bronca este formato. Después con otro no sé si sería igual. Tal vez sí, tal vez no sé. Sí. Pero a mí me da bronca esto porque vos fijate que los equipos que están dando que hablar, quitando por ejemplo a Vélez, que está muy bien el equipo de Guillermo, quitando algún, pero la mayoría, Gimnasia de Mendoza, Instituto, Defensa y Justicia. Lo ves a Sarmiento de Junín,
0: sí,
2: peleándole a Argentino Junior.
0: Gimnasia
2: Grima La Plata, Atlético Tucumán. Entonces, tenés equipos que hoy están mucho mejor que otros en cuanto a puntos, o están muy bien posicionados, pero bueno, para eso a mí me da bronca, porque a veces no se termina de premiar, porque imagínate una buena racha en un torneo corto, en un clausura.
0: Pero acá a Juani le gusta el torneo, viste esto, de que justo no. En un mano a mano... te gana uno y saca, pero... ¿no? Y no hay mérito para aquella campaña tremenda de la Lepra, para este tremendo torneo de Gimnasia. Para eso no, pero acá les gusta eso de, bueno, tenés un te levantaste bien un día, Unión de Santa Fe y elimina a la Lepra, o acá te toca un octavo que te deja fuera.
2: Hoy,
0: pero bueno,
2: hoy en
0: no
2: una
0: importa.
2: Tabla, hoy si unificás, hoy si estuviéramos en un torneo de clausura, hoy si unificás sería, hoy con este empate ahora, ponele, Argentinos primero 17.
0: Sí.
2: Segundo, Gimnasia y Grima de Mendoza con 16 con Vélez Instituto. Sí. Pero
0: ahí.
2: O sea, lo tenés ahí.
0: Tremendo.
2: Pero bueno.
0: Gonza, tengo que hacer pausa mientras todos los medios hablan de las palabras de Daniel Vila con Newell. Lo de O'Connor, ¿pinta para qué?
1: Hay que esperar el resultado de los estudios que te hicieron hoy. Él inmediatamente pidió el cambio. Intentó durante un par de minutos... Pero no pudo seguir. Yo creo que él se dio cuenta rápido, cosa de no empeorar la molestia, pero hay que ver, se fue recaliente de la cancha.
0: Bien.
1: Recaliente.
0: Gracias, Gonza.
1: Hasta luego.
0: Abrazo grande. Pasaba Gonza Fernández. Leo dice, hola chicos, y pensé que ustedes decían que no le daba a Gimnasia, ¿eh? No sé quién ha dicho eso, porque nosotros Lo dije recién, marcábamos de las cuentas que el objetivo era la permanencia. Pero bueno, si él lo aporta, capaz que alguna vez lo escuchó. Acá dice Sergio, hola gente de Ovación. River estuvo mejor en la definición. La Lepra tuvo las chances, pero falló. Ahora, lo de Ramírez es patético. Tiene que expulsar primero a Martínez Cuarta y ni lo amonestó después del full. Y otro es Fernández. Muy evidente cómo inclina la cancha, dice por acá Sergio. Está Eduardo, que marca cuando viene Diego Ricardo Agraín. Él con la gran victoria de Godoy Cruz. Viene, Eduardo querido, después de la tanda, las noticias y el gran triunfo de Godoy Cruz, que se ilusiona con estar en la pelea por el ascenso.
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0: de la tarde con 30 minutos en todo el país, 11 grados 8 décimas la temperatura en Mendoza, la humedad 41%.
1: Hay preocupación de productores que sufrieron afectaciones por las fuertes heladas en Mendoza.
0: Algunas zonas del Valle de Uco fueron las más perjudicadas, donde los frutos se vieron dañados por las bajas temperaturas.
1: Este es el informe de nuestro corresponsal en la zona, Mario Ferreira.
2: Temperaturas muy bajas se registraron durante la jornada este día lunes en varios sectores del Valle de Uco. Hay preocupación entre los productores por el posible daño que afectó a los productos como durazno, ciruela, almendro y también damasco. Las temperaturas fueron muy bajas en toda la región. Uno de los sectores más preocupantes es la zona del Cepillo, con casi 7 grados bajo cero. Se va a conocer el informe preliminar para saber cuánto y cómo afectó esta helada recién el viernes próximo. Soy Mario Ferreira para Informe Niwil desde el Valle de Uco.
0: En el Borbollón se inaugura la planta de biomasa.
1: La misma es pionera en Argentina y logra solucionar el problema de la enorme cantidad de basura urbana acumulada en un clima seco y el de la diversificación de la matriz energética.
0: De esta manera, la provincia marca un hito, ya que convertirá desechos en electricidad para más de 4.000 hogares y pymes.
1: La ministra de Ambiente, Ximena Latorre, dijo que lo que era un vertedero pasará a ser un parque ambiental.
3: Esto es un hito más dentro de esta transformación de lo que era un vertedero a lo que podemos llamar un parque ambiental. Lo que tiene como objetivo es reaprovechar lo que podría ser un residuo sin madura utilización y que podría generar un pasivo ambiental, como ocurre hoy, estos residuos de la poda, estas erradicaciones de forestales porque están en mal estado o por lo que fuera, reduce pasivos ambientales y genera a su vez efectos positivos en el ambiente.
0: Por otro lado, la titular de Energía se refirió a las reuniones que han mantenido hasta el momento por el fenómeno del Niño.
1: Además, explicó que se avanzó con el sistema de alerta temprana en toda la provincia.
3: La semana pasada particularmente hemos avanzado con el sistema de alerta temprana, con la empresa EMSA y con los insumos de información para que la empresa EMSA pueda tener esa sistematización y pueda dar las alertas efectivamente tanto a los organismos como a la comunidad en general. Se suma para reducir el rango de error que puede existir en un pronóstico en función de tener información más cercana y precisa de nuestro territorio. Por eso es que se firmó ese convenio en el cual ya hemos empezado a articular los pluviómetros que tenemos colocados y los que estamos colocando con la Dirección de Hidráulica de la provincia y también lo que se trabaja en forma articulada con los municipios que algunos de ellos ya tienen.
0: 7 de la tarde con 33 minutos, 11 grados 8 décimas la temperatura en Mendoza, 41 el porcentaje de humedad.
1: El pronóstico indica ascenso de la temperatura y vientos leves del noreste.
0: Somos Ornella Dubini y Cristian Morón, esto fue Informe Niwil.
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0: 7:35, último tramo de este Ovación 90, con mucho, hemos analizado mucho y nos queda un ratito también para seguir hablando. Y ahí un oyente reclamaba por él, por Diego Graín, para hablar del gran triunfo de Godoy Cruz como visitante frente a San Miguel. 3 puntos, Diego, que lo dejan a Godoy Cruz igualado en la tercera posición con Deportivo Madryn, con 46 puntos. Morón tiene 52, Ferro 54 y atrás quedó Colón, el próximo rival, con 45 unidades. Diego, ¿qué dejó este triunfo del Tomba?
1: Juan, y mira, yo creo que es una gran noticia que Godoy Cruz gane de visitante. Tremenda noticia. Aparte, como lo hizo, repito lo que dije en los títulos hace rato en la presentación, creo que hizo un gran primer tiempo y unos muy buenos 10 minutos del segundo tiempo. Eso a mí creo que me gustó. Digo creo porque después me quedo con el vaso medio vacío, que es el final del partido y lo que le pasa siempre a Godoy Cruz, que lo venimos manifestando, criticando y argumentando en cuanto a que no puede cerrar los partidos, porque le costó mucho en el final poder sostener el 2-1. Uno se queda obviamente con los 3 puntos y eso es muy saludable, pero también de nuestra parte, que somos por ahí incomodadores, porque somos periodistas y tenemos que analizar y criticar, uno se queda con lo que no pudo hacer Santi Martínez, por ejemplo, que tuvo 2 chances claras, no lo pudo liquidar. Ahí Godoy Cruz podría haber cerrado el partido 3-0, le convierte en un gol, se pone 2-1, cosa que le ha pasado en otros partidos también, sobre todo de local, y esa es por ahí quizás la manchita que le queda en este sentido a Pablo de Müller, porque sentimos, y lo manifestamos en la transmisión con el Amadeo, que lo trata de cerrar muy temprano el partido, porque lo saca un jugador rápido vertical, que era el único que había tenido 2 chances claras de gol, y consecutivamente, lastimosamente, expulsan al ratito a Pino. Entonces se queda sin los 2 jugadores por ahí que te podían marcar la diferencia en cuanto al peso ofensivo. Axel Rodríguez luchó bastante, peleó, pero se nota que le cuesta. Entonces, bueno, lamentablemente Godoy Cruz le termina cediendo la pelota tempranamente a San Miguel y, bueno, por eso termina casi jugando abajo del arco.
0: Sí, ahora qué tema el de Pino, ¿no? Porque mucho hablamos de Pino cuando vuelve. Bueno, volvió con San Miguel, convirtió el gol de penal y mucho hablábamos también de lo que se viene, que el partido clave también frente... Bueno, ahora todos son claves, pero digo, por los rivales directos, frente a Colón, ¿no? Y no lo vas a tener.
1: Tal cual. En la previa especulábamos que podía ir al banco, que había una mínima chance de ser titular, pero la verdad, de Müller se la jugó, lo mandó de titular y anduvo muy bien, Juan, y hizo un gran primer tiempo. El equipo descansa mucho en Pino, marca mucho a los centrales Pino, a los laterales también en este sentido

0: que mencionamos, es Yamine, Kairuz y Gil Romero.
1: Claro.
0: Arranca Gil Romero más volanteando por derecha, como medio centro derecho, si querés. Yamine muy perdido a la derecha, demasiado perdido, no se encontraba, y Poggi a la izquierda. Después rotaron y fueron cambiando, pero esto de Pino me parece que está bueno porque ayudó bastante a la mitad de la cancha y creo que fue clave. Claro, puso muchos volantes de juego
1: Claro.
0: de Müller. Y en ese sentido, por eso a mí al menos me gustó bastante. Y lo lastimoso de Pino, Juan, y es que vuelve, como bien marcás, lo expulsan y le sacan roja directa.
1: Claro.
0: A esta altura, cuando se empiezan a definir cosas, a algunos jugadores por esta infracción le dan 2 fechas.
1: Claro.
0: Habrá que esperar a ver qué dice el tribunal. Generalmente, cuando un jugador recibe roja directa, le dan 2 fechas de suspensión. Bueno, veremos si finalmente es una
1: Sí,
0: sola.
1: porque aparte para Godoy Cruz se viene Colón de local y Morón de visitante,
0: Claro.
1: hablando de rivales directos. Pero es verdad, jugaron todos los que veníamos especulando. Santi Martínez yo creo que se ganó un lugar
0: Sí.
1: porque es vertical, es incómodo para los rivales, te pone el juego hacia adelante, tiene mano a mano, tiene buena pegada. Digamos, el chico se fue ganando su lugar. Obviamente Pino no va a estar. A priori, si vas pieza por pieza, sería Axel Rodríguez. Pero como también lo suma acá Ama en el comentario, pensando en Colón, ese funcionamiento de la mitad de la cancha con los cuatro, ¿no? ¿Se podría llegar a repetir? ¿De
0: Yo
1: local
0: creo que sí.
1: también?
0: Sí, yo creo que sí, Juan, yo creo que sí. A mí me sorprendió porque salió casi sin, más allá de lo de Gil Romero, casi sin volante de marca, porque Gil Romero jugó, primero arrancó a la derecha, después se tiró para el medio, después se tiró un poco para la izquierda. No había, en esto que mencionamos la semana pasada, no había un volante central bien, bien de marca, o al menos es lo que Godoy Cruz a mí me dejó. No sé si es que Müller quiere sorprender, que a mí me encanta eso, que intente sorprender, no ser un equipo previsible, no ataca siempre por el mismo lado. Y después yo creo también que puede repetir estos volantes porque de local generalmente sale a buscar los partidos, de visitante también lo hace y es muy loable. Yo lo he marcado siempre, que noto que Godoy Cruz es un equipo que sale a buscar los partidos y domina los partidos de local y de visitante, es uno de los pocos que se anima siempre. Pero ahora lo que pasa, Juani, es que los equipos, y más si tienen puntos por meterse al reducido o por sostenerse, caso Colón, caso Morón y los que se vengan después, son equipos que van a necesitar salir a buscar el partido. Y a Godoy Cruz se les han complicado mucho aquellos partidos en donde el rival no sale a buscarlo.
1: Sí,
0: Entonces me
1: claro.
0: parece que esto lo puede favorecer a Godoy Cruz y Godoy Cruz contragolpeando con espacios hace daño. Lo ha hecho Axel en su momento contragolpeando, lo ha hecho Pino contragolpeando, ni hablarlo de Santi Martínez, que es una contra Strumia, porque Strumia lo ve a Santi Martínez, se la da con la mano y arranca, cruza la mitad de la cancha, pisa el área y le hacen penal. Entonces me parece que esto de que muchos equipos a esta altura van a necesitar sumar puntos o por el descenso, van a salir a buscar los partidos y inevitablemente algún espacio van a.
1: Diego, ¿está Diego o no? Que lo perdimos un
0: ¿Escuchan?
1: poquito. Ah, ahí te.
0: Hola,
1: Ah,
0: ahí estoy.
1: ahí estás, Diego. Perdón. Me quedé con lo que discutían del equipo. Yo creo
0: Sí.
1: que para mí, Diego, lo charlábamos un poco en el partido. Para mí le sobra un volante porque son todos demasiado de centro, ¿no? De ir por el medio. Pienso en Gil Romero, Yamine, Kairuz y Poggi, ¿no? Los cuatro tienen
0: Sí.
1: más o menos la característica similar, ¿no? Creo que Martínez es otra cosa. Por eso para mí, de los cuatro, y lo decíamos, porque arranca con Yamine a la banda y Poggi en la izquierda, ¿eh? Yamine se perdió, lo tuvo que meter al medio. Lo pone a Kairuz en la izquierda y Kairuz se perdió porque no son de ir por los costados.
2: No, no,
1: Entonces
2: no,
1: para
2: claro.
1: mí, Poggi, ponele que te hace la gauchada y te juega en cualquier lugar. Yo creo que entre Kairuz, Yamine y
0: Sí.
1: Gil Romero hay uno que está sobrando.
0: Sí. Sí, lo de Poggi es tremendo, Ama, porque ha jugado de volante central, que es su posición natural, volante por derecha, volante por izquierda, y la verdad que nunca baja la regularidad. A mí me gusta, Ama, ¿qué querés que te diga? A
1: Así
0: mí
1: te
0: me gusta que
1: gusta.
0: Godoy Cruz. Y, a ver, yo noté, por ejemplo, que Godoy Cruz salió a buscar el partido de principio a fin. Después, en el segundo tiempo, se le complica por esto que mencionamos, se termina metiendo atrás y le termina dando la pelota a San Miguel por el cambio y todo lo que ya hemos analizado. Pero me gusta que Godoy Cruz se sienta protagonista y que lo demuestre en el esquema y con la pelota, teniendo la pelota, atacando con la pelota. A mí me gusta, pero bueno, quizás hay partidos en donde lo va a poder hacer y partidos en donde no. Colón seguramente va a venir a jugarle a Godoy Cruz. Va a ser difícil quizás sostener este esquema que mencionás. Quizás ahí tiene que meter algún cambio de marcha, algún freno a mano y sacar alguno de estos que mencionás. Pero más allá de todo, creo, Ama, que termina siendo importante que ahora no digo que tiene súper abundancia.

0: con el resultado a favor, pero algo de abundancia tiene porque ahora tiene más variantes y creo que algunos de los que han tenido oportunidad han demostrado que están peleando un lugar. Caso Guerrero, que ayer no ingresó, caso Fernández, que ayer ingresó, Santi Martínez ni hablar, que ingresó y ha demostrado estar a la altura, Axel, que quizás no demuestra lo que uno pretende de un 9, pero bueno, no desentona, cuando puede y tiene alguna, hace un gol, como lo hizo contra San Telmo. Creo que, bueno, tiene un poco más de variantes pensando en esto, ¿no? Que ahora arranca la parte final y los arbitrajes, si se van a poner pesados, porque ahora empieza mucho a primar eso también, y no puede regalar puntos de local y visitante tratar de sacarlo lo más que se pueda.
1: Diego,
0: creo
1: cómo
0: que ahora
1: fue
0: tiene más variantes.
2: Sí. Fíjate cómo fue mutando todo, porque Godoy Cruz empieza jugando con extremos bien definidos, en el mano a mano, cada uno en su posición, prácticamente sin rotación, que es algo que hablábamos en su momento acá, era un equipo previsible,
1: sí.
2: Ni hablar el equipo que termina descendiendo, un equipo muy previsible. Digamos, Godoy Cruz justamente padeció la previsibilidad durante mucho tiempo. Y acá está bueno lo que dice Diego, porque fue mutando y va encontrando, si quiere ser un poco más previsible en el sentido de poner extremos bien definidos, los tiene. Porque lo pone a Guerrero a hacer la banda y sabes por dónde va a aparecer y te puede ganar en velocidad.
1: Sosa.
2: Puede entrar Sosa también. Ahora, esto de juntar volantes, esto es lo que te da justamente la rotación de posiciones y encima se entienden bastante bien. Si bien el que va a la banda muchas veces se pierde por una cuestión lógica de ocupación de espacio, de característica. Pero esto de el rival que tiene cuatro volantes adelante que van rotando posiciones. No sabes quién es el 5, no sabes quién es el 8. Uno aparece por derecha, otro aparece por izquierda. Martínez que se mueve por todo el frente de ataque. La única referencia es Pino, que ahora no la vas a tener. Va a entrar otro jugador que tampoco es... Sí, una pena, pero ahora va a entrar otro jugador que tampoco es referencia, porque Axel Rodríguez tampoco es de referencia. Sí. No tenés un 9 como Pino. Entonces, hay mucha movilidad. Y dentro de esa movilidad, Godoy Cruz también se siente cómodo. Y es lo bueno para el equipo, que se sienta cómodo en diferentes facetas. Porque sí. El partido o los rivales te van a pedir cosas diferentes. Sí. Tal vez Colón, vos arranques con los cuatro volantes, por ahí haces un gran partido. Y por ahí requieras esto de que entren por los costados más rápido. Y bueno, me parece que ahora lo que dice Diego es así. Y el propio Godoy Cruz se siente cómodo con diferentes estrategias y jugadores dentro de la cancha.
1: Sí, yo me quedo con esto, Diego, que te escuchaba recién que decías, tiene que ganar todo. Está a 8 puntos de Ferro, ¿no? Está sí. A 8, son 3 partidos. Y quedan por delante 8, o sea, quedan 24 puntos. Quedan 8 partidos. A 8 de distancia con 24 en juego. ¿Puede, Diego, y no me digas que si puede en lo matemático, te pregunto si lo ves viable, que sí, Godoy sea primero de la zona?
0: Dama, totalmente, porque te repito lo que les dije la semana pasada, que por ahí lo discutimos con el Dani. Los equipos de arriba van a perder puntos. No hay ningún equipo que uno lo vea hoy como que puede ganar todo. Ni Ferro, ni Morón, ni el propio Godoy Cruz. Van a perder puntos. Todos los equipos que están entre los primeros 5 van a perder porque la B Nacional es así y porque no hay un equipo invencible salvo aquella gran campaña que hizo San Martín y Tucumán. Hoy a ningún equipo lo veo de esa forma. Yo creo que matemáticamente y futbolísticamente, más allá que ha tenido malos momentos, Godoy Cruz está encima de, no te digo de todos los equipos, pero sí está encima de muchos equipos. Después en el juego tenés que jugar y como siempre decimos, tenés que demostrarlo. Pero en eso del dominio, de la personalidad, creo que Godoy Cruz está demostrando ahora, de a poquito, chapa de candidato. Esa que no le vimos en su momento, pero se encuentra Godoy Cruz con dos aristas de Demuner, y se me da la cabeza lo que dice el Juani, en esto de encontrar el esquema. Quizás a Demuner le podemos criticar esto de los segundos tiempos, sí. Que en muchos partidos sí. En los segundos tiempos sí, quizás podemos decir, che, se equivocó, lo sacó antes a Santi Martínez, o le pifió con tal cambio, o le acertó con otro, porque con San Telmo la verdad que le acertó, puso frescura, y Godoy Cruz lo terminó liquidando 3-0. Pero, a favor de Demuner también, hay que decir que el tipo se acomodó siempre con lo que le iba dando resultados.
1: Sí, obvio.
0: Nunca, pero nunca se encasilló con una idea. Esa idea que él mencionó en la primera conferencia de prensa, que era, a mí me gusta jugar con un 9, la modificó. Creo que nunca jugó con un solo 9. Y después los jugadores que le fueron rindiendo, él los utilizó al estilo Scaloni, por compararlo, ¿no? Salvando la distancia, sino comparando en cuanto a calidad técnico, sino en cuanto al movimiento y la estrategia. Él vio que estaba bien Guerrero, lo puso a Guerrero. Vio que estaba bien Fernández, lo puso a Fernández. Vio que estaba bien Cairuz, le respetó el lugar, lo dejó a Cairuz. Vuelve Romero porque salió de la fecha de suspensión, lo pone otra vez a Romero. Lo de Yamine, gran acierto. Lo ve a Yamine que anda bien, le pega fuera del área. La línea defensiva.
1: La defensa, Diego. Jerometa de 4, bueno, Brunet de 3.
0: Y lo ha sostenido. Y yo sé que el técnico ha estado muy cerca, y yo lo he mencionado en la semana previa de algunos partidos, muy cerca de sacarlo a Jerometa, muy cerca, porque para él el titular era Lucas Arce. Cuando vuelve todo su inconveniente, era Lucas Arce, porque tiene finalización, tiene llegada, aporta el gol, suma cantidad al área contraria, pero le respetó el lugar a Jerometa, y la verdad que Jerometa le ha cumplido, de hecho, la verdad, me diste la posibilidad, y Jerometa hasta ahora ha demostrado ganarse un lugar como titular. Entonces, me parece que Müller ha aprovechado eso, decir, bueno, no me caso con nadie ni con un esquema, al que vea bien, lo pongo, y si el esquema para este partido es 4-4-2, lo respeto, y si veo que tengo que modificar, lo modifico.
2: Sí, y lo último, el grupo lo respalda, porque el manejo de grupo tiene que ser muy bueno en esto que dice Diego, porque tenés jugadores que han quedado afuera, tenés un plantel con nombres para la categoría importante, peso, sí. Y vos tenés que manejar el grupo, y lo tenés que tener a Arce bien, lo tenés que tener a Morán bien, lo Mendoza. Tenés que tener a Mendoza bien, lo tenés que tener a al que salga a la mitad de la cancha bien, a los pibes al motivados, al propio Axel Rodríguez que pierde el lugar. Y tenés que tenerlos bien, tenés que tenerlos bien. Y en eso, porque el entrenador es mucho más que poner 4-4-2, 4... Es mucho más que eso, es el grupo. Si el grupo, si vos, te lo dicen todos los grandes entrenadores del mundo, si vos lográs que el grupo te respalde y lográs inculcarle la idea y que si vos le decís al jugador, confía en mí, vamos por este lado, y el jugador se tira por la ventana porque confía en vos, eso, ahí ya habrás ganado. Yo creo que acá hay un no lo conozco a De Müller tampoco, me guío por lo que dice Diego también, y por los resultados y por lo que uno ve, y hay una gran cohesión grupal. En donde tiene a todos bien, fundamental.
0: Diego. Sí, lo han respetado y creo que eso lo ha gestionado sí, bastante claro. Bien.
1: Sábado Colón, ¿no?
0: Domingo Colón.
1: Perdón, Domingo Colón.
0: Domingo, sí.
1: Domingo, ¿está el horario o no?
0: A las 6, si no me equivoco.
1: 18 horas, perfecto. Gracias.
0: Así que bueno, la seguimos en la semana, muchachos.
1: Abrazo grande. Pausa, ya viene Marcos.

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0: Empató el Deportivo Maipú con Patronato. Ahí estuvo Marcos Barrera, como siempre, con el Tano Robles. Marcos, y marcabas, ¿no? Sensación de gusto a poco, ¿no? Por el rival, por la forma, por la localía y porque se escapan dos puntos.
1: Sí, sí, es así, Dama. Todo ese conjunto es lo que hace que Maipú no hayan quedado conformes para nada con el empate de ayer, teniendo en cuenta que el rival mostró poco y nada. Él vino a defender, algo que sucede en esta categoría, un Patronato que está peleando el descenso, y realmente a veces uno ve equipos que se defienden y tienen situaciones. Ayer Patronato no lo incomodó nunca. Nunca lo incomodó al Deportivo Maipú, salvo una jugada, si se quiere, la contamos, una mala salida de Galardi que le termina dejando la pelota al delantero Rivero y tapa otra vez el arquero de Maipú, pero después fue todo de cruzado y no en la forma, me repito, como les contaba, no en la forma como lo viene haciendo el local, un equipo que es de generar mucho, de tres cuartos hacia adelante, tener situaciones de gol, pero no concretar. Y ayer fue así, tuvo una situación tan clara, pero tan clara que no pudo primero Giaconi, más atrás Franco Saccone, que se terminan perdiendo lo que podría haber sido la victoria de Maipú. Pero bueno, Maipú sigue en esa situación porque no puede ganar, viene de una derrota, un empate, y bueno, ahora tendrá que buscar ese triunfo como visitante, algo que le viene siendo esquivo también, así que veremos cómo le va. El próximo sábado, Ama, va a estar jugando el Cruzado en Buenos Aires ante Almagro, y viaja el viernes por la noche vía aérea.
0: Qué pena, ¿no? Porque lo marcabas, Patronato está antepenúltimo, está Güemes 23, Chacarita 27, Patronato 29, y después se enfrentaron hace un ratito Quilmes-Chicago, quedaron los dos con 32 allí en la parte baja, y era un rival que te invitaba justamente a eso, sí. Porque vos metés la victoria, si metías la victoria, y ya empatabas a Midland y a San Martín, que los tenés dos puntos por delante. Y vas a Almagro, que también está ahí naufragando ahí en la parte de los no clasificados.
1: Sí, sí. Todo eso se tiene en cuenta a partir de ahora, Ama. Quedan 8 partidos. No es nada lo que queda al final. Y todos pelean por algo. Recién Diego decía que algunos equipos es más, otros menos. Los de arriba van a caer. Es así. Porque los de abajo empiezan a hacer su partido, su juego. Pelean por cosas importantes. Este es el tramo más lindo de esta categoría, 8 fechas, de las cuales le va a quedar 4 de local y 4 de visitante. Uh-huh. Va a tener en algún momento, en un tramo después del partido con Almagro, 2 de local continuados, Gimnasia de Jujuy y Temperley. Allí, por supuesto, es donde deberá aprovechar Maipú si quiere estar entre los puestos de reducido, y teniendo en cuenta que va a recibir a San Martín de San Juan en otro de los partidos que tiene local, que tiene un partido menos, el verdinegro, creo que va a completar el 16 de septiembre su encuentro, y para tratar de no solo clasificar al reducido, sino mantenerse en los puestos de Copa Libertadores, que es el otro objetivo que piensa
0: Copa Argentina.
1: Claro, perdón, Copa Argentina, exacto. Uh-huh. Mantenerse entre los 7 primeros para entrar en Copa Argentina.
0: El partido de San Martín es con Tristán Suárez, ni más ni menos que el líder que tiene la zona. Ahora, vos fíjate, Marquitos, entre Midland, porque saquemos el corte de Gimnasia y Tiro, que está quinto con 44. Después tenés Midland 41, San Martín 41 de San Juan, Maipú 39, hasta ahí los 8. 39 igual Rafaela, afuera por diferencia de gol. 37 Colegiales, 36 San Martín de Tucumán, 34 Almagro, 33 Agropecuario. O sea, tenés todo muy apretado con 24 puntos por delante. O sea, puede pasar cualquier cosa.
1: Cualquier cosa, es así, Amadeo, porque lo sabemos y conocemos lo que es esta categoría. Pero bueno, allí ahora lo que apuntan, por supuesto, es tratar de dejar todo lo de local aquí en nuestra provincia.
0: Ay, lo perdimos a Marcos, ¿eh? Marcaba esto, de los 4 partidos que tiene, los 12 puntos es lo que va a intentar sumar el Deportivo Maipú, pensando en los 12, Marcos, los 12 de local, es lo que marcabas, ¿no?
1: Sí, sí, los partidos de local que le quedan, y te decía que va a enfrentar a Gimnasia Jujuy, a San Martín, a Temperley, equipos que ya Güemes, otro que está abajo peleando el descenso, rivales que están peleando arriba, y en el caso de Güemes ya casi descendido, no digo sentenciado, pero casi descendido.
0: Excelente. Entonces, el sábado, horario con Almagro.
1: 15:30 en Almagro. Esta semana entrena toda la semana, no tendrá descanso, y habrá que esperar por Juan Pablo Gobeto, quien se resintió de su lesión y por eso ayer en la tarde no estuvo en el partido.
0: Mirá qué lindo, 14:45 Independiente Rivadavia Aldo Civi, 15:30 Almagro Maipú, en el super sábado que vamos a tener aquí en la radio. Gracias, Marcos.
1: Abrazo para los dos.
0: Abrazo grande. Juan y querido, ¿nos vamos?
2: Nos vamos, exactamente. Entretiempo, Barracas Central Argentinos empatan 0-0. Veremos cómo termina la historia y también con Instituto, ¿no? Independiente de Rivadavia mirando ese partido, Gimnasia y Grima mirando el partido de Instituto también.
0: Tal cual, importante para ver cómo queda la tabla. Nos vamos, hasta acá Ovación. Recuerden que mañana nos reencontramos, como es habitual, a las 18 con, por supuesto, ya Dani Fioqueta al frente del barco, volviendo después del gran laburo en el Monumental con Chipi y con Caro. Chau, hasta mañana.

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1: Ocho de la tarde con dos minutos, la temperatura actual 11 grados 8 décimas y la humedad 41%.
2: Donald Trump habló con el primer ministro británico en medio de la discusión por las Islas Malvinas.
1: Se trata del primer contacto entre ambos después de que el presidente estadounidense sugiriera que podría quitar su respaldo a Gran Bretaña.
2: Ambos coincidieron en la necesidad de seguir trabajando para lograr un alto al fuego que ponga fin a la guerra de Rusia en Ucrania.
1: Milei se reunió con directivos de Tesla.
2: Además, el presidente recibió en Casa Rosada a representantes de Dayon Data, una firma especializada en el desarrollo de centros de datos.
1: Las reuniones tuvieron lugar mientras el oficialismo negocia en el Senado para destrabar el Super Rigi.
2: Anticipan heladas matinales y luego buen tiempo para este martes.
1: Este es el informe de la meteoróloga Elizabeth Naranjo Tamayo.
3: Para mañana, atención a los productores porque se espera otra mañana fría con probabilidad de heladas matinales en los tres oasis productivos, ya con menor intensidad, pero a no bajar la guardia. Vamos hacia una tarde muy agradable, con buen tiempo, con el ascenso de la temperatura, una temperatura máxima de 20 grados y una mínima de 5 grados.
2: 8 de la tarde con 4 minutos en todo el país, 11 grados 8 décimas la temperatura en Mendoza, la humedad 41%.
1: El pronóstico indica cielo despejado con vientos leves del noreste.
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0: ¿Cómo les va? Bienvenidos. Muy buena noche para todos. Abrimos buena suerte y hasta luego. Hoy programa dedicado a Malvinas. ¿Cómo le va, Ornella, Patricia, Rocío? El gusto de saludarlas,
1: buenas,
0: chicas.
1: Buenas noches.
2: Qué linda remera, me encantó.
0: Bueno, me alegra, Patricia. Esto es un regalo de mi esposa.
2: Re lindo, ¿no? Dice, para el que no va a ver por streaming, Oíd Mortal, y yo pensé que seguía porque hay algunos que te largan la primera frase o la estrofa.
0: Elegí yo esta frase, ¿no? Porque esta la mandamos a hacer y yo elegí la frase Oíd Mortales. Tengo otra que también uso mucho, que tiene también la imagen de Malvinas. Bueno, ustedes ya me conocen, saben que tengo ahí un sentimiento nacionalista bastante importante. Hoy vamos a hacer el programa de Malvinas, pero con una mirada distinta a la nuestra, ni mejor ni peor. Simplemente queremos tratar de entender el origen del conflicto, que yo creo que muchos por ahí no tenemos demasiado claro, pero no del conflicto del 83, sino el conflicto histórico entre Argentina e Inglaterra o Gran Bretaña por la tenencia de las islas, pues tiene una historia riquísima con personajes de nuestra historia que quizás desconocemos que tuvieron intervención justamente en la lucha por la soberanía y desde el 1800. Sí. O sea, nos tenemos más fresco el 19, obviamente la guerra última de Malvinas de la década del 80, pero en definitiva esto viene desde mucho antes. Entonces vamos a hacer en orden cronológico los episodios. Uh-huh. Y además vamos a tratar de entender por qué Trump, por ejemplo, ahora dice lo que dice. ¿Qué importancia tienen las islas? Uh-huh. ¿De qué serviría tenerlas? ¿Por qué le interesa a Gran Bretaña? O sea, una mirada geopolítica de las Islas Malvinas. ¿Cómo vamos a tener dos invitados que creemos que nos van a entusiasmar mucho? Lo que vamos a hacer es la pausa. Para ya liberarnos de la primera pausa y ya venir con el primer contacto. ¿Les parece, chicas?
1: Por supuesto.
0: Bueno, buenísimo que estén de acuerdo. De lo contrario, igual tendríamos que ir a la pausa, porque no lo podríamos evitar.
2: No hay opción.
0: No hay opción. Así que, Patricia, antes de la pausa, como siempre, o mejor después de la pausa, Patito, quédate tranquila.
2: Gracias, gracias.
0: Hacemos la pausita, Pablito. Yo les digo, si les interesa el tema de Malvinas, quédense, creemos que no los vamos a decepcionar. Ya venimos.
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21: tal pasaron 12 minutos de la hora 20. Dijimos que hoy vamos a dedicar nuestro programa al tema Malvinas, pero queremos hacerlo con mucha seriedad y alejarnos un poco del oportunismo, perdón, que muchas veces o con el que muchas veces se utiliza el tema Malvinas, porque creemos que obviamente nos atraviesa a todos, sentimentalmente nos llega a todos nos une, o así debería ser al menos, el mismo sentimiento por ese pedazo de tierra que es ni más ni menos que el 25% de nuestro territorio que está usurpado por Inglaterra o por Gran Bretaña. Pero tiene una historia muy rica, obviamente, que no nació con la triste guerra última que tuvimos con Inglaterra, con el Reino Unido, sino que viene desde mucho antes. Hablamos con el Patito Cavallo y el Pato me dice, tenés que hablarle a Carlos Campana, que es periodista e historiador. Y Carlos, gentilmente, nos atiende, está en Buenos Aires. Carlos, ¿cómo le va? Gracias por atendernos. Está Rocío, Ornella, Patricia y quien le habla, el Tano Robles, aquí en Newell. Buenas noches.
22: Hola, ¿qué tal? ¿Cómo estás?
21: Bien. ¿Cómo estás? Bien. Muchas gracias. Es muy amable usted en atendernos. Y bueno, básicamente queremos pasar a ser alumnos, oyentes, porque queremos escuchar la historia de Malvinas, que seguramente va desde mucho antes, ¿no? Desde incluso desde el 1800, que podríamos sentar los primeros antecedentes de disputa.
22: Y mira, los antecedentes comienzan mucho antes todavía, ¿no? A partir del siglo XVII aproximadamente. Recordemos que recién en 1520 se cree que Fernando de Magallanes fue el primero que visualizó las islas, pero bueno, no hay documentación específica. Pero sí en 1592, John Davis, que fue un británico, en ese momento era inglés, descubrió dentro de la expedición que hizo al sur y las consideró a estas islas como británicas. Ese es el primer avistamiento realmente registrado. Y posteriormente, en 1890, el capitán John Strong también denominó al estrecho de la que separa la Falkland Sound, que es justamente en homenaje a Anthony Carey, que es el vizconde de Fang, que justamente era un condado. Uh-huh. Bueno, ahí comienza toda una serie de, litigio, que, justamente se va a dar a través de 1700, primero inclusive Francia, en 1764, funda ahí en esa isla el Port Louis, que era un navegante francés llamado Louis Longueville, donde en 1764, específicamente el día 17 de marzo, establece ese puerto en la isla Soledad. Y de ahí, fíjense, muy interesante, domina el Maulín, que después va a ser traducido como Malvinas. Uh-huh. Y justamente porque era el antecedente de los marinos que vivían en Saint Malo, que era un puerto que justamente participaba en esa expedición.
21: Bien, hasta ahí lo sigo perfecto. ¿Cuándo entra a jugar España? Porque entiendo que ahí también radica el primer punto de encuentro con nosotros, digamos, ¿no? Con Argentina.
22: Exacto. Bueno, recordá, en ese momento nosotros pertenecíamos a los territorios de ultramar de España. Uh-huh. Y en ese tiempo, en 1767, cuando España reemplaza a Francia, justamente por el establecimiento de Port Louis, va a hacer gobernación de Buenos Aires, toda esa zona. Uh-huh. Y bueno, posteriormente va a ser vinculada con el virreinato del Río de la Plata.
21: Mucho antes que...
22: Es muy interesante que me sepan.
21: Mucho antes que John Strong, entonces.
22: Posteriormente.
21: Usted me dijo Strong en el 1590.
22: Claro, estamos hablando de España, que recién reemplaza a Francia en una... Uh-huh. Especie de tratado, recién en 1767.
21: Bien.
22: Y en 1770 va a ser algo muy interesante porque se va a organizar desde el Río de la Plata una expedición militar al mando del almirante Bucarelli. Uh-huh. Que va a expulsar a los británicos que estaban en Port Edmund, que era el lugar donde se habían establecido años antes. Uh-huh. Bueno, y lo interesante también de todo esto es que España va a tomar posesión de esa isla y después, un año después, va a haber un acuerdo, se llega a una solución diplomática porque hay un conflicto, y España va a tener en reserva la soberanía de las islas. Uh-huh. Por eso es una isla que tiene conflictos desde ya antes de 1833, ¿no? Uh-huh. Bueno, a los dos años, después de producirse esta situación de resolución del conflicto entre España y el Reino Unido, se va a retirar directamente Gran Bretaña de la isla, y bueno, España va a ocupar todas las islas, tanto como le va a llamar inclusive el puerto Soledad, ¿no? Uh-huh, uh-huh. Bueno, va a seguir la administración española hasta más o menos 1813 aproximadamente, donde el conflicto previo de 1808, esta anarquía que se va a producir en España a raíz de la invasión de Napoleón a la península, va a dejar una anarquía que posteriormente se va a traducir a primera asamblea del año 13, y ahí sí podemos decir que partimos como las Provincias Unidas del Río de la Plata. Uh-huh. Bueno, esto, por supuesto, va a causar cierta, como esta anarquía que existía en España, cuando regresa el rey Fernando, bueno, va a tratar de reincorporar de vuelta a este territorio, pero está como estaba totalmente, podemos decir, con una cierta independencia que se va a declarar a partir de 1816, va a quedar en posesión de las Provincias Unidas. Por supuesto, inclusive, pero recordemos también que no había tanto interés, porque eran islas que estaban totalmente casi despobladas, ¿no? Era muy poquita la población que tenía. Y fíjense que ya ahí en el año 1820, plena anarquía en este territorio, que seguía siendo las Provincias Unidas, el coronel David Howard va a tomar posesión de una de las islas en nombre de las Provincias Unidas. Bueno, y ahí se va a producir, va a izar la bandera nacional y va a tener cierta influencia, era todo más que todo de tipo comercial, ¿no? Bueno, y en el año 1823 va a venir Luis Vernet, se va a establecer también, que era un poco también el hecho de un comerciante de origen hamburgués, que lo va a denominar en 1826-27 como un gobernador. Uh-huh. Después, posteriormente, lo va a estar muy vinculado. Él tenía ciertos negocios ahí en esta isla, que va a seguir hasta el año 1826. 31.
21: Bernet, siempre el nombre, siempre el nombre de las Provincias Unidas.
22: Exacto, hasta ahí siempre Provincias Unidas. Porque después vamos a ver bien cuál es el motivo, ¿no? Uh-huh. Bueno, por supuesto, en 1831 va el incidente con la fragata Lexington. Uh-huh. Bueno, y justamente va a destruir las pequeñas poblaciones que existían ahí montadas por Luis Bernet. Uh-huh. Bueno, y ahí en adelante se va a producir también una reconstrucción, esta administración, ya recordemos que estaba en el gobierno de Juan Manuel de Rosas, uh-huh, y lo que podemos llamar la Confederación.
21: Argentina.
22: Uh-huh. Exacto. Y bueno, va a pasar a la goleta Sarandí, al mando de Pinedo, y ahí se va a designar a Francisco Mastenier, que era, va a ser el comandante civil y militar. Bueno, lamentablemente, Marcelier va a ser asesinado dentro de la revolución interna, y bueno, el 3 de enero de 1833 comienza la invasión británica a través de el comandante James Onslow, la famosa corbeta Clio, va a llegar a Puerto Soledad, y ahí va a desplazar a las autoridades argentinas al nombre del comandante argentino Pinedo. Recordemos que hasta ese momento la Confederación Argentina no éramos como un país realmente y totalmente independiente, habían reconocido solamente en 1825 el Reino Unido y Francia, pero los otros países, tanto europeos, no estábamos reconocidos. Directamente. Éramos como una especie de republiquetas, entre comillas. Uh-huh, uh-huh. Y recién vamos a ser país constituido a partir del año 1853 con la Constitución Nacional y con el nombre de República Argentina. Uh-huh. Bueno, esta consolidación británica va a ser muy fuerte. Va a haber un reclamo pero muy así ligero, de la Confederación a través de su embajador en Londres, que era Manuel Moreno, pero no va a tener cierto eco. Y después sí, lo que va a ocurrir es que a partir de 1850, va a haber un pacto entre Arana Sauden, y justamente para hacer un pacto de amistad, pero fíjate que no se va a tocar el tema de Malvinas. Y realmente el primer presidente que va a reclamar la soberanía argentina y a protestar va a ser Julio Argentino Roca en 1884. Uh-huh. Y él va a seguir con esta cuestión, con este reclamo, no solamente con las Islas Malvinas, sino también con otras islas que habían sido ocupadas también por los británicos, como el caso de la Georgia del Sur, las Orcadas, la Suecia y la Sangui. Uh-huh. Y bueno, este litigio se va a llevar por muchos años, hasta que en 1945, cuando se crean las Naciones Unidas, el gobierno argentino va a proponer que resolver el conflicto en las Naciones Unidas. Por supuesto, no va a haber una situación, por ejemplo, Estados Unidos, como siempre hace, no va a apoyar directamente, pero pues se mantiene neutral. Y recordemos también que después de la Segunda Guerra Mundial se va a crear lo que va a ser la NATO, la OTAN, uh-huh, donde Estados Unidos y Europa van a tener, claro, Europa del oeste, podemos decir, va a tener cierta influencia en pelear con su gran adversario en este momento, que era la Unión Soviética y los países que estaban adheridos a él. Hay un dato interesantísimo, que es la resolución 2065 de las Naciones Unidas, donde se aprueba en 1965 y que hay un reconocimiento de la disputa de la soberanía entre Argentina y el Reino Unido. Bueno, ahí comienza un montón de negociaciones, hay distintas intenciones de solucionar este conflicto, y en 1966 hasta 1981, un año antes de la guerra con los británicos, bueno, van a haber distintas intenciones de solucionar el conflicto. Se habló en su momento de un acuerdo de administraciones compartidas, también otro que era el de una posición de tres banderas. ¿Por qué causa? Porque los isleños, que vivían en Malvinas, necesitaban tener cierta cobertura, digamos, sanitaria, inclusive de educación, porque la isla no le daba esa posibilidad. Entonces, muchos enfermos, cuando estaban en cierto grado muy graves, tenían que ir a Comodoro Rivadavia. Y ahí, a veces, inclusive después se trasladaba a Buenos Aires para poder, realizar intervenciones quirúrgicas de alta complejidad y demás. Y eso fue marcando tanto una parte como otra la posibilidad de tener este tipo de soberanía. Le convenía mucho a Gran Bretaña, inclusive, y hubo, pero Argentina en ese momento fue reticente a estos tratados, porque la idea en su momento era después hacer algo similar a lo que hizo Hong Kong, pero bueno, Argentina mantuvo una posición mucho más férrea en ese aspecto, y esto es origen a que después no se llegaba a ningún acuerdo. Pero era una situación que podía ser muy positiva porque posteriormente podía quedar la soberanía totalmente a Argentina, ¿no? Uh-huh. Bueno, y después conocemos todo el conflicto de 1972, a partir del 2 de abril, que se recuperan las islas de una operación militar desastrosa, podemos decir. Y esto dio una situación después, posteriormente, primero, una alerta mundial. Estuvimos muy cerca de que, por eso mismo, Estados Unidos apoyó a la NATO en ese momento, a la OTAN, porque, y a Gran Bretaña especialmente, porque este conflicto que se había desarrollado en 1982 podría haber tenido consecuencias muy graves, como dije recién, porque demostraba que Argentina podía llegar a recuperar esas islas, pero al mismo tiempo la situación se fue más allá de las manos, podemos decir, y por supuesto, el 14 de junio de 1982, bueno, los británicos, los argentinos capitularon, los británicos invadieron la isla, bueno, por supuesto, y estaban ahí en una situación muy problemática, podemos decir, porque se retrocedió a muchos años atrás, porque este conflicto, como le dije recién, podría haber sido subsanado de esa manera, claro, allá por 1966.
21: Qué increíble, Carlos, esto que usted nos cuenta, porque en definitiva la guerra no solamente representó para nosotros, ¿no?, un episodio muy triste, sino además fue un enorme retroceso en cuanto a la gran tarea diplomática que venía realizando Argentina y del acercamiento con los isleños, con la asistencia.
22: Correcto, correcto. Fue un error tremendo, podemos decir. Y bueno, y generalmente dio, como bien decís, un retroceso tan grande porque en NAFMA las Malvinas se visitaban permanentemente, inclusive habían vuelos turísticos allá por 1973, 72, 74, y eso estaba como insertándose en una familiaridad entre los argentinos y los isleños. El conflicto dio origen, por supuesto, este conflicto se desarrolló a partir de un plan en el año 1981, con la famosa Operación Rosario, pero bueno, fue un plan más que todo político, con una consecuencia realmente catastrófica para nosotros, porque nos dejó aislados por mucho tiempo. Y recién pudimos recuperar o restablecer las relaciones con el Reino Unido a partir de 1990. Bueno, y después, por supuesto, fueron avanzando y retrocediendo. A veces hay un relato en estos últimos gobiernos anteriores de esta recuperación y demás, pero que era más relato que el hecho concreto, ¿no? La guerra, por supuesto, se perdió y eso dio origen a que Gran Bretaña, posicionada no solamente en lo a los isleños, sino también en la parte estratégica. Era muy importante hasta el año 1988, donde después ya la caída del muro de Berlín, 89-90, y la desintegración de la Unión Soviética se vinculó a otro tipo de política, ¿no? La política bélica, al dejar de lado esa confrontación que era inminente entre los países libres, podemos decir, y los países, claro, de la Unión Soviética, los que estaban alineados a ese, bueno, en el comunismo y el capitalismo. Claro. En realidad.
21: Carlos, me permite una pregunta casi de color, les diría, ¿no? ¿Qué papel, sí, jugó Rosas en su momento? Porque leí por ahí que en algún momento intentó negociarlo, con algún objetivo también de marcar como un precedente a que Inglaterra reconociera en esa negociación que las islas en definitiva eran argentinas, pues te estás a negociar algo porque entendés que algo hay de eso. Y si usted pudiera hacer una referencia a la historia del Gaucho Rivero, que entiendo que también en algún momento llegó a jugar algún papel en las islas.
22: Bueno, el Gaucho Rivero, yo tuve la posibilidad de estudiarlo, está más vinculado a lo que yo dije recién, a esta situación que se dio del año 1832 con Malvivier, que fue un poco el comandante civil. Ahí hay una revuelta entre ellos, uh-huh, y pasa por ese lado. Recordemos que Rivero, todos los algunos malhechores de gran situación penal iban a parar a las islas, ¿no? Claro. Era esa la situación que se daba, ¿no? Era algo que podían establecerse personas normales con ganas de colorizar en ese momento, claro, claro, intentar, pero esa es. Y bueno, con respecto a Rosa, bueno, lo que estaba hablando recién, ¿no? El pacto de la Arena Southern, que en realidad quedó ahí, nunca se habló de la cuestión de Malvinas. Algunos historiadores más revisionistas intentan poner la figura de Rosas como alguien sí protestó por el tema de Malvinas, pero en realidad no fue tan así como se dice, ¿no? Uh-huh. Esa es un poco la respuesta que te doy a esta pregunta.
21: Bien. Y, a ver, si no es diplomáticamente, pareciera que no hay otra manera, ¿no? Más allá de que es difícil, obviamente, por los intereses, enseguida vamos a hablar con un especialista también en geopolítica para terminar de entender el punto en el que están las islas, hablando del globo terráqueo. Pero digo, ¿hoy usted encuentra otro camino que no sea el diplomático para sentar bases y poder hablar seriamente de la recuperación de las islas?
22: Yo creo que sí, la única forma diplomática, siempre lo tenía que ver, Argentina siempre se tenía que haber sentado a negociar, y creo que a veces quizás la falta de unos diplomáticos que en su momento actuaron fue la causa después de este conflicto que se desarrolló peor cuando los militares tomaron esa decisión, ¿no? porque había la, yo pensaba, o sea, yo siempre tengo una anécdota que cuento, que Galtieri un día antes de intentar recuperar las islas, lo llama Reagan y le dice que, bueno, iban a invadirla, iban a recuperar las Islas Malvinas, y Reagan en un... así muy tajante le dijo, usted está loco, y le cortó. Bueno, eso es una anécdota interesante. Bueno, eso tenemos que tener en cuenta porque era cuando vos analizás el conflicto de 1982, era algo descabellado, porque estabas peleando con una fuerza, una potencia de la NATO en este momento, de la OTAN,
0: claro.
22: Y era la potencia quizás más importante a nivel de lo que serían las flotas, además de Estados Unidos.
0: Claro.
22: Entonces, bueno, eso era muy descabellado. Yo era jovencito y me acuerdo que dije, no, pero están todos locos estos muchachos. Porque, bueno, pero se da por una situación política, porque el gobierno, el proceso de facto de Videla y después posteriormente de los otros gobernantes que vinieron, se le caía el poder, empezaban a perder el poder. Y eso ya estaba, fíjate vos que estaba muy arraigado, porque días antes, el día 30 de marzo, se produjeron aquí distintos movimientos populares, protestas, marchas, organizando inclusive en Mendoza de un muerto que se llamaba Ortiz de Apellido. Bueno, en toda la República Argentina pasó esto. Y a los días, por supuesto, se produce este acontecimiento, bueno, que para muchas personas, por supuesto, fue algo muy importante. Bueno, después de aquí, recordemos que salió a la plaza en varias ocasiones. Bueno, fue una... inclusive, bueno, todo fue algo muy importante dentro de esta recuperación. Pero bueno, la situación se fue dilatando y eso, bueno, tenemos siempre el canciller Nicanor Costa Méndez. Bueno, que pensaba, bueno, vamos a ocupar las islas, ese es el objetivo. Y después, bueno, negociar. Bueno, el error más grande fue porque justamente en esa situación, en ese contexto fue complejo, no solamente para la OTAN o para la NATO, ¿no? Sino también la posibilidad de que la Unión Soviética tuviese cierta preponderancia, inclusive. Hay algunos relatos que sí son ciertos, donde Galtieri, en su poder de desesperación, sabiendo que ya perdía, hubo negociaciones con la Unión Soviética para traer armas y demás. Bueno, por supuesto, lo bueno también fue la colaboración de los países limítrofes, el caso de Perú y demás, ¿no? Chile, por supuesto, pero Uruguay, que dieron el apoyo a la Argentina, ¿no?
0: Claro. Bolivia también aportó algo, ¿no?
22: Por supuesto, sí. Perú generalmente aportó material bélico también. Bueno, no así Chile, que sabemos perfectamente que por una situación también de previa a lo que pudo haber sido la guerra entre Argentina y Chile allá por 1978, ¿no?
0: Claro.
22: Un conflicto que teníamos ahí. Por esa causa, por supuesto, no apoyó y sí apoyó al Reino Unido.
0: Sí, claro.
22: Bueno, yo creo que hay que seguir, hoy por hoy tenemos una situación que puede ser quizás favorable, pero esto va a tardar mucho tiempo en sentarse a negociar tanto ambos países y llegar a un acuerdo. Estados Unidos, por supuesto, con las declaraciones de Donald Trump en su momento, yo creo que hay una cierta, podemos decir, favoritismo, por supuesto, pero hay otra situación que se da también, que es el hecho de que Estados Unidos, el presupuesto de Europa en la OTAN es de un 2.5, pero Trump lo que quiere es justamente tratar de que aporte mucho más, porque Estados Unidos sigue aportando mucho dinero

0: Y recordemos también que hay un conflicto muy importante entre Rusia y Ucrania, que está latente, ¿no?
1: Claro,
0: como
1: claro.
0: también el de Medio Oriente.
1: Y además, no, lo que me llama la atención a mí es que Trump no tiene tapujos en decirlo, ¿no? Básicamente es, bueno, ustedes no me están apoyando, no están poniendo lo que tienen que poner, y yo si tengo que cambiar de postura, la cambio. Del dicho al
0: Correcto.
1: Hecho, entiendo que hay un largo trecho, pero el tipo no tiene
0: Hay un
1: reparos
0: largo trecho.
1: en decirlo públicamente. Eso es lo que a mí me llama un poco la atención. Para cerrar, Carlos, entonces, podemos decir que tenemos argumentos históricos porque le pertenecían a España y el hecho de que nosotros nos quedamos con lo que tenía España, con nuestra independencia, tenemos derecho a reclamar eso como nuestro, más allá de la cuestión geográfica que está bastante clara, ¿no?
0: Sí, bueno, el argumento que tiene Argentina, que es muy válido, es la cercanía dentro de la plataforma del mar argentino, ¿no? Eso por un lado. También el hecho de que, como hemos dicho recién, ¿no? Que pertenecía a España y, bueno, eso da también a la forma de un reclamo de soberanía absoluta. Eso nos favorece. Pero bueno, las malas decisiones o los malos entendimientos diplomáticos, el último, como dije recién, en 1982, tiraron por tierra las posibilidades de poder haber negociado. Y eso es lo que dio origen a que este conflicto siga y se perpetúe quizás por años. Esperemos que haya una respuesta quizás pronta para que las Islas Malvinas vuelvan a ser así.
1: Carlos, le agradecemos enormemente este recorrido histórico que nos ha brindado de las islas. Ha sido un placer charlar con usted.
0: No, gracias a vos por invitarme y bueno, a tu disposición de lo que necesiten.
1: Muy amable, muy gentil. Gracias, Carlos. Un placer, ¿eh? Carlos Campana, periodista y al mismo tiempo historiador. Bueno, nada, ahí está el recorrido clarito de la historia de las islas. ¿Hacemos una pausa, chicas?
2: Claro que sí. 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
1: Pausa, ya volvemos.
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0: Pablito, vamos a aprovechar estos últimos minutos, ¿eh? Porque bueno, está con nosotros también y le queremos agradecer que se haya hecho un lugarcito en la agenda el doctor Jorge Vicky, que es presidente del Instituto Argentino de Relaciones Internacionales. Jorge, gracias por estar aquí con nosotros.
1: No, gracias, gracias a ustedes.
0: Un placer realmente, y lo mismo que le dije recién al historiador, queremos escucharlo en definitiva porque queremos entender o tratar de entender el tema Malvinas por fuera de ese sentimiento que nos genera, obviamente, que a veces casi de manera futbolera nos enceguece un poco.
1: Bueno, el fútbol tuvo mucho que ver en esto. Uh-huh. Es decir, cuando la selección argentina le gana a Inglaterra en el Mundial y viene este trapo, entre comillas, que se llama, donde dice las Malvinas son argentinas, esto dio vuelta al mundo. Y la política exterior quedó media de costado, tanto en el Reino Unido como en la Argentina, pero ha tenido su impacto. Después de ese impacto, indudablemente el gobierno ha tomado una actitud pragmática desde el punto de vista de la política exterior. Yo creo que uno puede decir, bueno, hay muchos archivos, saquemos los archivos, y bueno, vamos a ver quién sostiene los archivos, no sé, uh-huh. Esas son cosas que el periodismo maneja. Pero yo creo que en política exterior es necesario hoy mirar a las Malvinas desde el punto de vista geopolítico. Uh-huh. Y mirar a las Malvinas desde el punto de vista geopolítico significa que el territorio hoy dejó de ser un elemento constitutivo del Estado para ser un elemento de poder. En donde en Malvinas tenemos recursos naturales que no solamente es el petróleo o la tercera cuenca de petróleo más importante del mundo, sino también tenemos el krill para la alimentación y tenemos también los nódulos polimetálicos para la industria. Uh-huh. En donde indudablemente hay todos estos recursos desde lo que vendría a ser el Atlántico Sur hasta llegar a la Antártida. Y esa proyección antártica también la tiene Argentina y la tiene Malvinas. Uh-huh. Y el presidente ha sido contundente en cuanto a las definiciones que ha tomado, de decir, vamos a cambiar las sanciones que tiene la ley anterior, que hablaba de las sanciones para las explotaciones de petróleo de empresas extranjeras, y las ha duplicado a las sanciones, a empresas no directamente que lo hacen, sino empresas vinculadas y también proveedores de esas empresas. Y algunas de esas están dentro del sistema RIGI de la ley base, o sea que o salen del sistema RIGI o no sé qué van a hacer, o dejan de explotar o explorar el petróleo. Porque la única concesión que hay a la empresa Navitas es una concesión que hacen los Kelper. Los Kelper no son un gobierno legítimo para poder dar una concesión de exploración y explotación de petróleo. Claro. La Malvina es una parte de Tierra del Fuego. Claro. Y Tierra del Fuego hoy es provincia. De manera tal que uno puede hacer un análisis histórico y de títulos. Pero bueno, eso hoy queda indudablemente en el marco teórico. Lo concreto es de que el gobierno tiene que tomar decisiones desde el punto de vista del Ejecutivo, desde el punto de vista del legislativo. Uh-huh. Y apoyándolo el judicial. Y cuando eso ocurre, quiere decir que el gobierno está de acuerdo en tomar el problema del Atlántico Sur y de las Malvinas como un problema de política de Estado. Uh-huh. Y eso es lo que tienen que hacer, a mi criterio, los demás políticos, los dirigentes políticos. Es decir, acá la Malvina no es de ningún partido político, no es de ninguna corriente ideológica. Uno lee la Constitución en las disposiciones transitorias primera y esto le corresponde al pueblo argentino y al Estado. De manera tal que, tomando este tipo de decisiones, quiere decir que uno analiza la posibilidad de una política de Estado que se visualice, se arme y en donde todos estemos de acuerdo en estos objetivos. Uh-huh. Sea del Partido Verde, Azul o Amarillo, uh-huh, el que gobierne. Es lo que ocurre en el Reino Unido y lo que ocurre en Estados Unidos. En Estados Unidos, en la política exterior, uno se encuentra en la Secretaría de Estado con funcionarios del gobierno actual y del gobierno y de la oposición. Lo mismo ocurre en el Reino Unido. Están los laboristas y están los conservadores. Uh-huh. Entonces, Sí, nosotros tenemos...
0: Están por encima de todos.
1: Están por encima de todos. Tienen un objetivo claro en política exterior, en defensa y en seguridad interior y exterior. Entonces, si nosotros tenemos un país con 3 millones de kilómetros cuadrados, con una plataforma continental de 1.700.000 kilómetros cuadrados, con recursos naturales que todos los quieren, y tenemos nada más que 47 millones de habitantes distribuidos, 20 millones de habitantes viviendo en Buenos Aires y la provincia de Buenos Aires,
0: sobre todo,
1: y los demás distribuidos por las provincias, yo creo que ahora sí es importante que el pragmatismo nos lleve a pensar que esto es posible.
0: ¿Cómo ve usted, podría explicarnos en qué situación está Gran Bretaña primero, y lo otro, cómo ve a Estados Unidos en esta postura de Trump, que mantiene ciertos conflictos, incluso en Canadá, hace poco Groenlandia, abiertos, al menos desde el discurso?
1: Bien, no, yo veo, por ejemplo, el Reino Unido lo veo con una situación política y económica muy, muy endeble. El primer ministro está viviendo situaciones, el nuevo primer ministro está viviendo situaciones muy difíciles. La misma prensa británica está diciendo de que, bueno, vuelve el Partido Conservador, y los laboristas van a dejar el gobierno. Bueno, es una cuestión de análisis concreto, objetivo. No lleva a eso de que ellos dejen de mantener la estructura Falkland. Estructura militar, estructura de puertos que se están haciendo para ir con barcos de gran calado a la Antártida. Entonces, esas cosas sí, hoy nos tienen que llamar la atención, porque indudablemente cuando uno ve una foto de lo que es el Atlántico Sur a la noche, ve como si fuera Buenos Aires, todas las luces prendidas, pescando al respecto. Y con respecto al presidente de los Estados Unidos, el presidente de los Estados Unidos, lo único que está haciendo es seguir su doctrina en donde se llama Don Roy. ¿Por qué? Porque él ha traído de nuevo al presidente Monroe. El presidente Monroe en 1823 en los Estados Unidos decía Estados Unidos... o América, es para los americanos, nadie puede intervenir en América y nadie puede ser o poseer América, sino que los americanos es para nosotros.
0: Nunca ahora él claro, dice... Usted quizá me puede burlar, si lo decía por toda América
1: ellos. Yo hablo en americano, claro. Estados Unidos. Claro. Y el presidente Trump dice hoy American First, es decir, América primero. Y en ese sentido, si bien él consideró una acción muy muy concreta, y porque hoy las guerras son guerras de inteligencia, guerra de drones, guerra de la inteligencia artificial también, pero guerra de la inteligencia concreta, y eso pasó acá en América del Sur con Venezuela. Él creyó que la guerra con el Medio Oriente debe ser lo mismo. Ahora, los intereses que tiene Estados Unidos no son los mismos que los que tiene Israel. Israel sí quiere terminar con el régimen de los ayatolás y en general con todo lo que es Irán. En cambio, Estados Unidos lo único que quiere es que los ayatolás sean más comprensivos a los intereses de los Estados Unidos, que el estrecho de Hormuz esté abierto para que el petróleo pueda salir tranquilamente y Estados Unidos hacerse del petróleo que siempre se hizo, y en ese sentido son los intereses permanentes de los Estados Unidos los que van a primar siempre.
0: ¿Y qué papel juega China en todo esto?
1: Bueno, China es hoy juega un papel bastante importante, porque China hoy está peleando el primer lugar desde el punto de vista comercial en el mundo. La Argentina tiene una dependencia de China muy grande. Indudablemente eso le trae al presidente Trump la idea de que su embajador acá en la Argentina, que es el embajador Lamela, le diga a todos, no, con China no hay que negociar. Cuando China nos dio un swap que le ha permitido al presidente Milei
0: y a
1: acá.
0: Claro.
1: Entonces en esas cuestiones también hay que tener un análisis concreto de que China es una potencia o es una primer potencia, este, hoy mirándola desde el punto de vista económico y financiero también. Este, y también tenemos a la Unión Europea que le pelea o le quiere pelear a Estados Unidos el dólar con el euro. Y con el banco de Alemania, que es el que emite el euro. Este, y también estamos en una situación en la cual tenemos 27 estados, son importantes, varios de ellos son de la OTAN. No todos han apoyado al presidente de Estados Unidos en esta guerra contra Irán. Este, y no todos han aumentado al 5% como se hizo en la como se les pidió en la cumbre de la OTAN, en la última cumbre de la OTAN. Entonces, si vamos a la inversión en defensa que tiene Estados Unidos, y Estados Unidos invierte por año 870 mil millones de dólares al año. China invierte 270 mil millones de dólares al año en defensa.
0: Qué bárbaro.
1: ¿Ah? La Argentina tiene hoy un presupuesto en defensa del 0.064% de su Producto Bruto Interno. Entonces, estas acciones que el presidente anuncia son importantes, y es importante la presencia en el sur. Es decir, si se va a crear una base en Tierra del Fuego y esa base va a ser integrada, espero que sea integrada con Argentina. Claro. O argentino, no con Estados Unidos ni con otros países. Es decir, pero creo yo que la presencia en el sur es importante. Porque en política exterior no quiere decir que vayamos a la guerra, pero sí a la disuasión. Es decir, cuando los países ven, o como hace Corea del Norte, que en un desfile saca todo el ejército, toda la fuerza que tiene, o muestra más o menos el poderío, y bueno, disuade. Y en política exterior la disuasión es importante para poder negociar diplomáticamente y ganar.
0: Jorge, lamentablemente nos hemos quedado sin tiempo, pero sería muy interesante que nos visiten en algún otro momento para hablar también de la Antártida, porque está próximo a vencerse el acuerdo, aunque parece mucho, el 2030 ya no está tan lejos, y pareciera que ahí también se viene otra gran discusión en la que Argentina
1: tiene...
0: Es la discusión. Así que le hacemos la invitación.
1: Cuando ustedes quieran.
0: Ha sido un gusto tenerlo con nosotros. Un placer. Gracias por ayudarnos a entender un poco más esta historia.
1: Muchas gracias.
0: Muy amable. Chicas, son el top. Nos tenemos que ir.
2: Se nos fue.
0: Qué rápido se nos fue este programa. Impresionante.
2: Y se vinieron un montón de
0: Patito, nos fuimos. Gracias, nos Pato. Fuimos. Gracias, Orne. Gracias, Rocío. Jorge, un placer. Como siempre, nos fuimos. Está Walter Gasso por ahí. Llega con su Calle de la Sensación. Buena suerte y hasta luego.

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